0: 1992, premio número 15.
1: ¿Pero usted se enteró que me estén por echar ya? Porque me está buscando el lugar.
2: Antonio me llamó.
1: Ah,
2: me llamó Silvina también.
1: Ah, son varios, entonces sí. Hay fila para echarme. 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
2: Dice, come más que un B8.
1: Bueno,
2: así que
1: hablando de comer,
2: sí,
1: ayer compré una torta frita exquisita.
2: Oh.
1: ¿Sabe cuánto?
2: ¿Cuánto?
1: 50 pesos. Ah.

0: 274, premio número 18.
1: Entiendo que puede ser un poco caro, sí, 50 pesos, pero el tamaño
2: era, bueno, sí,
1: era variado como por 3 el tamaño. Enorme.
2: Muy bien, muy
1: enorme,
2: bien.
1: Enorme.
2: ¿En qué zona?
1: Y bueno, por la calle Mercedes.
2: Bueno.
1: Mercedes. Magallanes. Por ahí.
2: Puede ser, sí.
1: Usted vaya preguntando.
2: Bueno, claro.
1: ¿Cuánto está?
2: Y el precio.
1: Porque hay varios puestos.
2: Hace unos años. Hace unos años había una app, una aplicación,
1: ¿sí?,
2: que te decía los lugares donde vendían tortas fritas. Oh.
1: Sí.
2: No, ¿cuánto sé si duró eso? Vigente, sí, bueno.

0: Premio número 10.
1: 968, premio número 10.
2: 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Mensajes Valenti 092 085 580.
3: Buenas noches, dice Elba. Saludos y suerte para todos. Está muy frío, cenando puchero con los hijos.
2: ¡Pua!
3: Y deduzco que hay luz.
2: Hay luz.
3: Ah.
2: Saludos para Elba y para sus hijos.
3: Para los hijos, sí,
2: en
3: sí,
2: sintonía, ¿no? En clarín.

0: 147, premio número 6.
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2: Buenas noches, muchachos. Nacional empató 0-0 contra el Universitario. Está al lado, que venga la música, la gallina, saludos de Ángel. Tomando mate, Boston River ganó 3-2. Muy bien, Boston River.
1: Mal. ¿Eh? Primer partido que gana, Valente, ya había quedado eliminado.
2: Bueno, pero un partido internacional, bueno. Un cuadro que no.
1: Ahora ganan, ahora.
2: Siempre palo.

0: 358, premio número 16.
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2: Julito del Cadorno nos manda saludos, que nos quiere mucho, también te queremos mucho, Julito, gran abrazo para Julito.
1: ¿Cómo no?
2: Del Cadorno.
1: Igualmente, Julito.
2: Está triste porque Julito es tricolor, es bolso.
1: Sí, bueno. Nosotros ya está. 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

0: 845, premio número 8.
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2: Vivi del Pinar, buenas noches, siempre firme, suerte para todos. Saludos al favorito.
1: Gracias, Vivi, serán dados.

0: 5.
1: 754, premio número 5.
2: Diseño, buenas noches. Opa, opa, ¿qué pasó? La blanqueada se congeló.
3: Bueno, bueno.
2: Un abrazo, hoy compré balas en manga.
3: No está grande.
2: Es más rubio ahí.
3: ¿Velón y mate?
2: Claro.
3: Sí, señor, en la 42.
2: Sí, señor, ahí fue Enios. Walter Cardoso, suerte para todos. Como hincha de Nacional hace más de 60 años. Una vergüenza, fue muy... ¿Quién? Hoy fue, hace más de 60 años que es hincha de Nacional.
3: ¿Quién nos dice esto?
2: Walter Cardoso.
3: ¿Y?
2: Futbolísticamente hablando, mal, sacaré algo hoy, dice Walter Cardoso.

0: 170, primer número 7.
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3: Saludos para Rubén, el hombre del chaleco rojo.

0: 595, premio número 9.
1: La foto de perfil de Rubén de WhatsApp es una estampa.
2: No, no diga, no diga.
1: Gaucho, hombre. ¿Ah, sí? De campo, ¿ah, bota, sí? De campo, ¿sí? Bombacha, chaleco rojo y boina. ¿Qué? Con un vasito de...
2: ¿De qué?
1: Un tintillo.
2: Muy bien, sí, muy bien.
1: Saludos para el amigo Rubén. Después tenemos al otro Rubén, de la calle Andes, que ese Andes es más urbano.
2: Y sí.
1: Claro, anda tipo Los Soprano, es como Tony Soprano. Anda de equipo deportivo con cadenas de oro.
2: ¿Como Tony Soprano?
1: Claro, sí, sí, Rubén.
2: Qué
1: acusación, María. Es bravo, Rubén. El de la calle Andes.
2: ¿Va con usted?
1: Sí.

0: 334, premio número 2.
1: Bueno, si usted recién se suma, sí, todavía no cayó el primero, ¿eh? Ni el tercero, ni el cuarto. Quinto, 754. Sexto, 147. Séptimo, 370. Octavo, 845. Noveno, 595. Y décimo, 968.
2: ¿Cómo me da envidia, y lo digo con todas las letras?
1: No se tiene.
2: Las fotos de las estufas a leña. ¿Cómo me gusta la estufa a leña? El Mincho de Macadán está con la estufa a leña, escuchando la guiñera. Tranquilas.
3: 682.
1: ¿Él es?
3: 682. Premio número 3.
0: 682. Premio número 3.
1: Es divina, sí, la estufa a leña.
2: Sí, cómo no, cómo no. Marcelo Barrera, buenas noches Mauro y Jorge, la triste realidad de nuestro fútbol, en un grupo que supuestamente clasificaba sin inconveniente, dice Marcelo.
1: ¿Y sí?
2: Y pero, yo recuerdo claramente.
1: No debería.
2: ¿Motivos?
1: ¿Motivos? El que tiene mejor plantel que los otros equipos.
2: ¿Estás seguro?
1: Estoy segurísimo. Buah. Que no me haga calentar.
2: Bueno, está bien, tranquilo, guarde eso, por favor.
1: No, deje no, estoy eso. Tranquilo.
2: Guarde
1: no
2: el
1: me haga calentar,
2: Qué bárbaro. No se puede hablar con estos muchachos. Estamos con De Marco. Los estoy escuchando los dos. Buenas noches, De Marco. ¿Cómo está el favorito?
1: Muy bien.

0: 249, premio número 19.
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2: Excelente la foto de Julito. Manda una foto de una puerta y se ve un ascensor al fondo de un edificio.
1: Sí.
2: Y cuando miro en detalle, es el ascensor de Universal, el Radio Universal. Se sacó una selfie con el ascensor. Un grande,
1: muy bien. Se fue de visita a la radio.
2: Claro, claro.

0: 604, premio número 4.
1: Diseño, 5 de oro para mañana, también lo jugué en lo de Viere. Le dije a la chica que yo era amigo del favorito y ella le mandó saludos al favorito.
2: Ah, o alguna deuda.
1: No,
2: mal de nada.
1: Se lo vamos a reenviar al favorito.
2: ¿Cómo no?
1: Qué lindo. Andrés de La Paz. Dice, buenas noches familia, yo de La Quiniela, con frío, pero junto a Clarín. Abrazo grande, gracias Andrés.
2: Estamos en hora, para que venga el primero y para hacer un 5 de oro con la audiencia.
1: ¡Upa!
2: Me gustó, para mañana, 32 millones 800 mil pesos. Rapidito.
1: Rubén ya respondió.
2: Ya mandó un número, ¿no?
3: 019 019.
2: ¡Ococho!
3: Premio número 1.
0: 019, premio número 1.
2: Pegó el 19.
1: Qué bien,
2: 019, qué bien. Primer premio de este sorteo nocturno de miércoles 20 de mayo.
1: Bueno, se ve que les gustó para hacerme sufrir y Vive me manda foto de la estufa y dice, la estufa está para leña.
2: Yo dije que envidiaba, pero una envidia sana.
1: Yo no dije sana. No,
2: bueno, eso lo agregué yo, es verdad.
1: De Marco.
2: A ver, empezaron a mandar los números.
1: Sí.
2: 092-085-580. Yo los voy a anotar y los vamos a dar. Los cinco primeros, que lleguen.
1: Bien, bien.
2: Uno cada uno. Y compartimos.
3: ¿Cuál?

0: 400, premio número 12.
1: ¿Estás pronto?
2: Estoy pronto.
1: Bueno, anoto. Amigo de Marco dice 22.
2: El 22 de Marco.
1: Ángel Gabriel.
2: Sí.
1: Anota bien porque Ángel Gabriel anda con la pólvora seca.
2: Sí.
1: Dice 13.
2: El 13.
1: Julito del Cadorna.
2: Sí, dice Julito.
1: Manda todos los números completos.
2: No, uno.
1: Uno, el, al
2: primero,
1: azar.
2: El primero.
1: El primero, 34.
2: 34.
1: Vivi del Pinar.
2: ¿Qué dice Vivi?
1: 15.
2: ¿Y el último?
1: El último. A ver, se va con Walter Cardoso, que dice 23.
2: Me gustó. Pronto, el 23 de Walter. No.

0: 210, premio número 14.
1: Bueno, entonces quedó así. El 5 de oro del show de la quiniela. Ángel, el 13. El 15 de Vivi. El 22 de Marco. El 23 de Walter. Y el 34 de Julito.
2: Muy bien.
1: 13, 15, 22, 23 y 34. Pronto el 5 de oro para mañana, que tiene 32.800.000 pesos en pozos acumulados.
2: Saludos para Néstor de Atlántida, que quedó afuera, porque llegó justo después, bueno, que ya habíamos dado el último. Igual tiraba un número acá.
1: Por supuesto.
2: Gracias. Para el amigo Néstor, siempre está atento Néstor y siempre manda comentarios para nuestro trabajo, que nos ayuda mucho.
1: Bueno, muchas gracias,
2: Néstor. Claro que sí.

0: 369, premio número 20.
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2: Me voy a hacer una estufa linda.
1: Uy, mi. Yo tenía un amigo que le decía. Bueno, ese, ese chiste bien.
2: No, ¿qué pasó? A mí me dijeron que a usted, jugando al fútbol, le dicen el lobo.
1: ¿Cómo me dice?
2: El lobo.
1: El lobo.
2: Sí, más que perro.
1: Wow. No fue bien este lunes.

0: 280, premio número 13.
1: No le importa a nadie, pero ya que usted me lo pregunta, ¿vale?
2: Sí.
1: Íbamos ganando 7 a 1. ¿Sabe cómo terminó el partido?
2: ¿Cómo?
1: 8-9, perdí. Sí.
2: También dice que le dicen orégano.
1: ¿Por qué?
2: Lo ponen para darle gusto. Y la ovación es cierto para vos cuando te sacás. Lo mejor que hiciste por el equipo fue salir. Abrazo el favorito.
1: Está gustando mucho con Sajean, ¿eh?
2: Bueno, lo de Watson hoy.

0: 733, premio número 11.
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0: 25. Resultado del sorteo nocturno de Quiniela y Tómbola del día 20 de mayo de 2026. Del primero al décimo, 019, 334, 682, 604, 754. 147, 370, 845, 595, 968. Del décimo primero al vigésimo, 733, 400, 980, 210, 992, 358, 845, 274, 849, 369. Por repetición, se sorteó para la tómbola el número 25.
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4: Una voz inconfundible, con rebusques de sordina, sigo anotando y espero, así piantar de la ruina. El favorito nos canta, del 0 al 99, el 14 es el borracho, y los ñoquis el 29, el 14 es el borracho, y los ñoquis el 29. Socorro, José Ángel, no aguanto más, me voy a hacer Joaquín, no acierto una.
1: Bueno, 25 minutos pasan de las 9 de la noche, 0:19, el primero de este sorteo nocturno de miércoles 20 de mayo, fecha especial para los aurinegros.
5: Hola.
1: Dijo Carlos Solé, este 20 de mayo de 1966, la gran victoria de Peñarol frente a River Plate, que la recordaba el favorito. Y ahora pasamos este gran relato que quedó en la historia. Favorito, buenas noches. Bueno, ya vamos a restablecer el contacto. con el favorito.
5: ¿Qué pasa hoy?
1: Sí, ahora me oye.
5: Sí, aquí Washington, Guadalajara, México, ciudad, sí, Pérez.
1: ¿Eh?
5: Buenas noches, ¿cómo va la murguita? Buenas noches, quinieleros.
1: Buenas noches. Estábamos repasando el gol de Carlos Solé, este gol de Rocha, del 66.
5: Ah, qué bueno. Tengo que ver. Vi un informe lindo, un recuerdo lindo de Canal 4 también. Con la palabra de dos fenómenos, con Calves y Spencer y en vivo Forlán.
1: Bueno,
5: ¿Qué más?
1: 0-0 Nacional, Terrible la eliminación del equipo tricolor. La Murguita, una de las Murguitas.
5: ¿Lo eliminaron?
1: Sí. ¿Y mañana?
5: ¿No hay Sudamericana?
1: No, puede haber, sí. Me parece que sí.
5: ¿Puede haber para Nacional?
1: Sí.
5: Para Peñarol.
1: Falta un partido, ¿no?
5: Sí, falta un partido, pero la veo difícil. Somos murguitas, vivimos de recuerdo. ¿Qué vino hoy a la cabeza? ¿La recuerdo?
1: 019.
5: El pescadito, está bravo Cococho. Arriba el tubo, arriba la revista, arriba el tucho. Y arriba nosotros, Imbriaco y Valenti también, porque en cualquier momento le pegamos al macaco. ¿Qué hora es? Sí, sí.
1: En cualquier momento, 21:28.
5: Sí, para hacer para unas masitas, unos sándwiches y un bascolé. Está frío, va a seguir el frío, pero todo ya va a pasar también el frío, va a venir un mes de junio lindo, va a venir. Mayo se ha portado mayo en lo que respecta a la temperatura. ¿Cómo andan todos los demás? No quiero chusmear, ¿la gallinita ciega está jugando bien o mal?
1: Oh, ¿de qué me está hablando? Ahí.
5: La gallinita, el 25 está jugando mal, no agarra la onda.
1: El 25, tómbola nomás.
5: ¿Y a usted sabe dónde lo vieron?
1: ¿A mí?
5: Sí, en la Feria del Vino, festejando 25 años de vereda a vereda.
1: Ahí está, qué lindo, cómo les gusta hablar de uno, ¿eh?
5: Y de vereda, si usted es socio de ahí, puede andar de donde quiera. ¿Qué significa andar de vereda a vereda? Nada. Pero qué cosa, todo al revés lo agarran.
1: Pero siempre tienen que hablar de uno.
5: Y bien, que hablen bien o mal, pero que hablen.
1: Ah, bueno, eso dice usted, yo no tengo amigos.
5: Eso lo decía un viejo político, Eduardo. Ay, que se me escapa ahora, de los blancos allá de los pagos de Maldonado, Punta del Este. Ya me voy a acordar.
1: Bueno, muy bien, favorito.
5: Gracias, Valenti, gracias, Imbriaco. Hasta mañana, si Dios quiere, mañana. Le vamos a pegar al macaco y le vamos a saltar el 5 de oro. Arriba la 20, arriba Ripa.
1: Ah, favorito.
5: Sí.
1: Hicimos uno con la audiencia nuevamente. Ahora se lo voy a enviar. Deme un segundito, bueno, que lo voy a decir.
6: El 29.
1: ¿Aló?
5: ¿Aló, aló?
1: ¿Está?
5: Sí.
1: Bueno, 13, 15, sí. 22, sí. 23, 34. Sí.
5: Bueno, buena suerte, mis amigos. Vamos a acertar un día, una noche de gloria, va a haber. En la quiniela de...
7: Favorito.
5: Sí.
7: Elba, el bañero Bella Vista, pregunta. ¿Tú has nacido con la cocoa?
5: Y sí, no tengo más remedio. Cocoa y medicamento, sí. Soy accionista del Casmo.
1: Muy bien.
5: Muy amable, Elba. Hasta mañana, si Dios quiere.
1: Hasta mañana, favorito. Ídolo.
7: Ahí el Polima nos mandaba que hoy es el día de las abejas. ¿Es verdad?
1: ¿El día de las abejas?
7: Sí.
1: Bueno.
7: Va a haber evento en Minas. Sobre el fin de semana o el viernes, creo.
1: Bueno, muy bien. No acierto uno. Y por supuesto, hoy la marcha del silencio, ¿no? En varias partes del país. La más. La más grande, la de Montevideo, obviamente, pero ahí en todas las capitales del país se realiza la Marcha del Silencio, edición número 30.
7: Sí, señor.
1: Sí. A 50 años del asesinato de Selmar Michelin y Gutiérrez Ruiz. Bueno, muy bien, Valenti, ¿nos vamos?
7: ¿Cómo no?
1: Hasta mañana, buenas noches para todos.
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2: El presidente Yamandú Orsi reconoció su preocupación por el aumento de la desaprobación del gobierno y afirmó que la situación representa una luz anaranjada que obliga a revisar la gestión.
3: La Cámara de Senadores aprobó por unanimidad la segunda edición del programa laboral Uruguay Impulsa para brindar empleo temporal a 5.500 personas a partir de junio.
2: La senadora Graciela Bianchi calificó de picardía de cuarta la fecha propuesta para interpelar al ministro Gabriel Odone por coincidir con el debut de Uruguay en el Mundial.
3: ONAJU solicitó al Ministerio de Economía que el aumento de julio para las pasividades mínimas supere el 1% previsto.
2: La Cámara de Diputados comenzará a discutir hoy un proyecto del Frente Amplio que amplía la Ley Integral de Empleo con subsidios para la contratación de sectores vulnerables.
3: La oposición rechazó las obras de Carolina Cose en el Palacio Legislativo por sus altos costos y dejó la definición en manos del Frente Amplio.
2: El exintendente de Cerro Largo, José Yurramendi, rechazó las acusaciones de Cristian Morel sobre los resultados de la auditoría y aseguró que la actual administración busca vender humo.
3: El Partido Nacional cortó las negociaciones con el Frente Amplio por la comisión investigadora de ACE y exigió votar los informes la primera semana de junio.
2: El Partido Nacional anunció la realización de consultas jurídicas ante presuntas irregularidades y hechos con apariencia delictiva en la JUTEP.
3: Aduanas aclaró que los datos de tarjetas solicitados por compras por Internet solo se usarán para verificar la identidad del comprador y no para revisar movimientos bancarios o saldos.
2: La Fiscalía analiza un informe del caso Conexión Ganadera que reveló que Daniela Cabral vació en un mes una cuenta bancaria con más de $1,000,000.
3: La Síndica de República Ganadera presentó ante la justicia un balance oficial que detalló un activo de casi $10,000,000.
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3: ¿Qué tal, amigos? Comenzamos a informar en este miércoles 20 de mayo de 2026, saludando a CX272A, Nueva Era FM de Salto.
5: Hoy se conmemora el Día Mundial de las Abejas, una fecha establecida por las Naciones Unidas para concientizar sobre la importancia de los polinizadores, las amenazas que enfrentan y su impacto directo en el desarrollo sostenible. El Ministerio de Ganadería, Agricultura y Pesca y diversas organizaciones locales destacan que estos insectos son fundamentales para el equilibrio ecológico y la seguridad alimentaria. Aquí están los titulares de las principales noticias de esta edición de Inforami.
2: El presidente Yamandú Orsi reconoció su preocupación por el aumento de la desaprobación del gobierno y afirmó que la situación representa una luz anaranjada que obliga a revisar la gestión.
3: La Cámara de Senadores aprobó por unanimidad la segunda edición del programa laboral Uruguay Impulsa para brindar empleo temporal a 5.500 personas a partir de junio.
2: La senadora Graciela Bianchi calificó de picardía de cuarta la fecha propuesta para interpelar al ministro Gabriel Odone por coincidir con el debut de Uruguay en el Mundial.
3: ONAJU solicitó al Ministerio de Economía que el aumento de julio para las facilidades mínimas supere el 1% previsto.
2: La Cámara de Diputados comenzará a discutir hoy un proyecto del Frente Amplio que amplía la Ley Integral de Empleo con subsidios para la contratación de sectores vulnerables.
3: La oposición rechazó las obras de Carolina Cose en el Palacio Legislativo por sus altos costos y dejó la definición en manos del Frente Amplio.
2: El exintendente de Cerro Largo, José Yurramendi, rechazó las acusaciones de Cristian Morel sobre los resultados de la auditoría y aseguró que la actual administración busca vender humo.
3: El Partido Nacional cortó las negociaciones con el Frente Amplio por la comisión investigadora de ACE y exigió votar los informes la primera semana de junio.
2: El Partido Nacional anunció la realización de consultas jurídicas ante presuntas irregularidades y hechos con apariencia delictiva en la JUTEP.
3: Aduanas aclaró que los datos de tarjetas solicitados por compras por Internet solo se usarán para verificar la identidad del comprador y no para revisar movimientos bancarios o saldos.
2: La Fiscalía analiza un informe del caso Conexión Ganadera que reveló que Daniela Cabral vació en un mes una cuenta bancaria con más de $1,000,000.
3: La Síndica de República Ganadera presentó ante la justicia un balance oficial que detalló un activo de casi $10,000,000.
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2: Desde la Asociación de Radios del Interior para todas sus emisoras afiliadas y cuando estamos comenzando a promediar la jornada de este miércoles, damos inicio al desarrollo de la información adelantada en titulares, destacando que el presidente Yamandú Orsi reconoció que lee con preocupación las últimas encuestas de Equipos y Factum que muestran un aumento en la desaprobación de la gestión de gobierno y señaló que la situación representa una luz anaranjada que obliga a revisar lo que se está haciendo. El mandatario declinó profundizar en los motivos de esta caída hasta contar con un diagnóstico correcto y se mostró dispuesto a realizar correcciones al afirmar que siempre hay que cambiar y mejorar.
6: Con preocupación. La opinión pública es algo a tener en cuenta. Estamos analizando y cuando tenga algún panorama que me explique por qué son las cosas, ahí podría hablar.
7: ¿Encuentra explicación todavía?
6: No, todavía no. Estamos analizando.
7: ¿Tiene previsto cambiar algo en su forma de gobernar siempre o en cómo ejecutar?
6: El que piense que uno no va, que tiene que plantarse como arrancó y no cambiar nada, porque ya empezaste equivocando, siempre tenés que cambiar.
8: ¿Usted siente que está cumpliendo con lo que prometió?
6: Y evidentemente.

0: Está preocupada o que no está, convencida, está bueno que revisemos lo que estamos haciendo.
1: Por otra parte, Orsi adelantó que el proyecto de rendición de cuentas incluirá la unificación de las transferencias monetarias para la primera infancia con aumentos de hasta el 50% en los sectores más bajos, aunque manifestó reparos respecto a la propuesta de eliminar las contraprestaciones obligatorias, particularmente en el área de la salud.
2: Se confirmó que el presidente Yamandú Orsi viajará mañana jueves a Buenos Aires para participar en el homenaje a Selmar Michelini, Héctor Gutiérrez Ruiz, Rosario Barredo y William Whitlow Blanco al cumplirse 50 años de sus asesinatos en el marco del Plan Cóndor. La ceremonia organizada por la legislatura de esa ciudad y la Embajada de Uruguay en Argentina se realizará a las 17:30 en el Salón Dorado de la legislatura porteña. Las cuatro figuras fueron secuestradas en sus domicilios en 1976 y asesinadas en el centro clandestino de detención y torturas Bacacay en un operativo conjunto de las dictaduras de ambos países.
1: La senadora nacionalista Graciela Bianchi criticó la disponibilidad del ministro de Economía, Gabriel Odone, para comparecer ante el Senado el 15 de junio, coincidiendo con el debut de la selección de Uruguay en el Mundial de Fútbol, al calificar la propuesta como una picardía de cuarta. La legisladora sostuvo que la elección de esa fecha por parte del oficialismo representa una falta de respeto al Parlamento y una estrategia para desviar la atención pública sobre la interpelación por la situación económica del país. Bianchi advirtió además que este tipo de maniobras alimenta el descontento de la ciudadanía hacia el sistema político y debilita la calidad institucional de la democracia uruguaya.
3: Bueno, miren, a mí no me gusta juzgar intenciones, pero si el Frente Amplio se cree que nosotros somos bobos, perdieron plata. Obviamente que iban a buscar alguna picardía, pero yo estoy acostumbrada a las picardías políticas, pero picardías de nivel. Esto es una picardía de cuarta.
2: La Cámara de Diputados comenzará a discutir hoy un proyecto impulsado por el Frente Amplio que busca ampliar la ley integral de empleo mediante subsidios económicos para empresas que contraten jóvenes y sectores vulnerables. La iniciativa, que ya cuenta con media sanción del Senado, establece apoyos estatales escalonados que van desde un 25% del salario para jóvenes desempleados hasta un 80% en el caso de personas con discapacidad.
1: Los legisladores promotores de la norma señalaron que la propuesta apunta a corregir fallas del régimen vigente, que no logró ejecutar la totalidad de los recursos, para lo cual se proyecta destinar unos 400 millones de pesos anuales con el objetivo de superar los 5.000 puestos de trabajo al año. El tratamiento de la Cámara Baja contará con la presencia del ministro de Trabajo, Juan Castillo, en una negociación donde el oficialismo espera alcanzar la aprobación antes de la rendición de cuentas.
2: La Cámara de Senadores aprobó por unanimidad la segunda edición del programa Uruguay Impulsa, que prevé brindar trabajo temporal durante 4 meses a 5.500 personas con una prestación mensual de unos 20.500 pesos. El proyecto de ley, que ahora pasará a la Cámara de Diputados, incluyó modificaciones acordadas con el Congreso de Intendentes y la Oficina de Planeamiento y Presupuesto para permitir que las intendencias extiendan el plan un mes más con recursos nacionales si existe margen, o hasta un 100% adicional con cargo a sus propios presupuestos.
1: Esta edición reservará un 10% de sus cupos para personas atendidas en servicios de situación de calle del Ministerio de Desarrollo Social y un 5% para liberados del sistema carcelario, manteniendo además el componente de capacitación laboral obligatoria. Durante el debate en el plenario, legisladores de todos los partidos políticos destacaron la importancia de este plan como una política de Estado que trasciende los gobiernos y que atiende una fuerte demanda laboral, cuyas inscripciones comenzarán el próximo 1 de junio.
2: Las bancadas del Partido Nacional y del Partido Colorado rechazaron el anteproyecto original presentado por la vicepresidente Carolina Cose para realizar obras en el Palacio Legislativo y su entorno por considerarlo inoportuno y costoso, dejando la definición en manos del Frente Amplio.
1: El diputado nacionalista Juan Martín Rodríguez confirmó que la oposición no acompañará la propuesta actual debido a restricciones presupuestales, ya que los colorados estimaron que el costo superaría los 15 millones de dólares, sobrepasando los 10 millones disponibles.

0: Si bien el oficialismo cuenta con la mayoría necesaria en la comisión administrativa para aprobar el plan sin pasar por el Pleno, en el Frente Amplio predomina la idea de que una intervención de esta magnitud requiere un acuerdo multipartidario, por lo que se analiza reformular el proyecto para buscar una alternativa más acotada.
1: El exintendente de Cerro Largo, José Yurramendi, rechazó las acusaciones de su sucesor Cristian Morel y afirmó que salieron a vender humo con los resultados de la auditoría externa sobre su gestión. La interna blanca en el departamento sumó un nuevo capítulo de tensión tras los anuncios del actual intendente, quien denunció que el 90% de las compras analizadas no tuvieron un proceso competitivo y que el 87% de las adquisiciones se concentraron en apenas 20 proveedores.
0: Yurramendi respondió que siempre se cumplió con la normativa del TOCAF y que la falta de competencia en algunas facturaciones responde a la formalización de pequeños contratistas locales que solo trabajan para la comuna. Además, el ex jefe comunal atribuyó los cuestionamientos de Morel a una picardía política con tintes de revanchismo y le sugirió dirimir los asuntos personales directamente con él.
2: Pero además vimos en la presentación de la auditoría a un intendente buscando generar, como se dice ahora, humo, vendiendo mucho humo.
1: El senador nacionalista Sebastián da Silva calificó de pésimo el conflicto entre el actual intendente de Cerro Largo, Cristian Morel, y el exintendente José Yurramendi, señalando que es lamentable registrar este tipo de episodios donde nadie gana.
0: Da Silva recordó que las disputas internas entre los blancos de ese departamento no son una novedad y que ambos dirigentes políticos pertenecen a la escuela liderada por el senador Sergio Botán. Finalmente, el legislador llamó a tener paciencia para trabajar la situación, asegurando que nadie es más blanco que nadie y que el Partido Nacional no empieza ni termina en la figura del actual jefe comunal de Cerro Largo.
3: Pésimamente mal, sí. Son problemas que pensábamos que los habíamos solucionado. No es nuevo que en Cerro Largo los blancos se den como adentro de un gorro de los Muniz y los Arabia, pero es bastante lamentable tener este tipo de episodios en donde obviamente no gana nadie. ¿Sí? El mundo es muy redondo, manejar la intendencia de Cerro Largo es bastante predecible y este tipo de cosas no colaboran en nada.
4: Rompió las negociaciones entre las bancadas del Partido Nacional y el Frente Amplio por las comisiones investigadoras propuestas sobre la gestión de ACE. Una derivación de ONAGPU se reunió con el ministro de Economía y solicitó que el aumento de junio para las jubilaciones y pensiones mínimas sea superior al 1%. Se realiza hoy la 31ª edición de la Marcha del Silencio. Surgieron novedades importantes en los casos Conexión Ganadera y República Ganadera. Aduanas aclara el alcance de la información sobre tarjetas y medios de pago solicitada a quienes realizan compras en el exterior. Estos y otros temas en instantes en la segunda parte de Inforrami de este miércoles.
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10: Retomamos la información destacada, o sea, a nivel nacional y que interesa a todo el país. Desde la Asociación de Radios del Interior para sus emisoras afiliadas, este miércoles 20 de mayo.
11: El Partido Nacional resolvió cortar las negociaciones con el Frente Amplio y exigió que en la primera semana de junio se voten por separado las dos comisiones investigadoras propuestas sobre la gestión de ACE. El diputado nacionalista Juan Martín Rodríguez informó que la decisión se tomó tras el rechazo de la oposición de incluir en la investigación al actual presidente del organismo, Álvaro Danza.
12: Por su parte, el diputado de Cabildo Abierto, Álvaro Perrone, adelantó que su sector no apoyará la existencia de dos comisiones paralelas y reclamó un acuerdo para evitar lo que se consideró un papelón. Ante este escenario, la definición quedó en manos del Partido Identidad Soberana, cuyo líder, Gustavo Salle, manifestó que aún no tomó una postura fija, pero se mostró afín a que se investiguen todos los planteos sin excluir el caso de Danza.
11: El Partido Nacional resolvió realizar consultas jurídicas ante la sospecha de hechos con apariencia delictiva en el funcionamiento de la Junta de Transparencia y Ética Pública.
12: El Partido Nacional resolvió realizar consultas jurídicas ante la sospecha de hechos con apariencia delictiva en el funcionamiento de la Junta de Transparencia y Ética Pública. El diputado nacionalista Pablo Abdala denunció que la mayoría oficialista del organismo alteró de forma irregular los protocolos de actuación y accedió a información restringida de declaraciones juradas. Abdala señaló que estas conductas podrían configurar un delito de abuso de funciones, por lo que no descartó acudir a la justicia si se confirman las irregularidades.
13: Y desde ese punto de vista, entonces, la agrupación parlamentaria resolvió, se desprende de lo que decía Álvaro recién, hacer consultas jurídicas, porque entendemos que muchos de estos episodios ya trascienden lo meramente administrativo, lo meramente político. Hay hechos que tienen apariencia delictiva. Podríamos estar frente a la eventualidad de la comisión de delitos contra la administración pública por parte de estos jerarcas que estas decisiones y que estos temperamentos asumieron en el cumplimiento de sus responsabilidades. Lo decimos todavía en condicional porque queremos actuar con la debida seriedad. Y haremos, por lo tanto, las consultas desde el punto de vista técnico-jurídico para llegar a la conclusión, en tal caso o no, lo dirán las circunstancias, de que efectivamente nuestras sospechas se confirman, de que podríamos estar frente a delitos cometidos por funcionarios públicos, que obviamente en ese caso habrá que llevar a la justicia, y concomitantemente, por supuesto, de todo esto informaremos y articularemos y coordinaremos la actuación que vayamos a asumir en el futuro con los demás partidos de la coalición republicana.
11: En la misma línea, el presidente del directorio blanco, Álvaro Delgado, afirmó que a Luis Calabria, representante de la oposición en la JUTEP, se le impide dejar constancia de sus disconformidades en las resoluciones de la institución.
12: Una delegación de la Organización Nacional de Asociaciones de Jubilados y Pensionistas del Uruguay se reunió con el ministro de Economía, Gabriel Odone, para solicitar que el aumento diferencial de julio para las jubilaciones y pensiones mínimas sea superior al 1% ya previsto debido al incremento en los precios de los artículos de primera necesidad. Los representantes de la organización, que apuntan a alcanzar un 3%, plantearon además que el ajuste otorgado a mitad de año no sea descontado en el aumento general de enero, con el objetivo de iniciar una recuperación paulatina del poder adquisitivo de unas 140.000 personas que perciben la prestación mínima de 21.364 pesos. El equipo económico se mostró receptivo a la propuesta y se comprometió a brindar una respuesta a la brevedad luego de evaluar el presupuesto y otras áreas que se encuentran en estudio.
11: El Banco de Previsión Social anunció los comicios obligatorios para elegir a los representantes sociales de los trabajadores, las empresas y los jubilados y pensionistas en su directorio, fijando la fecha de votación para el domingo 22 de noviembre. La Corte Electoral confecciona los padrones que cerraron el 28 de febrero de este año, registrando más de 2 millones de personas habilitadas para sufragar. El voto será secreto y obligatorio para los jubilados, pensionistas y trabajadores activos mayores de 18 años, así como para los representantes de empresas contribuyentes inscriptas al 28 de febrero de 2026 que se encuentren al día con sus obligaciones.
12: La Organización de Madres y Familiares de Uruguayos Detenidos Desaparecidos convocó a la 31ª edición de la Marcha del Silencio, que se realizará este miércoles a partir de las 19 horas desde Rivera y Jackson hasta Plaza Cagancha. Bajo la consigna 30 años marchando contra la impunidad de ayer y de hoy, exigimos respuestas. ¿Dónde están? La movilización busca denunciar la falta de respuestas definitivas por parte de las autoridades y reafirmar el compromiso de la sociedad en la búsqueda de verdad y justicia sobre los crímenes de la dictadura.
11: Vamos a Montevideo para ampliar esta información con el informe de Mariana Benítez.
14: Gracias. La marcha principal recorrerá 18 de julio en Montevideo sin banderas ni cartelería partidaria. Además, habrá más de 70 movilizaciones en distintos puntos del país y en ciudades del exterior, entre ellas Buenos Aires, Santiago de Chile, Londres, Madrid, París y Estocolmo. La semana pasada, la Institución Nacional de Derechos Humanos elevó de 197 a 205 la cifra de detenidos desaparecidos por el terrorismo de Estado. Hablando en conferencia de prensa ayer, Alba González, fundadora de la organización, pidió que el presidente Yamandú Orsi ordene a las Fuerzas Armadas la entrega de información sobre archivos de la dictadura.
15: Las manos manos firmes de madres, padres, hermanos, esposas e hijos que tantas puertas golpearon preguntando y preguntando. Han pasado diferentes gobiernos, comisiones, secretarías. Hemos denunciado una y mil veces en nuestro país y en el exterior. Sin embargo, tanto tiempo más tarde, aún no tenemos respuestas. 30 años marchando, más de 50 reclamando, y hoy, como ayer, la impunidad sigue presente en nuestro país.
14: En otro orden, la juventud del Partido Nacional se pronunciará a través de un video en el que reflexionará sobre qué es una fecha importante para las nuevas generaciones, según adelantó su presidente Tomás Casareto al periódico La Diaria. Por su parte, los jóvenes colorados emitirán una declaración y convocarán a acompañar la marcha del silencio. El presidente de la Juventud Colorada, Fabricio Pucciarelli, dijo que la idea es seguir una línea de acción política y señalar que como juventud del partido están de acuerdo con las reivindicaciones que se hacen en pos de las búsquedas de detenidos desaparecidos. Desde Montevideo, Mariana Benítez para InfoRami.
11: La Asamblea General realizó una sesión extraordinaria ayer para homenajear a los ex legisladores Elmar Michelini y Héctor Gutiérrez Ruiz al cumplirse 50 años de sus asesinatos en Buenos Aires. Durante la discusión, legisladores de todos los partidos repasaron el contexto del Plan Cóndor y del aparato represivo coordinado en el Cono Sur. Los crímenes se fueron definidos como un ataque a la democracia y como actos de terrorismo de Estado. Los parlamentarios llamaron a mantener la búsqueda de verdad, memoria y justicia, a encontrar el destino de los detenidos desaparecidos y a reafirmar el compromiso con el Nunca Más. En los palcos de honor estuvieron familiares de Michelini y Gutiérrez Ruiz, además de autoridades nacionales, ministros, diplomáticos y el expresidente Julio María Sanguinetti.
12: La Sindicatura de República Ganadera presentó ante la justicia un balance oficial que detalló un activo computable de casi 10 millones de dólares entre cuentas bancarias, deudores por ventas y otros créditos al cierre de marzo de este año. El informe elaborado por la síndica Samira Ayul constató ingresos por casi 12 millones de dólares por la venta de más de 16.000 vacunos y 11.000 ovinos, además de registrar un saldo de más de 6 millones y medio de dólares en la cuenta del concurso. El documento también reflejó un incremento en los gastos de sanidad animal debido a las pésimas condiciones en las que se recibió la hacienda, mientras que un grupo de damnificados comenzó a recolectar firmas para solicitar la liquidación del ganado remanente y cobrar los fondos acumulados en el banco.
11: La Fiscalía analiza un informe de la sindicatura que reveló que Daniela Cabral, viuda del fundador de Conexión Ganadera, vació en un mes una cuenta bancaria que contenía más de 1 millón de dólares. El documento presentado ante la justicia por el síndico Alfredo Giabatone detalló que el saldo en dólares quedó en cero a fines del 2024, por lo que solicitó una rendición de cuentas documentada para conocer el destino de los fondos. Cabral, que cumple prisión domiciliaria por estafa, declarará nuevamente en pocas semanas ante el fiscal Enrique Rodríguez, quien evalúa ampliar la formalización por el delito de lavado de activos y solicitar la prisión preventiva.
12: La Dirección Nacional de Aduanas aclaró el alcance de la información sobre tarjetas y medios de pago solicitada a quienes realizan compras por Internet en el exterior, tras la controversia generada por el nuevo sistema de registro obligatorio vigente desde el 1 de mayo. El organismo remarcó que los datos aportados por los usuarios no se utilizarán para acceder a movimientos bancarios, saldos de cuentas ni a otro tipo de información financiera. El objetivo exclusivo de la medida es corroborar que el medio de pago empleado pertenezca efectivamente a la persona que realiza la compra, cumpliendo con los dos nuevos requisitos del régimen de franquicias que exigen contar con identidad digital y autorizar a las administradoras de tarjetas a suministrar dicha información a la aduana.
11: Y ahora la información agropecuaria destacada este miércoles 20 en InfoRami con Agustín Pedreiro.
16: El otro tema que se maneja en estos días es el de que la administración Trump eliminará los aranceles a la importación de carne vacuna en breve para frenar la inflación en Estados Unidos, que llegó al 3,8% en abril por los costos energéticos derivados del conflicto en Medio Oriente. Los operadores reunidos en la feria de Shanghái vieron como un hecho que la medida busca abaratar la carne al consumidor ante la escasez de la oferta doméstica. La remoción de la tasa del 26,4% quitará la ventaja arancelaria que tenía Argentina e igualará las condiciones de ingreso para el resto de los exportadores sudamericanos, entre ellos nosotros. El precio del petróleo Brent viene subiendo en estos días nuevamente ante los temores de una escalada de tensiones en el Golfo Pérsico tras las declaraciones del presidente estadounidense sobre la urgencia de la situación en esa zona. Eso llevó a que el mercado agrícola local haya cerrado una semana de alta volatilidad con correcciones a la baja luego de registrar fuertes subas iniciales por los movimientos de los inversores internacionales. Los últimos valores informados para el trigo se posicionaron entre 210 y 215 dólares la tonelada. La soja ajustó hacia los 403 dólares, luego de tocar un techo de 420 dólares, y la colza estaba en los últimos días en 533 dólares.
10: Y en la información económica, en el mercado local, el dólar ayer se mantuvo prácticamente estable. En esta ocasión tuvo una leve suba del 0,01%. El interbancario fondo operó en promedio a 40,301 pesos. En lo que va del año 2026, el dólar lleva una suba acumulada de 3,23%, comparando la cotización de ayer en relación a la última del 2025. En la pizarra del Banco República, el billete verde cerró ayer en 39 pesos con 5 centésimos para la compra y 41 con 45 para la venta. En Brasil, la divisa estadounidense subió y cerró ayer en 5,038 reales. En tanto, en Argentina, el billete verde en el mercado oficial aumentó y cotizó en pesos argentinos 1.398. Mientras tanto, el dólar paralelo o blue también subió y cotizó en el entorno de los 1.435 pesos argentinos. El euro bajó frente al dólar y al término de la jornada de ayer cotizaba en 1,1606 dólares. Los precios del petróleo cotizan a la baja, pero continúan alrededor de los 100 dólares. El barril de West Texas Intermediate, referencia del mercado estadounidense, bajó 2,06% hasta 102,32 dólares, mientras que el barril de Brent del Mar del Norte, referente del mercado mundial, disminuyó 2,95% hasta 109,16 dólares.
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11: Según el Instituto Uruguayo de Meteorología, la tarde y la noche en la zona sur, incluyendo Montevideo y el área metropolitana, continuará con cielo nuboso y cubierto con probables chaparrones. Seguirán las bajas temperaturas. La máxima para esa zona está anunciada en tan solo 13 grados para esta jornada. Para el este del país, máxima prevista 15 grados. También pronóstico de nuboso y cubierto con probables chaparrones costeros y neblinas. Para el centro del territorio, 16 grados la máxima, nuboso y cubierto, probables chaparrones, neblinas. Para el extremo norte, máxima de 18, algo nuboso y nuboso, periodos de claro. Las bajas temperaturas en las madrugadas continuarán durante las próximas jornadas, según el Observatorio Meteorológico Oficial Uruguayo, el INUMED.
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10: Trabajamos para ustedes en esta edición de Inforrami: José Luis de la Peña, Luis Carlos Custodio, Agustín Pedreiro, Mariana Benítez, quien les habla, Gerardo García Latus, y en la asistencia general, Aline Daza.
11: Hasta aquí la edición de este miércoles de Inforrami.
12: Estas fueron las principales informaciones al promediar la jornada.
11: Volvemos mañana a esta hora.
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17: Se recibe médico. Y debe haber entre ustedes estudiantes de medicina, médicos recibidos o médicos residentes. Que saben lo que voy a decir, el médico se recibe en la facultad de medicina, le entregan el diploma y todo, pero no puede salir a ejercer la medicina. Después hay que hacer la residencia. Para los que no tienen nada que ver con el mundo de la medicina, les explico, la residencia es internarse en un instituto de salud, de estos de hospitales, clínicas, con profesores, que le van tomando en la práctica lo que han aprendido en teoría para ver si dentro de 2 o 3 años están habilitados para salir a ejercer la medicina. Pues no es salir a vender libros, vas a ejercer la medicina con el pueblo, o sea que en tus manos puede estar la vida y la muerte de la gente. Entonces no se pueden dar el lujo de soltar a cualquiera. Así que los controla, médicos que son profesores incluso de la universidad, y ellos van relojeando cómo se manejan los residentes. Usted es el que entró hace 1 mes y medio. Usted es Martínez. ¿Usted es el que operó recién? Sí. Bueno, no corte más así, ¿eh? Este ya está, déjelo, pero... El tajo no va así, hermano, va a atravesar. Entonces con el tiempo lo empiezan a hacer bien los tajos, todo, y al cabo de 2 o 3 años... Y este salió, che, con buenas notas en la facultad y con elogios de la residencia. Muchacho de familia modesta, había llegado a concretar su carrera como médico porque tenía un tío carnal, hermano de su padre, que además era padrino de cristianamiento y que como no tenía hijos varones, veía por los ojos de ese sobrino. Y él quería realizarse con ese sobrino. Y bancó la carrera y tiene una alegría, tipo de Buenos Aires, pero no solo porque había nacido, sino que era porteñazo, viste bien, de que la junaba y la chamullaba de costeleta, viajante de comercio, conocía todo el país, tipo bien. Y en la fiesta que se hace íntima, le dice al sobrino, ¿y? Ahora ya hay que salir a jugarla por la calle, ¿Qué pensás hacer? A ver. No sé, tío, dice, estoy medio en la duda, no sé si empezar con un hospital municipal, ofrecerme en el Ministerio de Bienestar Social, alguna clínica privada, ¿no? Realmente no estoy todavía. Si quiere el consejo de un Gil, que la conoce bien, que te dobla en edad, raja para el interior. En el pueblo que elijas, por chico que sea, en cualquier punto del país, dentro de 1 año vas a ser el doctor fulano de tal con chapa en la puerta. Y acá dentro de 1 año no sería raro que siga siendo el mismo anónimo con un riesgo, que en una de esas está manejando el taxi como alguno de tus colegas. Sí, tío, se dice ir al interior, pero la cosa no es tan fácil. Que no me entere que mi ahijado no tiene agallas. No, agallas me sobran, tío, pero hay que ir a poner un consultorio al interior. ¿Con qué? Y lleva que lo tenía tu padrino acá. No, tío, usted ya hizo más de lo que debía y de lo que podía por mí. Y a mí, yo no tengo cara para aceptar más nada de usted, así que yo no quiero abusar de su generosidad, por favor, no me diga eso. Escuchame, Gil, ¿me pediste vos o te oferté yo? Sí, me ofreció. Entonces, ¿cuándo te ofertan en la vida? Casala. Porque no siempre te han ofertado 3 veces, ¿eh? Tenés que aprender esta. Yo te estoy ofertando porque puedo. Es más, yo voy a salir con tu viejo, ya lo conversé, vamos a recorrer y donde pensemos que hay un pueblo como para mí, ese va a ser para vos. ¿Está? Yo la conozco así, esta. Y salieron y a los 20 días vuelven y dicen, te tenemos el pueblo, ya está el consultorio puesto y todo. No podía creer, una localidad cerca de Rosario, provincia de Santa Fe. Iba allá y el consultorio no era la excelencia, pero era más que importante, sobre todo para empezar. Tenía lo necesario y algo más. Pero tío, ¿y si cómo voy a pagar esto? Con laburo. O sea que no hay plazo para pagar. Lo que quiero que progreses. Y te doy un consejo de tipo que la juna bien a la gente del interior. La conozco así, ¿sabes? ¿Sabe cómo te vas a hacer la fama acá? Con esta. Porque la gente de los pueblos, a la mañana multiplica por 2, a la hora por 4, después por 8, 16 y para la noche ya es 32. Lo que vos largaste así lo han convertido en una historia para los diarios. Y si, ¿qué me quiere decir con eso? Que tenés que agrandar. Inventa historia para impresionar a la gente, que ellas mismas se encargan de repetir. Y te hacen la fama en 3-4 días. En un mes o Gardel acá. ¿Pero qué tipo de historia? Y qué sé yo, inventá. Que la gente se entere que vos te resistes en Alemania. Que Favaloro te consulta a vos. Que Matera, si no está vos, no opera. Y le quedó ese. Y ahí se quedó con su consultorio. Y cuando abrió las puertas, también se acordó que ya no había médicos atrás para que le dijeran si está bien o está mal. La emoción de que iba a ser responsable lo que iba a hacer y tenía toda la vida por delante. Eso es lo que le dijo su padre y su tío. Y justo, che, un paciente. Y se le mezcla la alegría de que entrara un paciente con lo que se le había recomendado el tío. Agrandá para que se comente. Caza el teléfono y le hace seña como que espere un ratito y entra a hablar fuerte para que escuche el paciente. Sí, ¿sabe lo que pasa, señora? Que me acaba de llegar gente, ¿vio? No, no la quiero cortar, pero ¿sabe lo que pasa? Que no le puedo aceptar un homenaje. ¿Pero cómo me va a hacer un monumento porque le salvé la hija? Yo no soy mandrake, soy un médico nada más. La salvé porque soy médico. Pero ya sé que los médicos acá le dijeron que no tenía más de 2 meses de vida. Pero lo que pasa es que soy un médico recibido con los últimos adelantos de la ciencia en todas partes del mundo. Se incorpora cuando uno está llegando y va rindiendo y se van incorporando estas cosas que por ahí los médicos más viejos no saben que existen ya. Son soluciones que uno las tiene a la mano. Pero no soy Dios. No, qué monolito ni 8/4. Está bien, yo sé que usted está agradecida, pero no le puedo aceptar homenaje. No, no, no. Cuanto más le voy a aceptar de que vayamos a cenar una de estas noches a su casa, así vemos a la nena. ¿Eh? Dele un beso a la nena. Cuelga y agrandado como galleta en el agua. Pase amigo, le dice el paciente. ¿Qué le anda pasando al hombre? Dice, a mí nada, vengo a conectar el teléfono yo.

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1: Después vienen los gestos de la inocencia. Los gestos de la inocencia tienen que ver con esas cosas que hacemos inocentemente porque desconocemos tal o cual cosa, y no lo hacemos para hacernos los graciosos ni nada, lo hacemos porque no conocemos. Entonces, algo que resulta gracioso por inocencia para nosotros, le resulta a los otros, no a nosotros que somos los protagonistas. Y esto me lo contaron en Gualeguaychú, provincia de Entre Ríos, ahora en enero de este año. Yo inauguro mi repertorio todos los años ahí para una obra bien público, antes de irme a Mar del Plata. Dejo el auto estacionado, pasé una llamada por teléfono y cuando salgo, sobre el guardabarro de mi auto hay un médico, sentado esperándome. Y miro de reojo y veo que es una clínica ahí de Gualeguaychú. Y yo dije, oh, qué metí de pata, estacioné frente a la clínica. Si llegaron a necesitar para una ambulancia este, ya pensé todo, las cosas que me iba a decir y todo. Le digo, discúlpeme, no vi que era clínica. No, lo estoy esperando a usted, yo dice. ¿Usted no estrena esta noche acá? Sí. Bueno, yo le voy a contar algo que pasó acá, que me pasó a mí, y le va a servir. ¿Se acuerda la semana pasada, dice, cuando salió en los diarios, lo habrá visto en televisión, que en Santa Fe marcaron 56 grados de sensación térmica, que se murieron como 3-4 tipos por golpes de calor y qué sé yo, del tremendo calor que hizo? Bueno, acá no hizo sensación térmica, hizo 46 en serio acá. Ese día, a la siesta, yo venía del campo, porque tengo un campito acá, sobre la ruta 14, como quien va para Concepción. A la mañana no puedo ir porque tengo consultorio, a la tarde tengo clínica, así que la única hora que puedo ir es la siesta. La peor hora, cuando más apretaba el calor. Pero yo, claro, en camioneta importada, aire acondicionado, no te das cuenta ni que es verano. Es un freezer eso. Porque el aire acondicionado de una camioneta tiene que enfriar media cabina nomás, una cosita cortita, ahí rebota y ahí está frío. Y venía medio el rayo del sol, sin saber lo que pasaba afuera, pero veo un paisanito, dice, en el medio del asfalto, desangrándose en transpiración, haciendo dedo. Y si yo no soy de levantar gente, tengo temores, pero lo vi tan desprevenido de todo al paisano que paré. Y le digo, ¿va para Gualeguaychú? Sí, sí, sí, es tan gaucho y me lleva y se le voy a agradecer. Sí, súbase. Se subió el paisano. Pero usted sabe que hace como 2 horas estoy meta a hacer señas acá ahí. Pasó un colectivo, yo no sé si era los de la línea, no, pero ni amagó a pagar, ¿eh? No. Ni yo le hice señas, nada. Y nadie me paraba, así que le agradezco mucho. Y como a los 400 metros dice que lo mira y dice, pero qué tiempo loco, como refrescó, ¿no? Y me decía el médico después una cosa muy linda, dice, yo no quise agredir su inocencia. No quise ponerme a explicarle lo del aire acondicionado, porque por ahí él no tiene acceso a esas cosas y le iba a entreverar los cables. Y después me quedé con la duda si no lo tendría que haber hecho, porque no sé lo que habrá pasado cuando bajó de la camioneta otra vez. Claro, pues le tendría que haber aclarado, que hubiera dicho más, qué tiempo loco, en un ratito nomás.
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1: Yo siempre redondeo a esta altura con cuentos y colectividades. Hay un judío que a mí me provee de cuentos de judíos, se llama Tate. Y me contaba este judío, que es de las colonias de ahí de la zona de Coronel Suárez, dice que va a la sinagoga el día de oración. Va uno de los judíos a querer entrar con el perro y lo pararon en seco. Dice, ¿a dónde va? Dice, a rezar. Con el perro no. Dice, mi perro es creyente. Mire, el perro no puede entrar. Discúlpeme, este no es un perro cualquiera, es un perro que es creyente. Hasta con el kipá venía el perro. Pero ¿cómo me va? Señor, el perro mío es creyente. Además, ¿qué venimos acá a alabar a Dios? Dice, él no es obra de Dios. ¿Está fuera de la obra de Dios? ¿El perro este que inventó una máquina esta? ¿No es obra de Dios? Y lo desarmó al... Dice, bueno, pero queda por acá atrás, ¿eh? No va adelante con el perro. Dice, queda atrás. Y cuando llega el momento de los salmos, habrá visto que el judío pone las manos hacia arriba y cuando ora, se amaca de adelante hacia atrás, ¿viste? Se hace, inclinaciones así de como de reverencia al Señor. Y cuando empieza la recitación de los salmos, el perrito se pone en dos patas y con las manitos para arriba. Y vos sabés que todos los que estaban orando se entran a dar vueltas y a mirar para atrás. Se convirtió en la atracción el perro, porque recitaba los salmos y con las manitos para arriba y en el mismo gesto de inclinación de atrás hacia adelante, como de reverencia. Y cuando termina la oración salen todos para afuera. Pero esto es una maravilla, esto es un milagro de Dios. Usted es el dueño del perro. Dice, sí, pero este es un milagro. Pero habría que aprovechar este milagro. Este perro tendría que ser rabino. Y le dice, ah, hablen con él. Él quiere ser doctor.
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2: Y estoy celebrando 30 años de haber llegado a Cosquín con la misma ilusión que mucha gente empieza una carrera que puede ser profesional, puede ser deportiva. Yo cuando fui a Cosquín quería nada más y nada menos que nombre de mi pueblo, por radio. Con eso ya me daba por bien pagado. Pero la historia se escribió de otra manera porque de arriba ordena las cosas. Me decía un periodista la vez pasada y con esto arrancamos. Landricina, yo lo escucho a menudo, usted... hablar sobre el humor del pueblo, de que el humor popular, que esto. ¿Usted no cree que la gente copia? ¿Usted no cree que la gente escucha la radio y si le gustó un chiste va y después lo cuenta en la esquina o en el club? ¿Usted no cree que no ven los programas cómicos de televisión y el que es más ligerito roba el cuento y va rápido al bar y lo cuenta? Sí, también es cierto. Pero yo le voy a dar el argumento por el cual creo que existe un ingenio para que existe el humor popular. Le pregunto yo a usted ahora, le digo al periodista, ¿usted cree que la gente en el interior contrata a un libretista de Buenos Aires para ponerlo sobrenombre? Y lo descoloqué para siempre. Me dice, no, bueno, ahí, para mí el primer gesto del humor popular es la puesta del sobrenombre, lo he dicho siempre. Para poner un sobrenombre tenés que tener sentido, poder de observación y poder de síntesis, porque no vas a ser un... sobrenombre, eso, que tenés que ir con un libro, a este le dicen tal cosa, que tenés que decir tac. Y vos sabés que los cordobeses son especialistas en eso. Sobrenombre cordobés es arrosca, para siempre. Pero en todas partes hay ingenio para el humor en el sobrenombre. Tengo amigos que me proveen de historias, hasta por teléfono. Tengo un amigo que arregla heladeras en Gualeguaychú, y me llama la vez pasada. Che Luis, no sabe cómo le dicen a fulano. Esto obviamos, porque el fulano existe. ¿Sabe cómo le dicen? No, hijo único. Digo, ¿por qué? Dice, porque cuando le vienen a cobrar, dice, no tengo, hermano.

De ahí mismo, el año pasado me habían tirado con otro que es por lo mismo. A un tipo que le decían pan fresco porque cuando le venían a cobrar la mujer decía recién salió. Y esto es ingenioso. Yo podría estar aquí hasta el otro sábado dándole muestras de sobrenombre y de capacidad para inventar. Había uno que le decían cheque cobrado porque el perro le había arrancado un talón. Pero también le quiero dar muestras de lo que es el ejercicio de la picardía. La picardía es fundamental en el humor popular. ¿Y qué es la picardía? Manejar con inteligencia el lenguaje para no subestimar la inteligencia del que escuche. Entonces, si la cosa tiene alguna intención, que tenga la suficiente delicadeza y buen gusto para no salpicar la ropa tendida. Entonces, descuelga la ropa el que tiene estatura, el que no, se queda sin ver la ropa. O sea, el ave se ríe, pero no sabe bien si era sábana o toalla. ¿Está claro? Esto que les voy a contar es de algún lugar del país. Con esto dejamos los sobrenombres. Señor de buena posición, tuvo un accidente, perdió un ojo. Como tiene buena posición, lo primero que hizo fue hacerse colocar un ojo de vidrio. La señora de él, un tanto más joven que él, no es atleta, pero es ligera. Más fino no lo voy a poder hacer. O sea que ya saben que tiene algunas carreras corridas y es conocida su capacidad para ese tipo de carrera. Entonces en el pago al tipo este le han puesto de sobrenombre Ciervo Embalsamado. Porque el ojo es de vidrio, pero los cuernos son en serio, dicen.

después están los cuentos visuales, esos que no se pueden grabar en un disco. Que ahí están ahí, y voy a decir, qué lástima, porque esto sería lindo para contarlo, que son los cortitos, es el tipo que viene caminando con dos sandías, porque el que es fanático de la sandía no se conforma con una, ¿sí? Si es grande, por ahí la llevan como juntando leña. Pero si compra dos medianas, porque no son mucho de familia, y venía con... Y hay que llevar dos sandías acá, ¿eh? Porque son resbalosas. Y a veces que... La... Y este venía con las dos sandías, y justo a él se lo para un tipo. Dice, señor, ¿no me podría indicar cómo puedo hacer para llegar a Rivadavia al 7000 y pico? Si no me podría decir cómo puedo hacer, dice, para llegar a Rivadavia 7000. Dijeron la otra calle, pero no sé. Y este dice, ¿me tiene? Y el otro le agarra las sandías así. Dice, no sé. Usted sabe que el único animal que crece después de muerto es el pescado. Pero tiene un tamaño cuando lo sacan y otro cuando cuenta el que lo sacó. De que el mundo es mundo. Y justamente, así como la gente de los talleres tienen un día para comer, en el taller los viernes acá sagrado, siempre buscan el viernes porque al otro día ya viene de aliviada la cosa del sábado.

exageradamente mentiroso. Pero además, no un mentiroso que vos decís es simpático, viste cómo inventa, no. Además, si vos te reías, se enojaba. Porque era cierto lo que él contaba. Y uno de los circunstantes le dijo al dueño de la casa donde se hacía, el que tenía el quincho, el Mario, le dice, mira, Daniel, yo... A mí me encanta esta pausa de los viernes, porque uno se saca todas las cosas del mate de la semana. Me encanta comer variado con la habilidad de alguno de los que viene. Y me encanta lo otro, la charla, pero no me lo banco más al viejo al Hilario Fabián. Es insoportable, ¿no? Nunca podés ganar una, vos. Siempre te acuesta el viejo con algún bolazo. Y uno, porque es viejo, lo tolera, lo tolera. Yo ya estoy harto, che. Entonces dice, vos sabés que no es la primer protesta. Vos no sos el único. Pero no quiero que dejes de venir por eso. Dejá, yo lo voy a hablar al viejo y le voy a decir que afloje, porque hay dos o tres más que están molestos también con el viejo. Y se ve que no habían hablado al viejo. Pero llegó el viernes, se cenó, y cuando entraron al bolaseo, ¡oh! El viejo se subió a un globo, no lo bajaba ni con flecha. Y ya el Mario no se aguantó más y se dice, discúlpeme, señores, con usted no es la cosa, pero mientras siga viniendo este señor, al que lo respeto por las canas y por la edad que tiene, pero que se merecía que uno lo eche a patadas por mentiroso, y si por irrespetuoso con los demás, mientras venga este señor yo no vengo nunca más. Discúlpenme el resto porque con usted no es la cosa. Y ya se iba yendo y dice, no, Mario, vos no sos el que te tenés que ir de acá. Si alguien se tiene que ir es el viejo atorrante este, y ya lo basurearon al viejo. Porque todos estaban con ganas de decirle, pero no se animaban porque era hombre que peinaba cana. Y ya saltó y dice, tiene razón, a mí ya me tenía harto. Acá está. ¿Pero qué? Y el viejo vio que perdía para siempre. Y el viejo, muy ladino, en vez de encocorarse, los entró a trabajar por el aula lástima. Picarísimo, viejo. Está bien, dice, no discutan más. Estaban demorando mucho ya. A mí me extrañaba que no lo habían dicho antes. Porque es necesario que uno llegue a viejo para que entre a sobrar. Está bien. Los viejos sobramos en todos lados. Era justo que acá también sobre. Si me van a negar ese soquete de carne que a veces tiran en la parrilla para convidarle a este pobre viejo, está bien, agárrenlo a uno más joven. A mí no. Total, uno está curtido, estas cosas. No voy a venir más. Y todos lo miraron al otro como diciendo, che, vamos, le dijiste. Porque todos los que lo siguieron a la cosa después lo dejaron solo. Y el Mario no se dejó atorar, viste. Discúlpeme, don Hilario. Usted está confundido. Acá nadie le está negando el soquete carne ese que usted dice. Y si quiere venir a comer, venga. Usted y los amigos de usted. Porque acá no está tratando con ninguno egoísta. A comer, venga. Lo que no queremos que se quede a charlar después. Porque usted no es un mentirosito de vez en cuando. Usted tiene la mentira como sistema y es mal ejemplo para los más chicos. ¿Entiende? Eso es lo que no queremos, que venga a seguir mintiendo, porque es mal ejemplo, por mucha edad que tenga. Y el viejo quedó, está bien, está bien. Antes era por el pedazo de carne, ahora porque hablo, no hablo más. Está bien, no voy a hablar. Se le voy a contar antes de irme. ¿Por qué venía yo acá? Yo venía acá porque yo soy hombre solo, que no tengo perro que me ladre. Y para sacarme los silencios de la semana, esperaba, mire, como un chico espera un juguete, esperaba los viernes para juntarme con ustedes, para tener la posibilidad de charlar un ratito, de que me escuche, para tener con quién hablar. Pero... si tampoco puedo hablar porque soy viejo, no voy a hablar más. Y me voy a ir para el rancho y me voy a morir solo como un perro que no se van a enterar porque no va a haber nadie.

0: Y que les avise. Ella se mandó un sollozo. Y todos lo miraban al Mario como diciendo, déjala, creen. Como diciendo, perdónale la vida, Nadie, no sabían cómo reaccionar. Entonces le dice, está bien. Si quiere venir, venga, don. Lo vamos a aceptar para que no vea que, para que vea que no somos tan malos. Pero eso sí, cuando vamos a entrar a hablar de pesca, usted no me agranda más los tamaños, ¿eh? Usted va a estar con las manos atadas, si no, no hay caso acá. Y el viejo aceptó. Y vinieron al viernes siguiente, se comió, y cuando ya se estaba en la ginebra y en las grapas de sobremesa, entraron a hablar y le dijo, espéreme, nosotros quedamos en algo, don Hilario Javier. Manos atadas. Y el viejo se sorprendió, pero había aceptado la regla del juego y le puso las manos así, le ataron. Se había traído hasta la soguita el Mario. El Mario era el fiscal, Luis. Y le ató las cosas y lo dejó de manos atadas. Y vos sabés que al viejo le ayudaban a prender el pucho, le servían el vino, pero nadie se las quería desatar porque todos estaban encantados que el viejo tenga la mano atada. Y cada uno mintió, dio la vuelta y le toca al viejo, y por supuesto el viejo no iba a contar porque si no, no podía mentir. Estaba ahí y le dice uno de los atrevidos de atrás, esos que siempre arma en rosca, no va a contar nada, don Hilario. Y él dijo, no sé lo que diga el hombre, dice, por el Mario. Y el Mario le dice, si se anima a contar con la mano atada, me tal vez, si no, deje para otro día. Bueno, les voy a contar lo mismo, hijo, le dijo, muy ladino. La vez pasada, la noche de la tormenta, no sé si se acuerdan, que parece que se venía el mundo abajo, hace hará unos 10 días más o menos. Yo dije, no voy a salir a pescar, porque yo soy de pescar a la noche, de encandilada, y la tormenta era muy brava. Así que me fui al rancho para descabezar un sueño, me fui y me tiré. Se ve que el perro, el vecino, se asustó con un trueno y pechó la puerta del rancho mío y la dejó abierta. Y yo que estaba echado así, miro, acostado como estaba, miro para el fondo así y veo que estaba cortada la tormenta en el horizonte. Y yo dije para mis adentros, está cortada la tormenta, no va a llover. Esta es pura bulla. Así que busqué la canoa, busqué mis arroyos y me fui. Y me fui al medio del río. Crucé los remos y entré a encarnar. Encarné el primer anzuelo y tiré. Encarné el segundo anzuelo, tiré. Cuando estoy encarnando el tercero, siento como que me pechan la canoa. Y ya se miraron todo eso. A este lo vamos a tener que acostar de un mazazo. Entonces dice uno, ¿cómo que le pechaban la...? Sí, pero no era... Era como si me hubieran pechado, pero no era pechazo. El primer anzuelo lo había mordido un bruto surubí y me estaba llevando de tiro. Entonces yo, que soy conocedor, le di soga y después le entré a ablandar la boca. Lo traía y lo largaba. Y cuando como creía que se había escapado con la línea, lo frenaba. Y esos tirones lo vuelven loco al pescado. Y lo fui trayendo, de a poco. Y le dice uno, y era grande, tremendo, ¿sí? Y si lo pudo sacar, no lo voy a sacar. Pero si le tiraba la canoa, debe haber sido grande, grandísimo. Y el Mario, che, como para acostarlo para siempre, para que no pueda hablar nunca más. ¿Qué era lo que pescó?
1: Surubí, don Mario.
0: Y lo sacó nomás. Y para que queden bien en ridículo y para siempre, le dice, ¿y cómo era de grande el surubí? Y el viejo, viste, dice que el diablo sabe por diablo, pero más sabe por viejo. Este tenía todas las picardías del viejo, ¿no?
1: Pero usted no va a creer, don Mario, cómo sería de grande ese pescado, que los ojos eran más o menos así.

0: Seguimos con los recuerdos. En Uruguay, yo había hecho un certamen de cuentos en CX30, la radio, y me mandaron un cuentito que eran 5 o 6 líneas de una escritura máquina, y era una mujer la que me mandaba el cuento. Y yo le vi la síntesis, yo dije, esto es para hacerlo bien hecho. Y era uno de los ganadores después del certamen. Cuando diga lo de la chancha se van a... Es como la comparsita de los cuentos. La otra cosa que no saben en la ciudad, grandes ciudades como esta, que en los pueblos, la gente que hoy estaba celebrando su fiesta, la gente del campo, suele darse lujos que no se puede dar la gente de los pueblos ni con plata. Porque ellos tienen lo que vos vas a necesitar a fin de año y lo tiene la gente del campo. Y viene generosamente a traértelo. Porque te debe un favor, porque vos le hiciste el trámite para que salga el crédito para la cosecha, porque vos le hiciste un trámite en el juzgado de paz, porque vos le hiciste el trámite a los chicos para documentación, porque tenían que viajar y entonces el comisario te arregló todo. Entonces uno cuando tiene esos compromisos viene al pueblo justamente para Navidad y Año Nuevo y se viene con lo que puede traer un hombre de campo. Un lechoncito, un par de pollos, un pavo, algún cabrito. Y es tradiciones. Y la historia que les voy a contar era una de estas. Pasa por el banco él y le dice, don Fernández, ahí paselo por su patrona y le dejé un lechoncito para Navidad y que disfrute. Pero no me diga, pero si no hay ninguna necesidad, ¿para qué se pone? Pero me hace poner colorado. ¿Y qué trajo, uno o dos? Como... Ya le habían regalado 2 o 3 cosas más porque el hombre era el que atendía los créditos en el banco. Dijo, el de fulano no lo voy a carnear. Lo voy a engordar y vamos a hacer chorizo en invierno. Precisamente por esos terrenos generosos que te digo que hay en el interior. Vuelvo a reiterarle. Jardín interno, huerta, gallinero y fondo. Todo separado con alambrado y con unas puertas en la misma línea, unas puertas con resorte o cámara de bicicleta. Y son todas de abrir yendo. Vos empujás y la dejás porque se cierra sola. ¿Y por qué yendo? Porque además de la huerta, el jardín interno, el gallinero, allá atrás de todo estaba el fondo. No es para todo la bote potro. Vendría a ser el servicio sanitario de campo, que se le llamó también finamente guatecló. Letrina y otras cosas, pero nosotros, excusado, que no se sabe por qué le decían, sería porque uno se excusaba, inventaba cualquier historia para ir para el fondo. Iba al baño, le decían, pero la gente decía, si me permite voy a pasar al fondo. Y eran esas cosas que se hacían en el fondo por una razón de orden municipal, para preservar la salud del pueblo. ¿Por qué? Porque en los pueblos donde vos tenías que hacer el pozo para tener agua para consumir, tenías que tenerlo lejos de los pozos de agua servida. Y estos eran pozos directos a la tierra, calzados con ladrillo, con algunos los hacían con unos durmientes de madera y le ponían tablas arriba y se dejaba el hueco clásico para... La cuestión... Los que no han vivido eso no saben la gimnasia que había que tener, el equilibrio para las piernas y la puntería. Al lado de ese fondo se solía hacer el chiquero para los chanchos, porque con tanto olor ni se notaba que estaban los chanchos. Y se los criaba con las sobras de la comida, que siempre eran generosas, y con la generosidad de los parientes que vienen con zapallos, con sandía, con melones, y cuando sobra, más vale darle a los chanchos y no a los vecinos. Así que así se engordó. Con el tiempo, este se entró a crecer y no era lechón, era lechona. Así que al tiempo era una chancha hecha y derecha, con todo lo que tiene que tener una chancha. Entre ellos, sus inclinaciones femeninas. Y andaba nervioso. Y era insoportable y no aguantaba ni los postes del chiquero. Entonces llamó un técnico del INTA, este, porque este era empleado de banca. Y le dice, mire, la mandé a llamar, dice, porque el animal este está muy nervioso. Y usted quería cerdos, no, ya es la primera vez. Pero ha criado un... No, me regalaron para Navidad y la entré a criar como pasar chorizo y se ha puesto muy grande. Y dice, bueno, pero ¿se crió solo este animal? Sí. Se dio cuenta que es una hembra, una chancha.
1: No.
0: Sí, es una chancha. Y bueno, y los nervios son una cosa lógica. Está en edad de tener nervios. ¿Por qué? Es un ciclo como en todas las cosas, es una ley natural. Y hay que cumplir con eso porque si no aparecen estos nervios que usted ve... Sí, yo la noto muy nerviosa, pero no sé del ciclo que me está hablando. Y el tipo no quería ser grosero, ¿viste? ¿Cómo le puedo explicar? ¿Usted es casado?
1: Sí.
0: Bueno, si no estaría casado, estaría nervioso, ¿está claro?
1: Ah, por ahí es la cosa. Mirá la voz. Mirá.
0: Dice, ¿qué habría que hacer? Y bueno, dice, averígüese algún padrillo por la zona. Acá y a 4 kilómetros está tal Villanueva, tiene un padrillo bastante famoso. Tiene prestigio, por lo menos.
1: Bueno, y fue a hablar
0: con el dueño del padrillo para ver si quería andar de novio con la chancha de él. Y le dijo a Villanueva, sí, tráigala.
1: Bueno, mañana se la traigo. Y al otro día fue con un lacito, tipo perro, la quiso sacar para llevarla. La chancha estaba nerviosa y apurada para tener novio, pero no para caminar 4 kilómetros.
0: Pero ni amagó a salir. Estaba sentada y ni se paró.
1: Así que otro tuvo que venir con la carretilla, pedirle a un vecino que la ayude a cargar y salió por un camino de tierra lleno de huellas
0: con esa cosa que se desequilibraba porque mandaba el mondongaje para cualquier lado y este haciéndole... Llegó allá con un esfuerzo
1: y dice, mira, ¡ay, le traje la chancha! Dice, bueno, lárguela nomás en el chiquero, déjelo solo. ¿Y qué hay que hacer?
0: Nada, hay que dejarlo solo. Esas son cosas de ellos, que conversan entre ellos.
1: ¿Y nosotros qué hacemos?
0: Y bueno, para que no se vuelva solo los 4 kilómetros, vamos a tirarle unos tiros a las palomas, por ahí caminamos por el campo mientras tanto. Así que así hicieron, para darle tiempo a la conversación, para ver si había noviazgo o no había noviazgo. Salieron a tirarle unos tiros a las palomas, cazaron un par de perdices, volvieron a la cocina a tomar mate, hablaron de cosas de la vida. Y al rato le dice, ¿usted cree que ya puede ser? Pero si la nota nerviosa la va a tener que traer otra vez.
1: ¿Otra vez?
0: El beneficiado va a ser usted. Los chanchitos los va a tener su chancha. Y eso no lo va a arreglar con carta. Tiene razón. Y la lleva allí. Y llegó. Le dijo la mujer, yo creo que ya está, porque estuvieron un buen rato, yo creo que... Al otro día, hermano, la chancha daba vueltas carnero adentro del chiquero. Rebotaba en las empalizadas unos nervios. No se comía las uñas porque no le alcanzaban las patas. Y otra vez a cargarla y a llevarla. Y llegó medio amoscado el tipo y medio le recriminó la falta de capacidad del padrillo.
1: Está muy nerviosa, la chancha se ve que no ha trabajado para nada el padrillo. déjela un rato más, usted también es apurado, usted qué. ¿A usted le gustaría que lo apuren? No, y bueno, ella tampoco, déjelo. La dejaron como 6-7 horas y ahí sí. Y volvió otra vez. Ese cristiano, hermano, con esa chan. Vos no sabés lo que son esos terraplenes con huella que salís de un y medio se te quiere volcar y si se te vuelca estás liquidado. Así. Llegó 8 bolsas, 16 kilómetros de chancha en 2 días. Llegó al corral y la dio así nomás y la tiró como... Y le dijo a la mujer, yo no doy más. Estoy reventado, así que me voy a dormir. Me despertás en caso de incendio y siempre y cuando el juego esté cerca de la cama y no tampoco. Y el otro día los grito. ¡Florencio! ¡Florencio! ¡Florencio! ¿Qué pasó? ¡La chancha! Pero no me diga, no me diga que se escapó ahora. ¡No! No me diga que está nerviosa de vuelta. No, ¿y entonces qué pasó? ¿La robaron? No, se te subió sola a la carretilla.

0: este, este cuento que viene ahora, más que un cuento, es casi un planteo filosófico. Fue cuando el Mundial del 78. No sé si ustedes se acuerdan que las compañías de turismo organizaban con buen criterio pequeñas giras turísticas, o a Bariloche, o al Ventisquero, o a Salta, o a Cuyo, o al litoral, o a Misiones. Y entonces los que tenían descanso 4 días, los equipos, los que habían venido a ver, por ejemplo, los holandeses, si esos 4 días que no iba a jugar su equipo, aprovechaban para ir y conocer algo de Argentina, que es un país continente con todos los paisajes, con todos los climas. Entre estos turistas, en un viaje al norte, zona de Salta, Jujuy, un turista norteamericano. Norteamericano se distingue por la elegancia cuando se viste de turista. Vos enseguida decís que es norteamericano por eso. Qué elegante. Zapato con unas plataformas así, medias verdes a raya, las tenés que pisar antes de ponértela. Los pantalones casi siempre son verde, amarillo, con unas rayas negras y otras atravesadas. Y el saco a cuadro también, pero cuadro de 12 centímetros los cuadros. Y las camisas muy discretas, unos dragones peleando, un potro levantado, así unas mariposas atrás, dos máquinas colgadas y como detalle de cordialidad turística se ponen un sombrero de la zona que andan visitando. Así que este estaba vestido así, con un sombrero de colla hasta las orejas. Era una hermosura. Como se hablaba tanto de la Argentina, que él pensó, si voy con el guía, este me va a llevar para donde él quiere, como hacen en la Unión Soviética, yo voy a ir por mi cuenta y yo voy a averiguar las cosas acá. Entonces le dijo, me va a disculpar, le dice el guía, pero yo no voy a ir con el contingente, yo voy a ir solo con una taxi. Y el guía le dijo, cantado el otro. Y salió para la zona del valle, norteamericano, con un taxi. Le quería que me muestra alguna zona típico para sacar fotos y poquito hablar con la gente. Y así se encuentra con un coche bajo un árbol, con el sombrerito echado así. Y se le arrima a él. Buenas tardes.
1: Buenas tardes.
0: Yo soy turista norteamericano y estoy para la Mundial de la Fútbol. Y estamos recorriendo esto. Discúlpame que yo no entiendo bien el castellano, pero quisiera, si no le molestia, hacer algunas preguntas.
1: Pregunte.
0: ¿Qué está haciendo usted en este momento aquí? Porque ellos hacen lo mismo que hacemos nosotros cuando tratamos de hablar inglés, ¿viste? Yo querer bife, ¿viste que hacemos? Y entonces el coche le dice, estoy cuidando a esas cabras. ¡Oh, qué bonitos cabras! Son suyos.
1: Dice, sí,
0: me permite que saque fotos, saque. Y el tipo, clic, clic, y foto, y foto, y foto, y cambiaba de cámara, y sacaba la de color y ponía la... Yo no quiero que usted se molesta para que piense que yo me voy a poner, a meter en su vida. Pero, ¿por qué no vende cabras y compra vacas?
1: ¿Para qué?
0: Si usted vende cabras y compra vacas, el volumen de venta será superior y el negocio es mucho más interesante.
1: ¿Para qué?
0: Querido amigo, si usted en vez de cabras vende vacas, el caudal de dinero es otro. Entonces, si usted vende vacas, con la mitad compra más vacas y con la mitad compra campo.
1: ¿Para qué?
0: ¿Cómo para qué? En el campo usted alambra y pone vacas adentro y usted ya no tiene que quedar como ahora cuidando las cabras para que no se le escapen o no se le roban.
2: Usted ya tiene su campo y tiene manos libres para hacer otra cosa y hacer funcionar la cabeza para mejorar negocio. ¿Y qué hago?
0: Ya teniendo campo y vacas, acá hay muy buenos técnicos, y entonces usted pide que le hagan inseminación artificial o transferencia embrionaria, y usted mejora el nivel de sus planteles, la calidad de sus planteles, y tiene carne interesante para exportar.
1: ¿Para qué?
0: ¿Cómo para qué? Si usted tiene carne, en vez de para una carnicería de acá para exportar, usted ya vende al frigorífico para que vaya para afuera. Y cuando usted ya tiene buen dinero, compra más campo y más vacas. Y cuando ya tiene mucho dinero y tiene más campo y más vaca, vende una parte y con esa parte compra por un lado vaca y por el otro lado camiones.
1: ¿Para qué?
0: Para no tener que gastar en el transporte. Usted hace economía y se va haciendo fuerte. Tiene campos, tiene vacas, tiene su propio transporte.
1: ¿Y después qué hago?
0: Cuando ya tiene todo eso, usted vende sus mejores vacas al frigorífico para exportar. Hasta que un día no vende más.
1: ¿Y qué hago?
0: Pone su propio frigorífico.
1: ¿Y para qué?
0: Si usted tiene campos, vacas, tiene sus camiones y su propio frigorífico, falta un solo eslabón de esta cadena para que todo el dinero quede para usted. Cuando usted ya tiene vacas, campos, tiene camiones y tiene frigorífico, lo único que le falta, querido amigo, es barcos.
1: ¿Y para qué? ¿Cómo para qué, querido amigo?
0: Ya teniendo barcos, ya usted ha redondeado todo la frecuencia de su negocio. Tiene de la A a la Z. Usted tiene todo para usted. Campo, vacas, frigorífico, camiones, barcos. Y exporta la carne argentina, que goza de muy buen prestigio en todo el mundo.
1: ¿Y para qué?
0: Cuando usted ya tiene una sólida empresa, querido amigo, ¿cómo para qué? Cuando tiene una sólida empresa que ya funciona solo, usted pone a sus empleados que trabajen por usted y usted se dedica a descansar.
1: Dice, ¿qué estoy haciendo?

se vaya a olvidar, Andresina, me decía unos amigos de los mamados. Y hablo de los mamados, no de los alcohólicos. El alcohólico es un enfermo. Pero el mamado ese de vez en cuando es porque no tiene cultura alcohólica. Pisa un corcho y... Pero lo importante era asociarlo con lo más dramático de la vida, que es la muerte. Pero no la muerte en sí, sino el velorio, que es la parte social de la muerte. Porque la muerte es inevitable. Y la mayoría de nosotros decimos, ah, porque yo soy creyente y creo en la vida eterna. Pero cuando anda cerca la parca, entramos a dudar, hermano, si será eterna o no la vida. ¿Te querés quedar un rato más? Estamos más preparados para la vida que para la muerte. A pesar de que la muerte es como otro nacimiento. Cuando nace un niño, termina, él se muere, o él cree que se muere, porque va a salir de un ámbito donde está confortable, un mundo acuático. Entonces se le termina esa vida, pero para nacer a otra. Y entonces eso que a él lo aflige tanto, nos alegra a nosotros. A los que somos padres y vemos nacer nuestro hijo. Y debe ser la muerte así, un nacimiento. Pero no estamos muy preparados. Cuando se muere alguien, bueno, lo lógico es el velorio. Primero porque es una cuestión médico-legal, de exposición 24 horas por las dudas. Y después porque somos medios cultores de la muerte. Nosotros somos latinos y tenemos toda esa cosa de... Entonces, en los pueblos, los velorios se hacían en la casa del finado porque no había servicios funerarios completos. Los que son de ciudad, ya ustedes nunca vieron un velorio en una casa de familia, porque acá siempre hubo servicio funerario completo y la cosa es totalmente distinta. Los servicios funerarios completos, lo único que tenés que poner es el muerto. Después, olvídate hasta del café, porque ellos también lo ponen. Pero en los pueblos, el velorio es responsabilidad tuya. Primero tenés que tener el finado. Después tenés que ver en qué lugar de la casa lo vas a velar. Poner la capilla ardiente y después que haya cosas para convidar, porque hay una tradición de que a las mujeres que convidan, si es invierno, bebida dulce, y a los hombres bebida blanca. Y los que vienen del campo vienen a acompañarte en el dolor, pero no a morirse de hambre, así que tenés que organizar la comida para los parientes que vienen del campo. Cuando en los pueblos, en una casa donde se está velando un muerto, se hace un asado, la gente dice, qué barbaridad, tan de velorio y asado en el fondo. No es una barbaridad. Las mujeres que se aflojan todas cuando se muere alguien que quieren, no están en situación de cocinar. Entonces se le encarga a uno de los hombres, hace algo para comer. Lo que mejor sabe hacer un hombre es un asado. ¿Y a dónde lo hace? En el fondo, allá atrás. Y eso lo ven los vecinos. Pero como el asado siempre lo asociamos con un festejo, se cree que es para festejar, pero es para resolver un problema de comida. Lo que pasa es que también tenemos la tradición de que cuando comemos asado queremos lubricar. Y ustedes acá tienen la zona más fresca, pero te imaginás nosotros, 45 grados a la sombra. Si estás de velorio no vas a traer hielo para los parientes. ¿Quieren vino? Que tomen como está. ¿No sabes lo que es un vino caliente? En diciembre, en enero, en el Chaco, te fermenta, se te maman hasta las zapatillas. Y están dos tipos de mamado: el que viene equivocado al velorio a la noche, o el que ya lo generó el propio velorio. Porque está el que ha comido y ha tomado copiosamente, o el de circunstante que cuando pasan con la bandejita, para no despreciar. ¿Qué pasaba de ginebra? No te digo que lo maman como para que se caiga, pero se le abrillantan los ojos. ¿Viste? El mamao que es consciente de que está en un velorio,
de que sabe que está en el velorio, es como un chico. La gente suele decir, ay, el hijo de los Martínez, qué travieso el mocoso es. Y es travieso que está tratando de llamar la atención. Las travesuras de los chicos son para llamar la atención. Y los mamados también tratan de llamar la atención. Que se note que están. ¿Y a dónde va a llamar la atención en un velorio? Al lado del homenajeado. Y va y se para al lado. Nadie le dijo que esté ahí, él se pone. A contar otra cosa, pero como en la sala hay un entrañable amigo mío y de ustedes que se vino del Uruguay para esta fiesta, que es el autor de Don Verídico, que es Julio César Castro y anda por ahí. Yo voy a contar algo que una vez contamos juntos. En vez de un mamá voy a hacer dos. Un mamá allá y otro acá. Como de custodia, ¿viste los dos? A la cabecera. El de este lado, inconmovible. Mamau, pero serio, sin... no lo conmovía nada. El otro no, flojón, el otro. Y cada vez que llegaba alguien, ¿viste? Que vienen tandas, que por ahí unos silencios profundos y por ahí aparece un pariente que se enteró tarde. ¡Ay! El de este lado los miraba nomás. Les clavaba las vistas. Y el otro le hacía como un acompañamiento. En una de esas tandas cae una mujer de estas que se para y abre los brazos. El de este lado le clavó los ojos. Y entró a caminar de pasito. ¡Felipe! ¡Felipe! Y se desmayó. Y se fue para abajo. Yo no sé si estuvieron en algún desmayo público alguna vez. Pero las propuestas para resolverle el problema al desmayado son infinitas. Porque cada uno tiene una propuesta distinta. ¡Aflójele la ropa! ¡Aflójele la ropa! Échenle en agua, hágale oler alcohol, perfume, hay que hacerle oler, perfume. Mójele las muñecas, póngale lleno en la sien. Le haces todo junto y la matás a la tía. Decí que hicieron lo más práctico, lo sacaron para afuera. Cuando hay una desmayada en un velorio, pasa a competir con el muerto. Se van todos con la desmayada y lo dejan al muerto solo. Los únicos que no se fueron los dos estos. Este la quedó mirando, hizo un gesto así como... Y el otro no, el otro se ablandó. Así es la cosa, mi amigo. Hoy estamos, mañana no estamos. Y el de este lado le dice, mañana para qué vamos a estar si lo llevan esta tarde.

0: los latinos, como somos machistas, tenemos algunos problemas culturales. Por ejemplo, entre los hombres, si no tenés nada para contar en una rueda de hombres, es peligroso. La virtud en un hombre puede generar comentarios en contra. ¿Ser un virtuoso siendo varón? Entonces el hombre, obligado por los amigos, que todos los días tiene una aventura distinta, tiene que tener alguna para contar. Aunque no comulgue con eso, pero pa en el próximo asado, él también contar una que... Y la historia mía era de uno de estos. Tenía problemas a veces con la mujer, porque cuando llegaba tarde lo basureaba y que esto, que la otra. Y había estado el hombre cumpliendo con el cometido del más del macho que del hombre. Porque la gente confunde muy a menudo. Yo siempre digo que se es macho por razones glandulares y hombre por decisión propia. Y ahí él había sucumbido ante el macho, a tener su aventurita por ahí. Y vuelve tarde a la casa con la preocupación de... Y ya sabía que abría la puerta y venía la andanada. ¿Te acordaste que tenés casa vos? Un día de estos te llevas la valija y no venís más, porque... ¡Mirá la hora! ¡Mirá la hora! Te puedo decir que yo me enojo, qué sé yo, pero ¡mirá la hora! Y el tipo abre la puerta y ya estaba preparado para el guascazo. Y abre la puerta y la mujer lo ve. ¡Hola, mi Superman! Y se quedó crucificado. Y entra a pensar todo y nada, ¿viste? Porque lo desacomodó. Así que se queda ahí en la puerta con el frío que entra. Pase para adentro, mi Superman. Y él entró a pensar, esta la botonearon por teléfono, está sabiendo todo, me va a hacer pisar el palito y me va a costar. Entonces estaba preparando la defensa, a ver cómo, ¿viste? ¿Quiere que le prepare un bifecito con ensalada o ya cenó mi Superman? Vos sabés muy bien que nadie te oferta si llegas tarde. ¿O llegas tarde? ¿Querés comer? Cocínate vos, yo no soy... cocinera de estajo. Así que lo volvió a desacomodar. Como no decía nada... ¿O se quiere dar una duchita caliente mientras yo le preparo una sopita de crema de arveja como a usted le gusta, bien calentita en invierno? ¿Quiere mi Superman? Y ya le sonó a cargada la cosa y ya. La mejor defensa es el ataque. Y la encaró y dice, ¿vos me estás cargándome? ¿Por qué? ¿Cómo por qué? Desde que entré me dice, mi Superman. ¿Qué me está diciendo mi Superman? Y dice, porque únicamente a ese tarado y a vos se le hubiera ocurrido ponerse el calzoncillo arriba del pantalón. Este es otro cortito y al pie, de Córdoba. Había muerto un cordobés bastante degeneradito, pero derecho al infierno, pero ni por el purgatorio pasó, derecho fue. Y llega ya, tipo, lo atiende uno de esos tipos como los independientes, ¿viste? El tridente, los cuernitos, la colita con la cosa. Entonces le dice, ¿usted viene de Córdoba? Provincia argentina. Dice. Fulano de tal. Sí, ya estoy acá. Dice, bueno, ahora va a pasar... momentito. Les estoy haciendo el favor de venir al infierno. Así que yo quiero para empezar... como a mí siempre me gustó el jolgorio, Quiero disfrutar aunque esté en el infierno. Yo quiero que me pongan donde esté la mina. Entonces le dice, ¿cómo? ¿Dónde está la mina? No, no, no lo entiendo. La mujer, loco. ¿Dónde está la mujer? Discúlpeme, dice. Creo que se equivocó. En el infierno no hay mujeres. ¿Qué es lo que decís? Lo que escuchó. Destápese los oídos. En el infierno no hay mujeres. ¿Ah, sí? No me diga. ¿Y esos cuernos los sacaste en una rifa? Y los vecinos de ellos y vecinos míos. Santiagueñito de que uno de los primeros que grabé del santiagueño que va a la ferretería acá en Buenos Aires. Buenas. ¿Sos cuando queriendo? ¿Cómo? ¿Foco? ¿Foco para la luz? Ah, lámpara. Bueno, lámpara entonces. Se dice lámpara, acá se dice lámpara. Bueno, dame lámpara. ¿De cuánto guá? Y de mucho guá, porque la voy a prender, la voy a apagar, la voy a prender, la voy a apagar. La otra cosa que me dijeron, no se vaya a olvidar de la fiesta de Navidad. Usted sabe que las fiestas de Navidad son lugares comunes para nosotros porque somos la mayoría descendientes de algún llegado de algún otro lado. Y los que han llegado de otro lado, comúnmente pasaron Navidad con nieve. Y por nostalgia de ellos, nosotros comemos en diciembre, con 45 grados a la sombra, lo que ellos comían con 12 grados bajo cero. Es una cuestión de afecto a los abuelos y a los viceabuelos. La cosa arranca después del 8 de diciembre, que es la fiesta de la Virgen, te dejan descansar 2 días y para el 10, 12, la madre de la chica que ya se casó hace 2 años le dice, che, ¿con quién van a pasar ustedes? ¿Por qué, mamá? ¿Cómo por qué, mamá? Porque no sé si te acordás que el año pasado lo pasaron con los padres de él, de tu marido. Bueno, mamá, pero vos sabés que en la familia de Francisco eso es una tradición. Ah, sí, ¿y nosotros somos papel pintado, che? ¿Nosotros no tenemos tradición? ¿Hay que respetar la de la familia de tu marido y no la nuestra? Y ahí arranca el fisture, porque hay que hacer un fisture. Si pasás 24 a la noche con los padres de él, después de las 12 hay que salir rajando para lo de los padres de ella. O sea que ni terminás del sorbo, ya, ya salí. Pero como pasaste a la noche allá, al otro día, 25 al mediodía, es en la casa de los padres de ella. Y a la tarde hay que ir a saludarla. Pero como pasaste la noche buena en la casa de los padres de él, el 31 se pasa a la noche en la casa de los padres de ella. Y después se sale de las 12 rajando para saludar a los padres de él. Y al otro día primero en la casa de los padres de él. Y a la tarde se viene a saludar a los padres de ella. Y después te queda Reyes para desempatar. Nos juntamos. Somos todos muy familiares, entonces es como una tradición. Entonces, todo arranca, digamos que a eso de las 3, 4 de la tarde, te vieron que en toda la familia hay uno que es el asador de la familia. Y entonces ya se dice, el asado lo hace fulano. Y él es una suerte de cirujano. Che. Viene con sus guantes, con su pechera para que no le caliente la parrilla la panza, para no ensuciarse, su chaira, su cuchillo, sus tenedores largos, su todo. Instrumental, como si fuera a operar, pero asado para Navidad. o Año Nuevo. Esto que yo les decía a ustedes, decir de lo que comemos, en Navidad o Año Nuevo, ¿cómo va a comer en diciembre con 40 grados lechón? Comemos, pero no de fondo, para empezar. Frío de fiambre, pero con buena ensalada de papa, ensalada rusa. Eso para arrancar. Pavo tiene que haber. No se comerá porque es una desgracia de seco que es, pero pavo tiene que haber. Tiene que haber. Y la variedad de asado. Pero si en la familia tenés algún italiano de esos firmes, la pasta. Y si tiene algunos años, con lo que le queda, no le va a hacer el gusto a la nona. Entonces arrancan con el asador. ¿Qué hace a las 4:30? Dice, che, prepara todas las leñitas, todo, algo para el asador, para que... Y empieza a tomar él. Al rato caen los abuelos. La abuela viene con tacos altos, caminando con los tobillos, porque nunca usa taco alto. Y con los bolsos, con los regalos para los nietos. Transpira agua hasta las muelas. ¡Llegaron los abuelos! ¡Llegaron los abuelos! ¡Ay, qué calor ese colectivo lleno de gente! ¡Oh! ¡Estoy harto! ¡Ay, ah! ¡Tráeme una chancleta! ¡Tráeme una chancleta! Entonces le pegan el grito al encargado de la bebida. Siempre hay un encargado de la bebida. Che, llegaron los abuelos, están transpirando, che, una cerveza para los abuelos. Y el otro dice, ¿para los abuelos nomás? Para todo, che, hay que acompañar. Ahí se empieza. Después está el pariente ese que es viajado, que puede ser inspector del banco, puede ser corredor de comercio, puede ser inseminador artificial, la cuestión que él viaja. Entonces siempre quiere que los parientes sepan que él viaja y se trae los testimonios de algún lado para que sepa. Entonces dice, mira, se traje unas botellas de Torronté, de Cafayate, Salta, hermano. Ya lo traje preparado, bien frío. ¿Salteño? ¿Sí, señor? No sabe lo que es. Pero hay que tomarlo bien heladito. Entonces, de la cerveza de los abuelos pasan al torrontés del tío este que es. Pero después cae el que es conocedor de vino. Viste que en la familia siempre tenés un chusco que... Dice, yo a propósito de vino, ¿sabes qué me traje? Yo elijo la mejor cosecha. No compro cualquier bodrio. Averiguo bien, si la cosecha anduvo bien, compro. Traje un Borgoña de San Juan. Dice, pero ojo, el que le ponga soda o hielo lo reviento. Porque el tinto se toma natural, Pero una cosa es natural de sótano y otra de baúl de auto a la siesta. En diciembre 24. Así que entran a fermentar y después de eso viene el vermú, porque la dueña de casa quiere que se llenen bien para que no salgan a hablar. Entonces la picada hay de todo. Y el vermú, viste que es medio dulzón y es entrador. Y entras a tomar. Y cuando alguien dice, bueno, a la mesa, te querés levantar, hermano. Y es una nube que da vuelta. Y ya estás tan mareado que te da lo mismo sentarte al lado de los parientes peleados que de los amigos. Por eso es una fiesta del amor la Navidad. Porque se empareja todo ahí. Decí que la abuela está fresca y dice feliz Navidad, si no sabes ni para qué te juntaste. Y hay otra tradición, si son las 12, aunque vengas atrasado con la mayonesa, hay que cortar los pan dulce. Porque son las 12.
1: Traigan sidra, che, que va a pasar las 12, sidra. Trae los pan dulce, trae. Nena, trae los turrones que están en la puerta de la heladera del año pasado, trae.
0: Porque esa otra cosa que hacemos, cuando nos sobran los turrones, en la puerta de la heladera, de canto ahí. Y como parece que está prohibido comerlo en otra fecha que no fuera Navidad, ahí se quedan hasta el otro año. Y se come, hermano, porque uno cree que es obligación determinada, que es parte de la liturgia religiosa. Hay que comer todo para que no se enoje Jesús. Algunos ni saben que se celebra que nació Jesús, creo. Dicen Navidad y no saben qué. Y garra piñada, y turrones, y pan dulce, y sidra, y champán, y todo hay que comer. Y vos sabés que vos ves que los más mayores cuando se aflojan el cinto y se les corre algo para adelante. Y se retiran un poco como un aire como del tipo que terminó la maratón, dijo... Los hice bolsa, ¿eh? Es un poco esa satisfacción, comí todo. Y siempre hay una tía que ayuda, ¿eh? Y que va y lleva y trae los platos y lleva la fuente y las enjuaga y las trae de vuelta. Y se ve que fue a buscar algo en la heladera y saca esos cosos abajo donde ponemos las verduras y descubre, ¿eh?
1: ¡Che! ¡Nos olvidamos el clericó!
0: A empezar de nuevo. Pa' colmo, todas bebidas que sobran las ponen en el clericó. Y eso lo comés con cucharita y tragás aire y te remamás de vuelta. ¿Viste cuando se apacigua todo y empiezan a salir los más mamados a sentarse en la vereda porque no les da para ir de serenata? Estaban dos,
1: al que no lo deje el tío Santiago, ¿eh? Estuvo linda la fiesta, pero no lo vi al tío Santiago.
0: No vino.
1: ¿Cómo que no vino?
0: No vino. No me diga que está peleado con alguien y no lo invitaron.
1: No, no está peleado.
0: Está internado.
1: No. ¿Cómo? ¿Que tuvo algún accidente y no son capaces de avisar? No, ¿qué accidente? Está internado para tener familia. Dije, escúchame lo que te voy a decir. Yo soy consciente que tomé. Que no estoy para salir de serenata porque estoy bastante mareado, pero no es para que me tomes para el churrete. ¿Qué pensaba vos? Que yo no me doy cuenta de lo que digo, lo que escucho, lo van a decir el tío Santiago. Está internado, tenés familia. ¿Estás loco? ¿Por qué? ¿Cómo va a tener familia el tío Santiago si es soltero?
0: Bueno, y acá hay que entrar a redondear la cosa. Y vamos a pasar a las historias de los otros, de algunas colectividades. Hay una que me contó un vecino de Chile, la época que las papas quemaban en Chile, cuando los toques de queda, que era de las 10 de la noche hasta las 7 de la mañana al día siguiente. Y si usted llegaba a ir a ver una mamá enferma, una tía enferma, y lo agarraban las 10 de la noche, quédese. Porque si no tenía una certificación que podía circular, lo metían para adentro, porque no estaba autorizado. Era toque de queda. Y lo que, si te llegaban a encontrar en actitud sospechosa, con algo que supusiera de que vos eras de la sedición, juicio sumarísimo. ¿Saben lo que es juicio sumarísimo? Fusilado en el lugar donde se encuentra. A cantarle a la guanaca. Y la historia que me cuenta el caballero este dice, pero tú sabes, a las 10 había comenzado el toque queda. 12:30, casi 1:00 de la mañana, el caballero caminando lo más fresco por las calles de Santiago. Encima el imprudente con un bruto paquete. Y lo vieron pues tres verdagueres. Los verdagueres llaman a los, como andan de verde, a los carabineros. Dice que lo ven y le pegan el alto. ¡Alto ahí! Y se quedó duro el otro. Dice, gire espaciosamente sin hacer movimientos violentos. Y el otro con su paquete. Los tipos lo tenían. ¿Qué lleva usted en ese paquete? Dice, agua. Ah, es gracioso el caballero. Voy a preguntar despaciosamente para que me entienda. Por segunda vez le reitero. ¿Qué lleva usted en ese paquete? Trac. Agua, dice. ¿Cómo va a llevar agua en un paquete con papel? Traiga ese paquete para acá, y le arrancan el paquete de la mano. Y le desarman el paquete. Con miedo los tipos. Porque también tienen sus miedos. Y le desarman el paquete y dice, ¿por qué se pone nervioso? No tiene necesidad de mentir, no está prohibido llevar lo que usted llevaba, caballero. Así que no es necesario mentir. Como agua. Esto no es agua, esto es una bomba para sacar agua. Es que si digo bomba no alcanzo a decir agua.

Cuando no hay clientes adentro, el tipo sale a la puerta, porque si alguien se asoma o se detiene, él dice, ¿quiere tocar el tele adentro? Puede pasar, y toca el tele del vidriera, va a ver que es buena calidad. Puede pasar, y después una vez que estás adentro, si no te vende algo, él se suicida. Porque él no se puede permitir a él mismo que salga sin haber comprado. Y estaba en la puerta esperando a alguien. Y en vez de una clienta pasa una gitana. Querido. Buen mozo. Te entran por ahí las gitanas. Te leo la línea de la mano, te digo todo su futuro, te digo todas las cosas, te digo todas las cosas, te digo todo. Y en la mira dice, deja de jorobar. Así, buen mozo, que vos sos lindo, mozo, tienes lindo ojo, dame la mano, yo te leo la línea de la mano, te digo todo tu futuro, dame la mano. ¿Para qué le dice así a mí? Yo no quiero, no precisa. No sé, así, buen mozo, vos sos lindo, dame la mano, dame la... Y ya, turco al fin, aflojo. Y ya la otra lo acarició un poquito y ya se puso... Tiene linda línea de mano, se ve todo acá. Te veo rodeado de mujeres y ya se le agrandaron los ojos al turco. Dice, mujer, ¿por qué? La mujer siempre, dice, se arrima al hombre poderoso. Y vos vas a ser poderoso, rico. Y el turco le dice, con el tendita este. No, el dinero viene de otro lado. Puede ser herencia. Tiene parientes ricos en el Líbano. Tiene variante, pero no sé si tiene plata. Para no quedarse sin piso, la gitana dice, yo veo dinero, si no es herencia, es lotería, pero mucho dinero, mucho dinero. Y después se multiplica, veo todo clarito acá. Veo mujeres, veo dinero, coches, yates, veo dólares, muchos dólares, libra esterlina veo. Uy, lo que veo acá, piedra, y uy, lo que veo acá, y... Y ya se entusiasmó, el tipo entró a flotar. Se imaginó en Mercedes-Benz. Dice, ¿y qué más ve? ¿Qué más ve? Y ahí lo tranca. ¿Querés saber todo? ¿Querés todo, todo, hasta el final? ¿Te digo todo? Dice, por supuesto. Son 500 pesos. Saque de ahí, dice.

Si ustedes me permiten, yo me voy a despedir de ustedes con un cuento. Esto me lo contó un cura, el padre Cándido Fernández, que ahora está en Barcelona, pero estaba en Tres Arroyos. Me escribió hace 10 días de Barcelona, extremeño él. Cuando se enteró que yo había contado un par de cuentos de él, me llamó para contarme nuevos cuentos, porque estaba, dice, tú sabes, dice que todos me llaman, y dice que tú me nombras en el escenario, así que estoy yo famoso por ti. Porque como es muy vecino de los andaluces, entonces el día que me cuenta este cuento, que también es casi visual, dice, bueno, yo te tiro el cuento, tú eliges el personaje. ¿Lo quieres gallego? Que sea gallego. ¿Lo quieres catalán? Que sea catalán. ¿Lo quieres maño? Que sea maño. ¿Lo quieres de donde tú quieras? Pero que personaje, para que luzca, tiene que ser muy bestia. Ellos nos dicen como nosotros, muy bruto, tiene que ser muy bestia. Así que les pinto el personaje. Retacón, boina hasta acá, una ceja que parecía en una avenida sin boca calle, desdentado de adelante, barba de 3 días, camisa prendida hasta el último botón, pero sin corbata y sin ballena, así que eran unos pergaminos. Y saquito negro prendió los 3 botones y las camisas le sobraba. Y el cinto más ancho que él y el pantalón también. Así que tipo cinchado por arriba de las presillas y lo que sobraba enroscaguas y zapatillas. Y estaba en el andén.

En la estación, esperando su tren, hasta que llegó. Se sube a su vagón y dice que el último asiento era el último. Allá, al lado de la puerta, casi como para salir para el otro vagón, quedaba un asiento. Ahí se sentó, enfrentado a la pared del vagón. Ustedes vieron que en las paredes de los vagones de trenes o hay publicidad o hay un espejo. Este tenía un espejo. Y este se entró a mirar en el espejo y entró a pensar para adentro y dice, esta cara yo la he visto en otro lado. Cuando yo, no sé, esta cara yo la tengo vista, dice, pero ¿dónde? Hombre, que la tengo vista. Por ahí dice que se pega en la frente, hombre, claro, en la peluquería.

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4: Me preguntás cómo estoy, tengo una hostiadora que no puedo ni lambé. No puedo ni lambé. Vos sabés que lástima que no tengo con una conducción, pues si no me voy a la mierda este fogón. Estoy acá con el loco Enrique. El loco Enrique va tomando 3 botellas de caña de la Barreiro. Y tenés que verlo. La está con la lloradera. Qué tipito incapaz. No parece un tipo incapaz. Porque lo dejó la mujer, pero yo era como bonitico, muchacho. Y le dije, vos no tenés padrón, sos como campo viejo, vos sos como rodeo bacamocha sin respeto, muchacho. No, chiqui, no, y porque vos más que lele, vos parece que sos frío, no tenés sentimientos, pero claro que tenés sentimientos, pero lo que pasa es que vos sos feo, loco Enrique. Le digo, viste, vos sos feo. Vos te das cuenta que cuando vino el come feo, vos te dejó para postre, vos sos horrible, mirate las orejas que tenés, parecen unas milanesas. Y le digo, viste, y él da una mirada para el cielo y toma un trago más, viste. Y le digo, pues mirate ese perro, muchacho, parece chancho agarrado a perro, muchacho. Y él me mira, viste. Digo, no vales una perdiz pelada, loco Enrique. Y está. Y ahí él queda, viste. Y ahí él queda.

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Viste, y él queda ahí, da otro trago y se le caen las lágrimas y ahí está el jugón ya. Ya no quiero ni hablarle, quiero. Ah, y me hacía de lo que yo tengo.

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llegan sus comensales hasta las fibras más frías. Muchos por un par de días quedan tan acalorados que duermen aletargados, porque nada los despierta con toda la casa abierta, desnudos y destapados. Cualquier china que haga un guiso de porotos debe ser gran cocinera y saber ponerle lo más preciso. Todavía no lo hizo ni lo hará cualquier chambona, solo que sea la campeona de la cocina canaria, aunque se llame Olegaria en vez de Doña Petrona. En campaña 2x3 se hacen grandes poroteadas que luego son devoradas con la mayor avidez. Sin lugar a dudas es de las comidas más sanas, y en esas ollas paisanas de tres patas y de fierro

Muchas veces he hablado de las actitudes de los borrachos, beodos, ebrios, o comúnmente que yo les llamo chupados mamados. Son terminologías más de provincia, ¿no? Más al norte, en algún lado le dicen chumao, en el otro lado le dicen machao, pero son los mismos, son los que se bandean con la bebida. Y este cuento lo mandó Rodolfo Insaurralde, de Luis de los Llanos, 5200, de La Ferrere, provincia de Buenos Aires. Y cuenta de un caso ocurrido en un pueblo de provincia, donde en el penal del pueblo, en la cárcel de ahí, uno de los viejos guardiacárceles del penal muere en un accidente. Había cambio de guardia, él era encargado de recibir las armas, de controlar las recámaras, de controlar las municiones. Claro, cuando uno hace por primera vez eso, en el primer año es muy cuidadoso con las armas, pero a medida que se convierte en una costumbre, durante 15, 20, 30 años, la costumbre va haciendo que el hombre vaya perdiendo cierto cuidado para las cosas. Y dice el refrán que la confianza mata al hombre, y en este caso fue cierto, lo mató. Un descuido, una bala en la recámara y muere por accidente. Controlando el arma, se escapa un tiro y muere. El guardia cárcel de este penal era un hombre muy querido, era querido en el penal por su trato, un trato muy paternal, muy humano. Y fuera del penal, en el pueblo también era un hombre apreciado porque era un hombre muy servicial, que se preocupaba de las cosas, de las necesidades comunitarias, ¿no es cierto? Un hombre que estaba al servicio de la gente. O sea, un hombre muy especial. Este tipo de persona, el barómetro para medir su afecto casualmente se mide en los velorios. Si va o no va la gente. Y claro, el velorio de este hombre era un éxito, lleno de gente. Era una cosa vaga. Para las 3:30, 4, pasa un chupado por la zona, ve luces, ve gente, movimiento, gente en la vereda y dentro. Claro, él pensó que sería alguna cosa rara. Entra, y en la galería nomás, al lado de la entrada, había un hombre sentado en una silla petiza, de esas como para matear solo. Lloraba desconsoladamente. Ver llorar a un semejante conmueve, pero ver llorar a un hombre conmueve mucho más, siempre conmueve más. Y el chupago este se conmovió. Y amacándose para atrás y para adelante con la curda que tenía, le dice, ¿quién es el finadito? Y el que lloraba le dice, ¡mi cuñado, güey! Insiste con la averiguación. Dice, ¿y cómo fue el asunto? Tarde, mire, una picardía, un hombre de 53 años, fíjese, un hombre que nunca, un sí, un no con nadie, fíjese, y en el penal esta tarde, fíjese, una cosa que me tiene tan mal, porque uno nunca se espera estas cosas, y en el penal a la tarde, que un hombre de 53 años, un robo, nunca, un sí, un no con nadie, y en el penal ahí a la tarde, fíjese, y ahí está, fíjese, ¿dónde está? Ahí está, una cosa que uno ni esperaba, mire, y ahí está, lo trajeron, después, en el penal a la tarde, güey. Una picardía, mire, un hombre de 53 años. Y el chupau lo mira y con ánimo de consolarlo dice, bueno, mi amigo, dice, la muerte siempre es una picardía. Pero también a los 53 años meterse arquero.

Che, cuando puede y tenga tiempo, avisarle al Franco que no venga para acá al Brasil. En serio, que no venga para aquí para el Brasil. Hace un ratito estaba parado y no podía creer lo que estaba viendo. Todo brasileño diciendo que de noche van a comer un Franco. Estás loco, callate la boca. Digo, Dios que me perdió, estamos todos locos. Menos mal que mi amigo está lejos. Esto te agarras en la cabeza. 48 de fiebre te agarra. Mira, gracias a Dios, a la Virgen María, al Sacramento Sacristán, al Toro Colorado, a la Vaca Negra, al Ternero Pampa, me voy la semana que viene. Un gurisito, te juro, con esto te termino. Un gurisito de no más 7 años. Una cosita chiquitita, algo rarísimo. Entró en un boliche y le dice para el tipo, yo quedé asombrado, ¿no? Le dijo, dice, me da bala. Che, el hombre le vendió así, digo, pero ¿cómo va a vender por una criaturita comprar bala? Está loco, nosotros allá en campaña para comprar bala, tenemos que ser hombre maduro, de respeto y de fundamento, manda a las criaturas a comprar bala. No, estás loco. Pero te termino. Estoy acá en la terminal de Brasil, gentil, un disparate, habla un idioma rarísimo, no sé ni cuántos son. Y de repente vino uno y me dice, si tiene hambre, que coma perro caliente. ¿Cómo voy a comprar perro caliente? Estás loco. ¿Cómo voy a comer perro caliente? Un hombre de respeto, de fundamento, vergüenza en la cara. Viste que tiene ideas raras, este brasileño, ¿no? Tiene ideas raras. Perro caliente, ¿vos te parece? ¿A vos te parece que podés comer eso? Habiendo vaca, oveja, un montón de bichos. Voy a andar comiendo perro, está loco. No, estos brasileños aquí son totos. Decir que no venga. Yo me voy de aquí. Ya me...

También se puede observar para sacar cosas graciosas a los familiares. No familiares, dije mal, a los parientes. Los familiares son los inmediatos, son los hijos, son los padres. O es la señora. No, no, los parientes. Porque uno elige cuántos hijos va a tener a veces. Elige la mujer con la que se va a casar. Y los padres nuestros nos han elegido a nosotros tener tantos hijos. Pero lo que no se puede elegir son los parientes. Eso los pone Dios y si ahí los tiene, úselo, no había otro. Y entre ese no había otro, hay una tanda de buenos y hay una tanda de regulares y una tanda de malos, como es la vida. Tiene gente buena y de la otra. ¿Y cuándo usted puede observar a los parientes? En los acontecimientos sociales de la familia. Cuando se juntan para las comuniones, los compromisos, bautismo y sobre todo para fin de año. Cuando hay la gran reunión de la parentela. Y yo les diría que la historia puede comenzar para el 9-10 de diciembre, cuando una de las suegras pregunta en voz alta, ¿con quién van a pasar ustedes, che? En tono muy cortante. Y la hija tímidamente dice, ¿por qué, mami? ¿Por qué, mami? Todavía preguntás. ¿Por qué no sé si te acordás que el año pasado pasaron con los padres de tu marido? Y bueno, mami, pero lo que pasa es que en la casa de Pablo eso ya es una tradición. ¡Ja! Mirá con lo que sale la loca esta. La casa de Pablo es una tradición como si nosotros fuéramos una fruta, che. Vos sabés muy bien, nena, porque lo sabés. Que yo no soy celosa, pero hay cosas que me revientan, mira. Y después de ese que me revientan empiezan las misiones de paz de los yernos, que son los que acomodan los violines. Entonces queda aclarado que el 24 a la noche se va a pasar en la casa de la mamá de ella y que después de las 12 van a saludar en la casa de los padres de él. Y como ya han pasado el 24 a la noche en la casa de los padres de ella, van a pasar el 25 al mediodía en la casa de los padres de él. Y van a volver a la tarde a saludar en la casa de los padres de ella. Pero como han pasado el 24, víspera de Navidad, en la casa de los padres de ella, el 31, víspera de Año Nuevo, se pasa en la casa de los padres de él. Pero después de las 12 hay que venir a saludar en la casa de los padres de ella. Y se quedan para el primero al mediodía en la casa de los padres de ella. Pero vuelven a la tarde a la casa de los padres de él para saludar y les queda Reyes para desempatar. Cuando eso ya está todo arreglado, viene la otra pregunta. ¿Qué van a traer, che? Y no es una pregunta de orden interesado, así que la gente pueda pensar, qué pregunta mezquina. No, no, no. Es una cuestión que tiene que ver con la organización, para ponerse de acuerdo. Porque por ahí no preguntan, vienen todos con postre helado y no hay nada para comer. Lo que se va a comer ya se sabe porque lo decidieron nuestros antepasados cuando vinieron a poblar América y trajeron con sus costumbres y sus tradiciones y sus nostalgias una suerte de gastronomía que ellos consumían allá con 12 grados bajo cero y nos hacen consumir a nosotros con 48 o 45 grados a la sombra, ¿no? Que es uno de los grandes errores que cometemos por nostalgia, porque las calorías que ingerimos en los 4 días de las fiestas de Navidad y Año Nuevo superan a las calorías de todo el año, o sea, de todo el año invernal, de los 3 meses de invierno, ampliamente, y eso lo saben los médicos. Cometemos algunas exageraciones, y yo que soy hijo inmigrante, entiendo perfectamente la nostalgia, y la estimulo como parte fundamental del espíritu. ¿Y cómo no voy a entender que mis familiares quieran comer como en la vieja aldea de Europa un pedazo de lechón simbólico? Como en la vieja aldea, pero un pedazo de lechón simbólico, no todo el chancho. Y nosotros el chancho lo usamos para empezar de fiambre, casi sin darle importancia. ¿Qué va a haber lechón frío, che? Y lo acompañamos con unas mayonesas que tartamudea el hígado al rato nomás. Y eso es el fiambre. ¿Qué más va a haber? Y vos sabés que Navidad sin pavo no es Navidad, che. Pero ¿qué crees que te diga? La carne de pavo me parece tan pava, che, es tan seca. Ah, pero va a haber pollo y cabrito. Sí, pero siempre asado. No, va a haber unos tallarines también por si vienen los tíos del campo. Y no vienen los tíos del campo y se comen también los tallarines porque la gente cree que esta es la última cena. Que hay que terminar todo lo que hay en la casa, en la de los vecinos y en el barrio, si es posible. Y comemos como unos desaforados en una celebración de profundo contenido religioso que la gente ha olvidado que es y cree que es una fiesta gastronómica. Y se ingiere más de lo que se debe y además no pierde sentido la celebración de la fecha. Y yo he hablado nada más que todavía de
el fiambre y la comida. No ha hablado ni del beberaje, ni del postre, ni lo después del postre. Porque después que se ha comido sin límite, viene el postre que casi siempre se hace mucho porque van a venir parientes y más vale que sobre y no que falte. Porque sabe cómo hablan esos, ¿no? Así que hay que atragantarlos con comida. Unos postres con unas calorías que no tienen nada que ver con la fecha tampoco. Pero por si esto fuera poco, como dicen los vendedores ambulantes, cuando se ha comido el postre y ya la gente ya está media entregadona, sacan todo lo de la mesa y se vuelve a poner de nuevo, pero con la otra parte de calorías que falta, que son las nueces, las almendras, las avellanas, los turrones, las garrapiñadas, las frutas secas, los pan dulces, le chorrea fruta seca, fruta brillantada. Y además, la consabida, sidra, champán, todo ese tipo de cosas. Hay gente que no le entra más, ni las palabras le entran, están llenos hasta arriba, pero de cualquier manera miran la mesa de punta a punta para que no haya quedado nada sin probar, ¿viste? Le pega una relojeada así, cuando ve que aprobó todo, entonces dice, terminé. Y ahí se afloja y entra a jugar con el mantel para que no se note que se ha aflojado el cinto y algo corrió para adelante. Y se queda como entregado, así como si hubiera cumplido con una misión heroica. Cuando están todos así como lampalagua al sol después que comió, una tía, que siempre hay una tía, gracias a Dios, en toda la familia, que lleva y trae los utensilios y enjuaga los vasos, enjuaga los cubiertos, va y viene, da la voz de alarma desde el fondo. ¡Che! ¡Nos olvidamos el clericó, che! Y todos dicen, ¡cierto! Y se acomodan para volver a empezar. Y se vuelve a empezar. Y aparece la tía desde la casa, porque como las mesas se ponen en el patio porque es verano, como presidiendo un desfile con un fuentón agarrado de las dos manijas, porque casi siempre se lo preparan un fuentón para que haya mucho, y trae ese clericó, que es fruta cortada en daditos y fermentada en alcoholes de distinto octanaje, porque botella que había abierta en la casa, si estaba el cohete, se lo puso ahí adentro. Que además de venir fermentada en esos alcoholes, todavía nosotros cometemos la torpeza de tomarlo con cucharita para tragar aire y mamarnos bien, mamá. Porque como estamos sentados de temprano, la gente no sabe que las bisagras han dejado de funcionar. Y como hace calor y esto está recién sacado de la heladera, está fresco, che, está dulce, dame más. Ponele a Nana. La frutilla esa que está flotando, también ponele. Después vienen los comentarios, como el que le hizo mi prima a mi tía. Y dice, ay, ¿viste, mami? El tío Gregorio, qué emocionado que estaba. Ay, te juro que me conmovió, mira. Vos sabés que nunca lo vi así de emocionado, tío Gregorio. Cómo se abrazó de la abuela, mira. Che, te juro que es una cosa que todavía la tengo acá, mira. ¿Sabés que me emocionó? Ay, vos sabés que una cosa que todavía lo siento, che. Qué emoción que tenía el tío Gregorio. Qué emocionado. Estaba remamado el tío Gregorio. Y se abrazó de la abuela porque era la única fresca como para firmarse que había en la familia.

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Que si vos querés venir aquí donde, en la escuadra, al costado de la panadería, allí donde ahora es la cuestión esta de donde era la casa de la Demar, vení nomás, vení, porque ahora yo ahí pusimos con el loco Enrique el coso este de los dientes, dentista. Porque otra vez conversábamos así tomando mate, me dijo, y si más que le hice, vos sos bien entendido de dientes y todo, y si no tuviste tiempazo entablillando ternero y cuantas cosas en campaña. Digo, sí, digo, pero está, si aquí anda gente, dice, de madrugada, y se va hablando por dolor de muela, dice, porque la farmacia está cerrada, muchacho. Dice, y no tienen quién saca una muela, dice, ¿por qué vos no agarrás esa balda? Digo, ah, digo, porque pasa que yo no tengo nada, no, te calenté, eso compré en la casa de remate, dice, y me mostró unas tenazas y unas pinzas y unas argollas, unos cosos con argolla para la nariz, viste. Bueno, cuestión que apareció el gordo Víctor a las 11 de la noche, pero agarrándose la cabeza al orden de muela, ¿no? Y él, viste que él tiene una cabeza como un chancho cabalino, Bueno, digo, acostate, viste, no me duele, me duele, dejate de soringueo y cuanta porquería, porque así no cuenta, porque balas como ternero agarrado de los hocico y yo no te hice nada todavía, mucho, vos tenés que prestar atención, tenés que ser compañero. Ah, más que le ayúdame, no, pues yo no te puedo ayudar si vos no te dejas ayudar, muchacho. Bueno, ahí lo acosté en la mesa que teníamos, porque agarramos una mesa, viste, que le cortamos las patas de adelante y la acostamos así, quedó, viste, tipo camilla, viste, quedó bien estiril. Y vos sabés que ese tuturano se acostó ahí, claro, y qué mierda, noche. Y le buscaba, y le buscaba, y le buscaba, y no hallaba, no hallaba, porque para colmo, yo siempre digo la cosa, este gordo, para mí este gordo tiene más dientes que los otros gordos. Ah, sí. Bueno, cuestión que di con la famosa muela esa, che. Y le coloqué la pinza así y pulsaba y nada, viste. Seguro está teniendo una raíz, muchacho, vieja tora, ¿no? Hasta que en una de esas le zampé la botezuela en el medio del pecho y afirmé la carniza para atrás. Y vos sabés que guasqué para atrás y pata para arriba y el gordo para el otro lado. Pero gracias a Dios, a la Virgen María, al Sacramento, a Cristiana, al toro colado, al ternero pampa y la vaca negra, vos sabés que quedó más bien. Sí, y ahora vino hace un ratito a pagarme y me dijo, dice, más que lele, qué mano que vos tenés, qué mano, yo tengo buena mano para capaz, viste, pero está capaz que esto es lo mismo, dice, qué mano que tenés, que de buenazo sangro bien poquito y no me duele, y tal, y ahora me dijo más que lele, dice, mirá que en una de esas, me dijo este, el loco Enrique, dice, mirá más que lele, que en una de esas igual se te da la changa, igual la gente empieza a correr la bola y vienen todos a sacarse conmigo aquí nomás, se dieron cuenta que es lo bueno mío. Te aviso eso, viste, al costado de la panadería, todo eso.

Habrán escuchado por ahí que un poco lo del título de Landricina es mundial tenía que ver con que yo venía de una gira por Estados Unidos y Canadá y que tenía que ver con el mundial, pero era porque venía también de afuera. Pero aclaro yo, porque yo de esto hace ya 16 años que estoy yendo afuera, pero actuar para la colonia fundamentalmente rioplatense, porque a veces se puede suponer cuando dices estuve en Estados Unidos, Canadá, y allá no se entera ni la aduana que yo entro. Voy a actuar para los paisanos nuestros, aclaremos. Y actué en muchos lados, pero siempre gente que nos entiende. Además, yo no hago concesiones con el lenguaje, yo no hago trato con eso, porque lo que estoy defendiendo es la tradición oral y no voy a ir a venderme para ganar un mercado. Yo sigo con lo mío. Esto es lo que, si les gusta así, bien, y si no, cocinamos aparte. Pero bien. La otra cosa que se hace allá, se actúa viernes, sábado y domingo, porque el resto, la gente trabaja y no va a ningún lado, por más argentino que sea, porque allá hay que laburar. Y nadie deja lo que está haciendo porque vos viniste y ellos te quieren ver, ah, el viernes, o el sábado o el domingo, y si no, chao. Así que del lunes al jueves a la noche estás libre. Y cuando saben que estás allá y son amigos y sos del país y los uruguayos y los argentinos y que algún paraguayo y vamos a hacer un asadito. Y se arma lunes en un lado, martes en otro lado. Porque nosotros para el asado somos como hachazos, no así para la pala de punta, pero para el asado. Y estando en Los Ángeles, en la casa de un amigo que se llama Elías, se hace un asado, esto hace cosa de un mes y algo, y estaba, entre otros, Antonio Prieto, el chileno cantor aquel de La Novia, y un recordado a todos nosotros que es Aldo Camarota. Y pusimos a hablar de humor y a contar cuentos. Y era una cosa que nos hemos pasado una noche hermosa. Y había uno entre todos, de eso que vos no sabés ni para qué están, pero son los agregados culturales que hay en todos los asados. Y no va a creer que ese me contó el cuento que más me gustó, y me lo contó al oído porque le daba vergüenza contar. Hermoso, yo se lo voy a contar para ver si a ustedes les gusta. La historia es acá por Buenos Aires, un barrio de casas de una planta, y que un señor tenía ¿viste esas verjas bajitas? Y después que hay un pedacito antes de que empiece la casa, como pongo un jardincito así, no mucho, pero un poco de terreno, y en una de las ventanas tenía puesto un letrero que decía cuidado con el loro. Y un día pasa lo que llaman acá los porteños un chorizo, ratero, amigo de lo ajeno, ladrón, como le quieran llamar, y ve el letrero. Y se para el tipo y dice, uy Dios, a este habría que afanarlo por Gil. Pero mirá si yo me voy a parar porque, cuidado con el loro. Y a este lo voy a afanar, para que no sea pavo. Mirá si me va a parar un loro a mí. Y si le voy a afanar hasta la soga de la ropa este. Y ya se entró a dar manija solo. Y le voy a afanar todo a esto. Y lo rastreó hasta que un día salió la familia para el cine y dijo, hoy la hago. Y viene la noche de ganzúa, abre la puerta y había una suerte de holcito, ¿no? Y esa pared queda enfrente donde está el perchero. Y ahí el letrero más grande decía, cuidado con el loro. Como diciendo, no diga que no le avisé. Y el tipo más lo enardecía. Oh, a este le voy a robar hasta lo que tenga en la ladera, ni la mortadela le dejo a este. Y abre la otra puerta y el letrero más grande ya con signos de admiración en colorado. Cuidado con el loro. Así una cosa como diciendo, no siga. Y abre la otra puerta y ahí estaba la cocina comedor que dividía el patio con esas mamparas con vidrio
con vidrio inglés, las puertas así, las cosas levantaditas. Y ahí estaba el arco colgado del techo, con una botella de sidra desfondada para que el loro no se suba para arriba y le mastique el cielo raso. Un aro así, palo de escoba al medio y dos medias latas de picadillo, una para papa y la otra para el agua. Y el loro al medio, ¿viste qué? Y el tipo lo ve y dice, uy Dios, así que vos sos el peligroso. ¿Y qué me va a hacer el loro de la casa para que no afane? ¿Me va a picotear en el ojo el loro? ¿Cómo te llamas vos, Arturo? Pepe, ¿cómo te dicen a vos? A ver. ¿Qué me va a hacer vos? ¿Sabés qué voy a hacer? Te voy a afanar a vos también. Así que tengo que tener cuidado con el loro. ¡Ay, mirá cómo tiemblo! Y el loro lo mira. Se amacaba el loro. ¿Qué va a hacer el loro? A ver, ¿qué va a hacer acá con el ladrón de la casa? ¿Qué va a hacer? Y el loro lo mira y dice que hasta se le adivinó una sonrisa al loro. Y gira la cabeza para el lado del patio y dice, ¡Sultán! ¡Sultán!

Cantó cuando era difícil cantar. Dijo no cuando era más fácil decir sí. Escribió cielitos cuando convenía escribir himnos. Hizo rueda en los fogones gauchos cuando había que hacerla en los salones pitucos. Se fue cuando había que quedarse a partir la torta. Bartolomé Hidalgo, el primer cantor popular uruguayo, yace casi olvidado, muerto de hambre, casi olvidado, muerto de digno, casi intencionalmente olvidado, en una fosa común, sin nombre, en otro país.

Me hubiera gustado poder decir, yo conocí al flaco, decir, compartimos el escenario, le gustaba poner la pata sobre la silla y arremeter a canciones limpias. Decir, la penúltima nos la tomamos juntos en Teluria. Decir, mirá, esta foto nos la sacamos en su melo natal. No se dio, no nos conocimos. ¿Qué más da? Te conozco. Hace años que me conmueve esa voz, como de viento que baja del cerro, como de tabaré nunca muerto, como de cantor que puso algo más que la voz para que la canción fuera un grito de

El conocerlo personalmente de pronto no resultaba lo que uno esperaba, pero después y antes siempre cantó. Y hube de corroborar algo difícilmente desmentible: la verdadera magnitud de un artista está justamente en su arte, en su darse allí donde es necesario, darle a los fantasmas internos y externos esa dura lucha que hay que librar día a día para ser auténtico. Flaquear solo ante los dolores del alma, dejarlos ser milonga, pulsar la guitarra negra y entregársela terrible y maravillosa a la memoria esencial del pueblo.

0: el rencor.
1: La última vez que lo vi a Santiago fue en Tacuarembó. Estábamos cantando con Masiegas junto a la Laguna de las Lavanderas y él al lado del escenario, ahí a un costado, en esa improvisada tertulia de cantores que siempre se arma. De repente, alguien muy alterado se quiso subir al escenario, no recuerdo bien por qué, y Santiago, emponchado en la noche fría, se remangó el poncho y se interpuso. Los cantores están cantando y nadie los interrumpe. Había que verlo, si parecía un gaucho de Artigas de esos que se plantaban firmes, movidos por el espontáneo espíritu de la solidaridad. Fue la última vez que vi a Santiago. Pero no, lo sigo viendo entre las serranías minuanas, cabalgando, y en el andar, el galope de su guitarra en una serranera. Y sigo oyendo su voz como de padre amigo. Los cantores están cantando y nadie los interrumpe. Así es la cosa, Santiago. El cantor está cantando y ya ensillado mi caballo, ni la muerte lo interrumpe.
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1: Mira, Humberto, me han pedido que hable sobre ti, pero yo prefiero hablar contigo. Como cuando nos encontrábamos allá, en tu querido rancho de la playa de Arachaña. La guitarra en la vuelta, de brazo en brazo. Vaso de vino, vida en mano. Y un manojo de sueños humildes y por ello grandes, inmensos como el universo. Quiero decirte que aquí estamos juntos y no vamos a aflojar en eso de celebrar la vida con el canto, como a ti te gusta, con ternura y con bronca. Como tu voz firme, apuntando al centro de la injusticia. La puta que la parió a la muerte. Ella tironeaba de tus arterias para llevarte, para sacarte de entre nosotros. Pero esta arrogante asesina de la vida no sabe que las esencias no mueren nunca. Te seguimos encontrando con tu alma azucará en las callejuelas de tu rocha querida, en el trino de los pájaros libres de la sierra, en los escenarios donde las voces jóvenes abrazan otras guitarras que son la misma, Humberto, y en donde, en definitiva, todos seguimos cantando, ahora con más bronca y más ternura.
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1: Por eso te dirijo estas palabras. Allí, a donde estás, junto a Bartolomé y Alfredo, junto a Tabaré y Santiago y Mateo, junto al Choncho, Osiris, Rubito y a tantos. Allí te las dirijo. Al corazón del pueblo. Hasta siempre, hermano.

0: y en un mismo corolario ofrecemos unos balnearios que el mundo nos codicea. De los campos el verdor, de la costa hasta la sierra, con el negro de las tierras que remueve el labrador, combinan en su esplendor con la claridad del día toda la policromía de nuestro manto agreste, con que la gran zona este despierta en mi poesía. En continuo trajinar, cansado o descansado, por barrio José Machado todo el día me ven andar. Ya sea por río Uruguay, por la Valleja o Monzón, palpita mi corazón viviendo las maravillas de mi calle La Tropilla, símbolo de tradición. Cuando circulo feliz contemplando los encantos del Abrosmán de los Santos y doblo en Hermanos Ruiz, para tomar desde allí por la avenida Graciada su doble vía asfaltada, sus canteros, sus palmeras, me hacen seguir hacia afuera y aire puro respirar. Miro y contemplo el hogar, el parque, la guardería, y si es temprano todavía sigo hasta el Paso Real. Y veo al regresar el viejo higuerón caído por el tiempo destruido con su tronco color roca. Cruzo el camino de tropas para que luego prosiga por Joaquín o Pantaleón Artigas de mi barrio La Valleja, que su homenaje le deja a esos 33 patricios: Santiago Nievas, Dionisio, Oribe, Gadea, Cheveste, que desde el sur al este, desde el norte hasta la costa, igual que los tres Juan Acosta, Juan Rosas y Juan Ortiz, de darnos fueron feliz libertad, eso yo opino. Sanabria, Simón del Pino, héroes de mi patria vieja, Freire, Sufiategui, Manuel Lavalleja, y ese es mi barrio Viera, que siempre unido estuviera a Lavalleja y Machado. Y si me encuentro cansado, me paro en alguna esquina de mi vieja calle Ancina, que también evoca mucho, que como el negro Falucho fueron fieles servidores de dos grandes soñadores, Artigas y San Martín. Y vuelvo a mi casa al fin después de haber recorrido esos tres barrios queridos que enclavados allí significan para mí tanto. Y si de algo me quejo es la ausencia de mis viejos, de aquella casa adornada por rosas bien coloradas que emergían de los jardines, el blancor de los jazmines que aún huelo sus fragancias, y el tesón y la constancia de mi vieja al atenderlos. Pero el frío del invierno de la vida marchitó sus vidas y quedé yo a contemplar con mi hermana cómo frente a la ventana hasta el hibisco murió.
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calientes, tus palabras de amor en portugués, pero no a ti, Estefaní. Ese pueblo que te llevó esa tarde libra su batalla cada día, hasta en tres empleos trabajando. 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
1: Y así llegamos al final de nuestro espacio de canto popular rioplatense y folclore. Gracias por habernos acompañado en este recorrido por nuestras raíces. Los esperamos nuevamente en el próximo programa para seguir disfrutando de la música que nos une. Hasta la próxima y que viva el folclore.

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1: Hola, vamos a hacer hoy la canción que dice: tal vez no hay cosa que yo anhele más.

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3: Y Donald Trump dice que las negociaciones ahora están en el límite, según indicó. El embajador de Israel en Francia afirmó que todos los activistas de la flotilla para Gaza detenidos en Israel, tanto franceses como de otras nacionalidades, serán repatriados lo más rápidamente posible, siempre y cuando no tengan vínculos con Hamas. Dos personas murieron hoy en un ataque ucraniano con drones en la región rusa de Samara, en el suroeste del país. La Cancillería de Colombia anunció la salida del embajador de Bolivia como medida recíproca, horas después de que La Paz expulsara a la embajadora colombiana tras acusarla de injerencia. El presidente Gustavo Petro se refirió durante el fin de semana a las protestas que enfrenta el gobierno de su homólogo Rodrigo Paz como una insurrección popular, motivo por el que ese país expulsó a la embajadora Elizabeth García. Y por error se difundió en las últimas horas la muerte del rey Carlos de Inglaterra. Señoras y señores, ya llegan Emiliano Cotelo y Romina Andrioli. Comienza en perspectiva.
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4: Señoras y señores, tengan ustedes muy buenos días. ¿Qué tal? ¿Cómo les va? ¿Están necesitando una bebida caliente? Es lo más indicado a esta hora, teniendo en cuenta el frío que anda allí afuera. ¿Sí? ¿No? Ahora hablamos de eso. ¿Cómo estamos? ¿En qué estamos? Estamos en jueves, es 21 de mayo del año 2026 y nosotros abriendo una nueva emisión de En Perspectiva. Los saludamos con Romina. Buen día.
5: Muy buenos días para todos. ¿Cómo les va? ¿Cómo andan?
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4: Cada jornada, ya lo sabemos, tiene una cantidad de días de. Difícil elegir a veces. ¿Por cuál optamos hoy, en este 21 de mayo, Romina?
5: Bueno, por una curiosidad. ¿Sabían qué día es hoy? Hoy es el Día Internacional del Té. Por eso preguntabas lo de la necesidad de una infusión caliente. Bueno, es una fecha atenti, porque es una fecha proclamada por la Asamblea General de las Naciones Unidas. ¿Y por qué? Bueno, es para reconocer la importancia cultural, económica y social de una de las bebidas más consumidas del planeta. Sí, dice esta nota del diario El País, después del agua, el té es la bebida más tomada en el mundo y detrás del té, de cada taza de té, existe una historia atravesada por tradiciones, trabajo humano y rituales que invitan a hacer una pausa. Para muchas culturas orientales, especialmente la china y la japonesa, tomar té no es simplemente consumir una bebida caliente. Es una experiencia ligada a la atención plena y a la conexión con el presente. Las ceremonias de té, de hecho, invitan a detenerse y utilizar los cinco sentidos. Escuchar el agua caer, percibir el aroma, observar el color de las hierbas y sentir el calor de la taza entre las manos. En ese sentido, el té funciona casi como una forma de meditación en movimiento, dice. También hay una dimensión de gratitud, ¿cuál es? Reconocer el trabajo detrás de cada hoja, desde quienes cosechan de madrugada hasta quienes participan del complejo proceso de elaboración y seca.
4: Creo que es muy interesante esa descripción a propósito de lo que significa la ceremonia del té en algunas culturas, ¿no? En algunos países, en algunas zonas del mundo. De todos modos, está claro que en todas partes, y acá entre nosotros también, el té tiene sus fans.
5: Sus fans.
4: Tiene sus adictos, tiene sus simpatizantes, entusiastas, ¿no? Claro, aparecerá la comparación, ¿no? ¿Qué me vienen con el té acá? Nosotros somos del mate, se podría decir. En esta zona somos del mate. Está toda la onda que ha venido café, últimamente, ¿no? Claro, con el café y los cafés de especialidad.
5: Bueno, pero viste que acompañado de eso también tuvo su impulso el mate, ¿no? Porque el té, que se empezó a cuidar más ese aspecto, empezaron a haber más opciones.
4: Sí, sí, sí, a eso iba, ¿no?
5: No llegamos a la ceremonia de los chinos, pero hay como un cambio.
4: Exactamente, no iba a plantear la competencia con otras posibilidades, sino a señalar que se ha sofisticado más. La costumbre de tomar té se ha sofisticado más acá mismo entre nosotros. Tanto por los cuidados a la hora de la ceremonia, entre comillas, como por la variedad de infusiones disponibles, los orígenes, todos los cuidados. Bueno, los expertos que hay asesorando, incluso las tiendas que han puesto su foco en esto, el té.
7: ¿Cómo está el tiempo en Montevideo?
4: ¿Cómo está el tiempo? Está bastante congelado.
5: Sí. Mira, de todas formas, la temperatura ahora no está tan mal. O sea, hemos tenido arranques mucho más gélidos. 11 grados la temperatura, 8 la sensación térmica. A juzgar por lo que sentí al llegar, sí, es de las mañanas duras, ¿no? Duras. 62% la humedad, la presión 1028 hectopascales y los vientos soplan del sur a 9 kilómetros por hora.
4: Y entonces, ¿hoy cómo será? Bueno, ¿tendremos sol? ¿Tendremos una temperatura de qué orden?
5: No, tendremos una jornada de cielo nuboso y cubierto con probables chaparrones en la mañana y después en la tarde-noche nuboso con periodos de cubierto. Baja probabilidades de precipitaciones y bajas temperaturas. Eso es lo que remarca Inumet, porque atenti, yo dije que teníamos ya casi 11 grados de temperatura. Bueno, ¿hasta dónde llega el termómetro hoy? Apenas 12 grados. Una máxima bajita.
4: Sí, estamos casi en el máximo. ¿Qué más? El sol hoy sale 7.37 y se pone 17.47. La luna está en fase creciente. 9 noches faltan para que lleguemos a luna llena.
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4: Si es el Día Internacional del Té, es el día de Leticia, parece.
5: ¿Sí? ¿Por qué?
4: Ella manda su mensaje con signos de exclamación.
5: Ah, bien.
4: Sí, es mi día. No había visto Leticia. Bebo siempre té, me encanta.
5: Mira, Alicia, por su parte, dice: buen Día Internacional del Té, me encanta convidar a mis amigas con tés raros. Dice, invento mezclas frutales, por ejemplo. No teman, no las intoxico. Aún, dice, y manda el emoji de risa.
4: Después Rosario dice que no es muy fan del té, pero sí de las teteras.
5: Ah, qué lindo.
4: Este es otro ángulo, este es otro aspecto.
5: Pues sí, porque con la sofisticación del té vino también eso, ¿no?
4: Cuenta que un día bajó a tierra, comprendió que las coleccionaba sin proponérselas. Coleccionaba teteras sin proponérselo. Tenía tantas.
5: Ah. Mira qué bueno. Es que ahora hay todo una onda también de cuidar mucho más eso, ¿no? La presentación dentro de lo que decíamos de la sofisticación del té, eso también claramente. Pero también pienso, también puede haber ahí mucha, a veces, reliquia familiar, ¿no? Que una de esas teteras que uh-huh. conserva, que se usaban antes. También es otro aspecto.
4: 7:10, vamos con las noticias. Traemos las primeras de este jueves.
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4: La 31ª Marcha del Silencio reunió ayer multitudes en Montevideo y en varios puntos del territorio.

0: desde Jackson y Avenida Rivera, donde se encuentra el memorial a los detenidos desaparecidos en América Latina, y avanzó en silencio por la Avenida 18 de Julio hasta Plaza Cagancha.
1: En el recorrido se leyeron los nombres de las 205 personas detenidas desaparecidas, 8 más que el año pasado, dado que la Institución Nacional de Derechos Humanos actualizó la cifra la semana pasada.
0: Los manifestantes llevaban fotografías de los desaparecidos, margaritas a las que les faltaba un pétalo y el pabellón nacional.
1: El integrante de Madres y Familiares, Ignacio Randonea, dijo en diálogo con TV Ciudad que la marcha fue la culminación de un nuevo esfuerzo y destacó su carácter masivo en todo el país.
0: La organización reclama que el Poder Ejecutivo ordene formalmente a las Fuerzas Armadas que entreguen toda la información disponible sobre enterramientos clandestinos y archivos militares, porque quedarse pasivamente esperando a que un militar brinde información no funciona, dijo Randonea hablando con el semanario Búsqueda.
1: Los familiares ven algunas señales positivas del gobierno, pero también falta de acción. Vemos pequeños avances, dijo a ese medio el integrante del colectivo. Entre ellos mencionó la reanudación de la digitalización del archivo de inteligencia policial, que había quedado en suspenso durante el gobierno anterior, y nuevas disposiciones para trabajar sobre archivos del Ministerio de Defensa. Eso es una buena señal. Hay avances, pero no los suficientes y no los sustanciales, evaluó Randonea.
0: Justamente, el MPP, el Movimiento de Participación Popular, destacó en redes sociales que la ministra de Defensa, Sandra Lasso, dio la orden para abrir a la Institución Nacional de Derechos Humanos archivos militares vinculados con el terrorismo de Estado y las desapariciones forzadas ocurridas entre 1968 y 1985.
1: Sí, la resolución, firmada el 4 de diciembre por la ministra Lasso, encomienda al comando general del Ejército, la Armada, la Fuerza Aérea, la Dirección de Inteligencia Estratégica y demás dependencias del Ministerio a asegurar al personal designado por la Institución Nacional de Derechos Humanos el acceso irrestricto a los archivos del Servicio de Inteligencia y demás archivos y acervos documentales que puedan resultar relevantes para esclarecer el destino de las personas detenidas desaparecidas. La medida, destaca el MPP, busca hacer efectivo el cumplimiento de la Ley 19.822, aprobada en 2019, que encomendó a la Institución Nacional de Derechos Humanos la búsqueda de detenidos desaparecidos y le otorgó potestades legales para acceder a archivos públicos y privados vinculados al pasado reciente.
0: El dirigente Frente Amplista Rafael Michelini reiteró ayer su propuesta para que el presidente Yamandú Orsi dé la orden a las Fuerzas Armadas a efectos de que entreguen la información que tengan sobre el destino de los detenidos desaparecidos durante la dictadura. Michelini había hecho ya esta sugerencia durante un acto en el Paraninfo de la Universidad de la República al cumplirse 50 años del asesinato de su padre, Selmar Michelini. Ayer acá, cuando participó en la entrevista central en Perspectiva, abundó en las características que él entiende debe tener esa orden.
2: Los familiares en su última reunión con el presidente le plantearon que dé la orden. Y en algún caso hemos transmitido que la orden hay que darla, yo estoy de acuerdo, para que entreguen la información, pero esa orden no puede ser la orden si no tiene que ser una orden con objetivos, con propósito, y poniendo y responsabilizando a determinados personal castrense, tanto militar como policial, que pongan su profesionalismo, porque a veces nosotros no entendemos cómo se hacían las cosas, y de esa manera yo creo que vamos a avanzar.
0: Michelini volvió sobre su idea ayer en una rueda de prensa en el Cementerio Central, donde se había realizado justamente la colocación de una ofrenda floral en la tumba a su padre.
1: Allí reclamó que el gobierno dé una orden sustanciosa a las Fuerzas Armadas para buscar archivos vinculados a las violaciones de derechos humanos durante la dictadura. Reiteró que no debe ser una orden más, sino una instrucción con objetivo, propósito y fundamentos que involucre al personal militar y policial sensibilizado con el tema.
0: En las últimas horas, varios partidos políticos se manifestaron en relación con el 20 de mayo.
1: El Frente Amplio adhirió a la convocatoria de Madres y Familiares y llamó a participar en la Marcha del Silencio. En una declaración emitida el martes, la fuerza política sostuvo que no puede haber una democracia plena mientras persista el ocultamiento, la impunidad y el silencio, y reclamó que el Estado garantice los recursos necesarios para avanzar en la búsqueda, la investigación y el acceso a la justicia.
0: El Partido Colorado emitió un comunicado ayer en el que reafirmó su compromiso con la verdad, la búsqueda de los detenidos desaparecidos y la defensa de los derechos humanos. Señaló que la memoria y la búsqueda de la verdad no pertenecen a un partido o a un sector, sino que son una responsabilidad colectiva. Y recordó la creación de la Comisión para la Paz durante el gobierno de Jorge Valle como un

0: para avanzar en el esclarecimiento de lo ocurrido.
1: El Partido Nacional no emitió una declaración formal, pero publicó ayer un mensaje en sus redes sociales en recuerdo de Héctor Gutiérrez Ruiz, a quien definió como un símbolo de la democracia, la libertad y el compromiso con el país. Además, difundió una carta de Wilson Ferreira Aldunate al dictador argentino Jorge Rafael Videla, fechada el 24 de mayo de 1976, en la que cuestionaba las omisiones del régimen argentino ante los asesinatos de Gutiérrez Ruiz y Selmar Michelini.
0: El líder de Cabildo Abierto, Guido Manini Ríos, no emitió una declaración propia, pero reposteó el mensaje de un militante de su partido que cuestionó que jóvenes del Frente Amplio y de los partidos Nacional, Colorado e Independiente marcharan juntos en la Marcha del Silencio. El texto sostiene que los dirigentes de los partidos tradicionales reaccionan con alarma cada vez que Cabildo Abierto da apoyo al Frente Amplio en cuestiones administrativas de gobierno, pero al mismo tiempo esconde muy bien las claudicaciones que constantemente realizan frente a la izquierda en la batalla cultural.
1: Por su parte, el líder del Partido Independiente, Pablo Mieres, también se expresó en redes sociales y ratificó su más firme compromiso con el nunca más dictadura y terrorismo de Estado y con la búsqueda de la verdad para los familiares de los desaparecidos.
0: Ya seguimos, hay más noticias.
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0: 7 de la mañana y 18 minutos.
1: Vamos al panorama internacional.
0: Estados Unidos inculpó ayer al expresidente cubano Raúl Castro por el derribo de dos avionetas en el año 1996, la primera vez que un alto cargo del régimen comunista es acusado ante la justicia de su país vecino y enemigo.
1: A Castro, Estados Unidos le atribuye responsabilidad en el asesinato de cuatro personas, conspiración para matar a ciudadanos estadounidenses y destrucción de aeronaves.
0: Estos cargos suponen una nueva vuelta de tuerca en la gran presión que ejerce Washington sobre la isla, sometida a un embargo desde el año 1962 y ahora devastada por una crisis económica y energética.
1: Raúl Castro, de 94 años en la actualidad, era en 1996 el ministro de Defensa de la isla.
0: Sí, y el 24 de febrero de 1996, dos aviones caza cubanos MiG persiguieron y derribaron dos avionetas desarmadas de Hermanos al Rescate en el estrecho de Florida, matando a sus cuatro tripulantes.
1: Estados Unidos no olvida a sus ciudadanos, proclamó el fiscal general Todd Blanche en rueda de prensa en Miami ante la comunidad de origen cubano.
0: Hoy estamos anunciando una acusación en la que se imputa a Raúl Castro y a varios otros de conspiración para matar a estadounidenses, decía el fiscal Blanche. La respuesta fue casi que inmediata. El presidente de Cuba, Miguel Díaz-Canel, aseguró que la inculpación por Estados Unidos al expresidente Raúl Castro por este derribo de dos avionetas en 1996 es una acción política sin basamento jurídico que busca justificar una agresión militar a la isla.
1: Se trata de una acción política sin ningún basamento jurídico que solo busca engrosar el expediente que fabrican para justificar el destino de una agresión militar a Cuba, fue lo que escribió Díaz-Canel en redes sociales. Subrayó que Cuba actuó entonces en legítima defensa dentro de sus aguas jurisdiccionales.
0: Al mismo tiempo, desde el gobierno cubano se marcó la contradicción entre esta acusación y los procedimientos que Estados Unidos mismo ha seguido en los últimos meses. Por ejemplo, en el Mar Caribe, derribando, bombardeando naves que supuestamente transportan droga y matando a quienes viajaban en ellas sin llevar a cabo antes ningún tipo de juicio, ningún tipo de proceso de investigación con todas las garantías.
1: Una más vinculada a la relación de ambos países.
0: El secretario de Estado de Estados Unidos, Marco Rubio, ofreció a los cubanos una nueva relación entre su país y Cuba en un mensaje especial que se difundió ayer, en el que al mismo tiempo acusó al liderazgo de la isla de robo, corrupción y opresión.
1: El video muestra a Rubio hablando directamente al pueblo cubano en español.
0: El presidente Trump ofrece una nueva relación entre Estados Unidos y Cuba, pero tiene que ser directamente con ustedes, el pueblo cubano, enfatizaba el secretario de Estado.
3: La verdadera razón por la que no tienen electricidad, combustible ni alimentos es porque quienes controlan su país han saqueado miles de millones de dólares, pero nada ha sido utilizado para ayudar al pueblo.
0: El presidente chino Xi Jinping y su homólogo ruso Vladimir Putin conversaron ayer por la noche mientras tomaban el té en el Gran Palacio del Pueblo en Beijing.
1: ¿Viste? Ahí está, ahí tenemos al té nuevamente. Bueno, según la agencia china Xinhua, el mandatario chino dijo que a lo largo de los años él y Putin mantuvieron intercambios frecuentes y cercanos y de forma conjunta crearon un nuevo modelo de relaciones entre grandes países caracterizado por el respeto mutuo, la equidad y la justicia, así como por la cooperación de ganancia compartida, inyectando la estabilidad también a un mundo cambiante y turbulento, afirmó.
0: Al señalar que las dos partes han alcanzado un nuevo consenso importante sobre la promoción de la Asociación de Coordinación Estratégica Integral China-Rusia, Xi expresó su confianza en que con los esfuerzos incansables de las dos partes, las relaciones entre los dos países sin duda aprovecharán el impulso del desarrollo de alta calidad y alcanzarán nuevas alturas.
1: Por otro lado, el mandatario ruso elogió la visita como pragmática, eficiente y fructífera y dijo que él y Xi revisaron el desarrollo de las relaciones Rusia-China, sostuvieron intercambios profundos de puntos de vista sobre una amplia gama de temas y trazaron también el rumbo para una cooperación futura, lo que ayudará, dijo, a garantizar un fuerte impulso para la relación bilateral.
0: En Israel, el ministro de Seguridad publicó un video en el que se ve a activistas de la flotilla que iba con destino a Gaza y habían sido detenidos, arrodillados, con las manos atadas y la frente contra el suelo, lo que desató condenas en buena parte del mundo.
1: El video, compartido en redes sociales por el ministro israelí Itamar Ben-Gvir, se publicó después de que las fuerzas de ese país interceptaran los barcos de la flotilla en el mar y comenzaran a detener a cientos de activistas extranjeros en el puerto sureño de Ashdod.
0: El video suscitó condena internacional, pero también provocó polémica, controversia dentro de Israel, donde el propio Ben-Gvir, del partido Poder Judío, fue criticado por el primer ministro Benjamín Netanyahu y por el ministro de Relaciones Exteriores.
1: ¿Qué dijo Netanyahu en un comunicado? Israel tiene pleno derecho a impedir que las flotillas provocadoras de simpatizantes terroristas de Hamas entren a nuestras aguas territoriales y lleguen a Gaza. Sin embargo, la forma en la que el ministro Ben-Gvir ha tratado a los activistas de la flotilla no está en línea con los valores y las normas de Israel. Además, Netanyahu pidió que los activistas sean expulsados cuanto antes.
0: Bajo el mensaje "Bienvenidos a Israel", en las tomas del video se observa a decenas de activistas en la cubierta de un barco militar con el himno de Israel sonando de fondo y con el ministro haciendo ondear la bandera nacional.
1: Bueno, decíamos, le valió críticas de todos lados. El embajador en Israel de Estados Unidos, el principal aliado del país, calificó como despreciables las acciones del ministro israelí.
0: ¿Otras reacciones?
1: Bueno, entre las reacciones de estupor también estuvo la del ministro español de Asuntos Exteriores, José Manuel Álvarez, que exigió disculpas a Israel por el trato monstruoso, inhumano e indigno a estos activistas, entre ellos una cuarentena que eran españoles.
0: En Estados Unidos, el gobierno levantó las sanciones que había dispuesto contra Francesca Albanese, relatora de Naciones Unidas para los Territorios Palestinos, una funcionaria que ha criticado duramente a Israel. La medida se adoptó ayer en cumplimiento de una orden judicial de la semana pasada.
1: Un aviso publicado en el sitio web del Departamento del Tesoro comunicó que se eliminó la aplicación de las sanciones a Albanese, incluida en una lista negra, recordemos, a nivel mundial, que le impedía usar las principales tarjetas de crédito o realizar operaciones bancarias.
0: Albanese, de nacionalidad italiana, ha sido una férrea cuestionadora del trato de Israel hacia los palestinos en función de su cargo, relatora especial del Consejo de Derechos Humanos de la ONU sobre los territorios palestinos ocupados.
1: La semana pasada, el juez del Tribunal de Distrito de Estados Unidos dictó una medida cautelar contra las sanciones.
0: Cuando se anunciaron las sanciones contra Albanese en julio del año pasado, el secretario de Estado Marco Rubio dijo que ella ha escupido un antisemitismo descarado, expresado apoyo al terrorismo y un abierto desprecio por Estados Unidos, Israel y Occidente.
1: Albanese niega estas acusaciones de antisemitismo que también han sido formuladas por Israel.
0: En España, el presidente del gobierno, Pedro Sánchez, respaldó al expresidente socialista José Luis Rodríguez Zapatero, imputado esta semana por tráfico de influencias y falsedad documental en relación con el rescate de la aerolínea Plus Ultra.
1: En el Parlamento, Sánchez descartó un adelanto electoral después de que el líder popular, Alberto Núñez Feijóo, pidiera su dimisión un día después de que se conociera la imputación de Zapatero.
4: Mire, señor Feijóo, toda la colaboración con la justicia, toda, todo el respeto a la presunción de inocencia y todo mi apoyo al presidente Zapatero.
1: Feijóo preguntó a Sánchez qué influencia tuvo el expresidente socialista en su gobierno y lo acusó de ser el líder de un gobierno corrupto.
0: Y finalmente en esta recorrida vamos a Perú, donde la candidata derechista Keiko Fujimori supera en intención de voto al izquierdista Roberto Sánchez para el balotaje presidencial que tendrá lugar el 7 de junio, según un sondeo difundido en el día de ayer.
1: La hija del fallecido expresidente Alberto Fujimori es la favorita con 39% de intención de voto, mientras que Sánchez marca el 35%, según señalan las encuestas, por ejemplo, la de Ipsos, publicada por el diario Perú 21.
0: Un 14% votaría en blanco o nulo, otro 12% todavía no define su opción electoral, de acuerdo a lo que surge de la medición, que es la segunda que realiza Ipsos desde la primera vuelta del 12 de abril.
1: Fujimori subió un punto porcentual y Sánchez bajó 3 puntos en comparación a la primera encuesta que fue publicada el 24 de abril.
0: Enseguida traemos la tercera parte de este panorama.
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0: 7:29 a.m.
1: Volvemos al panorama nacional.
0: El intendente de Florida, Carlos Enciso, dijo que el Papa León XIV podría visitar Uruguay durante la primera quincena de noviembre con una parte de su estadía marcada por la llegada al Santuario de la Virgen de los 33 en la capital de ese departamento.
1: Según dijo, la información surge de fuentes del Vaticano a las que tuvo acceso, aunque aclaró que todavía falta la confirmación oficial del Poder Ejecutivo y de la Iglesia.
0: Sí, recordemos que el arzobispo de Montevideo ha sido todavía poco concreto, sí. No se ha jugado por una fecha, dice que faltan las notificaciones formales al respecto. Bueno, por lo visto Enciso tiene sus datos, supongo que se estará coordinando detalles de la logística, ¿no?, para que se esté desarrollando esa parte de la agenda en Florida, y apareció entonces esta pista, ¿no?
1: Bueno, la eventual visita coincidiría con fechas cercanas a la tradicional peregrinación nacional en honor a la Virgen de los 33. Enciso ya había enviado una invitación formal al Papa León XIV para visitar Florida y el santuario especialmente de la Virgen de los 33 si se concreta su viaje efectivamente a Uruguay.
0: El ministro de Trabajo, Juan Castillo, concurrió ayer a la Comisión de Trabajo de la Cámara de Diputados para explicar el proyecto de ley de empleo integral que presentó el Poder Ejecutivo.
1: La iniciativa prevé usar fondos públicos para subsidiar entre 25 y 80% del salario en la contratación de personas con mayores dificultades de acceso al empleo, como mayores de 50 años, mujeres jefas de hogar, personas con discapacidad, jóvenes de entre 15 y 29 años que buscan su primera experiencia laboral, personas liberadas o que cumplan penas y personas trans. En rueda de prensa, Castillo aclaró que el proyecto no resolverá por sí solo todos los problemas del mercado laboral, sino que forma parte de una estrategia más amplia para promover el empleo y facilitar el acceso al trabajo.
8: La ley no va a resolver todos los problemas ni de inequidad ni de desempleo que existe en el país. Esto no lo va a resolver. Hubo algunas consultas en torno a qué estaba pasando con la zona de frontera. No es una ley que vaya a resolver los problemas de frontera que existen desde tiempos inmemoriales. Simplemente es una iniciativa que coloca una propuesta más en materia de política activa de empleo con fondos públicos a los efectos de fomentar la generación de contratos a empleadores utilizando ahí el mecanismo de subsidio.
0: La comparecencia del ministro Castillo generó reacciones también en la oposición. Por ejemplo, el diputado del Partido Nacional, Pedro Gisdonian, publicó en sus redes sociales: hay que decir las cosas como son, hoy recibimos al ministro Juan Castillo para interiorizarnos sobre el proyecto que busca ampliar la ley integral de empleo. ¿Y saben qué? Según el propio ministro, no hay nada nuevo. Lo vamos a apoyar porque entendemos que algo es algo y la gente necesita respuesta ya, pero que quede claro, Uruguay no se arregla con soluciones paliativas, el país necesita la creación de empleo genuino que dé estabilidad a los uruguayos.
1: La subsecretaria del Interior, Gabriela Valverde, informó que la cartera trabaja junto a los sindicatos policiales en dos comisiones, una de salud y seguridad y otra específica sobre salud mental. La medida se conoce luego de que el Sindicato Policial Nacional reclamara fortalecer las políticas de prevención y atención en salud mental dentro del Ministerio del Interior ante las situaciones de estrés y desgaste que atraviesan los funcionarios. Valverde se refirió al tema ayer al ser consultada por el femicidio de la concejala de Los Cerrillos, Florencia Rodríguez. Recordemos, la mujer fue asesinada la semana pasada por su expareja, un policía de Montevideo que también mató a la nueva pareja de ella y luego se suicidó.
9: Las circunstancias que rodean a estos hechos están siendo investigados. Por supuesto que hay una perspectiva de la salud mental y desde el Ministerio del Interior, desde la ley de presupuesto, desde el diseño, estamos enfocados en esto, en la creación de la Dirección de Bienestar. Lo que era antes el Centro de Atención a las Víctimas, lo transformamos en una Dirección de Bienestar, pero además convocamos a unidades del Ministerio del Interior y a sindicatos para trabajar en dos comisiones, una comisión que es de salud y otra comisión que de salud y seguridad y otra comisión que es de salud mental, para poder construir entre todos líneas donde atender esto.
0: El senador Martín Lema, del Partido Nacional, presentó un pedido de informes al Ministerio de Trabajo sobre el impacto de la automatización y la inteligencia artificial en el empleo acá en Uruguay.
1: Lema advirtió que estas herramientas ya generan reestructuras, reducción de personal y sustitución de tareas en varios sectores. Por eso pidió saber si el gobierno tiene estudios sobre los empleos más expuestos y medidas de reconversión laboral. También consultó si hay programas para trabajadores mayores de 40 o 50 años y advirtió sobre posibles efectos en la sostenibilidad de la seguridad social.
0: 7:34.
1: Cerramos con otras noticias.
0: La policía de Montevideo detuvo ayer a un hombre de 49 años investigado por varias denuncias de delitos sexuales contra adolescentes en la zona del Prado.
1: A partir de un llamado al 911, el sospechoso fue ubicado en Guaná y Joaquín Requena, en el barrio Cordón. No opuso resistencia y quedó a disposición de la justicia. Tiene 9 antecedentes penales y es investigado por 7 denuncias. Fiscalía de Delitos Sexuales lo vincula con el abuso de una joven de 15 años ocurrido el 27 de abril en el Prado.
0: Dos homicidios ocurrieron anoche en varios puntos de Montevideo.
1: Uno de los casos ocurrió en una vivienda de Unidad Casavalle, donde un hombre fue encontrado muerto en su cama con un cuchillo incrustado en el cuello. El hallazgo fue realizado por su hijastro, que dio aviso a la policía. El otro crimen ocurrió en la zona de Piedras Blancas. Según información primaria, una persona ingresó a la policlínica de Malinas con un disparo en la espalda y murió poco después.
0: Además, falleció ayer un joven de 24 años que había sido baleado el martes en el barrio 17 de junio, también acá en Montevideo.
1: Según informó Telemundo, la víctima fue llevada primero a la policlínica Badano Repeto con 2 heridas de arma de fuego en el abdomen y luego trasladada grave al Hospital Pasteur. Tras su fallecimiento, el caso pasó a ser investigado por homicidios y fiscalía.
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0: 7:37. Seguimos. Vamos con información de mercados, Romina.
1: Les cuento, ayer el dólar en nuestro país bajó 0,71%, o sea, tuvo un descenso importante. El interbancario fondo se operó igual por encima de los 40 pesos, como viene operando en los últimos días, y en promedio operó a 40 pesos con 0,15. En lo que va del año, el dólar llegó a una suba acumulada de casi 2,49%, comparando con el cierre, la última cotización del cierre de 2025. En pizarra del Banco República, el billete verde cerró ayer cotizando a 38 pesos con 80 para la compra y 41 pesos con 20 para la venta. Vamos a la región. En Brasil, el dólar bajó ayer, allí cerró a 5 reales con 0,30, mientras que en la República Argentina el dólar en el mercado oficial tuvo una leve baja, cotizó a 1.397 pesos, el paralelo blue también disminuyó, cotizó en el entorno de los 1.430 pesos. El euro subió ayer frente al dólar y al término de la jornada cotizaba a 1.1633. Y hoy vengo con varios números más. A ver, ¿qué pasa con el petróleo? En este momento el WTI cotiza a $100 y el Brent a $106, un poquito por debajo de la cotización de ayer. En tanto, el precio del Bitcoin en este momento, esta, la principal criptomoneda, está cotizando a $77,781. En los últimos 30 días, el Bitcoin tuvo una suba de 2,16%, comparando la cotización de hoy en relación a la misma fecha del mes pasado. Su récord, recordemos, había llegado el 5 de octubre del año pasado, cuando alcanzó la cifra de $126,198.
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0: Algo más a propósito del Día Internacional del Té, y digo algo porque tenemos una cantidad de mensajes, así que volveremos dentro de un rato, pero Carlos dice que el té necesita una buena tetera que conserve el calor, no se tape y sobre todo sostenga su tapa. Me gustan tanto el té como el café de mañana, el té para la tarde. Uno me despierta, el otro reconforta y estimula cuando va cayendo el sol.
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7: La 31ª Marcha del Silencio reunió ayer multitudes en Montevideo y en decenas de localidades del interior del país. La movilización convocada por madres y familiares de uruguayos detenidos desaparecidos se realiza cada 20 de mayo desde 1996 en reclamo de memoria, verdad y justicia. En esta oportunidad la consigna era 30 años marchando contra la impunidad de ayer y de hoy, exigimos respuestas. ¿Dónde están? El integrante de Madres y Familiares, Ignacio Randonea, dijo hablando con TV Ciudad que la marcha fue la culminación de un nuevo esfuerzo y destacó el carácter masivo en todo el territorio nacional. La organización reclama que el Poder Ejecutivo le ordene formalmente a las Fuerzas Armadas que entreguen toda la información disponible sobre enterramientos clandestinos y archivos militares, porque dijo quedarse pasivamente esperando a que un militar brinde información no funciona. Familiares ven algunas señales positivas del gobierno, pero también falta de acción. Vemos pequeños avances, dijo Randonea hablando con Búsqueda. Entre ellos mencionó la reanudación de la digitalización de archivos de inteligencia policial, que había quedado en suspenso durante la administración pasada, y nuevas disposiciones para trabajar sobre archivos del Ministerio de Defensa Nacional. Es una buena señal, hay avances, pero no los suficientes y no los sustanciales, enfatizó. Justamente ayer el MPP, el Movimiento de Participación Popular, destacó en redes sociales que la ministra de Defensa, Sandra Lasso, dio la orden para abrir a la Institución Nacional de Derechos Humanos archivos militares vinculados con el terrorismo de Estado y con las desapariciones forzadas ocurridas entre 1968 y 1985. Se trata de una resolución firmada el 4 de diciembre por la ministra Lasso, que encomienda al Comando General del Ejército, a la Armada, a la Fuerza Aérea, la Dirección de Inteligencia Estratégica y demás dependencias de la cartera asegurar al personal designado por la Institución Nacional de Derechos Humanos el acceso irrestricto a los archivos de los servicios de inteligencia y demás archivos y acervos documentales que puedan resultar relevantes para esclarecer el destino de las personas detenidas desaparecidas. La medida, según destacó el MPP, busca hacer efectivo el cumplimiento de la ley 19.822,

0: aprobada en 2019, que le encomendó a la Institución Nacional de Derechos Humanos la búsqueda de detenidos desaparecidos y le otorgó potestades legales para acceder a archivos públicos y privados vinculados al pasado reciente.
1: Vamos a profundizar en esta noticia. Estamos para eso en línea justamente con la doctora Mariana Mota, presidenta de la Institución Nacional de Derechos Humanos y Defensoría del Pueblo. Doctora Mota, ¿qué tal? Buen día, un gusto saludarla. ¿Cómo le va?
2: Buen día, bueno, muy bien, gracias.
1: A partir de esto que señalaba Emiliano, ¿qué resultados ha dado la orden emitida por la ministra Sandra Lasso en diciembre pasado para abrir a la Institución Nacional de Derechos Humanos estos archivos militares vinculados con el terrorismo de Estado?
2: Bueno, a partir de, primero que la resolución es del 4 de diciembre, pero nosotros nos fue notificada, después que se le fue notificada a las tres armas, creo que eso fue más o menos un mes después, y después de eso hubo que firmar un acuerdo de confidencialidad previsto por la resolución.
1: ¿Después se les comunicó, a ver si entiendo bien, un mes después a ustedes?
2: Más o menos, no tengo la fecha, la tendría que buscar, pero no fue el 4 de diciembre, claramente. Uh-huh. Y luego...
0: Perdón, ¿y eso lo marca como un problema, como un defecto del procedimiento?
2: No, es un dato de la realidad, simplemente. O sea, no es un... O sea, el tema del acceso directo a los archivos es un tema que nosotros, cuando volví a la institución, era un tema que ya se venía trabajando y le di continuidad justamente porque era importante acceder a los archivos, acceder directamente, lo que hasta ahora no había ocurrido. Hasta ahora se pedía información... Y bueno, y uno estaba a lo que diera el organismo. En ese sentido el organismo que nos importa más es el Ministerio de Defensa, pero también hicimos convenios con el Ministerio de Salud Pública, con el Ministerio de Educación y Cultura, con el Ministerio del Interior, con la Intendencia de Montevideo también. Y el acceso nos permite conocer de primera mano y ir a buscar nosotros la información, no esperar que nos den una información que no sabemos si está, no sabemos cómo se titula, en fin. Entonces, poder acceder directamente es un paso importante. El Ministerio de Defensa dijo, bueno, no un convenio, sino una resolución, una orden de la ministra, nos pareció bien, en definitiva son decisiones del organismo, solo que eso se demoró. Bueno, y llegó recién el diciembre, el 4 de diciembre, con una resolución que decía esto justamente, que se daba acceso, se ordenaba a las fuerzas que se diera acceso a la información a las autoridades, al grupo de investigadores de la institución, y que debíamos firmar un acuerdo de confidencialidad, que también, burocracia mediante, también se demoró. Y bueno, terminado todo ese proceso, la ministra designó referentes de cada una de las armas. Nosotros tuvimos diálogo con el referente del ejército y con quienes fue designado como referente de la Fuerza Aérea. Todavía no hemos entablado vínculo con el referente de la Armada. Uh-huh. Hay disposición, el tema... Hay disposición, en ese sentido uno no hace objeciones en ese sentido, porque con quienes hablamos, no tienen ninguna, ninguna objeción a esto, porque además es una orden de la ministra. El tema es un poco lo que también dice familiares y a lo que nosotros nos encontramos. Si bien se avanza en el sentido de, bueno, podemos acceder directamente, el asunto es qué contienen esos archivos, dónde están todos los archivos, y eso es algo que no viene desde el organismo, ¿tá? O sea, uno va al Ministerio del Interior y decimos, bueno, nos interesa acceder a tal y cual archivo, y vamos ahí y existen los archivos, uno puede ser informado de lo que hay, más allá de que nosotros después vamos a buscar la información que nos importa específicamente para la búsqueda, ¿no? Uh-huh.
1: Pero en la práctica después, a partir de estos contactos, ¿han tenido acceso directamente a los archivos? ¿O por ahora solo un acercamiento y ese contacto que señala?
2: Lo que pasa es que, claro, ahí donde se abre el tema de qué es lo que, dónde buscar y qué. Uh-huh. Porque porque los archivos, no hay un detalle, que es lo que hablábamos con la ministra, de decir, bueno, ¿qué archivos tiene la fuerza, el Ministerio de Defensa? ¿Qué archivo tiene cada fuerza y qué contiene cada archivo? Y si puedo acceder a eso, luego ver en qué lugar está cada cosa y qué es lo que me voy a encontrar. Eso en realidad no hay.
1: Como, o sea, lo que se necesitaría es una especie de inventario, dice, como un listado claro para ustedes no buscar a ciegas, ¿no?
2: Claro, pero además es lo lógico de cada organismo. Si nos ponemos a mirar cómo son los archivos de cada organismo, los organismos tienen, conocen dónde están sus archivos y qué es lo que contiene cada uno. Ahí no es claro el asunto. Entonces, a nosotros se nos abre una dimensión enorme que, bueno, obviamente la vamos a afrontar, pero es más complicado. Más complicado además porque como históricamente el organismo no fue, digamos, colaborativo, por decirlo de una forma, también la información no se sabe bien dónde está o si efectivamente lo que se dice que contiene, lo contiene, o se han omitido cosas que luego uno las tiene que mirar con más detalle. Entonces, es un trabajo bastante cuesta arriba. Y ahí yo creo que también es lo que menciona familiares ya en otra, con otro énfasis y con otra, pero bueno, hacia la misma dirección. La información está, bueno, la tienen que aportar, pero para eso necesitamos una proactividad. El punto es que yo, desde el punto de vista de lo que ha pasado históricamente con el Ministerio de Defensa, que el Ministerio de Defensa se ponga a buscar la información relevante para la búsqueda, a mí la verdad no me genera confianza. Por la historia, ¿está? Uh-huh. Por la historia hasta de la propia institución cuando buscó información. Se dijo que no había tal cosa y luego fuimos y había. O sea, fuimos por allanamiento y había. Entonces, la verdad no me genera la tranquilidad de decir, bueno, lo que me digan va a ser a lo que voy a ir.
1: ¿Y cómo entiende que debería darse entonces si se hiciera un pedido explícito del Estado? Usted dice lo del Ministerio de Defensa, esta resolución de permitir el acceso a los archivos, va en la dirección correcta, pero no es suficiente. Por eso comparte el planteo de familiares que va más allá de eso, ¿no?
2: Exacto.
1: Me quedó una duda respecto a lo del Ministerio de Defensa. La orden reciente de diciembre no implica que la ministra, perdón, que las fuerzas tengan que hacer ese inventario que usted señala, como para tener claro dónde buscar.
2: No. No implica.
1: Es simplemente...
2: Ellos abren las puertas, para decirlo, digamos, claro. Gráficamente.
1: Y usted plantea, si hubiera una aceptación y un pronunciamiento, un pedido a las Fuerzas Armadas y un pedido explícito, ¿no? Como el que hace familiares, para que se brinde información, ¿qué características entiende que tendría que tener, que tendría que cumplir, como para que sea efectivo, ¿no? Y teniendo en cuenta lo que usted señala, ¿no? Veces anteriores, lo que pasó es que no se dio información correcta, se dio información falsa, o se dijo que no estaba la información. ¿Qué debería cambiar en el procedimiento que hay que tener en estos casos?
2: Lo que pasa es que debería haber una búsqueda proactiva con personas que no solamente sean de la fuerza correspondiente, o sea, por eso mismo, ¿no? Porque tal vez, aún pensando en la buena voluntad de quienes van a buscar, si fueran del organismo, tal vez no entiendan qué es lo que se está buscando y puedan considerar que elementos o datos no son relevantes y sí lo son. Entonces, sí que la institución pueda, por supuesto, y que es vital que la institución tenga una participación sustancial en esa búsqueda, porque sabe lo que está buscando, pero que haya también una guía y una disposición desde el Ministerio de Defensa de, bueno, estos archivos, acá hay otros archivos, y que los busquen, que busquen efectivamente donde hay archivos. Hay archivos que por la propia conformación de la de militar de los militares deberían estar deberían existir. Bueno, no están surgiendo. O sea, por ejemplo, los archivos operacionales de la OCOA, que viene a ser cómo organizaban sus operaciones para luego desarrollar las acciones ejecutivas. Eso existe, existe porque hago el paralelismo con el Ministerio de Defensa, digo, el Ministerio del Interior. El Ministerio del Interior, cuando va a desarrollar determinada acción para reprimir un delito que requiere no la inmediatez de la acción, sino una programación una forma de actuar a lo largo del tiempo con diferentes personas y lugares, etcétera, desarrolla lo que se llaman operaciones, y les ponen nombre, en fin, etcétera. Bueno, eso, que es toda una logística y que interviene en diferentes sectores del organismo y se va desarrollando en el tiempo, eso queda todo registrado y queda guardado, ¿tá? Queda guardado como historia del organismo. Eso tiene que existir en el Ministerio de Defensa.
1: Uh-huh.
2: Bueno. Y es,
1: sí, ahí es importante, no, pienso, porque también... No, perdón, siga.
2: No, digo, no puede decirse que ya se ha destruido porque es historia del organismo. Porque después nos encontramos con esto. No, la información se destruye. Cada 10 años, no sé cuándo se destruye. Bueno, no es lógico. Primero porque es historia del organismo. Y segundo, si cuando te dicen que se destruye, es decir, bueno, ¿dónde está la orden y dónde está el cumplimiento efectivo que también queda registrado? Bueno, eso no aparece, entonces la destrucción no tengo forma de comprobarla. Más allá de decir, no lo tengo. Pero entonces yo no sé si está destruido o porque no me lo quieren mostrar o porque no saben dónde está. O sea, hay como muchas hipótesis. Entonces todo eso son como dificultades que se aparecen cuando decimos, bueno, sí, tienen acceso a los archivos. Bueno, ¿cuáles archivos? ¿Dónde están? ¿Qué es lo que contiene? ¿Y qué es lo que me voy a encontrar? Y entonces ahí aparecen todos estos temas, ¿no? O sea, yo sé que estos archivos tienen que existir. ¿Dónde están? Bueno, eso no aparece. No nos dicen. Entonces, es esto, ¿no? A mí que me den archivos administrativos, bueno, capaz que alguna cosa puede existir, pero son hojas y hojas y hojas de archivos administrativos, miles de hojas de archivos administrativos que en realidad no son sustanciales.
0: Impresiona la complejidad de este proceso, claro, que teóricamente se abre ahora, ¿no?
2: Sí, claro. O sea, lo sabíamos, ¿no? Obviamente que es complejo, no es fácil, porque además estamos hablando de toda una etapa histórica que ha pasado tiempo y que además deliberadamente se enmascaró con otras formas de decir. No van a decir, bueno, y dimos muerte a fulano y lo enterramos. Eso nadie lo espera, nadie lo va a buscar así. Y de hecho, los involucramientos de determinados militares en acciones, uno lo descubre a través o de legajos o de los tribunales de honor o de información lateral que termina uno sumando y llega a esa conclusión. No hay una atribución de ese tipo. Pero así, o sea, ya de por sí es complejo porque hay un ocultamiento de acciones que ellos eran conscientes que eran ilícitas. Pero bueno, pero aún dentro de ese marco que llevaron adelante, están registradas. El tema es cómo llegar a ellas.
0: ¿Ustedes,
2: ¿no?,
0: le han hecho ese planteo a las autoridades del Ministerio?
2: Y cuando nosotros firmamos el acuerdo de confidencialidad, sí dialogamos con la ministra en ese sentido, ¿no? Es decir, bueno, ¿dónde están? ¿Cuáles son? ¿Hay inventario de estos archivos? ¿Cualquier organismo tiene inventario de sus archivos y sabe explicar a la ciudadanía, a quien lo solicita? Esto está acá, esto está allá, o busquemos juntos, etcétera. Pero eso, más allá de la buena disposición, no sale de ahí.
0: No, porque lo obvio es que pasa el tiempo, ¿no? La resolución es de diciembre del año pasado, ya estamos terminando mayo, y por lo visto todavía no se ha podido trabajar.
2: Sí, en realidad nosotros podemos ir. El tema es a dónde vamos primero y qué nos vamos a encontrar. O sea, me explico, es como que te abren una puerta y encontrás un archivo gigante, uh-huh, que mide kilómetros o, bueno, muchísimo espacio con un montón de documentos y decís, bueno, ¿dónde buscamos primero? Pues también nosotros perdemos un montón de tiempo en eso, ¿no?
1: Bueno, eso le quería preguntar también, ¿con qué recursos cuenta la Institución Nacional de Derechos Humanos para esta área en particular, ¿no? Porque recordemos, la Institución Nacional de Derechos Humanos tiene muchos cometidos. Últimamente también ¿no? Abocarse a esta investigación vinculada a el terrorismo de Estado. ¿Cuántas personas, por ejemplo, trabajan específicamente en esa área? ¿Con qué especialidad? Hay oyentes, por ejemplo, que preguntan si acá no se requiere mucho archivólogo. A ver, ¿con qué cuenta?
2: Sí se requiere archivólogos, eso sí, yo considero que sí se requiere, porque porque también tiene una cabeza de archivología, de saber, bueno, de qué manera, si yo me enfrento a un archivo, de qué manera se supone que está ordenado, que está clasificado. Eso me ayudaría a poder entender dónde buscar y cómo buscar. Eso, sin duda, nosotros, la institución tiene esta tarea desde el año 2020, o sea, hace ya 6 años que está en esto, y quienes trabajan en la parte de investigación son 4 personas, que vamos a adicionar 2 personas más, pero siempre son pocas para toda la dimensión. Tampoco es que estamos buscando hoja por hoja, nosotros en los otros organismos sabemos a dónde buscar y se va a buscar directamente información. En el caso del Ministerio de Defensa es más complejo, por lo que decía antes. La tarea que ha desarrollado los investigadores, una parte es lo que se vio cuando dimos el informe de nuevos casos, ¿no?
1: El de la semana pasada.
2: Exacto.
1: El que llevó la cantidad de desaparecidos de 197 a 205.
2: Claro, y ahí también da la dimensión de la cantidad de denuncias que se estuvieron analizando, entonces, y las que todavía quedan por abordar. Entonces, eso lleva un tiempo, o sea, los investigadores no están solamente para mirar archivos, sino también, o sea, esa es una parte de su trabajo, de lo que se nutren para desarrollar las investigaciones, de ir a buscar la información a los archivos, pero también es la información que pueda venir de personas que dan datos, y aparte de todo eso tenemos otro equipo de 3 personas en Argentina, que están fijas, que son argentinas además, que están trabajando en el tema de la búsqueda de detenidos desaparecidos de Uruguay, y uno de este equipo es coordinador de ese otro equipo, del de 3 personas, o sea, es un equipo que tiene 3 personas, pero también un investigador uruguayo que va periódicamente a Argentina y, bueno, y tiene como un trabajo más específico en el tema argentino. O sea, es un trabajo arduo, pero bueno, es lo que hay que hacer. En ese sentido, por eso decía, la colaboración de los organismos en habilitar el acceso, genial. En hacer que este acceso, a su vez, también sea en guiar y en ayudar a la búsqueda de la información, eso sería mucho mejor y sería lo deseable.
1: Mariana Mota, presidenta de la Institución Nacional de Derechos Humanos y Defensoría del Pueblo, gracias, gracias por estos minutos esta mañana aquí en Perspectiva.
2: A ustedes.
1: Que pase bien.
2: Igualmente.
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1: No sé si lo tienen presente, pero estos días son clave para la gestión de Mario Vergara al frente de la Intendencia de Montevideo. ¿Por qué? La semana próxima se definirá si son viables o no 5 proyectos fundamentales que requieren financiamiento por fuera del presupuesto, con créditos a largo plazo que deben, a su vez, obtener mayorías especiales en la Junta Departamental. Estamos hablando de limpieza de la ciudad, saneamiento, veredas, calles, revitalización de la ciudad vieja. Para sacarlos adelante se necesita el voto de 21 ediles, pero el Frente Amplio tiene 17. Así que se negocia, y se negocia intensamente en pos de esos 4 votos que faltan. Y bueno, en la oposición hay diversas posturas, desde el no rotundo de algunos blancos a otros blancos que están dispuestos a analizar y negociar. Y en esta última línea también está el único edil del Partido Colorado, que dice que la gente no debe quedar de rehén de los problemas o los desacuerdos políticos. ¿Qué es lo que se está conversando? ¿Qué quiere a cambio del voto el Partido Colorado? ¿Por qué ya definió que no votará el proyecto relativo a Ciudad Vieja? Bueno, después de 8:30 estaremos con el edil colorado Federico Pagani.
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2: Brasil, Brasil. Ponemos el ojo ahí, ponemos la oreja ahí. El informe es de Marcelo Silva de Sousa.
3: ¿Qué tal? ¿Cómo les va? Muy buen día para todos. Empezamos con una medida de fuerte calado institucional que redefine de manera directa las reglas de juego para las empresas de tecnología. El presidente brasileño Luis Inácio Lula da Silva firmó ayer dos decretos de gran alcance destinados a regular el funcionamiento de las redes sociales. El objetivo del Poder Ejecutivo es operativizar y poner en práctica las obligaciones que habían sido fijadas por el Supremo Tribunal Federal en 2025. Aquel fallo de la máxima corte había determinado que las plataformas digitales tienen una mayor responsabilidad civil por los contenidos delictivos publicados por terceros, especialmente cuando se constatan fallas sistémicas en su moderación. Sin embargo, hasta el momento, el dictamen carecía de efectividad real porque no se había establecido qué organismo del Estado se encargaría de la fiscalización. A partir de ahora, la elegida para asumir este rol es la Agencia Nacional de Protección de Datos, un órgano con autonomía vinculado al Ministerio de Justicia. Esta entidad tendrá la potestad de auditar a las multinacionales tecnológicas, exigirles informes y, fundamentalmente, aplicar severas sanciones administrativas que no requieran intervención de los jueces. Las penalidades previstas en el marco civil de Internet no son menores. Incluyen multas que pueden alcanzar el 10% de la facturación del grupo económico en Brasil, la suspensión temporal de las actividades o directamente la prohibición de operar. Los decretos van a entrar en vigor en un plazo de 60 días y ponen especial foco en dos áreas críticas. Por un lado, la actualización del marco civil exige a las empresas una moderación proactiva y sistémica contra crímenes graves como terrorismo, racismo, la incitación al suicidio y delitos antidemocráticos. Pero también el texto está enfocado en el combate a la violencia de género y determina que las empresas deberán retirar de forma obligatoria los contenidos de desnudez no consentida en un plazo máximo de 2 horas tras la denuncia de la víctima, al tiempo que les prohíbe de manera taxativa la generación de pornografía sintética mediante herramientas de inteligencia artificial. Durante el acto oficial en el Plan Alto, el presidente Lula fundamentó la necesidad de esta fiscalización estatal frente al vacío legal que arrastraba el tema. Pasamos a otro asunto que genera fuertes repercusiones en Brasilia, y es que el juez del Supremo Tribunal Federal, Alexandre de Moraes, ordenó formalmente al gobierno federal activar de forma inmediata todas las providencias para concretar la extradición de la exdiputada bolsonarista Carla Zambelli, una de las figuras más destacadas de la ala dura de ese grupo político. Zambelli, recordamos, permanece detenida en Italia desde mediados del año pasado. La Corte de Apelación de Roma ya concedió el visto bueno a la extradición en 2 sentencias firmes que responden a las condenas ratificadas por la máxima corte brasileña. La ex parlamentaria acumula en su país penas que suman 15 años de cárcel. Fue condenada a 10 años por la invasión ilegal de los sistemas informáticos del Consejo Nacional de Justicia, donde implantó una orden de arresto falsa contra el propio juez Moraes, y otros 5 años y 3 meses por un recordado incidente en la víspera de las elecciones presidenciales de 2022, cuando persiguió a un ciudadano apuntándole con un arma de fuego en pleno centro de San Pablo. Pese a los recursos interpuestos por su defensa, que alegaba una supuesta persecución política, la justicia italiana desestimó los reclamos, basándose en el tratado bilateral vigente desde la década del 90. Tras la notificación de Moraes, la Cancillería y el Ministerio de Justicia deberán coordinar el traslado de la ex parlamentaria, quien, al pisar suelo brasileño, será recluida de forma inmediata en la penitenciaria femenina del Distrito Federal.
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2: Seguimos, vamos ahora a Bolivia, que vive un momento particularmente delicado.
0: Sí, el presidente de Bolivia, Rodrigo Paz, anunció que hará cambios en su gabinete de

0: ministros para incluir a sectores sociales en lo que es, se entiende, un intento por apaciguar las protestas que exigen su renuncia a solo, recordemos, 6 meses de haber asumido el poder. Paz enfrenta una ola de manifestaciones de campesinos, indígenas, transportistas, obreros y mineros y bloqueos, además, de carreteras de acceso a La Paz desde hace 3 semanas, en medio de lo que es la peor crisis económica del país en 4 décadas. En su primera aparición ante la prensa en casi una semana, el mandatario también anunció la conformación de un Consejo Económico y Social, una instancia para consensuar el rumbo que su gestión plantea para el país.
1: Porque tenemos que reordenar un gabinete que tiene que tener una capacidad de escucha. El presidente no puede estar en todas partes.
0: En la rueda de prensa en el Palacio de Gobierno, en La Paz, el mandatario no precisó cuándo se realizarán los ajustes en su equipo. En la mañana de ayer, el canciller boliviano, Fernando Aramayo, denunció que grupos en las protestas buscan, en realidad, debilitar al gobierno y alterar el orden democrático y constitucional.
2: Agrego que ayer hubo un comunicado de la Cancillería de nuestro país a propósito de lo que está pasando en Bolivia. Dice, el gobierno uruguayo sigue con atención y preocupación la situación actual que atraviesa el Estado Plurinacional de Bolivia, y en ese contexto expresa su solidaridad con el gobierno del pueblo boliviano y reafirma su firme compromiso con el respeto de la institucionalidad democrática, el orden constitucional establecido legítimamente en el país, el Estado de Derecho y la protección de los derechos humanos. Uruguay, continúa diciendo, alienta al gobierno y a todos los actores políticos y sociales a resolver sus diferencias de manera pacífica, generando sólidos mecanismos de diálogo y cooperación con el objetivo de promover soluciones consensuadas que contribuyan a superar las dificultades económicas y sociales que enfrenta el país y preservar la paz social. Finalmente, dice el texto, Uruguay continuará brindando su apoyo al hermano Estado Plurinacional de Bolivia, tanto a nivel bilateral como a través de un rol constructivo en el marco de los distintos foros regionales que comparte con Bolivia, tales como el Mercosur y la CELAC.
0: A Venezuela ahora, activistas de derechos humanos y familiares exigieron la destitución de autoridades penitenciarias por la muerte de una veintena de presos políticos bajo custodia, varios de ellos sometidos a desaparición forzada. La manifestación tuvo lugar en medio de la promesa de 300 nuevas excarcelaciones de presos políticos hecha por el propio jefe parlamentario Jorge Rodríguez. La ONG Foro Penal estima que al menos 20 presos políticos han muerto bajo custodia desde el año 2014. El ministro actual, Julio Serpa, tiene total responsabilidad por estas muertes y las de otros presos que han muerto bajo custodia del Estado. Fue lo que dijo Diego Casanova, del Comité por la Libertad de Presos Políticos. Serpa fue designado, recordemos, por Maduro en junio de 2024. Unas 100 personas caminaron ayer hasta el Ministerio de Servicios Penitenciarios en Caracas. Varios cubrieron sus bocas con cintas adhesivas por tratarse de una marcha en silencio. Manifestantes cargaron un ataúd simbólico con los nombres de los fallecidos. Ni uno más se leía en una de las pancartas.
2: Y para finalizar esta recorrida, vamos, si les parece, a la República Argentina. El gobierno de Javier Milei logró aprobar en la Cámara de Diputados el recorte de subsidios al gas natural por zonas frías, lo que permitirá un ahorro fiscal de casi 300.000 millones de pesos. La propuesta del Poder Ejecutivo propone pasar de un sistema masivo, basado en criterios geográficos, a otro sistema de subsidios focalizado según el nivel de ingresos de los hogares. A cambio, el gobierno se comprometió a subsidiar la energía eléctrica en provincias del norte y del litoral. ¿Cómo salió esta votación? Bueno, la iniciativa contó con 132 votos a favor, 105 en contra y 4 abstenciones. Además, la Libertad Avanza y sus aliados aprobaron la denominada Ley Hojarasca, que elimina leyes obsoletas y una decena de tratados internacionales. Por otro lado, legisladores del partido de Milei bloquearon sin mayores sobresaltos la convocatoria de la oposición para interpelar al jefe de gabinete, Manuel Adorni, a raíz de las denuncias en su contra por enriquecimiento ilícito.
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2: Dentro de unos minutos estaremos con temas de la política nacional, mejor dicho, de la política departamental, para poner el foco en estos días cruciales que atraviesa la administración de Mario Vergara, con la consideración y votación en la Junta Departamental de sus proyectos especiales. Estos que necesitan fondos extra presupuestales. ¿Qué más? ¿Qué más tenemos en el menú de esta mañana?
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2: Si miramos más tarde, si vamos a la zona 2, llegará la tertulia después de 9:30. Van a estar con nosotros en la mesa Cecilia Guiluz, Guillermo López, Gabriel Mazarovich y Ana Laura Pérez. ¿Qué temas? Sí, bueno, sí, temas políticos de acá, temas políticos de nuestro país a nivel nacional. Luego, más tarde, 11 y algo.
0: Les cuento, más tarde en nuestra columna Mirando África vamos a profundizar en la epidemia de ébola que se está dando en la República Democrática del Congo, pero como siempre lo hacemos con Mercedes Ayagués, vamos a acercarnos a este tema a partir de un aspecto cultural, que es en este caso, bueno, cómo se están dando los enterramientos de estos pacientes que contrajeron ébola. ¿Por qué? Porque hay un riesgo sanitario y hay que tener presente que en África, por ejemplo, la cultura de la muerte y concretamente los enterramientos tienen toda su importancia social, su valor social. Hay una consideración especial del alma, una consideración especial de los ancestros. Bueno, vamos a conversar con Mercedes a propósito de esto.
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2: Volvemos al Día Internacional del Té, ese con el que hoy abrimos el programa y que motivó tanto a los oyentes. El Día Internacional del Té, el Día del Té en Uruguay. El té en Uruguay, ¿qué pasa con nuestros oyentes y el té? Hay una cantidad de aportes, hay una cantidad de comentarios, costumbres, disquisiciones, por ejemplo, Romina.
0: Mira, por ejemplo, Silvia, que nos escribe de Nueva Helvecia, dice: acá tomamos té de mate, mate de té.
2: ¿Cómo?
0: Mate de té. Mate de té. Mezclamos varios yuyos frescos en una jarra mediana y lo pasamos de uno en uno después de almorzar. Tipo como mate, por eso es mate de té.
2: Ah. ¿Entra dentro del Día Internacional del Té?
0: Bueno, dice, es una costumbre que tienen después de almorzar, muy rica.
2: Acá tenemos otros mensajes, por ejemplo, el de Ricardo, que dice que toma té de hojas de olivo. Me sorprendió.
0: Mira.
2: Conozco una cantidad de variedades de té. No tenía esta en mi catálogo. ¿Qué más?
0: ¿Qué más? La de, por ejemplo, Bea, que dice: infaltable un tecito antes de acostarse de noche. Además, he ido cambiando la costumbre del café después del almuerzo. Es como que se fue pasando, cambiando de bando.
2: Ajá.
0: Viste que había quien decía, no, uno en la mañana y otro en la tarde y no tienen nada que ver, no son incompatibles, ¿no? El café te despierta de mañana y, bueno, y el té de tarde o en la noche. Bueno, Beatriz, por lo visto, se ha cambiado.
2: ¿Y están los que van por las tres? ¿Están los que toman café, té y mate? Estoy seguro que sí, ¿eh? ¿Y entonces dónde colocan cada una de esas opciones? Digo, porque el mate en Uruguay tiene su tradición fuerte,
0: sí,
2: ¿no?
0: Sí. Bueno, y mirá, Bruno, vos tenías duda de lo del mate de té, si entraba o no.
2: Sí.
0: Dice, seguro que entra. Es un clásico del interior, con algún pedacito de manzana incluso.
2: El mate de té.
0: Sí. Mate de té, hermosa tradición, dice Marcos. Aquí en el campo tomamos té de yuyos, varios: carqueja, marcela, canela, melisa y, por supuesto, un buen té negro o té verde.
2: Bueno, los yuyos, ¿no? Los yuyos, tés de yuyos. Acá en nuestro país hay una diversidad maravillosa en ese sentido, ¿no? Y cada uno con sus propiedades a su vez, ¿no?
0: Por supuesto.
2: No, no es tan obvio.
0: ¿Por qué?
2: Y yo qué sé, porque, no sé, cuando se habla de el té, bueno, es el té, es el ceremonial, ese del que hablabas hace un rato, etcétera. Pero resulta que hay quienes toman tal o cual té, ¿por qué? Y bueno, porque quieren producir un cierto efecto, no sé, en el aparato digestivo, por ejemplo. ¿No? O, no sé, reforzar determinado tipo de vitaminas, ¿no? Y bueno, y capaz que se va cambiando de té, cambiando los yuyos del té según el día, según cómo ande uno, ¿no? Según lo que precisa. Eso se da también.
0: También.
2: Acá en nuestro país se da. Se da, por ejemplo, bueno, iba a ir para otro lado, iba a ir para la Semana Santa con la recolección de la marcela, que se usa para el té. Pero, para terminar por ahora, voy al mensaje de Fernando. Mirá lo que dice. Mirá lo que plantea. Acá como que empezamos de nuevo. ¿Están a tiempo de hacer un relevamiento sobre qué porcentaje de los oyentes bebe el té con azúcar y qué porcentaje sin azúcar.
0: Ah, bueno, eso tiene que ver con cuán culturizado estamos o no con la tradición.
2: Bueno,
0: los chinos ni se les ocurre ponerle azúcar.
2: Exacto.
0: Sí, es una herejía.
2: Mirá de qué manera elocuente lo dice. Para los asiáticos, ponerle azúcar al té es como tomar mate en mate de silicona. Bueno, entonces, ahí está. Entonces, té con azúcar o té sin azúcar. Por supuesto que esto tiene su correlato en el café.
0: Sí.
2: Café con azúcar o no. Si le ponen azúcar lo están estropeando. Y tiene su correlato.
0: Sí, sépanlo, sépanlo.
2: Y tiene su correlato en el mate también, ¿no?
0: Sí.
2: ¿Para cuántas personas en Uruguay mate con azúcar es una herejía absoluta? Bueno,
0: es una herejía absoluta.
2: Pero el oyente lo plantea a propósito del té.
0: Sí, está bien.
2: ¿Té con azúcar o té sin azúcar? Me dirán, depende de cuál té.
0: Te dirán eso. Hay quien decía, bueno, que por ejemplo, entre otras cosas, tenemos que ser más amplio. ¿Es el día del té o el día de la infusión cualquiera? Nosotros lo vendimos como el día del té. Capaz que fuimos abriendo la cancha, ¿no? Digo, por el mate de té, por ejemplo.
2: Esta historia continuará.
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3: Señoras y señores, estamos en las 8 y 37 minutos en este jueves que es 21 de mayo del año 2026. Día Internacional del Té. Creo que hicimos bien en destacar eso al comienzo del programa, Romina, porque tocamos una fibra muy íntima de los oyentes, eso está claro, ¿no?
4: Totalmente, estás de los más enganchados. Ni te cuento ahora cuando hablaste, abriste la polémica esta de con azúcar, sin azúcar, te introduzco una variante, miel.
3: Todavía la miel, bueno.
4: Miel.
3: Empezó todo de vuelta, ¿no? Y se vino una andanada de mensajes ahora.
4: Sí.
3: Tiene su lógica, ¿no? Porque estamos haciendo radio de mañana temprano. Y claro, este es un horario para algún tipo de bebida caliente, ¿no? Mate, café, té, y claro, a su vez tenemos una cantidad de hinchas del té, o que tienen el té pero en algún momento del día, ¿no? Entonces era obvio que había mucho para conversar del té, y tenemos que seguir haciéndolo.
4: Sí, por lo visto sí, ¿no? Impresionante más todo lo que estamos aprendiendo, buenísimo los aportes. O lo tomamos nosotros, o lo toma la sobremesa, todos tomamos té.
3: La sobremesa ya ha tomado este asunto. Pueden ir a la colección de programas en nuestra web,
4: radiomundo.uy.
3: Nosotros podemos encontrarle algún ángulo a partir de todo esto que está viniendo, ¿no? Que es un material muy rico. Pero bueno, ¿cómo está el tiempo? ¿Cómo sigue Montevideo hasta ahora?
4: Bueno, tenemos un cielo gris, cubierto, amenazante, 11 grados la temperatura, el viento sopla del sur a 7 kilómetros por hora, la humedad 64%, y les cuento que el pronóstico para hoy, para lo que es el área metropolitana, marca una máxima de apenas 12 grados nada más, o sea, una jornada muy fría, con cielo nuboso y cubierto y probables chaparrones en la mañana, y después en la tarde-noche nuboso con periodos de cubierto, baja probabilidad de precipitaciones y se remarcan bajas temperaturas. Mañana viernes 22, 3 la mínima, 13 la máxima, algo nuboso y nuboso con baja probabilidad de precipitaciones, heladas agrometeorológicas y neblinas, y después en la tarde-noche un panorama muy similar, baja probabilidad de precipitaciones y de vuelta, se remarca bajas temperaturas.
3: 8:39 son ahora.
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3: El intendente de Montevideo, Mario Vergara, aspira a que en una semana, el próximo jueves 28, la Junta Departamental apruebe 5 proyectos que considera fundamentales para su gestión. Los ha llamado prioridades ciudadanas. Seguramente ustedes recuerdan, en el mes de marzo, Vergara fue especialmente a la Junta para presentar estas iniciativas que requieren financiación por fuera del presupuesto por un monto de 300 millones de dólares.
6: Propuestas en 5 temas que consideramos prioridades ciudadanas. Estamos hablando de calle, de veredas, estamos hablando de saneamiento, de limpieza y de la revitalización de la ciudad vieja. 5 cosas que todos los candidatos y las candidatas de todos los partidos políticos en campaña dijimos que había que hacer. Nadie dijo hay que hacerlo solo si ganamos nosotros. Y por lo tanto estamos planteando recibir también opiniones, propuestas, mejoras, correcciones de estos planes.
3: Para financiar estos proyectos son necesarios créditos o fideicomisos que generarán deuda a pagar más allá de este periodo de gobierno, y que por eso solo son posibles si se aprueban con una mayoría especial de 21 votos. La cuenta es sencilla: como el oficialismo tiene 17 ediles, necesita 4 votos de la oposición, y para lograrlos se está en plena negociación. El intendente decía: estamos abiertos a propuestas de mejora, y en eso justamente están trabajando algunos ediles blancos y también el único edil colorado en la Junta. Mientras tanto, los legisladores que responden a Martín Lema ya adelantaron que no acompañarán estos proyectos. Ahora, ¿qué es lo que se está negociando? ¿Qué modificaciones o temas propios quiere incluir el Partido Colorado? ¿Por qué estas distintas visiones de cómo pararse frente a la administración municipal? Vamos a conversar en los próximos minutos con el edil Federico Paganini. Federico, bienvenido. Gracias por acompañarnos.
0: Gracias, Emiliano. Un placer estar acá.
3: Tal vez al comienzo sea conveniente una presentación para entender el posicionamiento. ¿Cuál es la línea del Partido Colorado que usted representa en Montevideo?
0: Bien, nosotros representamos el sector de Unir para Crecer, que está liderado en el día de hoy por Andrés Ojeda. Nosotros venimos trabajando con Andrés Ojeda hace unos 5 años, de mi agrupación, que es la Unión de Jóvenes Reformistas. Y venimos en una línea de trabajo en conjunto con Andrés desde que lo acompañamos en la campaña electoral y tuvimos el honor de representar al Partido Colorado y Unir para Crecer en la Junta.
3: Por eso venía mi pregunta. El Partido Colorado tiene hoy dos grandes corrientes y tiene un único edil en la Junta. Entonces, ¿usted representa al sector de Ojeda o representa también al sector de Bordaberry y a todo el partido?
0: Bien, nosotros lamentablemente nos toca la tarea de representar a todo el Partido Colorado. ¿Por qué digo lamentablemente? Porque el Partido Colorado en Montevideo tuvo un traspié muy importante en la última elección departamental, que viene siendo una seguidilla de malas decisiones, malas estrategias y un mal proceso electoral que no se termina de determinar y maxificar lo que es la cuestión departamental en el Partido Colorado. Nosotros nos hemos olvidado de la cuestión departamental y hoy estamos pagando este palo, que es que tengamos un único edil, pero nosotros dijimos desde el día 1 que no representamos a un sector, sino que somos el edil o la línea de ediles, porque nos gusta hablar del trabajo en equipo que venimos haciendo con los suplentes, y somos los ediles de todo el Partido Colorado.
3: Entendido eso, va la otra pregunta. ¿Cómo trabaja con el conjunto de la oposición, que también está dividida, por ejemplo, en este caso, entre quienes no negocian nada con la Intendencia y quienes sí están dispuestos a conversar?
0: La bancada de la coalición republicana viene trabajando de una forma bastante, bastante integrada. Si bien la bancada del Partido Nacional tiene sus propias bancadas, sus propias decisiones, hemos tenido a lo largo de que asumimos en la Junta un trabajo de acoplarnos, de intentar coordinar determinadas posiciones. Durante el presupuesto quinquenal logramos un trabajo muy bueno en conjunto con toda la bancada del Partido Nacional, con el edil independiente Guillermo Cruce también, con la lista 22. Y eso generó una buena posibilidad de trabajo entre todos, que terminó con una presentación de unos cuantos aditivos que le presentamos a la Intendencia en el marco del presupuesto quinquenal. Pero, como tú bien decías, tenemos sensibilidades, tenemos visiones y tenemos formas de pararnos ante este escenario político que presenta la Intendencia de Montevideo y la cuestión departamental en Montevideo, que son distintos y yo celebro que sean distintos.
3: O sea, la coalición republicana no se comporta como un bloque en la Junta de Montevideo.
0: La coalición republicana se comporta como un bloque en la Junta Departamental de Montevideo en la mayoría de los temas, pero entendemos que hay temas que deben ser tratados de forma especial. Porque, como tú bien decías, aquí estamos discutiendo un préstamo de 25 años, y al estar discutiendo un préstamo de 25 años estamos discutiendo una política que nos excede a nosotros como ediles, sino que debe ser tratada como una verdadera política de Estado. Y es por ello que nosotros entendemos que cada partido en la Junta Departamental, cada partido político, más allá de lo formal, de cómo comparecemos en la elección del 11 de mayo, debe tener sus propias decisiones, debe tener sus propias negociaciones, porque en definitiva lo que estamos representando es el interés o lo que nosotros representamos a la ciudadanía. Y nosotros queremos representar determinadas cuestiones que por ahí no son las mismas que representa la lista 1, que no representa el Partido Nacional.
3: Bueno, a ver, vamos a avanzar un poco más y para eso repaso cómo es el mapa de fuerzas en la Junta, un mapa que es clave para esto que estamos tratando. La Junta tiene 31 ediles, el Frente Amplio tiene a su vez 17. Después, hay 8 de la lista 1 del Partido Nacional que responden a Martín Lema, y podría decirse que son 9 si sumamos a Laura Soto, que hace pocas semanas se declaró independiente, era de la lista 22, pero está cercana a esa línea, y por lo tanto podríamos decir que hay 8, 9 que no negocian. que no negocian ni votan nada de estos proyectos. Después están los votos a los que Vergara quiere convencer, con los cuales Vergara aspira a acordar. Dos ediles de la lista 22 del Partido Nacional, el edil Guillermo Cruce, blanco independiente, y Federico Paganini, del Partido Colorado. ¿En qué están estas conversaciones en las que usted viene participando?
0: Nosotros, desde que asumimos a la Junta Departamental Emiliano, nos trazamos un planteo y un objetivo concreto, que es: nosotros vamos a estar trabajando día tras día para solucionar aquellos problemas esenciales que tiene Montevideo. Nosotros creemos que después de 35 años de gobierno del Frente Amplio, nos encontramos con una ciudad que está deteriorada en materia de limpieza, que está deteriorada en materia de vialidad, en materia de iluminación. Y con ese objetivo que nos trazamos, entendimos que una vez que el intendente Mario Vergara presenta estos 5 planes extrapresupuestales, más allá del contenido en sí mismo de estos planes, lo que nos estamos jugando también es qué tipo de oposición queremos ser y qué alternativa le queremos brindar a la ciudadanía, porque entendemos que el Frente Amplio es un modelo que está agotado, pero como oposición no le hemos brindado ninguna herramienta a la ciudadanía para ofrecerle algo distinto. Nosotros, con mis compañeros de agrupación y fundamentalmente con mi sector en el Partido Colorado, nos venimos trazando un objetivo, que es ser la alternativa a este modelo agotado del Frente Amplio. Y para ser esta alternativa a este modelo agotado del Frente Amplio, yo no puedo tener el no como primera medida. Yo no quiero tener el no como primera medida. Porque buscar argumentos para no votar estos 5 planes extrapresupuestales es bastante sencillo. Lo hemos visto en la discusión pública en los últimos días, que se echa la culpa, por ejemplo, al supuesto ahogo financiero del Gobierno Nacional. Digo supuesto ahogo financiero, recordemos, en la gestión pasada se criticaba de parte del Frente Amplio que la coalición republicana en el Gobierno Nacional ahogaba financieramente a la Intendencia de Montevideo, que esto quedó descartado, pero se sumó en los últimos días como un elemento para no votar estos 5 planes. Yo creo que nosotros, como coalición republicana, tenemos que empezar a entender que el Frente Amplio es un modelo agotado, pero que si no le ofrecemos a la ciudadanía algo distinto, si no logramos representar a toda esa gente que no votó el Frente Amplio, pero que lamentablemente tampoco nos votó a nosotros. Es un voto que lamentablemente votó en blanco porque nosotros no supimos ofrecerle una alternativa distinta, porque el vecino no tiene la culpa, Emiliano, de que el Frente Amplio no avance en obras, que el Frente Amplio no avance en limpieza. Y si nosotros nos amputamos la posibilidad de al menos estudiar estos 5 planes, en definitiva, el que estamos perjudicando no es al Frente Amplio, es al vecino.
3: Me quedo pensando en esa respuesta porque tiene varias dimensiones. Una, la de cómo se resuelven o no estos proyectos, pero incluso ustedes hasta se ven a ustedes mismos iniciando acá, digamos, la carrera electoral para la próxima. Empezando a definir un posicionamiento para la próxima, ¿es algo así?
0: Nosotros no estamos pensando en una lógica electoral, sino que estamos pensando en que queremos representar algo distinto a lo que ha venido representando la oposición en Montevideo históricamente. La oposición en Montevideo históricamente, y fundamentalmente el Partido Colorado, le costó mucho el rol de ser oposición. Desde que dejamos el Ejecutivo Departamental allá por el 90, yo no era ni nacido, nos ha costado mucho volver a reinsertarnos en lo que es la vía política departamental en Montevideo. Y nosotros creemos que es muy importante, además de todo lo que tiene que ver con la usina de ideas que el Partido Colorado tiene en su instituto, el Instituto Joaquín Suárez, también es necesario aportarle a la discusión política actual distintos elementos y mostrar que solamente con un edil, como es nuestro caso, hemos logrado determinadas cosas que son importantes para la ciudadanía. Te pongo 2 ejemplos bien concretos. Durante la discusión del presupuesto quinquenal, desde el Partido Colorado, propusimos 2 aditivos referentes a monumentos y arbolado, porque entendíamos que eran 2 aspectos que no estaban siendo priorizados en el presupuesto quinquenal. Y logramos únicamente con un edil que se consiga un refuerzo de 20 millones de pesos para arbolado, que se consiga 10 millones de pesos para monumentos. Y esa es una pequeña prueba de que podemos incidir en la realidad departamental, no solo criticando y controlando, sino que también proponiendo.
3: Queda clara la postura del edil Paganini en nombre del Partido Colorado, pero ¿qué pasa con los otros sectores? Quiero decir, mi pregunta era, ¿en qué están esas conversaciones? Y aludía a conversaciones del Ejecutivo Departamental con blancos y también con Colorado. ¿Qué pasa? los sectores blancos que están involucrados en estas tratativas, dialogan a su vez con ustedes, va cada uno por su lado, ¿cómo es esto?
0: Nosotros cuando empezaron la discusión de estos cinco planes, tuvimos una reunión de la bancada de la coalición y definimos que cada partido político y cada bancada representaban la Junta Departamental, es decir, la lista 1, la lista 22, el Partido Colorado y el Edil Independiente, si bien íbamos a seguir trabajando en conjunto, iban a tener sus propias negociaciones y iban a tener sus propias charlas con el Ejecutivo Departamental.
3: Así que, está bien, no solo no hay una postura de toda la coalición republicana en este asunto, sino que tampoco hay una coordinación entre los ediles más dispuestos a negociar. ¿Usted y los otros blancos que están dispuestos a negociar?
0: A eso iba. Si bien existen sensibilidades y visiones parecidas en algunos proyectos con Guillermo Cruce o con la lista 22, nos definimos que cada bancada debe tener sus propias negociaciones, porque entendemos que cada bancada representa una sensibilidad distinta, una visión distinta, y es así que le solicitamos a la Intendencia que sean las negociaciones. Por supuesto que existen charlas informales, como se dan en los pasillos de la Junta Departamental, como se dan en el Parlamento. Eso es típico de la propia actividad política, y siendo que la Junta Departamental además es un órgano que tiene un vínculo muy cercano entre todos los ediles, incluso los del Frente Amplio. Y eso genera que el diálogo y la negociación estén en la orden del día. Pero creemos que es muy importante recalcar esto que te decía, de que nosotros como Partido Colorado queremos incidir en la realidad de la capital y queremos tener nuestra propia alternativa.
3: Y la última, en esta parte, digamos, introductoria, ¿se llega a votar efectivamente el 28, dentro de una semana, estos cinco grandes proyectos?
0: Esa es la pregunta del millón. Formalmente, la Intendencia de Montevideo puede enviar el proyecto a la Junta y ser tratado una única vez. ¿A qué voy con esto? Si el proyecto llegara a ser rechazado, no podría volver a presentarlo. Por ende, tiene que asegurar los votos antes de presentarlo. Nosotros hemos dicho que, no me quiero meter ya en los cinco planes, pero a modo de titular, que el plan de Ciudad Vieja no nos conformaba y por ende, salvo que hubiera una reconfiguración completa del plan, no lo acompañaríamos. Y los otros cuatro estaríamos dispuestos a estudiarlo, a conversarlo y a negociar. Todavía no hemos finalizado esa etapa de negociación, pero por supuesto que como panorama general vemos que el plan de saneamiento 7, por ejemplo, es una propuesta que está bien formulada y tiene mucha chance de ser acompañada.
3: Pero podría pasar que la Intendencia tuviera que postergar el envío a la Junta si las negociaciones a su vez se demoraran un poco.
0: Naturalmente.
3: Supongo que, claro, por otro lado, el intendente quiere que esto se resuelva lo antes posible, porque su gestión está en buena medida atada, está en buena medida, digamos, focalizada en estos asuntos, ¿no?
0: En la medida que el presupuesto quinquenal que presenta la Intendencia no soluciona ninguno de estos problemas esenciales que yo enumeraba en el inicio de mi alocución, el Frente Amplio y la Intendencia está jugado a estos cinco planes extrapresupuestales. Nosotros venimos diciendo que el buen augurio de estos cinco planes extrapresupuestales van a ser pese al Frente Amplio, no gracias al Frente Amplio.
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3: Enseguida venimos con la segunda parte de la entrevista al edil Federico Paganini del Partido Colorado, ahora para ir recorriendo esos cinco grandes proyectos fundamentales que aspira a llevar adelante el intendente Mario Vergara.
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3: Estos días son clave para la gestión de Mario Vergara al frente de la Intendencia de Montevideo. La semana próxima se definirá si son viables o no 5 proyectos fundamentales que requieren a su vez financiamiento por fuera del presupuesto con créditos de largo plazo que deben obtener mayorías especiales en la Junta Departamental. Estamos con el edil Federico Paganini del Partido Colorado.
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3: Aclaremos para los oyentes que estaban preguntando, ¿qué edad tiene el edil Paganini?
0: 26 años.
3: ¿Qué hace? Estudia abogacía, ¿no?
0: Estamos estudiando abogacía, sí.
3: ¿A qué altura de la carrera?
0: Vengo por cuarto año. Nos queda aún 2 años, una cosa así.
3: ¿Cómo se hace para compatibilizar la política con la carrera?
0: Bueno, hablábamos en off recién de eso. Es un desafío en realidad, porque nosotros venimos de un trecho de campaña electoral nacional, campaña electoral departamental, entramos a la Junta y tuvimos rendición de cuentas, presupuesto, y nos costó reincorporarnos. Ahora en el segundo semestre, más tranquilos, vamos a poder tener más tiempo para retomar.
3: Usted comparte que estos 5 asuntos, limpieza, saneamiento, veredas, calles y Ciudad Vieja, son las prioridades para la gente, como dice el intendente Vergara.
0: Casi, porque nosotros creemos que saneamiento, limpieza, calles y veredas son cuatro prioridades de la Intendencia de Montevideo. Así lo marcan todas las encuestas que realiza la Intendencia de Montevideo. Movilidad y todas sus ramas y ramificaciones es una prioridad, y limpieza es el punto uno, porque Montevideo tiene una verdadera emergencia en materia de limpieza. Dije casi porque entendemos que el plan de Ciudad Vieja es un plan que es necesario, pero que no es el top 5 de las preocupaciones. Nosotros entendemos que la iluminación de Montevideo, por ejemplo, es otro de los ejes que nos genera mucha preocupación. Fundamentalmente nos genera mucha preocupación la iluminación en espacios públicos. Y creemos que Ciudad Vieja es un plan que debe ser incorporado, pero debe tener una mirada mucho más integral de la que tiene al día de hoy.
3: El intendente Vergara propuso, considerando que para su administración, dijo, la transparencia es fundamental, la conformación de un ámbito de seguimiento de estos proyectos. Ese ofrecimiento es relevante, juega un papel, cuenta a la hora de las negociaciones.
0: No cuenta un papel relevante en el sentido de que es una comisión de seguimiento que históricamente ha sido instalada en la Junta Departamental desde el primer plan de saneamiento. Es una comisión que funciona bien, los ediles acceden a toda la información de la ejecución de estos fideicomisos, o en el caso de saneamiento del préstamo que ofrece el Banco Interamericano de Desarrollo. Pero aquí lo más importante de esta comisión es, como bien decía el intendente, lograr que los ediles se den con la información. Pero no es un aspecto relevante a la hora de negociar o acordar si acompañar o no estos cinco planes. El acompañar a nuestros cinco planes está directamente vinculado al contenido de estos cinco planes. La discusión tiene que centrarse, y reitero, nosotros podemos buscar argumentos para no votar esto, pero si queremos hacer un estudio consciente y detallado de estos cinco planes, tenemos que dedicarnos a estudiar la sustancia de estos cinco planes, qué le faltan, qué le sobran, y en base a eso definir si acompañar o no.
3: Después que el intendente hizo la presentación en la Junta Departamental, los proyectos pasaron a la Comisión Especial de Proyectos Extrapresupuestales. ¿Ahí no se hizo ese trabajo?
0: Ahí se recibió a las cinco directores que tienen a cargo el estudio y la ejecución de estos cinco planes: movilidad, limpieza, planificación y desarrollo urbano. Nosotros ahí nos hicimos con toda la información. Ahora estamos en una etapa de estudio y de negociación y charla con la Intendencia, en el entendido de que, valga la redundancia, entendemos que estos cinco planes hay cosas que le pueden estar faltando y nosotros queremos incorporarlo.
3: Vamos entonces a cada uno de los proyectos, vamos a ir recorriéndolos uno a uno. En primer lugar, limpieza, $60 millones. El objetivo es transformar el sistema de limpieza y gestión de residuos de Montevideo mediante inversiones estratégicas en todos los municipios. Se prevé comprar camiones, contenedores, ecocentros, composteras, papeleras, equipamiento. ¿Qué postura, qué visión tienen ustedes en el Partido Colorado?
0: Nosotros en el Partido Colorado, durante la campaña electoral, proponíamos que cada municipio debía tomar las decisiones respecto a qué sistema de limpieza debe efectuar y se ajusta a la realidad de cada territorio. La Intendencia, si bien no toma esta modalidad que es utilizada en varios países de Europa, toma un modelo que es interesante por dos cosas. Por un motivo, es interesante en el sentido de que se acopla a cada realidad barrial distinta, en el entendido de que para muchas casas y para muchos barrios van a ser utilizados los contenedores intradomiciliarios, pero para otras realidades se va a seguir utilizando contenedores, renovándolos y adaptándolos a todos los barrios para que pueda ser una ciudad un poco más limpia. Pero sí, lo que vemos es que algunos componentes de este plan extrapresupuestal no estarían siendo de forma más inteligente ponerlos dentro de este plan, como son los camiones.
3: ¿Cómo es eso? A ver.
0: Nosotros entendemos que los camiones no deben ser incluidos en este plan porque los camiones tienen una durabilidad promedio, según lo que establecían en la Junta, de unos 12 años, y estamos hablando que este proyecto va a ser abonado a 25 años. Es decir, cuando terminemos todos los montevideanos de abonar este plan de limpieza, para ser específico en este plan, los camiones ya no van a estar activos. Es por ello que esa es una de las propuestas que le solicitamos a la Intendencia, que retire estos camiones, porque entendemos que no es justo para los montevideanos estar pagando casi 13 años algo que ya no se está usando.
3: Pero a ver, no pasa lo mismo, no puede decirse lo mismo de, no sé, las composteras, las papeleras, al revés, tienen una vida más corta aún.
0: Los contenedores tienen una vida útil de 7 años. Pero aquí hay un eje de la cuestión. Los contenedores hacen al cambio de modelo. Sin los contenedores no hay modelo que pueda cambiar y no hay limpieza que pueda mejorar. Nosotros aquí tenemos dos opciones bien claras respecto al plan de limpieza. Podemos establecer lo que se definió el periodo pasado como oposición, que fue no acompañar ninguno de estos 5 planes, ningún plan referido a la limpieza, y Montevideo siguió como está. Montevideo siguió sucia, Montevideo siguió con basurales, y eso lo terminó pagando el más débil, el que se encuentra en territorios más desiguales. Y lamentablemente como coalición no nos fue mejor por no acompañar esto, este plan de limpieza. Dejamos que Montevideo se siga pudriendo en limpieza, no tuvimos ningún rédito electoral, si eso era lo que se buscaba, muy mezquino, pero si eso era lo que se buscaba, y no tuvimos ningún rédito. Entonces yo creo que debemos estudiar este plan mucho mejor, y creo que tiene algunas puntas muy interesantes, porque hay determinados territorios que se pueden adaptar a la realidad de Canelones, por ejemplo. Y la realidad de Canelones nos demostró que hay algunos barrios, y quiero detenerme en algunos porque no es la Montevideo no tiene una realidad ecuánime para todos ni uniforme, pero en algunos barrios yo creo que se va a solucionar mucho y ya se está solucionando con los contenedores intradomiciliarios. Sí creo que el plan necesita algunos ajustes.
3: ¿Y qué pasa en el esquema de ustedes, en la visión de ustedes, con los camiones? ¿Hay que sacarlos de este proyecto?
0: Sí, por supuesto. Nosotros creemos, y ya le vamos a solicitar en los próximos días a la Intendencia de Montevideo, que retire los camiones del componente del plan, y así también bajar el monto que va a solicitar la Intendencia.
3: ¿En cuánto baja el monto?
0: Lo tenemos estudiado en unos 10 o 15 millones de dólares.
3: ¿Y qué ocurriría en materia de camiones? Porque ¿esos camiones son necesarios o no son necesarios?
0: Nosotros lo que le sugerimos a la Intendencia de Montevideo es que durante la discusión de la rendición de cuentas que va a estar siendo en octubre, entre septiembre y octubre, reasigne algunos fondos para poder asegurar estos camiones.
3: Ah, que los camiones se compren
0: con materia presupuestal.
3: Con otros recursos presupuestales.
0: Recursos presupuestales que van a ser abonados en el periodo.
3: Muy bien. En definitiva, entonces, ustedes piden sacar a los camiones del paquete, bajar el monto, y en definitiva, ¿qué más?
0: Bueno, esa es una de las propuestas. Todavía tenemos algunas que están en estudio y por eso todavía no las podemos decir públicamente, pero esa sería la propuesta que está arriba de la mesa por ahora.
3: Vamos al segundo proyecto, el de saneamiento. Ahí estamos hablando de 102 millones de dólares para ampliar la cobertura de la red, mitigar inundaciones y, aparte, rehabilitar el emisario Punta Carretas. ¿Cómo lo están manejando ustedes?
0: Bien, el plan de saneamiento es una política de Estado que surge en la Intendencia de Montevideo a fines de los 90, es decir, el Partido Colorado gobernaba la Intendencia de Montevideo aún, y es una política de Estado que ha sido acompañada a lo largo de todas las juntas departamentales por ediles de todos los partidos. Entonces, en ese entendido, vemos que es un plan que está bien formulado, y aquí me quería detener en un aspecto que tú bien decías al final, que es el emisario de Punta Carretas. Nosotros, durante la discusión del presupuesto quinquenal, le recriminábamos y le reclamábamos a la Intendencia de Montevideo que no había incluido ninguna previsión financiera para la reparación del colector de Punta Carretas. El colector es aquel que lleva todos los vertidos de materia fecal 2.000 metros profundo en la costa.
3: Previo tratamiento, ¿no?
0: Sí, por supuesto.
3: La materia no va tal cual llegó y tal cual circuló por las cañerías, ¿no?
0: No,
3: un tratamiento previo.
0: Está claro, lo manifestaba para hacer una explicación cortita. Y ese emisario tiene tajaduras alrededor de el kilómetro de la costa, y eso estaba generando contaminaciones a las playas de Montevideo. La Intendencia de Montevideo nunca reconoció esta contaminación. Nosotros, con nuestros técnicos, hicimos un informe que de hecho se lo acercamos a la Intendencia de Montevideo, que entendíamos que tenía un gran vínculo el hecho de las playas contaminadas y la rotura del colector. Y nosotros le solicitamos a la Intendencia de Montevideo, en el entendido de que no podía involucrarlo, incluirlo en el presupuesto quinquenal, que fuera incluido en el plan de saneamiento 7. Y por eso iba con esa opción de tenemos la posibilidad de incidir o de criticar. Y nosotros elegimos la posibilidad de incidir, y también se nos fue tomado esta propuesta que hacíamos en la discusión del presupuesto quinquenal. De hecho, esto mismo nosotros la propuesta la manifestamos en la Comisión Integrada de Presupuesto con Hacienda, y se la manifestábamos al director, y vemos con buen tino que haya sido incluido.
3: Son 10 millones de dólares, ¿no? De los 102 de este proyecto, 10 van para la rehabilitación del emisario Punta Carretas.
0: Exactamente. Son 10 millones para garantizar la funcionalidad y que el colector tenga un funcionamiento hasta su vida útil, que es en 2050.
3: ¿Y de todo lo otro?
0: Luego tenemos saneamiento para Carrasco Oeste, para Lezica Sur, para Instrucciones, para Villa García y para Villa Don Bosco. La Intendencia de Montevideo logra cubrir un reclamo que era histórico de los vecinos de Carrasco Oeste. Estamos hablando de una de las zonas con más riqueza, más poder adquisitivo de Montevideo, pero también era una zona que no tenía saneamiento y eso generaba que vecinos que pagan contribuciones inmobiliarias altísimas no tuvieran la red de saneamiento cubierta y tuvieran que pagar. A veces nosotros, reunidos con vecinos de Carrasco Oeste hace un tiempo, nos decían: fíjense que además de los 80, 90 mil pesos que pagamos de contribución, tenemos que estar pagando casi entre 10 mil y 15 mil pesos de barométrica por mes para cubrir esa falta de saneamiento que tenemos. Entonces, cuando vamos a analizar estos planes, también tenemos que analizar que hay, ¿cómo le vamos a decir al vecino de Carrasco Oeste? Che, ¿sabés que esto no te lo vamos a votar? Pero no te lo vamos a votar porque capaz que si a la intendencia le va un poquito peor, a nosotros por ahí más adelante nos va un poquito mejor. Y

0: siempre estamos abiertos a escuchar alguna otra propuesta, pero entendemos que va a ser positivo.
1: Según lo que dijo el intendente Vergara cuando hizo la presentación correspondiente, con este plan se estaría cubriendo en la zona urbana alrededor del 96% de la población.
0: Efectivamente, Montevideo es el único departamento del país que además paga su propio saneamiento. En todo el resto del país la red de saneamiento la cubre OCE, es por ello que es imposible que el saneamiento sea cubierto con recursos presupuestales. Estamos hablando de que se van a invertir 120 millones de dólares en 102 millones de dólares en saneamiento, perdón. Del presupuesto quinquenal de la Intendencia de Montevideo, que son 900 millones de dólares, la inversión ronda el 13%. Estamos hablando de 150 millones de dólares casi. Es imposible que solamente se invierta en saneamiento y no se invierta en limpieza, en obras, en vialidad, en cultura, que la Intendencia de Montevideo invierte mucho en cultura, lamentablemente.
1: Ahí hay una discusión abierta, pero capaz que la ponemos después. Para terminar con este punto, con esta parte del paquete, además del saneamiento en sí mismo, de las obras que extienden el servicio de saneamiento, por ejemplo, se habla de mitigar inundaciones donde ya hay servicios. Este ha sido otro asunto crítico en Montevideo últimamente, ¿no?
0: Exacto.
1: Últimamente, hace décadas.
0: Sí, bueno, hay una parte que ha sido el foco de todos los reclamos que no está incluida en el plan de saneamiento al día de hoy, que es la parte de La Paz, llegando a la Rambla, que ahí hay una aguada y se inundaba permanentemente.
1: Eso pero no está incluido,
0: eso no está incluido al día de hoy.
1: La zona cercana a la estación central del ferrocarril.
0: Exactamente. Eso no está incluido al día de hoy. Sí está incluido, por ejemplo, una parte en Cañada Matilde Pacheco, que está cercano a varios asentamientos, y esa es una zona muy inundable, con vecinos que no tienen saneamiento en muchos de los casos, y eso generaba un perjuicio enorme para todas esas familias que, ante una inundación, lamentablemente, lo que les queda es irse de sus pequeñas casas. No tienen la posibilidad de recuperación, como por ahí lo tiene la zona de Carrasco Este, que cuando llueve los vecinos también nos decían lo mismo, que era una inundación tremenda, pero tienen otra capacidad de recuperación. Este plan de saneamiento por eso tiene un componente muy social.
1: Y después también incluye mejorar la calidad de agua en cuerpos de agua. ¿Qué es esto, traducido en términos sencillos?
0: Sí, esos son algunos cursos de agua que la Intendencia ha descuidado a lo largo del tiempo, como son el Arroyo Pantanoso, hay una acción también en el Arroyo Carrasco. Son algunas acciones que entendemos que van a llegar a recuperar algunos de estos cursos de agua, bajar los niveles de contaminación. Eso es una propuesta un poco más ambiciosa y nos genera alguna duda más.
1: Ahí están negociando, entonces, ¿ese es un punto en conversación o lo aceptan pese a todo?
0: Digamos que lo segundo está más cerca de ser, pero todavía quedan algunos días.
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1: Seguimos recorriendo los cinco proyectos especiales. Vamos al tercero, el Plan Veredas. 65 millones de dólares destinados a construir y reparar el equivalente a un 24% de las veredas de la capital. Lo primero que anoto es que estamos hablando de un porcentaje bajo, ¿no? Quiero decir, Montevideo tiene un problema serio con las veredas. Y acá estaríamos llegando a la cuarta parte de las veredas.
0: Exactamente. Igual, de todas formas, es una inversión bastante auspiciosa de la Intendencia de Montevideo, en el entendido de que ejecutar 65 millones de dólares en veredas es una propuesta por demás ambiciosa, sumando a todo lo que hay que ejecutar. Este plan de veredas se divide en tres ejes, que son veredas para asentamientos, veredas para avenidas y veredas para barrios que ingresan lo que se llama, y que ya es conocido en la Intendencia, que es el fondo rotatorio. El fondo rotatorio se refiere a que hay un decreto de mediados de los 50 que establece que los vecinos son responsables de su vereda, el vecino frentista es responsable de su vereda, y es por ello que se va a generar un fondo rotatorio que se divide en dos: retorno rápido y retorno diferido. Retorno rápido a aquellos barrios que se cree que tienen una capacidad de pago mayor, y retorno diferido a aquellos barrios que se cree que tienen una capacidad de pago menor, medido fundamentalmente por la contribución inmobiliaria.

0: Como lo decía el señor director, nosotros creemos que dentro de este plan tenemos tres ejes muy, muy distintos y entendemos que hay un eje que no es tan necesario como otros. Creemos que la parte de veredas para asentamientos es recontra necesaria, es una verdadera política social y es una verdadera política social vallista. Yo creo que tiene un componente de actuar del rol del Estado en los casos donde el Estado no venía llegando, y es por ello que esa parte la vemos con muy buenos ojos. No vemos con tan buenos ojos la parte de veredas del fondo rotatorio, porque es un fondo que lamentablemente no ha funcionado al día de hoy, pero la Intendencia, según lo que nos dicen, va a cambiar la actitud, sino que no va a dejar que el vecino intimarlo solamente, sino que va a tener una actitud mucho más proactiva. Pero igual nos parece que es un monto muy alto y por ello creemos que actuamos con responsabilidad, intentando estudiar y acompañar el plan de veredas dentro de los asentamientos, pero nos genera alguna preocupación el de fondo rotatorio.
1: ¿Por qué no ha funcionado hasta ahora el rotatorio?
0: El fondo rotatorio no ha funcionado por una razón muy clara, es que el vecino ha sido intimado, pero el vecino no termina haciendo la obra para reparar la vereda.
1: Bueno, ahora se cambia el sistema. La Intendencia lo que anuncia es que va a desarrollar las obras y después le va a pasar la cuenta a cada uno de los vecinos, que tiene que pagar su parte, ¿no?
0: Exactamente.
1: Y eso tiene su lógica también desde el punto de vista de los costos. Seguramente la Intendencia va a licitar esas obras y va a poder conseguir un precio por metro cuadrado mejor que el que conseguiría cada uno de los propietarios de fincas si tuviera que hacer individualmente la reparación de sus veredas, ¿no?
0: Sí, yo creo que lo que nos termina pasando con el fondo rotatorio es que es una obra que está proyectada para que el vecino termine abonando esa totalidad, y nos pasa que al día de hoy existen 10.000 veredas que están rotas por un caño de hoce que se rompió, y fue la hoce, tuvo que arreglar ese caño y después no lo reparó, por raíces de los árboles, y todas esas cuestiones no nos parecen bien que sea el vecino el que tenga que cubrir esa obra.
1: Ese tema es tremendo.
0: Es una discusión
1: terrible, porque empieza la discusión sobre quién es el responsable,
0: ¿no? Esa discusión es histórica, es una discusión que ha pasado a lo largo del tiempo. De hecho, hubo varios proyectos de decreto presentados en el último tiempo por ello. A nosotros nos parece, por eso te decía, que hay una diferenciación bien clara en el plan veredas entre veredas nuevas en asentamientos que son recontra necesarias para que el chiquilín vaya a la escuela, para que el adulto vaya a trabajar, y este tipo de veredas de fondo rotatorio que se le obliga al vecino a tener que pagar esa totalidad de la obra, cuando muchas veces no tiene la culpa, porque la vereda también es un espacio público.
1: Sí, de acuerdo. ¿Y entonces qué hacemos? Entonces, ¿cómo se resuelve? Porque es un hecho que Montevideo tiene problemas muy serios con el estado de sus veredas, por mencionar un ejemplo: Ciudad Vieja, Centro, Cordón, Parque Rodó, Punta Carretas, Positos, y podríamos seguir. Esas veredas hay que arreglarlas. Entonces,
0: hay que arreglarlas. Pero acá también hay un tema de priorizaciones. Entre asentamientos, fondo rotatorio y avenidas, pero también priorizaciones entre lo que determinó la Intendencia de Montevideo a la hora de discutir su presupuesto quinquenal.
1: Sí.
0: A la hora de discutir su presupuesto quinquenal, la Intendencia de Montevideo únicamente asigna 100 millones de pesos a arreglar las veredas. 100 millones de pesos es nada respecto a los 65 millones de dólares que nos está pidiendo. Entonces entendemos que no se priorizó anteriormente y ahora sí se quiere priorizar. Nos parece bien, nos parece correcto, lo estamos estudiando, pero decimos que hay determinadas prioridades y nosotros le queremos asignar la prioridad mayor a los asentamientos, porque entendemos que hay una necesidad básica mucho mayor. Si la Intendencia hubiera tenido la voluntad y la prioridad de que las veredas sean su eje central uno de campaña, hubiera habido una priorización mayor durante la discusión del presupuesto.
1: Pero para terminar de entender, ¿ustedes entienden que hay que sacar de este plan veredas, hay que sacar las reparaciones en barrios, esas con el fondo rotatorio, etcétera?
0: No necesariamente, no necesariamente haya que sacarlo. Sí entendemos que son montos muy elevados, que no creemos que la Intendencia de Montevideo vaya a poder ejecutar, porque estamos hablando de una cifra enorme. Estamos hablando de 870.000 metros de veredas, o sea, es un monto elevadísimo, y vemos muy difícil que la Intendencia de Montevideo pueda ejecutar todo lo que se está planteando.
1: Y entonces, sacar una parte, por lo menos.
0: Seguramente una de las propuestas sea bajar también el monto.
1: Y por lo tanto bajar el total del plan de San Veredas. Enseguida completamos la entrevista con el diputado Paganini, diputado edil, el edil Federico Paganini. Vamos a ver los otros dos grandes proyectos que quedan por analizar.
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2: Llegamos al final de la entrevista con el edil Federico Paganini del Partido Colorado, uno de los votos clave, uno de los votos decisivos para que la semana que viene se sepa si avanzan o no, si salen adelante o no las 5 prioridades ciudadanas del intendente Mario Vergara.
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2: Vamos al cuarto de los proyectos especiales, al cuarto, Plan Calles. 50 millones de dólares para 35 obras, 55 kilómetros. Se propone incrementar la seguridad en la movilidad sobre determinadas vías mediante la intervención en pavimentos de hormigón y carpeta asfáltica de estado regular y malo, priorizando la eficiencia económica y social de la inversión. ¿Qué dicen ustedes?
4: Exacto. El plan de calles lo que tiene es intervención de 55 kilómetros de calles sobre un total mucho más elevado. Estaba intentando recordar el monto total de kilómetros de calle, pero ahora no lo recuerdo bien, alrededor de 8.000 me parece que era. Entonces estamos hablando de una intervención en calles que es baja, una intervención en calles que durante la discusión del presupuesto quinquenal lamentablemente tuvo un monto muy bajo, que fueron unos 10 millones de dólares por año. Entonces nosotros entendemos que el proyecto de calles tiene algunas calles que están bien, otras que están mal seleccionadas o mal intervenidas, porque la intendencia mide entre malo, regular y bueno, pero no tiene un criterio claro de qué significa malo, qué significa regular y qué significa bueno. Entonces nos pasó en recorridas que empezamos a ver cuáles calles está bien intervenir y cuáles calles está mal que se intervenga, que había, por ejemplo, Belloni entre Aparicio Saravia y Rousseau, que nos pasaba que hay todo un trayecto que no tiene ningún sentido que se intervenga, pero luego vamos tal vez a Cochabamba entre Felipe Cardoso y Sebastopol y vemos que es Kosovo realmente y se tiene que intervenir. Entonces nosotros lo que vemos es que hay calles que está bien que se intervengan, hay otras que son discutibles, pero de vuelta voy hacia el lado de la priorización. La Intendencia de Montevideo, de 900 millones de dólares que tiene en su presupuesto, únicamente designa un 1% a arreglar calles en todo Montevideo, y ahora quiere que se gaste ese mismo 1%, es decir, 2% en total, para arreglar calle. De vuelta, voy a lo mismo, me parece que es un plan que está bien, pero que necesitamos que se reduzcan algunos costos, en el entendido de que la ejecución es imposible que se dé de 50 millones de dólares en calle, que hay algunas calles que no está bien que se involucren, que se intervengan, y que hay que volver al eje de la coherencia en cuanto a la priorización.
2: Y para terminar, porque el tiempo se nos va, el último punto, el último capítulo es el programa de revitalización de la ciudad vieja. Usted ya lo insinuó, ya lo dejó claro más temprano, en principio no lo votan, ¿por qué?
4: Es un programa que de revitalización de Ciudad Vieja tiene poco. Tiene poco porque no ataca el problema central que tiene Ciudad Vieja, que es el repoblamiento. Ciudad Vieja hace unos 20 años tenía una población estándar de unos 45.000 habitantes. Hoy en día tiene una población estándar de unos 15.000 habitantes. En todo el proyecto no hay un eje, no hay un punto ni una coma que establezca cómo piensan poblar de nuevo Ciudad Vieja.
2: Sin embargo, en la presentación general se habla de eso, ¿no? Una revisión del Plan Especial de Ordenación, Protección y Mejora de Ciudad Vieja, aprobado hace 20 años, buscando generar un instrumento que potencie a Ciudad Vieja como lugar para vivir, trabajar y disfrutar, promoviendo su repoblamiento con diversidad social, su reactivación económica y su adaptación a los nuevos desafíos ambientales.
4: El discurso es ese, pero una vez que ingresamos en los ejes que se pretende gastar plata, no hay ninguno de los ejes que ataque el repoblamiento, porque estamos hablando que se pretende gastar 4 millones de dólares en Plaza Matriz. La directora de planificación no nos supo decir cómo se iba a gastar. Luego se pretende gastar una plata en unos edificios de patrimonio, edificios históricos como es el Teatro Solís, Por ahí esa propuesta la podríamos acompañar de forma individual, pero de forma general no la podemos acompañar. Se pretende gastar $500,000 para una consultoría. Nosotros creemos que es un plan que está mal armado, que está mal diseñado, que un plan de Ciudad Vieja además debería ser en conjunto y mancomunado con el gobierno nacional. Estamos hablando que el gobierno nacional tiene especial interés en que Ciudad Vieja sea una puerta de entrada a Montevideo por la cantidad de turistas que van por Ciudad Vieja, por la cantidad de órganos del Estado que trabajan mismo en Ciudad Vieja, y lamentablemente no vemos que ninguno de estos elementos estén involucrados. Y
2: como, o sea, a ver, ustedes entienden que hace falta un programa de revitalización de Ciudad Vieja, pero no es este, y por lo tanto que lo que están diciendo es, vamos a seguir discutiéndolo, vamos a esperar, vamos a construir uno dentro de unos meses. Quiero decir, mi pregunta es, ¿puede pasar este periodo sin que se haga algo en Ciudad Vieja?
4: Bueno, que pase este periodo sin que se haga algo es más rol del Ejecutivo Departamental que de la Junta si aprobar un proyecto o no aprobarlo. ¿Por qué? Volvemos a lo mismo, las priorizaciones. En el presupuesto quinquenal no hay muchas priorizaciones para Ciudad Vieja y se busca hacer todo con los planes extrapresupuestales. Eso genera que haya determinadas cuestiones en el plan que diseña la Intendencia que no sean acompañables, pero que pueden ser revisables. Si la Intendencia cambia la configuración del eje Ciudad Vieja, si realiza una consultoría con algún organismo internacional que le establezca claramente cuáles son los ejes para poner de pie nuevamente a Ciudad Vieja, seguramente pueda ser estudiable. Y no te voy a decir acompañable porque ya me estaría comprometiendo en el futuro. Pero como te dije anteriormente en el inicio de la entrevista, nosotros estamos para solucionar los problemas esenciales que tiene Montevideo, para estudiarlos y en el hipotético futuro para acompañarlos. Pero tampoco vamos a acompañar planes que se gaste la plata del montevideano, que sea un cheque en blanco y que no solucione el problema estructural. Por ende, Ciudad Vieja al día de hoy es un plan que si no se reconfigura, difícilmente se puede reconfigurar en 7 días. Si no se reconfigura, lamentablemente desde el Partido Colorado no lo vamos a acompañar.
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2: Para terminar, Edil Paganini, hace unos minutos en la entrevista, al pasar, usted deslizó un cuestionamiento a lo que la Intendencia destina a cultura. El presupuesto destinado a cultura, varios oyentes quedaron con la curiosidad, quieren saber a qué se refería, cuáles son sus discrepancias en esa materia, cómo se relaciona con todo esto otro.
4: Mi discrepancia con el presupuesto de cultura es que estamos hablando que es casi un 10% de la Intendencia de Montevideo, pero si vamos a analizar las retribuciones personales, es decir, los funcionarios de cada dirección de la Intendencia, nos llevamos la sorpresa que luego de limpieza, que es el área 1, el área 2 de la Intendencia no es ni obra, ni arreglo de calle, ni iluminación. El rubro 2 de la Intendencia de Montevideo, con más funcionarios, que son casi 1.300, es cultura. Y eso habla, además de una incoherencia total con las competencias básicas de la Intendencia, un incumplimiento de una promesa electoral que hizo el Intendente Vergara, que dijo que el punto 1 de importancia iba a ser limpieza, pero dijo que el punto 2 iba a ser movilidad, pero lamentablemente no se animó a tocar la vaquita sagrada del Frente Amplio, que es la cultura.
2: Ahora, la Intendencia no tiene nada que hacer en esta materia. Quiero decir, el Teatro Solís, la Comedia Nacional, la Escuela Municipal de Arte Dramático, la Filarmónica, la Orquesta Filarmónica. ¿Usted está cuestionando ese tipo de, cómo decirlo, de actividades, de cuerpos estables?
4: Por supuesto que no. Estamos cuestionando todos los gastos en cultura, que son gastos que están solapados con el gobierno nacional, como por ejemplo todos los gastos relacionados a la igualdad de género. Hay rubros en la Intendencia de Montevideo, en el presupuesto, por ejemplo, yo te mencionaba uno en off, que es el de cambios culturales, que es para la realización de talleres en busca de la igualdad, etcétera, que se gastan casi 200 millones de pesos. Fíjense ustedes que mencionaba que para vereda se gastan 100 millones y para cultura se gastan 200 millones de pesos.
2: Para ese rubro.
4: Para ese rubro puntual. Después tenemos otros como puede ser igualdad de género, Pero también tenemos cosas muy positivas que hace la Intendencia en materia de cultura, como puede ser el Complejo Cultural Crece en Maronias, que es un centro que recupera a gurises que están en malas situaciones y los hace estudiar, leer, aprender. Por ende, nosotros creemos que la cultura está mal priorizada y excesivamente gastada en la Intendencia.
2: Federico Paganini, edil del Partido Colorado en la Junta Departamental de Montevideo, gracias por acompañarnos esta mañana.
4: Bueno, gracias a ustedes, un placer estar estos minutos.
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2: Actualizamos la información a media mañana. Romina, un par de noticias.
5: Vamos al panorama internacional. La justicia francesa declaró hoy culpables a Air France y el fabricante Airbus de homicidios involuntarios 17 años después del accidente del avión que cubría la ruta Río-París y que costó la vida a 228 personas. El Tribunal de Apelación de París se pronunció así contra la decisión de los magistrados de primera instancia que en 2023 decidieron absolver a ambas empresas. La nueva sentencia los considera los únicos responsables de la mayor tragedia de la aviación francesa y les impone además una multa máxima de 225.000 euros, unos 260.000 dólares. El 1 de junio de 2009, recordemos, la aeronave que operaba el vuelo AF-447 entre Río de Janeiro y París se estrelló en plena noche cuando sobrevolaba el Océano Atlántico, unas horas después de despegar. A bordo del avión, el Airbus A330, iban pasajeros de 33 nacionalidades, entre ellos 61 franceses, 58 brasileños, 2 españoles y un argentino. Si seguimos en el panorama internacional, los activistas extranjeros de la flotilla para Gaza, capturados en el mar por Israel, deben comenzar a ser expulsados este jueves, tras la indignación internacional provocada por el video del ministro que muestra cómo son humillados en la detención. La mayoría de los participantes de la flotilla humanitaria estaban siendo trasladados al aeropuerto de Ramón, cerca de Eilat, en el sur de Israel, para ser expulsados del país, según indicó hoy la Organización Israelí de Defensa de los Derechos Humanos, ADALAH, que se encarga justamente de su representación legal. Los cerca de 430 tripulantes que iban a bordo de unos 50 barcos fueron interceptados el lunes, recordemos, por el ejército de Israel en el Mediterráneo al oeste de Chipre. Luego fueron llevados por la fuerza a Israel y detenidos en la prisión de Tzitz, según explicó esta organización. La ONG había señalado el miércoles por la noche que debían comparecer ante la justicia con vistas a su expulsión, pero un portavoz de la organización, que fue contactado por la agencia France Press, indicó que finalmente no serán presentados ante los tribunales. El ministro de Relaciones Exteriores turco, por su parte, anunció que su país organizará hoy vuelos especiales para repatriar a sus ciudadanos y a los de terceros países.
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2: Nos despedimos de nuestros oyentes en Océano FM 93.9. Ellos tienen pronta ya la propuesta de Somos Música. Nosotros acá en Radio Mundo seguimos en perspectiva. Llega la tertulia de los jueves.
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0: 47 minutos pasan de las 9 de la mañana.
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0: Está cubierto el cielo aquí en Montevideo. Tenemos 11 grados de temperatura. Llegaron los tertulianos con camperas congeladas. Sí, tal cual.
2: Sí. Los 11 grados, ¿no? ¿Sensación térmica?
0: Bueno, menos, ¿sabes menos? Eso me
3: está mentirosa, está mentirosa hoy, ¿no? La sensación térmica.
0: Para mí acá estaba muy frío y sin embargo, frío. Sí, puede ser que esta sensación térmica sí. Sea la medida del Prado, no sé. Bueno, 11
4: grados de sensación térmica, ¿no?
0: Dice Acuber.
2: Capaz que la humedad
0: es peor.
2: Porque todavía. Viento no hay, que es otra de generar una variable que profundiza el frío. Tal vez sea la humedad.
4: Pero a la mañana más temprano
0: que la
4: creo
0: que
4: hace
0: este
4: menos
0: caso.
4: hace se siente menos y después que empieza a levantar creo que
2: capaz que,
4: creo que ahí empieza.
0: Eso lo doy por hecho.
4: Ajá, ¿viste?
0: Lo puedo verificar.
2: Hoy arrancaron las noches
0: nosotros y los tamberos podemos dar fe de que no se siente tanto el frío. A las 5 y algo de la mañana, como después, cuando ya levanta la helada, dicen, ¿no? En campaña. Exacto.
2: Porque el programa arrancó noche cerrada. En la cámara se veía noche.
0: Sí. Lo que no tengo idea, porque Cecilia se achicó, mira, se metió para adentro. Ahora sí no la vemos en
3: ¿qué
0: el,
3: te parece,
0: con el verde.
3: Salto por el jardín, son lindos los
0: jardines. No son guapos los salteños, ¿no?
3: No.
5: Tampoco es el Caribe.
0: Bueno, pero la estufa de leña también nos puede mostrar, yo sí, qué sé, ese tipo de cosas.
5: Puedo mostrar el verde, pero por la ventana, en el máximo.
0: Ah, pero allá tienen solcito, mirá. Bueno, ahí sí, nos das una buena perspectiva.
5: Está lindo el sol, pero frío, ya había helada. Pero bueno, todos los días estos se está amaneciendo con una helada importante.
0: Bueno, muy bien, pero sí, tienen otro panorama. Acá no se vino el agua todavía, pero vieron que hay alguna probabilidad de chaparrones. Tiene pinta de esa lluvia de frío, ¿no? Lluvia de frío, tal cual. Bueno, vamos a lo nuestro, ¿les parece?
2: Vayamos.
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0: Vamos a comenzar esta tertulia de este jueves 21 de mayo de 2026. Saludamos en primer lugar a Cecilia ya desde Salto. ¿Cómo andas, Cecilia? ¿Todo bien?
5: Todo bien, saludos a todos.
0: Guillermo López también como invitado hoy en la tertulia de jueves. ¿Todo bien, Guillermo?
4: Todo bien, buenos días para todos.
0: Gabriel Mazarovich, ¿cómo andas, Gabriel?
3: Muy buenos días, muy bien.
0: Y Ana Laura Pérez, ¿todo bien, Ana?
2: Acá lo más bien.
0: Bueno, vamos al primer tema que tenemos para conversar. La 31ª Marcha del Silencio reunió ayer multitudes en Montevideo y decenas de localidades en el interior del país. La movilización, convocada por madres y familiares de uruguayos detenidos desaparecidos, se realiza cada 20 de mayo desde 1996 en reclamo de memoria, verdad y justicia. En esta oportunidad, la consigna fue 30 años marchando contra la impunidad de ayer y de hoy. Exigimos respuestas. ¿Dónde están? Recordemos, la fecha conmemora y recuerda los asesinatos de Selmar Michelini, Héctor Gutiérrez Ruiz, Rosario Barredo y William Wildo, ocurridos en Buenos Aires en 1976, en el marco de la coordinación represiva de las dictaduras del Cono Sur. El día anterior se había producido también en Buenos Aires la desaparición forzada del médico Manuel Libero. En el recorrido de ayer se leyeron los nombres de las 205 personas detenidas desaparecidas, 8 más que el año pasado, dado que la Institución Nacional de Derechos Humanos actualizó la cifra la semana pasada. Los manifestantes llevaron fotografías de los desaparecidos, margaritas a las que le faltaba un pétalo y el pabellón nacional. El integrante de Madres y Familiares, Ignacio Randonea, dijo, hablando con TV Ciudad, que la marcha fue la culminación de un nuevo esfuerzo y destacó su carácter masivo en todo el país. La organización reclama que el Poder Ejecutivo ordene formalmente a las Fuerzas Armadas que entreguen toda la información disponible sobre enterramientos clandestinos y archivos militares, porque quedarse pasivamente esperando a que un militar brinde información no funciona, dijo el mismo Randonea, hablando con Búsqueda en este caso. Los familiares ven algunas señales positivas del gobierno, pero también la falta de acción. Vemos pequeños avances, dijo a ese medio el integrante del colectivo. Entre ellos mencionó la reanudación de la digitalización de archivos de inteligencia policial que había quedado en suspenso durante el gobierno anterior y nuevas disposiciones para trabajar sobre archivos del Ministerio de Defensa. Eso es una buena señal, hay avances, pero no lo suficiente y no lo sustanciales, evalúa Randonea. Ayer, por su parte, el Movimiento de Participación Popular destacó en redes sociales que la ministra de Defensa, Sandra Lasso, dio la orden para abrir a la Institución Nacional de Derechos Humanos archivos militares vinculados con el terrorismo de Estado y las desapariciones forzadas ocurridas entre 1968 y 1985. La resolución, firmada el 4 de diciembre por la ministra Lasso, encomienda al Comando General del Ejército, la Armada, la Fuerza Aérea, la Dirección de Inteligencia Estratégica y demás dependencias del Ministerio, asegurar al personal designado por la Institución Nacional de Derechos Humanos el acceso irrestricto a los archivos de los servicios de inteligencia y demás archivos y acervos documentales que puedan resultar relevantes para esclarecer el destino de las personas detenidas desaparecidas. La medida, destaca el MPP, busca hacer efectivo el cumplimiento de la ley 19.822, aprobada en 2019, que encomendó a la Institución Nacional de Derechos Humanos la búsqueda de detenidos desaparecidos y le otorgó potestades legales para acceder a archivos públicos y privados vinculados al pasado reciente. Hoy más temprano, aquí en Perspectiva, la doctora Mariana Mota, presidenta de la Institución Nacional de Derechos Humanos, expresó que si bien la orden de la ministra de Defensa va en línea correcta, va en la línea correcta aún, falta información para que realmente se pueda avanzar.
7: Lo que pasa es que debería haber una búsqueda proactiva con personas que no solamente sean de la fuerza correspondiente, o sea, por eso mismo, ¿no? Porque tal vez, aún pensando en la buena voluntad de quienes van a buscar, si fueran del organismo, tal vez no entiendan qué es lo que se está buscando y puedan considerar que elementos o datos no son relevantes y sí lo son. Entonces, sí que la institución pueda, por supuesto, y que es vital que la institución tenga una participación sustancial en esa búsqueda, porque sabe lo que está buscando, pero que haya también una guía y una disposición desde el Ministerio de Defensa de, bueno, estos archivos, acá hay otros archivos, y que busquen efectivamente donde hay archivos.
0: Un apunte más. El dirigente de Frente Amplista, Rafael Michelini, reiteró ayer su propuesta sobre cómo debe darse la orden del presidente Yamandú Orsi a las Fuerzas Armadas para que entreguen toda la información que posean sobre el destino de los detenidos desaparecidos durante la dictadura. Michelini había planteado esa idea a comienzos de este mes durante un acto en el Paraninfo de la Universidad de la República en homenaje a su padre, Selmar Michelini. Este miércoles, en la entrevista central aquí en Perspectiva, Michelini profundizó en su sugerencia.
8: Los familiares en su última reunión con el presidente le plantearon que dé la orden. Y en algún caso hemos transmitido que la orden hay que darla, yo estoy de acuerdo, para que entreguen la información. Pero esa orden no puede ser la orden si no tiene que ser una orden con objetivos, con propósitos, y poniendo y responsabilizando a determinados personal castrense, tanto militar como policial, que pongan su profesionalismo. Porque a veces nosotros no entendemos cómo se hacían las cosas. Y de esa manera yo creo que vamos a avanzar.
0: Bueno, ¿cómo encaran en esta oportunidad, en este año en particular, este tema, el día después de la marcha? ¿Querés empezar vos, Gabriel?
3: Como quieran. Dale. Como quieran. Me parece interesante la perspectiva esta. Primero felicito la mesa de ayer, que fue realmente impresionante, en reflexión, en profundidad, creo que realmente recomendable de escuchar para todo el mundo. Y creo que este año justamente está la perspectiva esta que tú colocabas, pero está la perspectiva de la mesa de ayer. Y yo creo que es una de las que debe primar, ¿no? O sea, yo lo voy a hacer en breve. Primero decir, bueno, yo marché, tengo 61 años, llevo la mitad de mi vida marchando. Esa fue hace 30 años que marchamos, y la primer marcha del 96 éramos apenas una cuadra y media en 18 de julio, y la mayoría de los medios ni siquiera la cubrieron, ¿no? Para decir con claridad, era la época en que en los medios de comunicación no se podía decir dictadura, se decía gobierno de facto. Entonces, creo que esa es una cuestión importante, que tiene otro punto de medición, que es en mayo del 76. En mayo del 76, la dictadura uruguaya hace una acción de terror salvaje, que fue una operación de miedo para todo el pueblo uruguayo, para todos los exiliados que estaban en Argentina. De señal se exhibieron los cuerpos con tortura, con, bueno, el de Liberov no apareció nunca. Fue la primera operación operativa del Plan Cóndor, que había nacido en noviembre del 75, poquito tiempo antes, en Santiago de Chile, y además de las primeras formales de la dictadura argentina, que el golpe había sido en marzo del 76, o sea, tenía 2 meses la dictadura argentina, aunque ya las patotas fachas actuaban desde antes. Entonces, fue una operación de miedo gigante. Durante mucho tiempo la fecha del 20 de mayo fue una fecha de miedo, de terror. Y pocas veces permite la historia ver cómo la acción de conciencia colectiva, de avance en la sociedad, de una idea, la transforma en su contrario. No es tan fácil mirarlo para la humanidad en un cortito tiempo, 50 años. ¿Tá? Pero eso que fue de terror, que era no se muevan, no se hagan nada, todos, además el Partido Nacional metido para adentro con el TOA, todo era muy duro. Si le podemos hacer esto a Miquelín y a Gutiérrez Ruiz, imagínate tú. Y se lo hicimos en Argentina, además no están a salvo en ningún lado, ¿no? Ese fue el mensaje en señal. Y cómo la conciencia, a partir de que el 20 de mayo del 96 se decide, a los 20 años de este hecho, convocar la marcha del silencio, además, que recordemos que cuando empezó fue muy debatida de por qué silencio, por qué no gritamos, por qué no van con banderas, por qué todo. Después vino el todos somos familiares, que esto era una causa que estaba muy encerrada, y hay un mérito enorme de las familias, de madres y familiares, y de la gente, del pueblo uruguayo, de acompañar, que ha transformado. Yo quería hacer esa reflexión. Uh-huh. Después nos metemos en el silencio y en la orden, pero como un acto de terror espantoso del Estado, que era para meternos miedo a todo, y nos metió, no es que no nos metió, digo, ¿no? Era horrible. Yo recuerdo, yo era un niño, pero recuerdo la sensación de terror que había en las calles acá, lo que fue el velatorio con la policía a sablazos impidiéndole a Vasconcello hablar en el sepelio. Fue terrible, ¿no? Ustedes los vamos a pisar, no va a quedar nada de ustedes si se mueven, ¿no? Y como 50 años después hay miles, ¿tá? Porque ayer era increíble, con el frío que había, la cantidad de gente, el orden increíble en una marcha de esa magnitud, el respeto por las cosas, y además una cosa increíble. Ahora hablaba con los compañeros de Madres y Familiares antes de venir para acá para tener el último dato, porque siempre uh-huh. Hubo más de 80 actividades en los 19 departamentos del país.
0: ¿Solo ayer?
3: Sí, en la marcha del silencio, después en la memoria.
0: No, en la memoria ni que hablar,
3: pero estamos hablando que hubo marcha en Gregorio Aznares, en Cortina, poniendo su margarita, con absoluto respeto, sin un solo incidente. Vos me dirás, ¿es normal? No es normal en el mundo eso, no es. Y en un tema como esto, menos. Entonces, efectivamente, yo creo que hay que dimensionar, más allá de la orden o no, que en el segundo yo tengo anotado acá, pero me parece que esa perspectiva histórica a partir de la mesa de ayer es muy importante. Como un acto de terror termina siendo un acto de esperanza, ¿no? De movilización ciudadana, de respuesta de miles. Uno piensa, los que mataron a Selmar El Toba, desaparecieron a Liberov, mataron a Whitlow y a Rosario Barredo, ¿qué pensarán cuando ven eso? ¿No? Porque fue exactamente lo contrario que lo que buscaban, y me parece que es muy importante medirlo eso.
0: A ver, vamos por ahí, en esta primera parte, si les parece. Cecilia, ¿querés ir vos?
9: Hola.
0: Ahí.
9: Bien, yo también quiero que manifestar algunas cosas que tienen que ver con lo general, antes de entrar en lo particular, que tienen que ver con la orden sí, la orden no, y qué es lo que, cómo va a actuar el Ejecutivo. Tiene que ver con esto de que creo que la marcha del silencio ya está prácticamente institucionalizada, ¿no? Todo esto que contaba recién Gabriel, que tiene que ver con con la historia, con la trayectoria y con el mito de alguna forma desde cómo surge. Hoy es algo más institucionalizado, me da la sensación de que las generaciones más jóvenes saben que existe, saben el motivo, o sea, tienen divide menos, por decirlo de alguna manera, que lo que podía pasar hace mucho tiempo atrás, porque creo que hay una conciencia que es distinta y hay una distancia también de lo que sucedió, y hay un tránsito y seguramente un cansancio de mucha gente por las luchas que ha tenido. Y bueno, me parece que estamos como en una etapa que es distinta, que es diferente, y que seguramente, si se da la posibilidad de conocer qué pasó con cada una de las personas, esto va a permitir cerrar capítulos. Yo creo que es muy importante para todos cerrar capítulos. Y quería decir también, quería reflexionar sobre la institucionalidad y cómo el Estado se ha ido comportando, ¿no?, con este proceso, que, como bien decía Gabriel, viene desde los ciudadanos principalmente. Y bueno, recordar a Jorge Valle con lo que fue el establecimiento de la Comisión para la Paz, y desde ahí empezar a trabajar institucionalmente y reconocer desde la institucionalidad y desde el Estado que existía una realidad, que existía un problema, y que había un montón de familias y de gente con la sensibilidad a flor de piel buscando respuestas. Creo que es importante, desde ahí se han sucedido una cantidad de hechos, muchos no entendemos por qué, en realidad todavía no está todo aclarado. Creo que también hay fallas de la institucionalidad en ese sentido, por eso es importante hablar de cuál va a ser la posición del Ejecutivo. Creo que es muy importante lo que hizo la Ministra de Defensa ahora recientemente, y con motivo también, me parece, de esta fecha, pero me parece que se necesitan más resultados que tanta formalidad.
0: Uh-huh. Bien. Ana.
2: A ver, sí, a todo lo que, ¿no?, decían, yo comparto. Yo creo que es también una lección de vida que dan esas familias y esas personas. La dignidad y por momentos hasta la elegancia con la que se han comportado frente a, primero, la violencia, la muerte, el asesinato, la desaparición, la tortura, la falta de respeto, y después el ninguneo sostenido y sistemático de gobiernos de todos los partidos políticos al tema, a la gente, la opinión pública. Y yo ayer escuchaba en la mesa, y es verdad, los periodistas, los medios de comunicación, que también participamos en no considerar, y creo que en algunos casos no y en otros sí, pero digamos, durante años también por miedo y un montón de otras cosas, sí, al principio. Yo creo que, por ejemplo, reconocer la figura de Roger como un periodista que levantó esa bandera solo durante años, ¿no?, publicando cosas que nadie más levantaba, ¿no? Pero después sí, sosteniendo eso, que al final, salvando las distancias, uno lo puede también comparar con lo que pasa en el 8 de marzo, ¿no? O sea, esta cosa como de, bueno, vamos a llenar de gente las cuadras y vamos a conseguir una cantidad de cuadras que implique que no puedas hacer de cuenta que esto no está pasando, y vas a tener que poner en el informativo, porque aunque sea para decir que te cortamos la calle, lo vas a tener que decir, ¿no? Ahí hay una lógica, ahí como una construcción colectiva, pero además cuando uno va, todo lo que es la seguridad, por llamarlo de alguna manera, llevada adelante por gurises de 20 años, con un orden, un respeto, una prolijidad, es como una cosa de una armonía que realmente es bello hasta en su parte de atrás, digamos, por decirlo de alguna manera, ¿no? Chiquilines, que algunos no tienen ni 20, ordenando. Pero por eso digo, también es una clase de elegancia poder haber sostenido eso, aunque no te den bolilla, te ninguneen, te reciban, te usen los han usado, los han intentado sobre todo usar muchísimo, muchas veces, desde todas las tiendas políticas los han agredido, les han inventado cosas. Y también esta cuestión de la importancia que tiene esto, yo volví a la conversación que tuvimos la semana pasada, porque también eso existe. No es verdad que estamos todos de acuerdo. Lamentablemente, en el medio de todo eso, obvio que uno no las va a reproducir, pero aparecen voces que no las va a reproducir, no porque piensen distinto, que a mí me parece, yo soy una re gran disimulada, porque mienten, o sea, ¿no? Y dicen cosas que no son ciertas. Desde gente, nada, random, hasta, llamémosle compulsas, porque jamás es una encuesta eso que hace un medio de comunicación, que me dio mucha vergüenza, de verdad, como periodista, me dio, porque además no es una encuesta, ¿no? O sea, si la vas a hacer, hacela bien. Hasta legisladores, ¿no? O sea, que salieron a decir que algunas cosas no tienen nada que ver con nadie, que se entrevera porque se habla de crímenes cometidos en Argentina. Sí, claro, en el marco del Plan Cóndor. O sea, entonces, el territorio donde esas cosas ocurren.
10: Ahí te referís al video que hizo Graciela Bianchi, ¿no?
2: Claro, como si que algo haya ocurrido en Argentina le quita importancia cuando está probado fehacientemente la cuestión.
10: La cifra, ¿verdad? La cifra que se mencione acá, los 205 en este caso. Dice que ahí la mayoría de esos
2: murieron en Argentina. Sí, claro, pero en el marco, en muchos casos, del Plan Cóndor, que está probado, no es una cosa que algunos creemos, está fehacientemente probado que existió un marco de coordinación en el que se hicieron montones de cosas como las que decía Gabriel. Entonces, digamos, el territorio donde la cuestión ocurre, además de la falta de delicadeza de que, digamos, tu familiar, o sea, tenés derecho a que te pasen ciertas cosas con la muerte de una persona porque murió de un lado o del otro, en fin. Entonces me parece nada eso, que también, y para terminar, como una sensación, a mí es un día que me siempre me genera una cosa como agridulce, ¿no? O sea, como, por un lado esto que dice Gabriel que me encantó, o sea, que nunca lo había pensado como tan claro, esa la potencia de la resignificación, que te da un montón de esperanza sobre otras cosas que no tienen nada que ver, que me parece precioso, pero también me produce una cosa como muy agridulce, de tristeza, porque uno vio a Luisa morirse y ha visto, en la cara de ella a la Tota Quintero morirse. Y ahora uno ve las últimas que quedan, que tienen 101, 97, y la sensación esa de, espero equivocarme, pero de que se van a morir y no lo vamos a, no les vamos a poder dar un pedacito minúsculo de, ¿no? Esa cajita que sostenía Javier Miranda, para que por lo menos se puedan morir con un grado de paz mayor. A mí me produce eso, verlas caminar. Si todos los años me produce una sensación como muy, muy fuerte, la falta de humanidad de algunas personas, para más allá de lo ideológico, entender desde lo humano que difícil que debe ser estar 50 años tratando de conseguir una cajita y un pedacito de tierra para poner la cajita adentro. Es como muy fuerte.
10: Guillermo.
4: Bueno, sí, bueno, después de la participación de Ana Laura, de lo vivido desde adentro, a mí me toca un poquito más dar una posición más, incluso desde el interior, y primero destacar algo que decía Gabriel, que es algo que se ha nacionalizado por completo, y de por sí y ante sí habla de esa legitimidad transversal que ha agarrado, que creo que lo perpetúa, y en ese sentido, lo primero. Y después, sí, que ya no es una posición, sino que es una reivindicación del Estado oriental, donde lo principal es la nación y es la que integramos todos nosotros. Y eso es lo primero que quería remarcar. Lo segundo es que esta particularidad de que también lo venían diciendo, de que surge de los familiares, ni que hablar, de las madres, pero también que ha trascendido. Y hay una evolución que también quiero marcar. Uno hace una década, a lo mejor, veía, o por lo menos es los que nos llega allí en el interior, un impulso más grande de ya está, ya no revisen más para atrás, y creo que eso se ha ido matizando a la uruguaya, se ha ido, y eso significa que se ha ido apropiado y ya es parte de un debate que ese matiz no está, ¿no? Hay que seguir esa impotencia por el dato, esa complejidad, como bien se cubrió, bueno, desde la mesa de ayer, en la nota de hoy de mañana de Emiliano, que no es tan fácil conseguir resultados. ¿Y por qué no es tan fácil? Y bueno, y ahí hay que aplicar todos los recursos y las herramientas y la inteligencia y todas las estrategias que sean para conseguir ese dato. A lo mejor no llega la cajita, pero... Es mucho peor, porque ni siquiera el dato, el mínimo dato para empezar a tirar de la piolita. En ese sentido, lo primero, ya la legitimidad de la fecha, que ese debate que ya no se da del pasado, y la legitimidad de la fecha hacia el futuro, porque se habla de hechos que pasaron hace medio siglo, de una marcha que tiene 30 años, de una marcha que ha ido creciendo en cantidad y en transversalidad nacional, pero también... que también es parte de lo que quería aportar como complemento, porque estoy de acuerdo en todo lo que se ha dicho, que también ya empieza a despertar un debate hacia adelante de cosas que, como nuestras generaciones vivieron con esa intensidad este hecho, uno tiene miedo de que las nuevas generaciones no lo valoren de la misma manera como son los hechos de terrorismo de Estado y de la dictadura. Y uno escucha, en fecha como esta, que se han institucionalizado, que las nuevas generaciones, frente a trascendido, a cobertura o incluso a temas didácticos, empiezan a preguntar y a intercambiar y dan la posibilidad de que esto sea parte del pasado lamentable que vivimos y que lo construimos para que no suceda y mejoremos grandemente. Por supuesto que después veremos si la presidencia no, la orden, no orden y la complejidad del tema para poder y qué más se puede hacer. Y para redondear en esta primera participación, esto de que surge, a mí me quedó marcado y me queda marcado, era adolescente, cuando el primero de marzo que asume Jorge Valle,

0: una orden, ¿no?, a las Fuerzas Armadas para que den efectivamente la información. En esto que se destacó ayer en las redes sociales del MPP y que abordábamos hoy con Mariana Mota, hay un primer paso, como quedaba claro, creo, en la entrevista con ella más temprano. Es bastante difícil igual, ¿no?, manejar esa información y saber dónde y qué buscar dentro de todo eso, ¿no? Porque además las propias organizaciones son las que tienen que brindar esa información, y ella dice que, bueno, ahí hay un primer reparo, ¿no? Pero bueno, también está el planteo más de fondo de familiares de que efectivamente venga una orden del propio gobierno, del presidente de la República. Sobre ese punto, Gaby, a ver, sobre la información.
1: Yo creo que esto, primero, el reclamo de familiares es absolutamente justo y tienen razón, ¿no? Reclamar que todas las instancias institucionales del Estado expresen su compromiso, y agrego yo, dejen de mandar mensajes contradictorios.
0: ¿Por qué contradictorios?
1: Porque vos podés dar una orden y después vos hablás o no hablás o relativizás, uh-huh, o lo que sea, y entonces no ayudás nada, ¿no? Entonces,
2: sí, sí, bueno, si le llevas a un mensaje al presidente de la Suprema Corte de Justicia.
1: No, ejemplo, no, en general. Yo lo que digo, por eso digo, en general en todos lados. Entonces, me parece que eso es un reclamo justo. Y está bueno mirar lo que se ha avanzado en ese terreno y lo que no, digo, ¿está? Está muy bien destacar lo de Jorge Valle, ¿está? Ahora, como fui protagonista de eso en cierta medida, anoche teníamos una foto sobre eso que después compartimos, que me conmovió mucho, sí,
0: con Macarena.
1: Pero claro, porque el problema es que Jorge Valle manda a la Comisión para la Paz después de que nosotros ubicamos a Macarena Gelman y se estableció que Macarena Gelman estaba, ¿no? Y que se planteó contra todo el Estado, contra todo, cuando no solo no nos daban ninguna información, sino que los periodistas de la República, que junto con Juan Gelman investigamos eso, fuimos perseguidos por los servicios de inteligencia, amenazados, seguidos, intervenidos en nuestros teléfonos, para que no la encontráramos. Efectivamente, después de que la encontramos y que quedó la muchacha allí, y que Jorge Valle, con un acto muy valiente que yo reconozco, fue el presidente y dijo, está Macarena Gelman acá, está acá. Para esos que dicen, no, Macarena es una niña que a su madre, que era argentina, que nunca tenía nada que ver con Uruguay, no había hecho nada, la trajeron embarazada como probeta para hacerle tener la bebé acá y robársela. Y no fue la única. Entonces, porque también hay que hablar de la dimensión del horror de lo que estamos hablando. Entonces, para los que dicen, algunos pasaron en Argentina, aquella recordaba Roger.
2: No, lo que contaba Gabriel Ayuder ayer de su propio secuestro.
1: Pero en la República y en Brecha, en esa época, uh-huh, desde hace casi 40 años, uh-huh, hubo investigaciones periodísticas que después la vida probó, de que con el segundo vuelo y el tercer vuelo, gente que se supone que está desaparecida en Buenos Aires fue traída acá y asesinada acá, igual que Macarena. Por lo tanto, hay muchísima cosa para averiguar aún qué se ha hecho. Entonces, ahí hubo una cuestión. Hemos avanzado. Tabaré Vázquez dio la orden de dar información. Y recibió informes. Y no fueron iguales. La Fuerza Aérea, por ejemplo, dio datos. La Armada y el Ejército no. ¿Está? Entonces, después hubo otro episodio que se olvida y que yo creo que no hay que olvidar.
0: El que hacía referencia a Tabaré Vázquez es 2005, ¿no?
1: 2005 ordenó entrar a los cuarteles, fue el primer presidente que dio la orden de entrar a los cuarteles, y empezamos a encontrar los cuerpos que también ayudaron a que, porque uh-huh, era mentira, acá se decía que los desaparecidos se habían ido todos a Suecia, siguen diciéndolo, ¿no? Entonces, siguen diciéndolo a pesar de que vos entrás a los cuarteles, abrís la tierra y están ahí, siguen diciendo que no existen eso, que es mentira, que plantaste hueso, tenés que bancarte eso todo el tiempo. Entonces, yo lo que digo es, se avanzó con Jorge Valle en la Comisión para la Paz, sin duda, fue un avance. Se avanzó con Tabaré Vázquez, sin duda, fue un avance sustancial. Se avanzó con la creación de la Fiscalía Especial de Delito de Lesa Humanidad, se avanzó un montón, porque se consiguieron una cantidad de condenas, que no son todas, pero que se pudo. Se avanzó con algunos archivos, también, claro que sí. Yo destaco un caso nada más, que se olvida, ¿tá? Que es el caso del Teniente General Aguerre, que era el comandante en jefe del ejército cuando apareció el cuerpo de Julio Castro, asesinado de un tiro en la nuca a un maestro, Y él hizo una conferencia de prensa

0: como jefe del ejército, uh-huh, y dijo: yo no comando una fuerza que es cómplice de estas barbaridades. Y dio la orden de hablar. Él. No es lo mismo que el presidente de la República. Yo no estoy diciendo que no la tienen que hacer, pero él lo hizo. ¿Cómo terminó? Terminó expulsado del centro militar, acosado por todo el mundo. ¿Ah? Entonces, por la gente que estaba en contra de eso. Por lo tanto, hay una resistencia del otro lado a darlo. Es clarísimo que hay. Yo por eso quiero terminar esta intervención diciendo: es muy importante lo que hizo Sandra Lazo, es muy importante todo lo que se hizo antes, si no nos hubiera acumulado. Hay que hacer más, hay que hacer más. Y dos cosas termino con esta reflexión. Esa foto es impresionante porque después la vamos a comentar, pero la verdad que es increíble. O sea, ¿no? De que esté marchando una gurisa, que ya es una mujer entrañable, que recuperó su identidad y que cuando empezó la marcha del silencio no sabía quién era. ¿Ah? Y ahora sabe quién es. Y está marchando por su mamá y por todos los demás.
1: Y logró conocer a su abuelo antes que se muriera.
0: Claro, y bueno, y que estemos ahí con ella compartiendo la marcha, los que también contribuimos muy modestamente a que eso pasara, es un símbolo de la profundidad que tiene esto, que es inmensa, ¿no? No es. Es inmensa y es respetable por todos lados. Es muy difícil pegarle a esto, hay que esmerarse mucho. Yo también, a mí no solo me dio vergüenza, me dio bronca la compulsa infame esa que hicieron. Por favor. Yo lo voy así con todas las letras, ¿no? Montevideo Portal sacó una compulsa diciendo que el 99% de los uruguayos están contra la marcha del silencio. ¿Dónde la hicieron? En el centro militar, la compulsa. Dejate joder. La verdad. Lo que... tan vergüenza ajena, Dan. Lo que digo es que la hay nosotros tenemos que lograr que tengamos la convicción todos, también los militares, de que la verdad se va a saber. Uh-huh. Eso que decía Guillermo ahora, de que antes era el asunto de que esto iba a dar vuelta a la página, de varios lados dijeron, no de un solo lado, que se iba a dar vuelta a la página y se iba a terminar. Y cuando uno ve la marcha del silencio y las margaritas, y colgadas las margaritas en los liceos públicos y privados, en las universidades públicas y privadas, en el interior y en Montevideo, y los gurises emocionados, aquella de los gurises en el cordón de seguridad llorando, todos los años. Nadie les da manija para eso, nadie les da... Y cuando sienten ese compromiso desde esa humanidad, realmente muestra que esto no se termina, o sea, que hay una decisión muy clara de todos de que necesita la sociedad uruguaya, no solo las familias, saber. Entonces, lo importante es, va a demorar más tiempo si no dan las cosas que tienen. Eso está clarísimo. Entonces, en ese territorio, perdonen lo largo, pero a mí me emociona mucho esto, me involucra claramente, pero me involucra para bien, es una causa que no tiene nada que ver con banderas. Yo lo que digo es que esto se va a terminar sabiendo. No hay manera de que no se sepa, vamos a llegar a la verdad. Y agrego un detalle más, ¿no? Este equipo de investigación, que lo integran colegas además, con la mayoría de ellos yo trabajé, con Walter no, pero sí con Fabián y con Mauricio Pérez en la República, cuando eran gurises. Uh-huh. Es un paso impresionante, ¿no? Que haya colegas que desarrollaron su expertise, su investigación, y que estén hoy en un equipo de... Cuando se habla de los gastos del Estado y de todo, esa es una inversión muy bien hecha, y junto con los antropólogos han dado pasos gigantescos que si no, no se podrían haber dado. Ese es otro avance que no había en todos estos años. No había un equipo de investigación especializado para ayudar. Eso.
2: Cecilia, a ver, vos sobre la información concretamente y el pedido de que el presidente dé la orden a las Fuerzas Armadas.
3: Sí, varias cosas. Primero recordar justamente lo que decía Gabriel recién, ¿no? O sea, ya en la época de Tabaré Vázquez la orden se había dado. Y bueno, hubieron un montón de circunstancias que todos nos acordamos, incluso de información que, bueno, existía y que no vio la luz, y que también fue producto de investigaciones posteriores. yo considero que siempre es importante que toda la información esté sobre la mesa, pero no entiendo, creo que como mucho, por qué si un presidente da una orden, después las cosas no pasan, ¿no? Se supone que es la última ratio. Me parece también importante que la ministra de Defensa haya tomado cartas en el asunto, pero vuelvo a decir que tiene que ver con respuestas que siempre la institucionalidad da a la movilización que se produce el 20 de mayo.
2: Sí, pero en este caso en particular es una resolución que viene de diciembre pasado. Y bueno, hoy decía más temprano sí. Mariana Mota, la Institución Nacional de Derechos Humanos se enteró un mes después.
3: Nosotros nos enteramos ahora, ¿no?
2: Y ahora, a raíz del 20 de mayo, bueno, toma otro
3: es que
2: rol,
3: ¿no? Es que
2: otra
3: nos enteramos el resto.
2: Sí.
3: Exacto. Y también quería recordar a Susana Berriti, porque me parece que en todo este tema institucional, donde hemos nombrado a varias personas que desde el punto de vista han contribuido, me parece muy importante también cómo ella lideró algunos procesos, por lo menos así lo veía yo desde la lejanía. Creo que esas construcciones y esos pedidos y esa institucionalidad que se le ha dado al tema ha llevado a que hoy en día muchísima gente y sea parte de entender y de compartir muchas cosas. Y quiero contar que, por ejemplo, hoy en Salto, la Junta Departamental ha pedido del Frente Amplio y de la Coalición Republicana se hace una sesión extraordinaria justamente por este tema, y se va a hablar especialmente, no solamente se va a hablar de lo que pasó ayer, de la marcha del silencio, sino de todas las de los detenidos desaparecidos, del caso Michelini, del caso Gutiérrez Ruiz, y fue pedido por los dos partidos. Yo creo que ese tipo de cosas también deben de generar una conciencia en el resto, ¿no? Porque creo que todavía existen gente en los partidos que siguen pensando que esto es una cuestión política partidaria y no dieron como el paso de maduración que sí me parece que las generaciones más nuevas han dado o más jóvenes han dado, y que incluso nos enseñan a muchos de nosotros. Yo creo que uno aprende todos los días, y creo que de los más jóvenes también. Y creo que hay un sentido de los derechos humanos, que si bien los derechos humanos no tienen que ver exclusivamente con los detenidos desaparecidos, es algo que hay que reiterarlo, aunque parezca obvio, sí, esta situación de detenidos desaparecidos, de familias que todavía buscan respuestas, es un tema muy importante de derechos humanos, y no debería de tener tanta bandería política como hasta hace unos años se sentía que tenía. La decisión del presidente o no de dar la orden, bueno, la veremos. Yo creo que a veces, si vuelve a pasar lo que ya pasó, por más orden que haya, si no hay voluntad después de avanzar, no se va a poder avanzar mucho.
2: Ahí en ese sentido hay algunos mensajes para tener en cuenta, ¿no? De un poco más de qué implica la orden en sí, o cómo se llevaría a la práctica si efectivamente se da la orden, ¿no? Dice, por ejemplo, este oyente, dice, hay un tema ahí que no se toma en cuenta. En el ámbito militar, si das una orden y no se cumple, se sanciona. No termino de entender cómo se pretende implementar esto. A los únicos sancionables, si le das una orden así, serían los oficiales jefes y subjefes de batallones o unidades militares, y a los jefes de inteligencia de las unidades militares. Eso a los que sobrevivan, aunque ya no están sometidos a la justicia militar. Sería genial en realidad, pero ¿cómo se pretende implementar eso? Es como darle orden al sol que se ponga al mediodía. Es desconocer el funcionamiento legal militar.
1: Bueno, yo desconozco las particularidades, estoy muy lejos de ser un especialista en el funcionamiento de las lógicas militares. Yo me hago preguntas, porque me llevo mi vida haciéndome preguntas, y me hago preguntas, y es toda esta cuestión de que no se puede entrar a los terrenos, ¿no? Es decir, de que hay que entrar así, como con unos niveles de delicadeza. A mí se me ocurre que un camino es, bueno, te doy la orden, y la sanción es institucional, a la institución y no a las personas. ¿Y sabes qué? Te expropio todo este pedazo de tierra al que demoraste 4 años en arreglar una retroexcavadora para poder hacer el agujero y me trancaste todo lo que pudiste, ¿sabes qué? Te lo voy a expropiar. Y a partir de ahora todo este pedazo es del Estado para que hagan agujeros. No sé, se me ocurre, estoy tirando ideas, pero me pregunto muchas veces, o sea, creo que también este proceso de sanación tiene también que ver con, no son una categoría de personas diferentes. O sea, los periodistas, por ejemplo, tenemos ciertas cuestiones de protección de nuestro trabajo, porque eso protege al resto de las personas y no a nosotros. O sea, a mí no me puede obligar a un juez a decir quién es mi fuente, no porque yo tengo coronita, sino que si eso fuera tan fácil, entonces sería mucho más difícil conseguir determinada información. No es una protección a mí como persona ni a la institución periodista. Bueno, esto es lo mismo. Porque si no, la discusión es, ¿el presidente tiene tanto miedo? No para focalizarnos en la figura de Orsi, digo, el presidente como institución, ¿tiene tanto miedo de darle una orden a un grupo de personas? ¿Qué son? O sea, digo, porque pensando en esto en otros contextos, vamos a la guerra y que vamos a tener miedo de darles órdenes. ¿No es el jefe? O sea, perdón, capaz que es como cuasi inocente lo que estoy diciendo, pero a veces yo creo que hay que hacer el ejercicio de hacer dos pasos para atrás y salir de la lógica. Al revés, es decir, está todo bien, pero la lógica de funcionamiento esa, hay ciertas lógicas de funcionamiento que están por encima de todo, de las lógicas internas de funcionamiento de las instituciones. Está la Constitución, que está por arriba. O sea, entonces me parece que también ahí hay. Después, lo otro es, sí, es muy simbólico, porque también es esto, es, se da la orden, supongamos que algo pasa, pero han probado ser unos mentirosos, o sea, digamos, el caso Julio Castro es paradigmático, ¿no? Se había tropezado y pegado en la cabeza, ¿no? En un confuso episodio. Es un accidente y resulta que tenía un balazo en la nuca. Entonces, ¿no? Y de esas hay un montón. Digo, pongo un ejemplo, pero no es que es el único. Entonces, han mentido, han engañado, han mal guiado, no me sale la palabra en español, entonces me hago esa traducción horrible, pero como nos han como mandado para la izquierda cuando está para la derecha o al revés, hay todo un juego ahí como de luces y sombras que están. Y después, lo que decía la directora de la Institución de Derechos Humanos, también me hizo acordar a esta técnica que se usa mucho en derecho, sobre todo los grandes estudios jurídicos norteamericanos, incluso mucha gente lo puede haber visto en las películas, y es la mejor manera de esconder algo es taparla con 200 toneladas de papel. Entonces, también es eso, yo te abro una puerta de una sala y te estoy dando todo. Pero ¿cómo vas a hacer para taparla con papel desde el punto de vista literal, pero también simbólico? Quiere decir, muchas veces para encontrar algo tú tenés que entender el idioma, el lenguaje, los códigos, las letras. Lo explicaba Percivale, también varias veces lo he explicado, ¿no? Como no es tan fácil, porque no es que anotaban en un papel, acabamos de torturar a fulano y le pusimos un balazo en la nuca. No. Entonces, todo eso, incluso lo que quiero decir con esto es, te la pueden dar incluso y no te la están dando. O sea, ¿no? Entonces, también es como muy difícil todo este proceso. Yo creo que un poco
2: María Nota ponía énfasis, por ejemplo, en la memoria de estas instituciones, ¿no? Exacto. O sea, tiene que haber un registro, decía, de, por ejemplo, los archivos. ¿Qué archivos van a ser? ¿Cuánto se va a buscar? ¿En qué universo estás buscando, ¿no? Para saber por dónde, por ejemplo, por dónde empezar.
1: Es como un mapa que te tienen que dar. Exacto. Yo creo que un poco, y con esto termino, apunta lo que decía Rafael Michelini, las dos veces que habló de este tema públicamente y ayer lo volvió a decir, creo que apunta un poco a eso, y es, si vamos a dar la orden, también vamos a darla como con un poco más de claridad, como con un mapa, con un poco más de detalle de qué es lo que estamos dando la orden de hacer y no una cosa tan genérica. Creo que también eso podría ayudar a responderle la interrogante al oyente. Si yo doy una orden con un poco más de especificidad, que no sea eso, denme todo, sino una cosa más específica, entonces es más fácil determinar eventuales responsabilidades si la orden no se cumple. Entonces, creo que ahí hay un trabajo. Me consta que el presidente Orsi tomó eso, lo dijo públicamente, pero además me consta que ha tenido algunos acercamientos con algunas personas que lo puedan ayudar a ir por ese camino. Me da un poco de esperanza, tal vez.
2: Guillermo.
4: Bueno, primero, repetir la complejidad del tema, ¿no? Porque en ese sentido, todo lo que se ha dicho abunda la complejidad, lo que escuchábamos hoy de mañana de la directora del Instituto de Derechos Humanos también. Primero una salvedad. En este caso, ni que hablar con intencionalidad, está todo bien confuso, hay información camuflada, escondida, desbordada para confundir, pero también es cierto que a veces en la gestión de los documentos públicos, a veces la sistematización de la información no es algo que nos hagamos alarde de todo eso. A eso se le agrega ya de por sí un flujo base que es complejo, y a todo eso la intencionalidad de hacerlo más caótico para cuando surge la solicitud o cuando hay que largar una puntita que sea un despiste y no sea un aporte real, más todavía. Primero marcar que las declaraciones y esta solicitud de la directora y de familiares es que claramente el presidente está en una omisión. Y esa omisión, además, en un marco donde el gobierno a veces es criticado por lento, por pasivo y por demás. Yo que el presidente de la República, llamándolo con honor, no me voy a tomar el atrevimiento de darle un consejo, sería lo más fácil dar la orden y bueno, y por lo menos sacarse esa piedra de la mochilita y seguir adelante. Quiero creer que en esta complejidad y con la búsqueda de ser efectivo en la decisión que tome y dar resultados concretos, no es tan fácil como firmar un decreto y dar una orden. Entonces, ahí también no pidámosle solamente esto, sino que sea realmente efectivo.
2: Que no sea algo simbólico.
4: Que no sea algo simbólico.
2: Que tenga resultados.
4: De alguna manera cumplo, doy un paso, cumplo con determinada expectativa y vemos cómo sigue. Entonces, en ese sentido, de los dos lados. Pero sí creo que es una condición necesaria y que el tiempo corre en contra, y cada día que pase, cada año que pase, por las cuestiones que se han dicho hoy aquí en la mesa, es cada vez más la ansiedad no va. Y en ese sentido creo que sí tiene que hacerlo y que sea. No. Después están los técnicos, desde los antropólogos, los servicios de inteligencia, toda la capacidad para, bueno, la investigación periodística, que vaya que sí, que para ir ayudando a aclarar esto. Y como bien dijo Gabriel, esto se va a saber. Creo que el objetivo es que todos estemos atrás y de que se sepa cuanto antes, lo más posible, porque también el tiempo está jugando en contra. Y esto que también decía Cecilia de allí del litoral, que ya es algo que nos lo debemos todos, los que han estado involucrados desde el primer momento y fueron protagonistas de esta crueldad, y las nuevas generaciones que ya ven en el derrame y que ya toman conciencia, pero bueno, que es algo que nos lo debemos también para que, de vuelta, para aquellos todavía pocos, o muchos, espero que sean pocos, los que están viendo de que esto ya fue y demás, que no, que revitalizarlo para que sirva como una proyección hacia adelante, que es lo que a veces uno cree, y que todo lo que se ha logrado no alcanza, y que sobre todo lo que se ha logrado, mantenerlo y profundizarlo.
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2: Enseguida venimos con otro tema aquí en La Tertulia.
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3: ¿Por dónde va la programación de Radio Mundo hoy de tarde? Bueno, por ejemplo, en la hora global van a hablar del dilema militar del Golfo. Casi tres meses después del inicio de la operación Furia Épica, el conflicto entre Estados Unidos, Israel e Irán no terminó, no se negoció y tampoco escaló hasta el apocalipsis que algunos anunciaban. Lo que hay es un alto al fuego frágil, el estrecho de Hormuz todavía en disputa, rondas de negociación que no llegan a ningún lado y un Trump que oscila entre amenazar con reanudar los bombardeos y volar a Beijing a reunirse con Xi. Hoy en la hora global van a hacerse esas preguntas. Gustavo Calvo va por ese lado. ¿Qué quiere realmente cada parte? ¿Puede sobrevivir un régimen sin Jamenei? ¿Cuánto aguanta la economía mundial con Hormuz cerrado? ¿Y qué papel juega China en todo esto? Van a estar conversando Gustavo y Ricardo Barbosa.
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3: Seguimos en la tertulia, hoy con Ana Laura Pérez, Gabriel Mazarovich, Guillermo López y Cecilia Aguiluz. ¿Vamos para otro lado? ¿Nos vamos al Parlamento? El diputado Gustavo Salle, líder de Identidad Soberana, presentó un proyecto de ley para recortar los sueldos de legisladores, cargos políticos y del presidente de la República. Salle lanzó su propuesta a partir de las críticas que se formularon en las últimas semanas al proyecto presentado por la vicepresidenta Carolina Cose para realizar obras en las inmediaciones del Palacio Legislativo. Consultado sobre cuáles son los cambios que propone, aclaró lo siguiente.
5: Sueldo máximo de Orsi, 6 salarios mínimos nacionales. Sueldo máximo de Gustavo Salle y todos los diputados, 4 salarios mínimos nacionales. No hay más partida y no hay más pago de votos. Yo lo presenté. Ahora vamos a ver qué hacen los otros diputados. A tocar la puerta de los despachos de los diputados para acompañar al diputado Salle, preocupado por los privilegios de la casta, para recortar los privilegios de la casta. ¿Qué integro?
3: Cuando uno de los periodistas le preguntó ¿qué sabe por ahora de la reacción de los demás diputados? Salle respondió, me quieren matar. Bueno, ¿cómo vieron esta propuesta? A ver, ¿quién arranca en este caso?
6: Bueno, Guillermo, dale. Sí,
7: un problema.
6: Y claramente es una propuesta bien demagógica, para ser claro y contundente con la palabra, con todo lo que eso implica, ¿no? Creo que es claramente una propuesta para instalar un tema que es simpático para la opinión pública, para la población, que todos estamos preocupados, y generar esa dicotomía que caracteriza la forma de hacer política del diputado Salle, que de hecho lo posicionó ahí. Yo recuerdo claramente, me tocó escucharlo cada 25 de agosto en la declaratoria de la independencia con su megáfono detrás de generando, interrumpiendo y faltándole respeto a una fecha patria y a todo lo que eso implica, incluso a la gente de Florida y las que se trasladaba allí para escuchar o conmemorar un aniversario de la declaratoria de la independencia. Eso para arrancar. Y claramente es un titular, porque si quiere hablar en serio, creo que es posible avanzar, pero creo que instalar en titular, ¿por qué 6 salarios mínimos y no 8 y no 10 y no 12? Claramente es un titular que quiere arrimar agua para su molino y a su manera de hacer política. De hecho, se desacredita solo por la manera pintoresca en que instala el tema y dice, bueno, yo lo presento, ahora vamos a ver qué voluntad hay cuando sabe que es un tema. Y después habla también de los votos, que creo que también es un debate que está en curso y que tiene que hacerse bien, que es de la financiación de los partidos políticos y de todas las campañas electorales, que siempre hay ida y vuelta, se han hecho avances, no son lo suficiente. Lo que sí creo, más allá del salario, del top y demás, que lo que sí amerita y que ojalá surja de todo este debate y que no caiga en saco roto para que sí se pueda avanzar en realidad y no sea una fantochada simplemente, es regular todas esas partidas, la de secretaría, la de allí, que en realidad podamos, cuando hagamos la pregunta, nuestros representantes nacionales o nuestros senadores, cuánto reciben en realidad, cuál es la remuneración y por qué concepto y con qué destino, sea claro y no sea esa eso difuso que termina permitiendo maniobra o generando suspicacia en todos la opinión pública. Así que esto como primera intervención, no es una intención de verdad, creo que es una idea de posicionarse y mantener eso cuando aparece la palabra como casta y cuando aparece la palabra salario y cuando aparece la política, los privilegiados, ahí ya a mí me da un poquito de escozor y de reparo, lamento mucho, y bueno, y también que tengamos cuidado, ¿no? Que depende de con la responsabilidad y con la cautela que manejemos estos temas sensibles, que permean en la gente y que le está interesado en seguir, hay determinado desgaste de la cuestión política y de la política bien entendida, y en ese sentido, esto, a pesar de entender que da en la dirección donde que pide y reclama a la gente, al contrario, creo que desacelera y desprestigia más la cuestión, que puede ser incluso hasta una intencionalidad para arrimar agua para su molino.
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Y el Señor dijo a Abraham: abandona tu tierra natal y la casa de tu padre y ve al país que yo te indicaré. Haré de ti una gran nación, te bendeciré y por ti se bendecirán todos los pueblos de la tierra. El Señor dijo a Abraham:

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0: día, amigas. Muy buen día, amigos. Estamos en Hay Otra Historia, en Radio Fortaleza. Hoy tengo el gusto de recibir en el programa al señor Sergio Silva, oficial de la Marina y escritor. Buen día, Sergio. ¿Cómo estás?
1: Buen día, Juanjo. Muy buenos días.
0: Bueno, es un gusto muy grande charlar contigo. Tengo en mis manos acá el primer libro que has publicado, que es toda una revelación, que se llama Neogénesis, Sangre y Algoritmos. Uno dice, ¿qué será esto de sangre y algoritmos? ¿Y qué será esto de Neogénesis? Bueno, esto va a ir surgiendo en la charla. Antes de eso, vamos a llegar a este libro, vamos a hablar en detalle. Cuéntame, Sergio, ¿cómo llegaste? Cuéntame un poco de tu juventud, de tu vida, de la escuela, del liceo, de por qué oficial de la Marina y de por qué la escritura.
1: Bueno, yo soy rochense, fui a la escuela Ramírez, después fui al Liceo 2 de Rocha y después me fui a Montevideo, al Liceo Militar. Bueno, y ahí también un poco empieza lo que es la vocación por lo militar. Después del Liceo Militar tuve ahí lo que se puede llamar una crisis vocacional, ahí que no sabía bien qué iba a hacer. Probé con algunas carreras, estuve en ciencias económicas, por ejemplo. Después me fui a vivir a Punta del Este, estuve un tiempo allá trabajando y viviendo allá, y después me decidí a estudiar medicina. Me volví a Montevideo, me puse a estudiar medicina y paralelamente eso ingresé a la Armada también. Ingresé a la Armada y culminé la carrera como oficial. Y en un momento, bueno, se plantearon un poco incompatible la carrera universitaria con ejercer como oficial de Marina, ¿no? Los tiempos se superponían, bueno, aparte un oficial recién recibido tampoco disponía de tanto tiempo. Y bueno, me surgió la posibilidad de venirme a La Paloma, a prestar servicio a la prefectura de La Paloma. Y bueno, ahí tuve que tomar la decisión de abandonar la carrera de medicina que había hecho hasta tercer año, había completado tercer año.
0: Ahora, por lo que vamos a ver más adelante, ahora lo dejamos ahí. Tienes lecturas muy sólidas en filosofía, en teología también, además de esto que sí. Me has contado.
1: Sí, bueno, me gusta mucho la filosofía, soy más que nada aficionado a leer filosofía. Me gusta mucho Jung, el psicoanalista austríaco. Uh-huh. También, bueno, leo otros como Heidegger, bueno, como otros autores, pero bueno, desde un nivel de afición, ¿no? Que atrevidamente me atreví a meterme en algunos temas de psicología y filosóficos y teológicos en la novela.
0: Y tú, a ver si se me pasó, ¿también estudiaste medicina un poco y dejaste?
1: Sí, estudié 3 años de medicina.
0: Ahí está, porque también hay ahí conocimiento de medicina en el libro, en este libro de
1: claro, que vamos a hablar. También exploro ahí algunos conceptos científicos y bueno, y además, bueno, hay unas teorías que por supuesto, y unos métodos en el libro, que son de fabricación
0: claro,
1: intelectual,
0: claro,
1: digamos.
0: Claro. Bueno, vamos a hablar un poco de qué estamos hablando. El libro se llama Neogénesis, Sangre y Algoritmo. Y tiene que ver fundamentalmente con un mundo que parecía tan lejano y que hoy es muy, muy, muy cercano, hasta acá.

0: más a la mano, donde la inteligencia, a través de la inteligencia artificial, se puede incluso crear vida y no solo crear vida, se puede llegar a resucitar a alguien de la muerte. Y eso crea una serie de problemas, de debates a nivel filosófico, teológico, religioso, que están muy bien planteados en el libro a través de los personajes. Cuéntame hasta donde puedas de, bueno, ¿por qué surgió este libro? ¿Y cómo es esto de la neogénesis, la sangre y los algoritmos?
1: Bueno, el título neogénesis, neogénesis quiere decir nuevo nacimiento, digamos, y sangre y algoritmo, bueno, habla de una contraposición entre el tejido esencial nuestro, que es la sangre, y la especie de tejido fundamental de la inteligencia artificial, que es el algoritmo. Y justamente la novela transcurre entre esa tensión, ¿no? De nosotros como seres humanos, en función a esa tecnología emergente que llega a realizar un cambio civilizacional, ¿no? No es solamente una tecnología nueva, no es como cuando apareció Windows, por ejemplo, que bueno, fue un salto tecnológico en la informática. Esto creo que es, va mucho más allá de todo eso. Y la novela es una novela distópica que va en la línea de novelas como Salvando la Distancia, ¿no? De 1984 de Orwell, claro. Un Mundo Feliz de Huxley, o bueno, o Fahrenheit 451 de Ray Bradbury. Uh-huh. Yo siempre fui muy aficionado a ese tipo de novelas, y bueno, quise que mi primera novela fuera de ese tipo. Está situada en un Uruguay del futuro, en el contexto de un mundo, de un avance tecnológico importante, sobre todo la inteligencia artificial, que nos empieza a transformar toda la vida, no toda la vida cotidiana, el relacionamiento social, y también cambia la forma en que somos gobernados, que es uno de los temas que plantea la novela, que bueno, que es una gobernanza que cada vez se va haciendo más intrusiva, digamos, ¿no? Que tiene más herramientas para dominar el orden social, se podría decir.
0: Y ese es uno de los puntos claves de la inteligencia artificial, ¿no? ¿Qué piensas tú si tuvieras que valorar? Ya sé que es una tecnología que puede ser utilizada tanto bien como mal, de una manera correcta como una manera incorrecta, pero ¿en qué nos cambia la vida al ciudadano común de inteligencia artificial? Cosa que de repente únicamente sabemos porque hoy día hasta en el celular podemos hacerle preguntas a la inteligencia artificial y nos contesta, pero va mucho más allá de eso, y es más, lo que el ciudadano común conoce, informado, conoce de inteligencia artificial, seguramente es mucho menos de lo que a nivel científico o de los poderes a nivel internacional se sabe. Cuéntame, ¿cómo lo ves a esto? Y en tu análisis en el libro, ¿qué es lo que pasa con la inteligencia artificial y con este dilema que se plantea?
1: Bueno, yo, referente a la inteligencia artificial, me trato de ubicar en una postura que no vaya ni a una tecnofobia, digamos, pero tampoco a una tecnofilia extrema. Me interesa más un punto de equilibrio, que evidentemente esta tecnología es muy buena, nos puede proporcionar muchos beneficios, por supuesto que en el campo de la ciencia, en el de la salud, sin duda que va a lograr curar enfermedades, va a mejorar la calidad de vida, quizás hasta extenderla. Pero bueno, a su vez, es una tecnología bastante desafiante para nosotros como humanos mismos, ¿no? Porque bueno, es una inteligencia que se suma al orden mundial y que ya hoy en día se está planteando. se están planteando dilemas de, por ejemplo, la sustitución laboral, ¿no? De la inteligencia, que la inteligencia artificial empieza a ocupar espacios laborales de los humanos. Y estamos en la puerta de una era en que la robótica va a estar integrada con la inteligencia artificial. Estamos ante la inminente aparición de los robots humanoides, digamos, que van a estar integrados a la inteligencia artificial. Uh-huh. Y bueno, eso también va a suponer una mayor sustitución del ser humano en actividades laborales. Por eso creo que si bien va a traer muchos beneficios, bueno, puede traernos algunos costos grandes, ¿no? Y esto lo han advertido muchos expertos, e incluso ya se está hablando de las rentas universales en algunos lugares, porque ya se prevé el desempleo masivo que pueden llegar a producir.
0: Claro, claro. Cuéntame, Sergio, en la novela, ¿cuál sería a grandes rasgos el argumento, el planteo de esta novela Neogénesis, Sangre y Algoritmo?
1: Bueno, el planteo justamente es esa tensión, ¿no? Entre un mundo que nos ofrece todo, que nos ofrece tanto, que nosotros, bueno, podemos pasar a ser simplemente unos actores, unos espectadores de un mundo que funciona prácticamente prescindiendo de nosotros. También plantea, la novela plantea un escenario que no es apocalíptico como muchas historias clásicas o como muchas películas de Hollywood que hablan de que la inteligencia artificial quiere exterminarnos, como ha planteado películas como Terminator, por ejemplo, por nombrar alguna, sino que plantea más una posibilidad de que entremos en una forma de sometimiento, digamos, sin darnos cuenta. Un sometimiento que se genera a partir de un excesivo confort, de una excesiva comodidad. Y yo en la novela planteo un término que es el totalitarismo dulce, que a diferencia de los totalitarismos clásicos no es un totalitarismo opresor ni militarista, sino que es un sistema que se acepta voluntariamente por eso, porque nos ofrece simplificarnos la vida totalmente, pero bueno, a cambio de, por ejemplo, la libertad, ¿no?
0: Claro.
1: Y ahí es donde nos tenemos que preguntar si estamos dispuestos a pagar ese precio. Y la novela, bueno, trata de hacernos pensar en esa tensión. Si vale la pena pagar ese costo, ¿no?
0: Tú sabes, Sergio, que a mí me llamó la atención, me impresionó lo bien que escribes, debo decirlo. No he terminado la novela, voy más de la mitad, pero se ve de corrido y está muy bien escrita, no. Aquello que uno diría, ese dicho que hay medio gracioso, ¿cómo va a escribir también este tipo si es amigo mío y vive acá en La Paloma? ¿Tú hiciste talleres de escritura? ¿Eres autodidacta en lo de escribir? ¿Cómo fue?
1: Bueno, yo desde niño he sido un gran lector. Bueno, ya desde niño me crié leyendo libros que había en mi casa. Yo me crié con mis abuelos. Bueno, éramos casi vecinos.
0: Claro, después vamos a hablar de tu abuelo relojero.
1: Ahí está. Bueno, ahí en mi casa había una pequeña biblioteca que estaban los libros de Constancio Vigil. Y bueno, pero es el primer recuerdo que tengo de leer La Hormiguita Viajera, Inicia Pepa y El Mono Relojero también. Uh-huh. Ahí comencé a leer. Y bueno, durante toda mi vida he sido un gran lector, generé el hábito de la lectura y siempre me gustó escribir, me gustó mucho escribir. Y bueno, hace unos años tuve la oportunidad de trabajar con Diego Fischer, nada menos que un gran novelista. Y bueno, ahí aprendí muchísimo, ¿no? Vale. Aprendí muchísimo de lo que es la técnica escritura de la novela. Además que compartí todo el proceso de escritura de una de sus novelas, él también fue muy generoso en transmitir conocimiento, ¿no? Y bueno, y ahí obtuve lo que son las herramientas para poder escribir, porque muchas veces uno tiene las ideas y todo, pero traducirlas a papel, a texto, cuesta. Claro. Y bueno, con ese aprendizaje me envalentó en él, me animé a escribir mi primer novela.
0: Bueno, tuviste una escuela excelente, ¿no? Desde ese punto de vista, con Diego Fischer, uno de los escritores más importantes de Uruguay. Sergio, cuéntame, después hablamos algo más, que se nos quede en el tintero sobre Neogénesis, pero estás escribiendo más cosas. ¿Qué más estás escribiendo en este momento?
1: Bueno, un proyecto que es anterior a Neogénesis, que es La historia del puerto de la Paloma, que es un libro que en su momento me lo planteó Juan Antonio, con quien también tengo contacto y una gran relación, y bueno, y ha sido muy muy generoso cediéndome materiales muy importantes, y estoy escribiendo un libro de la historia del puerto de la Paloma, desde sus orígenes hasta, bueno, llegado a la actualidad y los proyectos que han surgido en torno al puerto de la Paloma. Y bueno, ya estoy en la etapa final de ese libro, porque ya te decía, ya llevo 3 años con ese proyecto, porque la escritura de un libro de estas características lleva mucho más trabajo que una novela. Uno en la novela, bueno, se sienta y, bueno, imagina, si bien a veces tiene que investigar algunas cosas, pero es más fluida la escritura. Pero en el tema de un ensayo de este tipo, bueno, hay que leer mucha bibliografía, documentos, y lleva mucho más tiempo. Pero ahora ya estoy en la etapa final, como te decía, de el libro del puerto de la Paloma, y bueno, cuento con el apoyo de Varese, que para mí es muy importante, el apoyo y la guía, ¿no? Porque es muy diferente escribir una novela a escribir un ensayo de estas características.
0: Varese es un amigo común, también es amigo mío, y es muy generoso, como dijiste tú, en cuanto a apoyar a la gente joven, a la gente que está empezando, y a los no tan jóvenes también. Siempre es un punto de apoyo para todo el que quiera crear y llegar a la gente.
1: No, sin duda, y además que es un referente total. Yo el libro de Juan Antonio lo leí siendo un adolescente a mediados de los años 90, y bueno, un libro que me marcó mucho, conocer todo ese mundo de barcos, naufragios de nuestras costas, la verdad que me marcó mucho. No sé hasta dónde influyó la decisión de ser marino mía. Ajá. Porque la verdad que me fascinó todo ese mundo que él plantea en el exitoso libro de naufragios de las costas de Rocha, ¿no?
0: Por supuesto. Cuéntame cómo es tu trabajo día a día ahí en el puerto de la Paloma, en la prefectura.
1: Bueno, yo a la prefectura del puerto de la Paloma vine en el año 2012 y presté servicio hasta el año 2017. Ahí me asignaron la jefatura del destacamento de prefectura de Barra de Baliza. Desde el 2017 estoy desempeñándome como jefe de destacamento de balista, y también tenemos un puesto que lo abrimos solo en verano en Cabo Polonio, así que bueno, estoy en toda esta zona de lo que es Balizas y Cabo Polonio desde 2017.
0: Y el trabajo diario, ¿cómo es el trabajo cotidiano tuyo?
1: Bueno, hay dos periodos del año muy diferenciados, ¿no? La prefectura justamente realiza la tarea de ser la policía de la costa. Indudablemente que en el verano la, cantidad de público aumenta notoriamente y el trabajo nuestro aumenta muchísimo. Cabo Polonio es un balneario que se ha puesto, digamos, de moda, en el que llega gente de todo el mundo a visitar y entran miles de personas por día, sobre todo en el mes de enero. Y bueno, y ahí tenemos un trabajo diario muy importante. Además de que Cabo Polonio es casi todo jurisdicción de prefectura, por su característica geográfica. Y bueno, durante el verano realizamos sobre todo muchas recorridas en la zona costera y bueno, después tenemos que desempeñar todas las tareas policiales porque bueno, la prefectura es policía también, ¿no? Somos policías. Y desempeñamos todo tipo de tareas policiales que se generen en nuestra jurisdicción. Además de que hacemos un control de todo lo que es el tráfico de embarcaciones deportivas y las embarcaciones de pesca artesanal. Un poco la razón de ser de la prefectura de Baliza surgió como una necesidad de que esto era un pueblo de pescadores, tanto Balizas como Cabo Polonio, y bueno, se necesitaba que tuviera la autoridad marítima, bueno, para gestionar todo lo que es el tema del trámite de la gente de mar y el control de tráfico de las embarcaciones. Nosotros acá en Baliza tenemos una estación de radio también, que bueno, que realizamos control marítimo, que es una tarea que realizamos todo el año. Y tenemos, bueno, como jurisdicción también la Laguna de Castillo y el Arroyo Baliza, que bueno, se intensifica también las tareas en la Zafra del Camarón, ahí se le presta apoyo a Dinara, principalmente, en los controles que se realizan. Y también, bueno, realizamos todo, acá realizamos iniciamos los trámites de lo que son las matriculaciones de las embarcaciones, de lo que son la documentación de los brevetes deportivos. Somos una unidad dependiente de la Prefectura de La Paloma, por supuesto.
0: Estamos hablando con Sergio Silva, escritor, autor de Neogénesis, Sangre y Algoritmos. Y estamos hablando no solo del libro, sino también de su vida, de su otro proyecto, que es un ensayo sobre el puerto de La Paloma, que está próximo a estar cerca de la gente. Y cuéntame un poco, Sergio, porque tú decías, me crié con mis abuelos, y yo creo que parte de esa capacidad y calidad narrativa la heredaste de tu abuelo, que era un gran narrador oral, y lo digo por experiencia, porque yo lo entrevisté, y era una maravilla el relojero Silva, cómo se expresaba y cómo contaba historias. Cuéntame un poco de él, por favor.
1: Bueno, sí, mi abuelo, Domingo Guerra, que tuvo la relojería de guerra durante muchos años allí en Ituzaingó y casi en Isla Marsol. Sí, era una persona que le gustaba muchísimo contar historias, que tenía una gran facilidad para transmitir historias de una manera muy divertida y amena. Bueno, ahora ya, este año ya hace 10 años que falleció, pero bueno, su historia, bueno, queda, siempre son motivo de recuerdo entre la familia. Además de que era un gran tanguero, le gustaba cantar tango, incluso escribió un tango. Y bueno, yo también eso heredé, el gusto por el tango también lo heredé, porque bueno, me crié escuchando tangos. Él tocaba la guitarra y cantaba tangos en el living. Ajá. A veces haciendo una pausa de la actividad laboral, en la mañana, trabajaba en su taller de relojería, y a veces hacía una pausa en la mañana y agarraba la guitarra y cantaba un tango.
0: Está bien. Cuéntame, Sergio, y decía que un poco esa capacidad narrativa creo que le heredaste de él, porque se nota esa fluidez con la cual cuentas las historias. Esta historia está contada de una manera muy fluida, muy distendida, muy interesante, muy atrapante, diría, esa sería la palabra. Cuéntame, Sergio, ¿cuándo va a estar, dónde, mejor dicho, está a la venta? ¿Cómo consigo yo Neogénesis si lo quiero comprar?
1: Bueno, Génesis está en Rocha, está en la librería, está en la magisterial, en Tal, en la Río Branco. Después, bueno, para los que les gusta leer en dispositivos electrónicos, está en Amazon también. Está el ebook de Amazon y una versión de tapa blanda también. Que bueno, que la versión de tapa blanda, que es un libro que Amazon le imprime y le envía, indudablemente no es para estas latitudes porque el costo con el que llega a Uruguay es muy alto. He pensado, por si alguien lo quiere comprar en otra parte del mundo, y ya tuve la suerte de tener una venta en España incluso, así que bueno.
0: Mirá, muy bien.
1: Y bueno, por el momento está la librería del Virrey de Punta del Este también. Y por ahí estamos porque bueno, esta primera edición fue una edición, digamos, bastante acotada. Fue impresa en una imprenta de Rocha, también quisimos apostar a lo local. Y bueno, está presente en la ciudad de Rocha, está en las librerías, lo pueden encontrar.
0: ¿No has
1: Lo que te
0: explorado,
1: decía.
0: perdón, no has explorado la capacidad de mercado libre que hoy llega a tanta gente a través de ahí?
1: Sí, el Mercado Libre está pendiente y ahora va a salir dentro de, espero que un mes, va a salir la segunda edición y bueno, y vamos a poder extender un poco más la disponibilidad del libro.
0: Muy bien. Cuéntame, me decías, Mercado Libre, eso va a llevarlo seguramente a muchísima más gente, va a tener nuevas ediciones, ya que al poco tiempo tengo una segunda edición, es muy importante, y es un libro que yo quiero recomendar absolutamente. Es un escritor rochense que está empezando, que merece todo el apoyo, pero no por ser rochense, sino porque es un buen escritor, porque es un libro que vale la pena leer. Yo reitero que lo llevo voy más de la mitad y es atrapante por la forma en que está escrito y por el tema que trata. Cuéntame algo más que no te haya preguntado sobre Neogénesis, por favor.
1: Bueno, referente a eso que dices, bueno, intencionalmente yo intenté que la historia fuera dinámica de leer, porque hoy en día las redes sociales, el celular, como que nos han cambiado un poco el grado de atención que tenemos. Y cuesta mucho sentarse y leer de corrido media hora, por ejemplo. Por eso mismo yo en el libro planteo muchos capítulos, son 60 capítulos, el libro es de 250 hojas más o menos, son 60 capítulos y cada capítulo es corto, son capítulos que se leen no en más de 3, 4 minutos, de 2 hojas. Y bueno, y es con esa dinámica, bueno, se hace, pienso yo, que más llevadero. Yo como lector también, los libros que tienen esa dinámica, los leo de manera más rápida. Por eso planteé esa forma de lectura que bueno, que creo que se ajusta un poco a estos nuevos tiempos en el que estamos acostumbrados a consumir mucha información en poco tiempo.
0: Cuéntame, Sergio, algunos referentes tuyos en la literatura a nivel nacional y a nivel internacional, ¿cuáles serían?
1: Bueno, a nivel nacional, sin duda que Diego Fischer es un escritor que he leído mucho, que he leído casi que toda su obra, porque bueno, es un escritor de novela histórica, es un género que me gusta mucho y también es muy dinámico de leer. Fischer también plantea los libros con muchos capítulos, las historias están muy bien armadas. y son muy fáciles de leer. Después he leído, por supuesto, que otros.

0: ejemplo, a Confucio también, y después muchos alemanes como Kierkegaard, Kant, a Nietzsche, por supuesto, Heidegger. Y ahí, bueno, ha ido construyendo una base de conocimiento amateur, digamos, pero que bueno, que me interesó plasmarla en el libro como un aporte de algo, de una actividad humana, que es filosofar, quisiera contraste con lo que es la inteligencia artificial, ¿no?
1: Y de la inteligencia artificial, ¿cómo te has informado? Bueno, lo que sale en los medios, pero la has investigado, has leído bastante sobre eso, ¿no?
0: Sí, bueno, la inteligencia artificial es un fenómeno que cuando apareció, cuando lo conocí, cuando tomé contacto, bueno, me llamó muchísimo la atención, como a mucha gente, ¿no? La posibilidad de dialogar de manera fluida a través de un chat que con una inteligencia que muchas veces parece humana, ¿no? Uno se asombra de las respuestas que obtiene a veces de la inteligencia artificial. Y ahí, bueno, he ido investigando, sobre todo de inteligencia artificial, sigo a divulgadores de inteligencia artificial. Y es, me gusta informarme de inteligencia artificial y estar un poco al tanto. Y entendiendo que es un fenómeno que llegó para quedarse, y que bueno, que va a cambiar nuestra manera de vivir, creo, en un futuro. Los avances de inteligencia artificial son muy rápidos, mucho más rápidos que otra tecnología, y de acá a 6 meses, a 1 año, no sabemos dónde va a estar la inteligencia artificial.
1: Exactamente, sí, es vertiginoso en los cambios.
0: Sí, tremendo.
1: Sergio, cuéntame, finalmente, vamos a recordar a la gente, Neogénesis, Sangre y Algoritmo, las librerías de Rocha están allí, es un autor rochense que puede figurar perfectamente como un escritor de nivel internacional, me atrevo a decirlo. Próximamente se va a poder conseguir también a través de Mercado Libre. Está escribiendo también un libro que es un proyecto sobre el puerto de La Paloma, que es oficial de la Marina, lee desde que tenía muy poquitos años, de toda la vida, de la biblioteca de unos abuelos que tenían muchísimo para brindar allí. Cuéntame un poco más para ir terminando la nota, Sergio.
0: Y bueno, otra cosa que no quiero dejar de mencionar es que, bueno, también todo el tema de investigar y hurgar en archivos surgió porque también desde muy niño frecuenté el archivo de la Intendencia de Rocha, porque mi tía fue, bueno, fue la jefa de archivo durante muchos años, se jubiló ahora hace poco más de un año. Y bueno, ese mundo de papeles y de carpetas ahí, bueno, también sin duda que marcó mi infancia. Y bueno, ahora mismo he acudido al archivo de la Intendencia a buscar información de La Paloma.
1: Claro, claro. ¿Cómo
0: y otra cosa...
1: Sí, dime tú.
0: No, y otra cosa que no quiero dejar de mencionar también es un referente local que es escritor y un gran intelectual también, que es Julio César Bianse.
1: Claro.
0: Que también, bueno, es una persona que me ha orientado en el tema de la lectura y eso, bueno, muchísimo, ¿no? Porque además de escritor, es un gran intelectual también.
1: Claro. Así que, bueno, Sergio, yo te agradezco muchísimo esta primera charla que tenemos, pero vendrán otras porque viene la segunda edición de Neogénesis, se viene luego el libro sobre La

0: Paloma, y yo te auguro y te aseguro que vas a tener un futuro muy bueno como escritor. Este primer trabajo demuestra tu capacidad y bueno, te deseo lo mejor, por supuesto, y nos estaremos hablando aquí en Aire de Historia.
1: Bueno, muchísimas gracias, Juanjo, por la generosidad de la entrevista. Es mi primera entrevista, así que bueno, un agradecimiento especial.
0: Me alegro mucho.
1: Quedo a las órdenes para cuando quieras comunicarte.
0: Por supuesto, te mando un abrazo, muchísimas gracias a ti por la charla, y permíteme despedirme de los oyentes y decirles, amigas, amigos, estuve con nosotros Sergio Silva, escritor, oficial de la Marina Rochense, autor de Neogénesis, Sangre y Algoritmos, que está en venta en las librerías de Rocha y próximamente a nivel nacional. Hasta mañana. Gracias.

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2: Uruguay obtuvo el 63% de la cuota de exportación de arroz sin aranceles hacia la Unión Europea.
3: Las gremiales de Campo Unido solicitarán al gobierno la extensión de la emergencia agropecuaria para asegurar el financiamiento de los cultivos de invierno.
2: Las empresas citrícolas aguardan una reducción gradual de aranceles hacia la Unión Europea, en tanto el gobierno buscará fijar las cuotas desde la presidencia pro tempore del Mercosur a partir del 30 de junio.
3: El ministro de Trabajo, Juan Castillo, afirmó que la ley de promoción del empleo subsidiará la contratación de sectores vulnerables, pero aclaró que no resolverá todo el desempleo del país.
2: El senador nacionalista Martín Lema presentó un pedido de informes al Ministerio de Trabajo para conocer el impacto de la inteligencia artificial y la automatización en el empleo.
3: La Federación Uruguaya de la Salud decretó un paro general parcial a nivel nacional para el miércoles 27 de mayo, en reclamo de mejoras laborales.
2: La Intendencia de Maldonado reportó una caída en la venta de combustibles debido al fuerte aumento en el empadronamiento de vehículos eléctricos.
3: El diputado colorado Marne Osorio presentó un proyecto de ley para habilitar el voto cruzado entre alcaldes e intendentes de diferentes partidos políticos.
2: Las obras de infraestructura en la Ruta 7 avanzan para optimizar la conectividad entre Uruguay y Brasil, con trabajos en el tramo Casupá-Fray Marcos.
3: La Asociación Agropecuaria de Artigas exigirá cambiar el enfoque técnico para combatir la garrapata ante la compleja situación sanitaria en los rodeos del norte.
2: El Tribunal de Apelaciones confirmó el rechazo de la demanda por daños y perjuicios de Carmela Ontú contra el periodista Nelson Fernández y el diario La Nación.
3: La justicia rechazó la demanda por 5 millones de pesos de un excomisario contra Canal 4 y los periodistas Ignacio Álvarez y Patricia Martín por informes vinculados al caso de Charles Carrera.
2: La cuarta fecha del torneo de la Divisional Amateur se jugará este fin de semana con una intensa actividad para los equipos del interior.
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3: ¿Qué tal, amigos? Comenzamos a informar en este jueves 21 de mayo de 2026, saludando a CX300A, Mundo FM de Salto.
5: Aquí están los titulares de las principales noticias de esta edición de Inforami.
2: Uruguay obtuvo el 63% de la cuota de exportación de arroz sin aranceles hacia la Unión Europea.
3: Las gremiales de Campo Unido solicitarán al gobierno la extensión de la emergencia agropecuaria para asegurar el financiamiento de los cultivos de invierno.
2: Las empresas citrícolas aguardan una reducción gradual de aranceles hacia la Unión Europea, en tanto el gobierno buscará fijar las cuotas desde la presidencia pro tempore del Mercosur a partir del 30 de junio.
3: El ministro de Trabajo, Juan Castillo, afirmó que la ley de promoción del empleo subsidiará la contratación de sectores vulnerables, pero aclaró que no resolverá todo el desempleo del país.
2: El senador nacionalista Martín Lema presentó un pedido de informes al Ministerio de Trabajo para conocer el impacto de la inteligencia artificial y la automatización en el empleo.
3: La Federación Uruguaya de la Salud decretó un paro general parcial a nivel nacional para el miércoles 27 de mayo en reclamo de mejoras laborales.
2: La Intendencia de Maldonado reportó una caída en la venta de combustibles debido al fuerte aumento en el empadronamiento de vehículos eléctricos.
3: El diputado Colorado Marne Osorio presentó un proyecto de ley para habilitar el voto cruzado entre alcaldes e intendentes de diferentes partidos políticos.
2: Las obras de infraestructura en la Ruta 7 avanzan para optimizar la conectividad entre Uruguay y Brasil, con trabajos en el tramo Casupá-Fray Marcos.
3: La Asociación Agropecuaria de Artigas exigirá cambiar el enfoque técnico para combatir la garrapata ante la compleja situación sanitaria en los rodeos del norte.
2: El Tribunal de Apelaciones confirmó el rechazo de la demanda por daños y perjuicios de Carmela Ontú contra el periodista Nelson Fernández y el diario La Nación.
3: La justicia rechazó la demanda por 5 millones de pesos de un excomisario contra Canal 4 y los periodistas Ignacio Álvarez y Patricia Martín por informes vinculados al caso de Charles Carrera.
2: La cuarta fecha del torneo de la Divisional Amateur se jugará este fin de semana con una intensa actividad para los equipos del interior.
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6: Desde la Asociación de Radios del Interior para todas sus emisoras afiliadas y cuando estamos comenzando a promediar la jornada de este jueves, iniciamos el desarrollo de la información adelantada en titulares.
2: Uruguay obtuvo el 63% de la cuota de exportación de arroz sin aranceles hacia la Unión Europea, correspondiente a 2026, en el marco del acuerdo comercial provisional entre el Mercosur y el bloque europeo. La subsecretaria de Relaciones Exteriores, Valeria Xucasi, informó que la cuota total de 6.667 toneladas para este año ya se completó mediante el sistema de asignación por orden de llegada. El presidente Yamandú Orsi celebró este logro y destacó el esfuerzo del sector productivo nacional luego de que la oposición cuestionara la falta de un mecanismo interno de distribución en el Mercosur. En tanto, los productores de citrus están a la expectativa de lo que pueda pasar con el ingreso de su producción al mercado europeo.
6: El sector citrícola uruguayo aguarda un recorte anual y gradual en los aranceles de sus exportaciones a partir de la entrada en vigencia provisoria del acuerdo entre el Mercosur y la Unión Europea. El asesor de empresas citrícolas, Martín Lanfranco, detalló que las mandarinas pagan actualmente un arancel del 16% y que la reducción prevista será del 1,6% al año en colocaciones que no están cuantificadas, aunque aclaró que los protocolos sanitarios vigentes en Europa limitan el volumen de fruta que puede enviarse a ese destino. Por otra parte, el ministro de Relaciones Exteriores, Mario Lubetkin, confirmó ante la Comisión de Asuntos Internacionales de la Cámara de Diputados que Uruguay impulsará la negociación por el reparto de las cuotas asignadas por la Unión Europea cuando asuma la presidencia pro tempore del bloque regional el próximo 30 de junio. El canciller reconoció que el sistema actual de cupos, bajo la modalidad del primero que llega, representa un riesgo para el país frente a la mayor capacidad productiva de Brasil y Argentina, por lo que el objetivo del gobierno es ordenar la discusión para comenzar el año 2027 con un esquema de cuotas fijas.
3: La nueva ley de promoción del empleo otorgará incentivos económicos mediante subsidios públicos para facilitar la contratación de poblaciones vulnerables, aunque no resolverá todos los problemas de desocupación ni las inequidades históricas del país, según afirmó el ministro de Trabajo, Juan Castillo. El jerarca aclaró que la propuesta se enfoca en dinamizar el acceso al mercado laboral de sectores con serias dificultades de inserción, como los jóvenes que no culminaron sus estudios, las madres solteras a cargo de familias monoparentales, las personas trans y quienes recuperaron su libertad. Las declaraciones fueron realizadas por el secretario de Estado durante su comparecencia ante la Comisión de Trabajo de la Cámara de Diputados, donde brindó los fundamentos del proyecto de ley que actualmente se discute en el Parlamento.
7: La ley no va a resolver todos los problemas ni de inequidades ni de desempleo que existe en el país. Esto no lo va a resolver. Hubo algunas consultas en torno a qué estaba pasando con la zona de frontera. No es una ley que vaya a resolver los problemas de frontera que existen desde tiempos inmemoriales. Simplemente es una iniciativa que coloca una propuesta más en materia de política activa de empleo con fondos públicos a los efectos de fomentar la generación de contratos a empleadores utilizando ahí el mecanismo de subsidio, de manera tal que a veces poblaciones de que sean porque son madres solteras, hogares monoparentales, jóvenes que no han culminado sus estudios, personas que han salido recién de la cárcel o que están purgando penas, o personas trans, bueno, que es más difícil que los empleen, bueno, acá lo estamos fomentando, dando incentivos para que esto ocurra.
2: La Comisión de Hacienda de la Cámara de Senadores analiza una propuesta para rebajar los aportes patronales y obreros en el sector del trabajo doméstico y otorgar una bonificación por años trabajados, según la minuta presentada por la legisladora nacionalista Carmen Tort. La iniciativa busca reducir los aportes patronales del 7,5% al 5% y fijar en 7,5% el de las empleadas, además de reconocer un año de bonificación cada cuatro trabajados para facilitar que las trabajadoras alcancen la jubilación a los 24 años de servicio. La senadora oficialista argumentó que estas medidas tendrían un costo casi neutro para el Banco de Previsión Social debido a las dificultades actuales del sector para acceder al beneficio, mientras que el senador del Frente Amplio, Eduardo Brenta, manifestó compartir el espíritu del proyecto, aunque cuestionó los tiempos políticos de su presentación.
3: El senador del Partido Nacional, Martín Lema, presentó un pedido de informes al Ministerio de Trabajo para conocer la evaluación del gobierno sobre el impacto de la automatización y la inteligencia artificial en el empleo en Uruguay. El legislador advirtió que estas herramientas tecnológicas ya generan reestructuras empresariales y sustitución de tareas de trabajadores, principalmente en las áreas comercial y administrativa. En el documento remitido a la presidente del Senado, Carolina Cose, Lema consultó si existen estudios técnicos del Poder Ejecutivo para identificar las ocupaciones más expuestas y qué medidas de reconversión laboral se planifican para los trabajadores mayores de 40 o 50 años, además de plantear su preocupación por el efecto de estos procesos en la sostenibilidad futura de la seguridad social.
2: La venta de combustible se registró una disminución considerable en Maldonado debido al incremento en el empadronamiento de vehículos eléctricos, según informó la intendencia de ese departamento. El director de movilidad de la comuna fernandina, Juan Pígola, señaló que la relación actual en el territorio es de dos vehículos tradicionales por cada uno eléctrico, lo que posiciona a Maldonado como el departamento con mayor cantidad de registros de este tipo en proporción a su cantidad de habitantes. El jerarca explicó que este cambio ya se refleja en un aumento importante del consumo de energía eléctrica en un contexto donde el parque automotor general continúa en expansión con un promedio de entre 250 y 350 nuevos empadronamientos semanales.
8: El aumento del parque automotor que nosotros lo comunicamos semanalmente y que anda en el entorno entre 250 y 350 vehículos semanales de empadronamiento nuevo, nos tiene que dar una señal clara, que es la señal de la importancia que tiene el crecimiento de Maldonado en su conjunto. Conjuntamente con esos empadronamientos trae aparejado que, por ejemplo, la semana pasada la dirección de licencia de conducir tuvo casi 1000 trámites para realizar. Las estadísticas están diciendo que Maldonado, en relación a su población, es el departamento que más empadrona vehículos eléctricos. Hay una disminución considerable del consumo de combustible, un aumento importante del consumo de energía eléctrica, y bueno, posiblemente a corto plazo empecemos a tener otros problemas, ¿verdad? Pero sí estamos en el entorno de dos vehículos tradicionales a un vehículo eléctrico, a diferencia de otros departamentos del país.
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10: Un proyecto de ley que propone habilitar el voto cruzado entre candidatos de distintos partidos políticos para los cargos de alcalde e intendente, según la iniciativa presentada por el diputado Colorado Marne Osorio ante una comisión parlamentaria de la Cámara de Diputados. La propuesta plantea tres cambios centrales para las elecciones municipales en el país, que incluyen separar la candidatura de alcalde a la del concejal, prohibir la acumulación por sublemas y permitir que un elector pueda votar a un candidato alcalde de un lema y al candidato intendente de otro distinto. El legislador Colorado argumentó ante la Comisión de Constitución integrada con asuntos municipales que los criterios que mueven al votante a nivel municipal están mucho más vinculados a la vecindad, la cercanía y la agenda de la comunidad local.
11: El Papa León XIV incluirá al departamento de Florida en su agenda si se concreta su eventual visita a Uruguay durante la primera quincena de noviembre, según anunció el intendente Carlos Enciso. El jerarca departamental informó a través de su cuenta de X que la presencia del pontífice está prevista en el Santuario de la Virgen de los 33, un hecho que calificó como un acontecimiento de gran importancia para todos los habitantes del departamento. Si bien la llegada del líder de la Iglesia Católica al país todavía no cuenta con una confirmación oficial, La información está en línea con las proyecciones del cardenal Daniel Sturla, quien señaló en varias oportunidades la alta probabilidad de que el viaje se realice este año.
10: Las obras de infraestructura en la Ruta 7 avanzan para optimizar la conectividad entre el sur y el noreste del Uruguay con la frontera de Brasil en la zona de Paso Centurión, según informó el Ministerio de Transporte y Obras Públicas. Los trabajos se concentran actualmente en el primer tramo de 17 kilómetros entre Casupá y Fray Marcos e incluyen el ensanche de la vía, la construcción de banquinas y la colocación de una nueva carpeta asfáltica. Esta intervención forma parte del Plan Vial Nacional del Gobierno, que destinará más de 2.000 millones de dólares para todo el país y que mantiene la ejecución más de 70 contratos con prioridad en los corredores productivos y turísticos.
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10: Las 6 organizaciones rurales que integran Campo Unido solicitarán este viernes al ministro de Ganadería, Alfredo Frati, la extensión de la emergencia agropecuaria que vence el próximo 24 de mayo debido a la compleja situación de costos que enfrentan los cultivos de invierno. El presidente de las Cooperativas Agrarias Federadas, Pablo Perdomo, señaló que el objetivo es prorrogar la medida o ampliar el sistema de garantías SIGA por un plazo de entre 60 y 90 días para asegurar el financiamiento bancario durante el periodo de siembra. Asimismo, las gremiales propondrán que el Instituto Nacional del Cooperativismo funcione como garante para aquellas cooperativas y productores que operan por fuera del sistema financiero tradicional con el fin de facilitarles el acceso a créditos a través del Banco República. La situación sanitaria de los rodeos en Artigas y Salto atraviesa un escenario de extrema complejidad por el avance sin freno de la garrapata, la aparición de residuos de encarne y la pérdida de vacunos por tristeza parasitaria, lo que amenaza la estabilidad económica de los establecimientos ganaderos de la región. Ante este panorama, la nueva directiva de la Asociación Agropecuaria de Artigas busca cambiar el enfoque técnico del combate y exigirá que el tema se encare de manera urgente como una política de Estado, con un rol de contralor mucho más riguroso por parte del Ministerio de Ganadería. La gremial norteña llevará un planteo directo al próximo Congreso de la Federación Rural para que se mandate al Instituto Nacional de Investigación Agropecuaria a buscar soluciones innovadoras que se enfoquen en tratar el suelo y las pasturas donde se encuentra el 95% del parásito y no solamente al animal. Al respecto de esta compleja situación, la propuesta de la gremial se refería el nuevo presidente de la Asociación Agropecuaria de Artigas, Mauro Rondán.
13: Creemos, por ejemplo, por dentro de la garrapata, una de las ponencias que llevamos es mandatar al INIA, al Instituto Nacional de Investigación Agropecuaria, a volcar su herramienta, a buscar nuevas soluciones para ese tema. Nosotros tratamos al animal, cuando haces un tratamiento para la garrapata, tratás a un animal y la garrapata que ves ahí, que es un porcentaje muy bajo dentro de la garrapata que hay en los campos. Bueno, ¿por qué no? Debemos de empezar a ver, de tratar la masa de garrapata más grande que está justamente en el campo. Bueno, investigar esas cuestiones, ver si son efectivos los tratamientos ahí, si es posible, porque capaz no es posible. Bueno, yo creo que eso es una de las ponencias que llevamos. El tema del rubro vino, como te comentaba, y el tema de seguridad, que otra cosa que se viene haciendo muy bien, que tratamos de que se mantenga, por eso también llevamos como ponencia que Federación siga acercándose al territorio, a donde están las gremiales, donde están los problemas, de dónde salen las ponencias, para tener una referencia en el lugar donde están los problemas, justamente, ¿no? Se han hecho 2 giras pre-congreso muy positivas. En eso, Federación está saliendo y eso es muy, muy positivo para el sector, ¿no?
10: El dólar cortó la racha positiva de 5 jornadas consecutivas de subas y cerró a la baja este miércoles con una caída del 0,71% respecto al martes, al cotizar a 40 pesos con 0,15, según el Banco Central del Uruguay. En la pizarra de referencia del Banco República, el billete minorista se ofreció a 38 pesos con 80 para la compra y 41,20 para la venta, mientras que en la bolsa electrónica de valores, la moneda estadounidense finalizó a 39 pesos con 990 en una jornada donde se operaron más de 26 millones de dólares. A nivel internacional, el dólar global también retrocedió desde su máximo de 6 semanas debido a la expectativa de un posible acuerdo entre Estados Unidos e Irán para finalizar el conflicto en Oriente Medio, lo que provocó una caída en los rendimientos de los bonos del Tesoro y debilitó la cotización de la divisa norteamericana. Las negociaciones por un nuevo convenio colectivo en el sector de las tiendas de comercio se encuentran estancadas ante la falta de avances con la Cámara Empresarial, según advirtió la coordinadora de sindicatos de tiendas de Fuesis. El sector no recibió ajustes salariales en lo que va de 2026 y la plataforma incluye reclamos por sueldos insuficientes, horas para cuidados y salud mental, mantener el presentismo ante certificados médicos y el reconocimiento del 21 de junio como feriado pago. La representante de la coordinadora, Viviana Blanco, señaló el poco interés de negociar de la Cámara de Comercio y Servicios en las 4 reuniones del año, tras rechazar todos los puntos en la última instancia de abril. Ante esta situación, el sindicato comenzó a movilizarse en espacios públicos, como la manifestación en Montevideo Shopping, y advirtió que mantendrán las medidas hasta que firmen el acuerdo. Las partes buscarán destrabar el conflicto este viernes 22 de mayo en una 5ª reunión tripartita.
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15: Un hombre acribillado por la espalda fue el tercer homicidio en menos de 24 horas en Montevideo y el fallecido es un hombre de 39 años. Según las informaciones que se adelantaron esta mañana, el hombre fue hallado herido en las calles Sixtina y Timoteo Vitti y trasladado en un patrullero hasta la policlínica Malinas, también conocida como Centro de Salud de Jardines del Hipódromo. Allí, minutos después de las 20:30 de anoche, se constató su deceso a causa de múltiples heridas de armas de fuego que habrían impactado en su espalda. En la escena del crimen se hallaron 3 casquillos de bala. También anoche, en la zona de Casa Valle, se produjo otra muerte violenta cuando un joven arribó a su casa y encontró a su padre muerto con un arma blanca clavada en el cuello. De acuerdo con los datos divulgados, el hijo tardó aproximadamente 1/2 hora en llamar a la policía. Antes, alrededor de las 23 horas del martes, se había cometido un asesinato en el barrio Bella Italia. Según el reporte policial emitido oportunamente, la víctima fue un hombre de 40 años, quien fue baleado en las calles Teniente Galeano y 17 de junio. Vecinos de la zona lo trasladaron en un auto particular hasta la policlínica de Capitán Tula, donde se lo derivó al Hospital Pasteur, donde murió poco después. El diagnóstico detalla que sufrió 2 disparos en el abdomen. Con noticias de la crónica policial de estas últimas 24 horas, Mariana Benítez desde Montevideo para Inforrami.
11: El Tribunal de Apelaciones en lo Civil de séptimo turno confirmó el rechazo de la demanda por daños y perjuicios que la diseñadora Carmela Ontú y su empresa presentaron contra el periodista Nelson Fernández y el diario argentino La Nación. El fallo ratificó que tanto el comunicador como el medio de prensa obraron lícitamente y sin real malicia al difundir las noticias vinculadas a Ontú en marzo del 2020, en el inicio de la pandemia del COVID-19. Los ministros señalaron que el caso superó el ámbito de la intimidad personal para transformarse en un asunto de interés público que generaba una lógica preocupación en la sociedad. La sentencia también advirtió que la demandante pudo utilizar el derecho de respuesta si consideraba que existía un daño, al tiempo que descartó una intención de perjudicarla. Ontú reclamaba $95,000 por daño moral y lucro cesante debido a las repercusiones económicas y psicológicas que atribuyó a las publicaciones periodísticas.
10: La jueza Jennifer Castillo desestimó la demanda por $5,000,000 que el comisario Marcos Martínez presentó contra Canal 4 y los periodistas Ignacio Álvarez y Patricia Martín por los informes del programa Santo y Seña sobre el caso de Charles Carrera. La magistrada entendió que el reportaje televisivo trató un asunto de evidente interés público y que el demandante no logró probar que los comunicadores o el medio hubieran actuado con real malicia al difundir la información. La sentencia remarcó que las menciones al funcionario policial eran ineludibles debido a que el disparo que dejó parapléjico a Víctor Hernández en 2012 ocurrió frente a su domicilio en La Paloma durante una fiesta. El fallo judicial puntualizó que el foco de la investigación periodística estuvo centrado en las presuntas irregularidades cometidas por Carrera y otras jerarquías del Ministerio del Interior al autorizar la internación de un civil en el hospital policial, un caso por el cual la Fiscalía solicitó recientemente 4 años de prisión para el ex senador Frente Amplista.
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10: La cuarta fecha del torneo de la divisional amateur se jugará este fin de semana con una intensa actividad para los equipos del interior del país, cuyos partidos comenzarán a disputarse a partir de mañana. Los cruces fijados para la etapa incluyen los encuentros entre Frontera Rivera y Deuster, Rocha frente a Deportivo Italiano, Deportivo Colonia contra Los Gorriones, Durazno ante Bazañes, Sudamérica con Salto y Lito recibiendo Artigas. En la tabla de posiciones actual de la categoría, Rocha lidera el grupo A junto a otros equipos, Artigas marcha en la segunda ubicación de la Serie B, mientras que Colonia y Salto ocupan el tercer puesto en la Serie C.
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11: El Instituto Uruguayo de Meteorología prevé una jornada muy fría para hoy en todo el territorio nacional, con temperaturas máximas que no superarán los 15 grados esta tarde. Durante la madrugada se registraron temperaturas mínimas de hasta 1 grado en el noroeste y entre 2 y 3 grados en el resto del país, lo que nuevamente provocó la formación hoy de heladas agrometeorológicas y densas neblinas en varias zonas. En Montevideo y área metropolitana, la madrugada dejó una mínima de 3 grados con heladas. Para el resto de la jornada se espera un cielo nuboso a cubierto con baja probabilidad de precipitaciones y una temperatura máxima que se ubicará en los 12 grados. En el resto del país, las condiciones serán similares durante la tarde y la noche. En el norte y el litoral oeste, el cielo estará nuboso con periodos de cubierto y se sentirá un marcado descenso térmico, alcanzando máximas de 15 grados. En la zona centro y sur, así como en el este, persistirá el ambiente frío con cielo cubierto y se mantendrá una baja probabilidad de lluvias con temperaturas máximas que oscilarán entre los 13 y los 14 grados.
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16: Trabajamos para ustedes en esta edición de Inforrami, José Luis de la Peña, Luis Carlos Custodio, Agustín Pedreiro, Mariana Benítez, quien les habla Gerardo García Latus y en la asistencia general Aline Daza.
11: Hasta aquí la edición de este jueves de Inforrami.
10: Estas fueron las principales informaciones al promediar la jornada.
11: Volvemos mañana a esta hora.
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1: La humillante eliminación de Nacional en Copa Libertadores ayer, no saliendo del empate sin goles frente a Universitario en el Gran Parque Central, hoy será turno para Peñarol por este mismo torneo, enfrentando a Corinthians en el campeón del siglo. Tiene que ganar Peñarol o queda eliminado también del máximo torneo continental. Un posible de Peñarol sería con Aguerre en el arco, la línea final que podría ser con Escobar, Lemos, Gularte, Olivera y quizá Toñi para hacer una línea de cinco. En la mitad de la cancha, Trindade, Fernández y Laxalt, que le estaría ganando allí el duelo quizá a Remedy, que no estaría pronto para ser de la partida. Un Pierres y Arezzo, un probable once de Peñarol. Habrá que esperar después si Angulo puede estar en el banco de suplentes como uno de los relevos, lo mismo que Darias, que podría volver al en banco de suplentes con el cepillo González. Pero recordemos, Peñarol tiene que ganar o queda eliminado de Libertadores. En Sudamericana ayer fue el primer triunfo de Boston River en el Estadio Centenario, al tiempo que hoy estará jugando Juventud de las Piedras en Venezuela frente a Universidad Puerto Cabello, un equipo que se hace muy difícil jugando como local. Juventud luego estará visitando a Cienciano, que por ahora es quien lidera su grupo. Por el torneo local, este fin de semana comenzará a jugarse la fecha número 2. En realidad, mañana, viernes, comienza a las 19:30 en el Parque Viera con Liverpool Racing. El sábado los partidos serán a las 10 de la mañana en el Paladino Progreso Torque, a las 3 de la tarde en el Ubilla Cerro Largo ante Boston River y 6:30 en el Gran Parque Central Nacional frente a Albion. El domingo a las 10 en Capurro Cerro ante Central Español, a las 15 en el Viera Wanderers Deportivo Maldonado y a las 18:30 en el Francini Defensor Sporting Peñarol. El juego Danubio Juventud fue postergado justamente por la actividad que mencionábamos del equipo pedrense en Copa Sudamericana. Hoy se jugará por el básquetbol la semifinal de Aguada Nacional, partido número 2. El Aguatero ganó como visitante, ahora juega como local buscando sacar ventaja al conjunto tricolor. Para Radio Monte Carlo les informó Martín Díaz.
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14: Títulos a las 13 horas. Está internado en CTI el niño de 9 años que se le cayó una columna encima cuando un camión intentó doblar en la avenida Yanatacio en Lago Mar.
15: El menor, que además perdió un brazo, estaba junto a su hermano de 7 años y su padre en un puesto ambulante de reparación de bicicletas.
14: Declara hoy en fiscalía el hombre detenido que era buscado por acoso sexual y abuso a adolescentes en el Prado. El
15: presidente Orsi celebró que el sector arrocero de Uruguay haya obtenido el 63% de la cuota para ingresar sin aranceles a la Unión Europea.
14: Hoy podemos gritar un gol, el acuerdo con Europa muestra sus frutos, escribió el mandatario en su cuenta de X.
15: La vicecanciller Valeria Sucasi destacó esta mañana respondiendo a críticas de la oposición: el país no se duerme y menos lo hace el sector productivo.
14: El presidente de la Asociación de Cultivadores de Arroz, Guillermo O'Brien, dijo que el acceso sin aranceles se debió a la velocidad comercial de Uruguay y no a un reparto previo entre los socios del Mercosur.
15: El Tribunal de Apelaciones revocó la sentencia que había declarado que el Poder Judicial no era competente para resolver la nulidad de los contratos de exploración de hidrocarburos en aguas uruguayas.
14: Se ordenó que el proceso continúe y se dispuso además el apartamiento del juez que había clausurado las actuaciones, lo que fue celebrado desde la organización Mar Libre de Petroleras.
15: El ministro de Educación, José Carlos Bahía, entiende que los resultados de las encuestas que dan baja aprobación a la gestión del presidente Orsi no lo atribuye a un solo factor.
14: El directorio del Partido Nacional está sesionando en Paysandú al cumplirse hoy 5 años del fallecimiento del exministro Jorge Larrañaga.
15: Presidente Orsi, con representantes de los partidos políticos, viaja esta tarde a Buenos Aires para participar de un homenaje a Selmar Michelini, Gutiérrez Ruiz, Rosario Barredo y William Whittelau, asesinados en 1976.
14: Serán digitalizados documentos del ex Consejo del Niño, hoy INAU, para investigar la identidad de menores que estuvieron bajo el amparo de esa institución entre los años 1968 y 1985.
15: La justicia mantiene 130 causas activas por delito de lesa humanidad, confirmó a Radio Monte Carlo el fiscal Ricardo Percivale.
14: La Intendencia de Canelones abre mañana las inscripciones para los interesados en trabajar con aplicaciones de transporte en el departamento.
15: La Intendencia de La Valleja cesó a 15 funcionarios afrales.
14: Desde ADEOM, su presidente Sergio Charquero denunció que ese tipo de contratos fue utilizado como una herramienta de presión electoral por parte del Partido Nacional.
15: La Federación Uruguaya de la Salud parará el próximo miércoles de 8 a 15 en defensa del sistema integrado.
14: En los deportes, Peñarol recibe hoy 21:30 a Corinthians de Brasil en el campeón del siglo, con la obligación de conseguir 3 puntos para poder tener chances de avanzar en la Copa Libertadores.
15: Nacional deberá ganar su próximo compromiso por la Libertadores, torneo de que anoche quedó eliminado, para intentar llegar a la Sudamericana.
14: Por ese torneo internacional, Juventud de las Piedras y Puerto Cabello juegan hoy desde las 19 en Venezuela.
15: La segunda fecha del intermedio arranca mañana con el partido Liverpool-Racing, 19:30 en el Parque Viera.
14: Por semifinales de la Liga Uruguaya de Básquetbol, Aguada, que comenzó ganando la serie, recibe hoy a las 20 a Nacional.
15: Del exterior, el Fondo Monetario invitó a Francia a reducir el gasto público para afrontar los riesgos fiscales.
14: Letonia activó las alertas tras detectar la incursión de un dron en la frontera con Bielorrusia y Lituania.
15: Polonia y el Reino Unido convocaron al encargado de negocios de Israel para protestar por las acciones del ministro Ben Gavir y el trato humillante que dio a los integrantes de la flotilla.
14: Estamos con cielo cubierto sobre Montevideo, la temperatura 11 grados 9 décimas.
15: Los vientos rotan del sur sureste a 7 kilómetros.
14: Presión atmosférica 1030 decimal 8.
15: Humedad 58%.
14: Visibilidad de 15 kilómetros.
15: Resto del día nuboso, periodos de cubierto, baja probabilidad de precipitaciones y bajas temperaturas. 13 la máxima para el sur, 15 para el norte.
14: Hora 13:05 minutos, nos convoca desde exteriores Viviana Bermúdez.
16: Muchas gracias, el ministro de Educación y Cultura, José Carlos María, dijo que los resultados de esa encuesta no lo atribuye a un solo factor. Estamos hablando de que las últimas encuestas, los últimos datos muestran una baja aprobación del gobierno del presidente de la República, Yamandú Orsic, y también un alto porcentaje de desaprobación. Bueno, puntualmente en este tema, María manifestaba que no le sorprende el resultado y señalaba que hay que reafirmar rumbos y trabajar comunicando lo mejor posible. Fue consultado justamente por Radio Monte Carlo si el resultado responde a un tema de gestión o de comunicación, pero afirmaba que para él son las dos cosas.
17: Mire que esas cosas se hacen trabajando mejor de los caminos para revertir. Yo respeto las mediciones, son mediciones de determinado momento del estado de opinión pública, a mí no, personalmente no me sorprenden, pero no pasa por otro lado. Además, a ver, estamos al comienzo del gobierno, falta muchísimo y en esos términos hay que asumir con humildad que evidentemente lo que hacemos no tiene la percepción ciudadana que querríamos. Por lo tanto, no veo ninguna magia en inventar cosas. Hay que reafirmar rumbos y trabajar comunicando lo mejor posible.
18: ¿Estos números reflejan una realidad puntualmente de comunicación o también de gestión?
17: Mira, a mí no me... Yo no lo atribuyo a un solo factor. Pueden ser los dos, y de hecho creo que son los dos. Pero básicamente, insisto, me parece que no hay que dramatizar con esto, hay que asumir la realidad y trabajar para cambiar.
18: ¿Debería de realizarse en un consejo de ministros, por ejemplo?
17: Bueno, no está planteado, pero no lo descarto. Eso es algo que obviamente nos preocupa, ¿no? Porque vos, si trabajás y cambias cosas y haces una cantidad de cosas para transformar la realidad de la gente y la percepción es la que es, estás cometiendo errores y como tal hay que asumirlos.
16: Bueno, y por otra parte también el ministro de Educación y Cultura, José Carlos Maguía, participó del Seminario Internacional para conmemorar los 20 años de la Carta Cultural Iberoamericana. Así expresaba que es un aspecto clave que muestra una diversidad iberoamericana como un potencial y no como un problema.
17: Eso creo que desde el lado de los valores y del desarrollo es un aspecto clave que además muestra la diversidad iberoamericana como un potencial y no como un problema.
19: Ministro, la Secretaría General Iberoamericana está tratando de actualizar esta carta y entre los temas están el derecho de autor, el tema de género y el tema del medio ambiente. ¿Cómo va alineado Uruguay en ese sentido?
17: Bueno, Uruguay ha tenido posiciones, yo te diría, vanguardistas en general en esos temas, en derechos civiles, y también, bueno, es un tema de mucha actualidad. ¿Por qué? Porque hace unos años, como país, nosotros actualizamos, yo diría, una actividad muy poderosa, que es patentes, marcas y derecho de autor. Son áreas sumamente complejas. Cuando se actualizaron, a mí me tocó participar en el Parlamento de ellas, se logró con acuerdos múltiples en todo el sistema político, pero ahora tenés que agregarle otro elemento más, que está todos los días perforando la realidad, que es la inteligencia artificial. Entonces, los derechos de autor y lo que ha sido y está siendo el desarrollo de la inteligencia artificial también ponen en jaque eso. Por lo tanto, sí se trata de actualizar en esos ejes que están planteados, pero también de tener muy, muy en cuenta eso, que es un problema, no sé si definirlo como un problema, es un dato de la realidad que está golpeando al mundo, a veces para bien y a veces para mal.
16: Hasta así entonces la palabra del ministro de Educación y Cultura, José Carlos Maguía. Para Radio Monte Carlo y Cori, informó Viviana Bermúdez.
15: Muy amable, gracias Viviana. Vamos hasta Buenos Aires. Claudio Cardoso, adelante.
20: Muchas gracias, buenas tardes. 15 grados la temperatura en la ciudad de Buenos Aires. Y continúa el juicio que investiga la muerte de Diego Armando Maradona. Un juicio que tuvo una primera etapa, en realidad el primero de estos enjuiciamientos para 7 imputados, que terminó siendo nulo, teniendo en cuenta que desde el tribunal la jueza McIntyre cometió ciertas irregularidades, algunas son serias realmente, y por lo tanto la primera etapa de este juicio fue declarada nula y por lo tanto se arrancó de cero. Y en este nuevo juicio es la sexta vez que declara Leopoldo Luque, el neurocirujano a cargo de toda la parte médica de Diego Armando Maradona, como así también amigo personal del ex mejor jugador del mundo. En este caso, después de lo que fue la declaración de Hanna Maradona, conmovedora por cierto, que aceptó en este caso que ella dio el ok para la externación de Diego Armando Maradona después que los clínicos le habían recomendado a la familia continuar en otro establecimiento médico y no en uno domiciliario. Hoy es el turno de Leopoldo Luque. Ya algo adelantó en su declaración que comenzó hace varios minutos. El único que diría la verdad y me defendería sería Diego, dijo con relación a las imputaciones y también reclamos que le hace toda la familia Maradona a Leopoldo Luque, cuestión que es extensiva a cada una de las personas procesadas. Desde Buenos Aires informó Claudio Cardoso, corresponsal de Radio Monte Carlo en la Argentina.
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15: 13 minutos, la Intendencia de Lavalleja cesó a 15 funcionarios afrales.
14: La cifra de bajas va a continuar debido a que el último presupuesto departamental proyectó la reducción de 250 puestos para equilibrar las finanzas de la Intendencia.
15: En tanto, el presidente de ADEOM Lavalleja, Sergio Charquero, salió al cruce de las versiones que circulaban sobre el cese masivo de 300 trabajadores.
14: En entrevista con Radio Monte Carlo, el dirigente sindical precisó que al día de hoy la discontinuidad laboral afecta concretamente a 15 trabajadores.
15: También aclaró que no se trata de personal zafral bajo un régimen común, sino de una modalidad contractual extrema, trabajadores que firman contrato por 15 días, denominados quincenales, y que perciben un salario máximo de 9.000 pesos.
14: El líder de ADEOM no ahorró en críticas hacia la gestión política del departamento, denunciando que ese tipo de contratos fue utilizado como una herramienta de presión electoral durante los últimos comicios o por parte del Partido Nacional.
0: No son 300 trabajadores, eso es una mentira, eso hay que salir a desmentirlo. En estos momentos, lo que hubo una discontinuidad de 15 compañeros. Al día de hoy solo hay 15. No, tampoco son trabajos zafrales, es un trabajo que firman un contrato cada 15 días, son trabajadores de 15 días, a lo máximo pueden cobrar 9.000 pesos. No hay una discontinuidad de 300, eso es una mentira, no sé de dónde salió, pero no hay que dejar bien claro que son 15 ahora y pueden ser 15 la quincena que viene, pero más nada.
15: Pero ustedes han sacado o hecho público un comunicado de rechazo y preocupación por la pérdida de fuentes laborales.
0: Y lógico, porque no somos nosotros los trabajadores los que tienen que pagar las malas administraciones, son los demás. Nosotros acá venimos a vender nuestra fuerza de trabajo, no venimos a hacer. Lo único malo que hicieron esa gente es ir al comité del que perdió. Eso es lo que pasa. Son zafrales tíndele político y pasa esto. Por acá no hay que dejar pasar que esa gente en las elecciones estaba obligada a ir al comité y a ir a todos esos lugares. Y si no, no le daban más trabajo, no los renovaban. Pasa que ahora, como perdió el Partido Nacional, está haciendo su bandera. Más allá que no defienda esta administración ni la tengo por qué defender, pero esa es la realidad. Y lo que están haciendo es causando de problema. Esto pasa por una razón muy simple. Esto pasa porque en La Valleja, todo el departamento, hay una falta de trabajo bárbara. Y quienes son los que tienen que dedicarse a gobernar y a traer trabajo genuino para el departamento, no lo hacen. Están sentados en el Parlamento mirándose uno al otro sin conseguir lo que tienen que conseguir para el departamento. Entonces, han agarrado la intendencia como un mercado laboral, y cuando se apuran un poco de plata pasa esto, se echan gente. No dedicarse a gobernar, se dedican a hacer política barata para agrandar sus arcas y nada más.
15: Bueno, y ante la inminencia de nuevos ceses para alcanzar la meta de los 250 recortes presupuestados, Cerquero informó que el gremio alcanzó un acuerdo verbal con la actual administración departamental para amortiguar el impacto social de la medida.
14: Según indicó, este acuerdo se viene respetando a cabalidad y establece criterios de protección específicos.
0: Nosotros le pedimos a esta administración, porque hay que poner en contexto, antes esta modalidad de zafral eran 240, la última administración que hubo lo llevó a 660, sobre todo en los últimos 6 meses de las elecciones. Y después, en el último 6 meses, cuando ya no habían perdido, los contrataron o los dejaron de forma permanente. Acá lo que hay que hacer es que, mira, la conversación que tiene con nosotros, son conversaciones que hemos dado, de que no sean madres con hijos a cargo, abuelas con hijos a cargo, o abuelos con hijos a cargo, o padres con hijos a cargo. Y si en negociación son pareja, uno de los dos debe quedar trabajando. Eso es lo único que hemos llegado al acuerdo. Tengo un acuerdo verbal o de palabras que de ahí está, en este momento lo están respetando a razón. No podemos decir otra cosa.
15: Es decir, que se entiende que los ceses van a continuar en ese rubro.
0: Sí, claro, porque en el presupuesto, en el último presupuesto, no tuvieron nada la brillante idea de hacerlo llegar a los números con el cese o la discontinuidad de 250 trabajadores. Pero lo que siguen con el mismo sistema, porque si los descontinúan a casi 660 trabajadores. Los tienen que seguir contratando, ¿entendés? Es una herencia que tienen que, bueno, ahora tienen que convivir con ellos.
14: Estamos escuchando a Sergio Charquero, presidente de ADEOM La Valleja.
15: Ya está Viviana Bermúdez, adelante.
1: Muchas gracias, y nos encontramos en el Ministerio de Economía y Finanzas, porque en minutos nada más habrá aquí justamente una rueda de prensa con la ministra de Industria, Energía y Minería, Fernanda Cardona, a raíz del anuncio de que una empresa forestal maderera de Brasil va a invertir en Uruguay 250 millones de dólares, justamente un proyecto que se va a instalar en el departamento de Rivera, y por tal motivo la ministra Fernanda Cardona estará realizando aquí una rueda de prensa en unos minutos, para hablar de este tema. Pero el presidente de la República, Yamandú Orsi, se refirió a este tema a raíz de lo que comentaba justamente, estuvo haciendo mención a esto en las redes sociales, puntualmente en X, y decía que nada es casualidad, que son horas de trabajo, conversaciones y decisiones. MIEN, Ministerio de Transporte, Obras Públicas, UTE, Intendencia de Rivera, el desarrollo si se piensa desde el interior del país y con visión estratégica de sus frutos, da sus frutos. Felicitaciones, decía justamente el presidente de la República, Yamandú Orsi, a raíz justamente de que la empresa forestal y esta empresa justamente que construye en el departamento de Rivera su tercera planta y la primera fuera del territorio brasileño. Vamos a estar ampliando en unos minutos nada más con la palabra de la ministra de Industria, Energía y Minería, Fernanda Cardona, quien va a estar presente aquí para conversar e informarnos acerca de esta inversión y lo que significa para Uruguay relativamente a raíz del anuncio de lo que fue en las redes sociales. Vamos a estar conociendo más detalles respecto a eso. Para Radio Monte Carlo y Cori, informó Viviana Bermúdez.
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15: Novedades, Viviana Bermúdez, adelante.
1: Como les adelantaba hace unos minutos, ahora está hablando la ministra de Industria, Energía y Minería, Fernanda Cardona. La escuchamos.
25: Por lo tanto, es una muy buena noticia que tenemos que poder comunicar a la ciudadanía y que además aplica lo que les decía. Hay una preocupación en general, el gobierno lo viene siguiendo, estamos teniendo acciones concretas en los diferentes departamentos que confluyan, que hagan confluir un trabajo de descentralización territorial, pero al mismo tiempo también nos ocupemos de una de las preocupaciones que sabemos que hay en el Uruguay, que es el empleo, así que creo que esto es una excelente noticia y además una confianza, un guiño más a la confianza de la institucionalidad de Uruguay, del gobierno de Uruguay. Venimos trabajando, créanme, hace muchos meses por esto, de manera silenciosa, como corresponde, seria, y la verdad que la empresa, uno de los temas que trabajamos muy fuertemente tuvo que ver con el precio de la energía, con UTE, por eso también el trabajo de la empresa pública en esto fue primordial. Y también vamos a sacar un decreto que está vinculado a esto, está vinculado, no es solo para Brasfine, pero está vinculado, que tiene que ver con la energía que generan los cogeneradores. ¿Qué quiero decir con esto? Si hay una parte de la industria que genera su propia energía y hay un excedente que necesita inyectarlo a la red nacional en algún momento, este decreto lo que está regulando es los mecanismos que tenemos para trabajar con la empresa, con la industria, a la industria que le sirvan esos precios, y el Uruguay también, porque cuenta con esa energía, y es muy quirúrgico porque se necesita saber en qué momento del año eso va a ocurrir. Por lo tanto, es un hito desde el punto de vista eléctrico en Uruguay, que este decreto salga, porque es una forma de manejar la energía que hace que seamos más eficientes en eso. Así que no solo estamos generando con esto empleos en el norte del país, en conocimiento de forestal madera, que es una de los requerimientos importantes y conocimientos en el norte, y que genera empleo e inversión en Uruguay, va a mover, va a traccionar en el interior, sino que también nos impulsó a trabajar algo que venimos trabajando en el gobierno.
9: Bueno, especial entonces la palabra de la ministra de Industria, Fernanda Cardona. Para Radio Monte Carlo informó Viviana Barbúa.
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14: Martín Olaverri, adelante.
12: Buenas tardes, el gusto de saludarlos hasta ahora para actualizar la información vinculada a la actividad de los agronegocios. Bueno, le vamos a ir poniendo un punto final a esta cobertura especial que hemos estado realizando desde la Feria de Sial en China, así a través de nuestro compañero Rafael Tardáguila en Oriental Agropecuaria, 770M, Canal Libre Internacional, radio de información de perfil, con todos los temas vinculados a la actividad de los agronegocios. Bueno, Rafa, director de Tardáguila Agromercados, ha estado con esta cobertura especial allí de China. Fernando González es el director de frigorífico Copayán del departamento de Rocha. Con él conversaba nuestro compañero allí en el marco de la Feria de Sial a propósito de lo que dejó la actividad en China, un mercado muy importante para la carne vacuna que exporta Uruguay.
13: Estamos en una feria en que realmente ha sido con mucha afluencia de público. Tal vez estas incertidumbres que estamos teniendo en referencia a la posición de Brasil, la cuota, ha hecho que reciba mucho más visitas que lo que fue la edición del año pasado, mucho más consultas, si bien no a nivel de concreción de negocios, pero bueno, el reencuentro con los clientes y la cercanía nos genera una linda expectativa para lo que vendrá en el segundo semestre.
17: Hay un segundo semestre con algunos signos de interrogación, digamos, justamente por lo que tiene que ver con la cuota de Brasil, ¿no? Y en el hall de Brasil se advertía como cierta urgencia, cierto nerviosismo. En el hall de Uruguay no tanto, porque no caben dudas que se va a poder trabajar todo el año con China, ¿no?
13: Yo creo que en el hall de Uruguay, digo, más allá de que podemos tener la posibilidad de trabajar todo el año en los volúmenes que estamos haciendo, creo que la falta de disponibilidad de materia prima, sabemos que es un año en que vamos a tener menos volumen de actividad, nos lleva a que tampoco estamos con tanta urgencia de venta. Y bueno, eso también acompaña a la realidad de la posibilidad de disponer de la cuota, ¿no?
17: ¿Y los precios en el mercado interno acompañan la realidad del mercado internacional? O sea, los precios del ganado en el mercado interno, que llegaron nuevamente al entorno de los $5.70, ¿acompañan lo que es el mercado internacional o está nuevamente recalentado el mercado?
13: Tenemos un mercado interno que está muy diversificado en su composición, con mucha carne que estaba viniendo de Brasil, carne de nuestra propia producción, con algunas especies como es el cerdo y el pollo creciendo en el consumo. Y eso está llevando, digo, a una realidad en que el mercado interno va copiando en forma constante, digo, los precios internacionales. De la misma manera en que cuando tenemos un Brasil con precios competitivos, vemos que eso llega al consumo. También, lamentablemente, cuando los precios del ganado en Uruguay o los precios de la carne en Brasil suben, tenemos que trasladar esa realidad cuando nos toca el papel de importadores o productores, y compartimos los dos papeles en nuestro caso.
12: Escuchábamos a Fernando González, el director de frigorífico Copayán. Para Informativo Cori y Radio Monte Carlo informó Martín Olaverri.
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14: Participamos en la edición noticiosa del jueves 21 de mayo de 2026.
15: Formativista en la luz y Javier Toledo.
14: En exteriores, Viviana Bermúdez.
15: Sala de redacción, Ivana Vázquez y Gastón Espino.
14: Deportes, Martín Díaz.
15: En el agro, Martín Olaverri.
14: Corresponsal en Argentina, Claudio Cardoso.
15: Servicios internacionales, agencia TPA.
14: Operador, Hernán Devoto.
15: Coordinación en la luz
14: y... 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
1: Quiero saber qué hora tenemos en Uruguay, qué hora tenemos.
2: 13 horas, 30 minutos.

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4: Bienvenidos, esto es Uruguay Agropecuario a través de las radios de Cori, las radios más importantes. Media hora con la información, media hora con los temas destacados del sector agropecuario. Uruguay Agropecuario en todo el país en 15 emisoras AM y FM que emiten nuestro programa. Con mucho gusto les invito a transitar en este cuarto encuentro de la semana, jueves 21 de mayo de 2026. Este jueves 21 continuará nuboso y cubierto, baja probabilidad de precipitaciones, heladas agrometeorológicas, las temperaturas, la mínima 3, la máxima 12 grados. Vientos del sur entre 10 y 30 kilómetros la hora. Para la tarde-noche, nuboso, periodos de cubierto, baja probabilidad de precipitaciones, bajas temperaturas. Para mañana viernes 22, algo nuboso y nuboso, baja probabilidad de precipitaciones, heladas agrometeorológicas, neblinas, vientos variables de hasta 10 kilómetros la hora. Las temperaturas, la mínima 4, la máxima 13 grados. Para el sábado 23, probabilidad de lluvias nula, cielo parcialmente nuboso, algo de sol, las temperaturas, la mínima 4, la máxima 14 grados. Vientos del sector este entre 10 y 20 kilómetros la hora. Para el domingo 24, probabilidad de lluvias nula, cielo parcialmente cubierto, algo de sol, las temperaturas, la mínima 6, la máxima 17 grados. Así estará el tiempo.
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4: Actualizamos los indicadores del día. El dólar 38,80 y 41,20. El dólar Ibrou 39,30 y 40,70. El euro 44,05 y 49,31. El peso argentino 0,02 y 0,20. El real 7,25 y 8,95. El Brent operó a $105.06, bajó 5.62% frente al cierre del día anterior. El mercado de granos de Chicago, la soja julio 2026, $440.82, bajó $3.58. El trigo julio 2026, $242.69, bajó $2.48. El maíz julio 2026, $183.36, bajó $3.74. En Australia, el indicador de mercados del este tiene una referencia de $13.36 por kilo base limpia. Repaso parcial de ACG, el novillo gordo $5.57, la vaca $5.25, la reposición, el ternero $4.25, en ovinos el cordero $6.05, el ingreso medio de exportación según INAC, la carne bovina $5.811 la tonelada, la carne ovina $6.124 la tonelada. Actualizábamos los indicadores del día.
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6: 27 al 30 de mayo en Salto tendrá lugar el Congreso número 109 de Federación Rural. Allí los ruralistas de todo el país, de las federadas, participan y ponen sobre la mesa los temas que preocupan a cada sector, a cada organización de productores que está nucleada a Federación. Precisamente vamos a saber un poco más sobre cómo se viene trabajando de cara a este evento anual que tendrá como sede a Salto y a la entidad anfitriona, a la agropecuaria de ese departamento. Para ello recibimos en la comunicación a la ingeniera agrónoma Mercedes Silva, vicepresidenta de Federación Rural. ¿Qué tal, Mercedes? Buen día.
7: Buen día, ¿cómo estás, Martín? ¿Todo bien?
6: Todo bien, muchas gracias. Bueno, se viene el Congreso de Federación Rural con temas importantes que ya hemos comentado, pero que de alguna manera este es un ámbito donde los productores ponen énfasis en los temas que preocupan y que ocupan a Federación Rural y a las federadas.
7: Sí, Martín, yo te escuchaba recién y solo una aclaración. Es cierto que del 27, 28, 29 y 30, uh-huh, la mayoría de los consejeros de Federación Rural y integrantes de las federadas vamos a estar en Salto, uh-huh, pero 27 y 28 es un simposio internacional.
6: Exacto.
7: De control de garrapata, y que está organizado por las federaciones agrarias rurales del Mercosur, uh-huh, por eso es internacional. Y bueno, un poco el tema de la garrapata preocupa muchísimo, por eso Federación Rural también tomó la posta en este simposio. Y los dos primeros miércoles y jueves, uh-huh, vamos a estar con este tema. La idea es poder participar de las actividades, pero sobre todo después hay un equipo de algunos técnicos y productores que van a elaborar un informe final, un resumen, digamos, de, uh-huh, de todo lo que acontece en el simposio, para que haya como un documento de las cosas importantes, de mensajes que se puedan transmitir en forma más resumida. Y bueno, eso es el 27 y 28, miércoles y jueves. Y el viernes 29 y el sábado 30 sí ya es propiamente el congreso. Durante el viernes es la interna de Federación Rural, digamos, eso es donde nos encontramos con todos los consejeros, uh-huh, los presidentes de las federadas, delegados de las federadas, y ahí tenemos una agenda de temas que las federadas nos empiezan a enviar desde anteriormente para discutir y tomar posición, y es lo que nos da, digamos, la temática a trabajar durante el próximo ejercicio. Por eso esa instancia para nosotros es fundamental y es el corazón del congreso, porque realmente ahí después tenemos todos los temas para tratar. Dentro de los temas que han llegado está, por supuesto, el tema de sanidad, encabezado principalmente por el tema de garrapata, también el tema de caminería, temas de competitividad. Uh-huh. Hay muchos temas que ya nos mandan la federada desde antes, más o menos, para ir armando la agenda del viernes. Y además el viernes, esta vez tiene una particularidad, que va a estar sesionando en el mismo predio de la agropecuaria de Salto el Congreso de Intendentes. Entonces ahí vamos a tener un espacio de una hora y media para poder tratar algunos temas en común que tenemos del sector agropecuario. Esa es la particularidad de este año, por eso el viernes la verdad va a ser muy intenso. Y el sábado ya nos vamos a lo que es más abierto al público en general, que son algunas actividades que van a empezar temprano. Los jóvenes se levantan temprano el sábado a las 9. La primera actividad es para los jóvenes, con el doctor Juan Manuel Ramos Rama, que, uh-huh, va a tener una charla y un intercambio con los jóvenes sobre liderazgo, equipos y tecnologías para proyectar el agro. Está bueno decir que realmente los jóvenes de Federación Rural tienen un rol muy importante. Muchos de los jóvenes de hoy seguro van a ser consejeros y directivos de Federación Rural en los próximos años. Ya tenemos en el Consejo varios jóvenes que vienen de ya formados en gremialismo y liderazgo de años anteriores, o sea que eso es una fortaleza importantísima. Esa es la primera charla, después seguimos con Eduardo Blasina, uh-huh, que va a estar con una charla que es los productos del agro uruguayo en un nuevo contexto internacional. Eso es a las 10 de la mañana, todo en Agropecuaria de Salto, del día sábado. Y bueno, después a las 11 tenemos un conversatorio que se va a titular Agro Uruguayo, Tradición e Innovación para un Futuro Competitivo. Y ahí tenemos a cuatro exponentes realmente muy buenos. Martín Seco, que es director de Frigorífico San Jacinto. Sebastián Masili, director del Programa Agrícola Ganadero de INEA. Marcelo Pereira, que es ingeniero agrónomo especialista en campo natural. Y Álvaro Simeone, profesor de nutrición de bovinos de carne de la Facultad de Agronomía. Acá la idea es poder intercambiarlo, lo estamos preparando con mucho entusiasmo, la verdad. Los cuatro participantes, la verdad que nos entusiasmaron con la actividad. Uh-huh. Y bueno, es ver el sector agropecuario desde la sinergia que se produce desde el campo natural, con todo lo que es la producción de terneros, de recría, de engorde, sobre todo de vacas. Y bueno, después tenemos los corrales, ahí va a estar a cargo de Álvaro Simeón. Y bueno, cómo se produce esa sinergia y ese nuevo enfoque de la ganadería uruguaya y qué rol tienen los corrales y cómo se puede proyectar esta forma de producir que viene en aumento. Hoy el 35% de la faena nacional se extrae de los corrales de engorde, o sea que es algo que viene en aumento.
6: Federación Rural, a través del Congreso, que es la instancia anual de exposición y que de alguna manera refleja el sentir del campo, este año, dado la baja aprobación que tiene el presidente de la República según las encuestas, las acciones del gobierno y algunas cosas puntuales como el aumento de los combustibles, más allá del escenario internacional, ¿puede ser un ámbito de intercambio como habitualmente lo hace Federación Rural, pero también para pedir medidas concretas y que sean respaldadas con hechos?
7: Sí. Bueno, en cuanto al combustible, nosotros ya presentamos medidas concretas, uh-huh, sobre todo para el gasoil. Tiene algunos impuestos, es muy posible sacarlos. Hay algo que cuesta creer que, uh-huh, el gasoil que sostiene la producción esté hoy, por cada litro de gasoil, 3 pesos vayan para subsidiar lo que es el recambio de la flota del transporte colectivo montevideano a una flota de, uh-huh, eléctrica. Entonces, nosotros nos proponemos al diálogo, pero un diálogo que los gobernantes logre captar estos conceptos que para nosotros son realmente absurdos, ¿no? O sea, en un momento se subsidió el boleto capitalino, pero hoy por hoy sabemos que esto se firmó en el año 2024, que la recaudación de estos 3 pesos va a ir al cambio de la flota de transporte colectivo urbano. Bueno, también todo el tema del 1%, esperemos que finalmente se pueda manifestar que quedó derogado. El ministro de Ganadería en el Congreso anterior dijo que eso era un hecho. Bueno, estamos esperando el Congreso de Intendentes a ver si realmente lo anuncian. No tenemos nosotros mucha pista. Aparentemente va avanzando bien, pero queremos que de una vez por todas esto realmente se derogue definitivamente. Uh-huh. Y vamos a ver cuáles son las qué muestra el ministro de Economía, ¿no? De la situación económica actual y las perspectivas. Hay un tema de déficit fiscal que vemos que pasan los gobiernos y no se toma ninguna medida en relación a bajar el déficit fiscal, que un país con un déficit fiscal en aumento, una deuda externa en aumento, le quedan muy pocas posibilidades después para tener acciones económicas contundentes hacia los sectores productivos. No nos imaginamos un país que no tome medidas en este sentido y que pueda seguir funcionando de manera competitiva, porque es mucho, nosotros somos muy pocos los uruguayos, y trasladar todo ese costo a un sector productivo, que es el que genera los recursos genuinos, es mucho el peso, lo vemos hoy en todo. Mirá, ahora con este tema de la garrapata, los mismos específicos veterinarios están un 20, 30 y 40% más baratos en cualquiera de los dos países, en Brasil o en Argentina. Y esa no es que acá se vendan más caros porque sí, se venden más caros porque el costo del Estado es mucho más caro, y todo eso, ese costo se va, digamos, distribuyendo en cualquier cadena de comercialización, hasta inclusive en estos productos que son de emergencia nacional. Entonces, son cosas que realmente uno las dice año tras año, pero no hemos visto medidas contundentes en este sentido.
6: Muy bien, hemos conversado con la ingeniera agrónoma Mercedes Silva, vicepresidenta de Federación Rural. Muchas gracias por tu tiempo. Ha sido un gusto y buena jornada.
7: Bueno, muchas gracias, Martín. Igualmente para ti y para toda la audiencia.
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5: El Consorcio de Escritorios Rurales Lote 21, por tercer año consecutivo, realizará un nuevo remate referido a la raza Angus en Palermo, en Buenos Aires, cuando se desarrolla en el vecino país la Semana Angus con muchas actividades. 13.800 vacunos pasarán por la pista virtual este jueves y viernes. Precisamente para saber más de este remate que se realiza en la vecina orilla, en Buenos Aires, recibimos en la comunicación al ingeniero agrónomo Ricardo Pigurina, responsable de negocios rurales de Valdés y Compañía, firma que integra el Consorcio de Escritorios Rurales. ¿Qué tal, Ricardo? Buen día.
6: Pero muy buenos días, Martín. Gracias por el contacto y buenos días para la audiencia.
5: Es un gusto. Muchas gracias. Bueno, todo pronto para un nuevo remate de Lote 21, esta vez desde Buenos Aires, por tercer año consecutivo.
6: Sí, bueno, la verdad que sí, estamos ya instalados acá en... En un pequeño rato va a empezar el remate. La verdad que da gusto venir a rematar acá, no solo por el lugar en sí, que es una muestra excepcional, sino además por el recibimiento que nos brindan los colegas argentinos, que la verdad que nos hacen sentir muy a gusto acá en este Palermo.
5: ¿Qué destacarías de este remate, más allá de la impronta que pone la raza en Argentina y esta actividad que se realiza desde hace varios días en Palermo?
6: Bueno, la verdad que para destacar en cuanto a la muestra, visto lo que vivimos el año pasado, seguramente es superior a lo que lo que vimos y a lo que estamos hemos visto anteriormente. Y en cuanto a la actividad nuestra en particular, bueno, ni que hablar que este es un remate especial, entre comillas, en donde muchos de los ganados que se venden en este remate son ganados que habitualmente no se venden, o como es el caso en este año particular, que tenemos dos ventas. Una, el colega de María tiene una liquidación de ganado Angus, que va en la zona de Paysandú, y nosotros particularmente que tenemos la venta especial por entrega de campo de más de 1.300 reses, también mayoría Angus. En los dos casos estamos hablando de la escalera de cría, donde se van a vender terneras, vaquillonas y vientres preñados. Ya te digo que son Angus en una gran parte, Angus definido, y lo que no es Angus es careta. Así que bueno, creo que es una linda oportunidad para apreciar buenos ganados a los que estén atentos a la pista o disfrutando de la exposición, y los que necesiten reponer ganado o hacerse de buenos pies de cría, es una excelente oportunidad.
5: El remate en esta jornada arranca a las 9 de la mañana desde Palermo, Buenos Aires, con los terneros de hasta 140 kilos.
6: Sí, tal cual. Tal vez sea el remate de los últimos que hemos tenido, ni que hablar, se viene cerrando la zafra de terneros y tal vez sea el remate con menos terneros, pero sí hay mucha vaca de invernada y hay mucha vaquillona y mucho vientre preñado, que creo que va a ser la categoría más numerosa.
5: Teniendo en cuenta que estamos cerrando la zafra de terneros, como la

0: definirías, dado los precios y la fuerte demanda que ha tenido la categoría, donde lote 21 logró un precio récord histórico de $5.25?
1: Bueno, creo que las dos cosas más importantes a resaltar de esta zafra es que ante un volumen importante de terneros como el que hubo, la oferta, la demanda nunca cayó, el precio tampoco, sino que se fue afirmando a medida que avanzó la zafra. Y lo otro importante es resaltar el reempuje que tuvo la ternera, la ternera que años anteriores estaba un poquito ahí, normalmente está siempre un poquito rezagada con relación al ternero, se le acercó bastante en las cotizaciones y se dieron esas particularidades, algunos lotes puntuales que lograron valores iguales o superiores a los del macho.
0: Muy bien, hemos conversado con Ricardo Pigurina, responsable de negocios rurales de Valdés y Compañía. Gracias por estos minutos y éxitos en este remate especial durante estas dos jornadas, jueves y viernes, desde Palermo, Buenos Aires, Argentina.
1: Bueno, Martín, muchas gracias a ti y reiterarle obviamente a la gente que el remate se realiza desde Buenos Aires, pero en las mismas condiciones en que hacemos todos los remates de Lote 21, con la misma transmisión, con la misma televisión cable, streaming, la aplicación, y las condiciones son exactamente las mismas de siempre.
0: Muchas gracias y buena jornada.
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8: Como ustedes saben, desde el pasado 2 de mayo es obligatorio el uso del despacho de tropa digital para los movimientos de animales que así lo requieran. La herramienta desarrollada por el Ministerio de Ganadería a través de la Dirección General de Servicios Ganaderos y el Sistema Nacional de Información Ganadera permite gestionar los despachos de forma electrónica, integrando la intervención del veterinario y el control previo al embarque. El sistema ya está operativo y sustituye el uso de documentación en papel, facilitando la planificación y mejorando el control sanitario de los movimientos. El doctor Carlos Fuellis, asesor del Ministerio de Ganadería, aporta más información al respecto.
9: Mediante el desarrollo de esta funcionalidad, digamos, trabajando junto al SNIA, el Sistema Nacional de Identificación Ganadera, y los servicios ganaderos, pudimos generar una herramienta que digitaliza algo que existe desde hace mucho tiempo, ¿no? Que es el despacho de tropa. El despacho de tropa es una actividad que realiza un veterinario de libre ejercicio acreditado, concurriendo al predio, realiza una inspección minuciosa de los animales de la tropa que va a transitar de campo a campo, o sea, de un predio en un lugar del país, en un predio de origen, a otro predio, a otro establecimiento en el campo también, en otra parte del país, y que con esa inspección, identificación y tratamiento precaucional nos da garantías como país de que esos animales se mueven de un sitio a otro libres de garrapata en cualquiera de sus estadios. Esto es muy importante decirlo. Y bueno, obviamente la certificación hasta ahora se hacía en modalidad papel. A partir del 2 de mayo va a ser exclusivamente digital y va a estar asociada al preembarque. O sea, el movimiento no va a obtener el preembarque cuando le corresponda a despacho tropa, porque esto no es en todos los casos. Cuando le corresponde a despacho tropa, no va a recibir el preembarque si no se asocia a ese movimiento un correspondiente certificado hecho por un veterinario libre ejercicio acreditado. Esto es una de las acciones que están enmarcadas en el plan de lucha contra la garrapata, o sea, aquel programa de trabajo, aquel plan de trabajo que construimos y que presentamos el año pasado. Un grupo de instituciones público-privadas, o sea, el grupo interinstitucional de lucha contra la garrapata, que está integrado por muchas entidades gremiales, representantes de los productores y unas cuantas instituciones académicas que tienen que ver con el tema garrapata, investigación, trabajo, extensión. Digo, no las voy a mencionar todas porque es conocido la integración de este grupo interinstitucional, que sí lidera el servicio ganadero, pero que en realidad hemos optado por una forma de gestionar el problema sanitario todo junto, porque estamos convencidos que como país estamos enfrentando un problema muy grave de garrapata, fundamentalmente al norte del país, muy grave, y que la única manera de salir adelante de esto es trabajando mucho tiempo, o sea, al menos un mediano plazo, en medidas técnicas conocidas y reconocidas, probadas y comprobadas desde hace mucho tiempo, y que es necesario llevarlas al corral, al predio, al potrero, para poder salir adelante.
8: ¿Y cuáles son los aspectos a tener en cuenta para que el despacho de tropa digital funcione correctamente y cumpla los objetivos que están establecidos?
9: Bueno, el objetivo principal, empiezo por el final, el objetivo principal es minimizar la dispersión de la garrapata, o sea, el desparramo del parásito desde las zonas contaminadas al resto del país. Ese es el objetivo principal. Los predios, de acuerdo a la norma, a la vieja ley de garrapata, la 18.268, y a su decreto reglamentario, van a estar inicializado en 4 estatus sanitarios diferentes, todos los predios del país. O sea, va a haber predios focos o seleccionados, que es donde está el problema instalado. Van a haber predios que ahí hay un veterinario trabajando junto al productor, hay un plan de saneamiento, hay un camino difícil de mucho trabajo, pero rumbo a empezar a resolver el problema. Después están los predios que están inicializados como predios control, que son los típicos predios del norte del Río Negro y del este del país, que ahí no tenemos conocimiento cabal de cuál es el estado sanitario de ese predio, pero como está en una zona epidemiológicamente complicada, asumimos que hay peligro de que desparrame la garrapata, y le pedimos un despacho de tropa digital para tener la tranquilidad de que esos animales transitan de campo a campo sin el parásito. Después están los predios en erradicación, que es el tercer estado, digamos, que están inicializados los predios de todo el país, y esos son predios que están trabajando en conexión con el Ministerio de Ganadería, con un veterinario particular, que están en el primer escalón para resolver el problema, y a esos, además de pedirle para la salida, protegemos la entrada de animales de otro lado para que sigan pudiendo resolver el problema como empezaron. Y por último, el cuarto estado son los predios libres que no tienen garrapata, que están clásicamente al sur sureste del país, pero que en realidad con esta herramienta nueva, con esta funcionalidad, podemos estratificar un predio en cualquier parte del país como libre, si las condiciones epidemiológicas se dan. O sea, si no tiene garrapata, si no hace tratamiento, si no está en una zona de riesgo, ese predio puede ser libre en Tacuarembó, en Rivera, en Artigas, y desde ahí se puede mover a cualquier parte del país sin despacho de tropa, porque efectivamente no es parte del riesgo de dispersar la parasitosis.
8: Era el doctor Carlos Fuelles, asesor del Ministerio de Ganadería, a propósito del despacho de tropa, que es digital, sustituye al papel y es obligatorio desde inicio del mes en curso.
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8: Muy bien, por aquí dejamos la información. Esto fue Uruguay Agropecuario. Estos fueron los temas del día. Muchas gracias.
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3: Uruguay obtuvo el 63% de la cuota de exportación de arroz sin aranceles hacia la Unión Europea.
4: Las gremiales de Campo Unido solicitarán al gobierno la extensión de la emergencia agropecuaria para asegurar el financiamiento de los cultivos de invierno.
3: Las empresas citrícolas aguardan una reducción gradual de aranceles hacia la Unión Europea, en tanto el gobierno buscará fijar las cuotas desde la presidencia pro tempore del Mercosur a partir del 30 de junio.
4: El ministro de Trabajo, Juan Castillo, afirmó que la ley de promoción del empleo subsidiará la contratación de sectores vulnerables, pero aclaró que no resolverá todo el desempleo del país.
3: El senador nacionalista Martín Lema presentó un pedido de informes al Ministerio de Trabajo para conocer el impacto de la inteligencia artificial y la automatización en el empleo.
4: La Federación Uruguaya de la Salud decretó un paro general para

0: comercial a nivel nacional para el miércoles 27 de mayo en reclamo de mejoras laborales.
1: La Intendencia de Maldonado reportó una caída en la venta de combustibles debido al fuerte aumento en el empadronamiento de vehículos eléctricos.
0: El diputado Colorado Marne Osorio presentó un proyecto de ley para habilitar el voto cruzado entre alcaldes e intendentes de diferentes partidos políticos.
1: Las obras de infraestructura en la Ruta 7 avanzan para optimizar la conectividad entre Uruguay y Brasil, con trabajos en el tramo Casupá-Fray Marcos.
0: La Asociación Agropecuaria de Artigas exigirá cambiar el enfoque técnico para combatir la garrapata ante la compleja situación sanitaria en los rodeos del norte.
1: El Tribunal de Apelaciones confirmó el rechazo de la demanda por daños y perjuicios de Carmela Ontú contra el periodista Nelson Fernández y el diario La Nación.
0: La justicia rechazó la demanda por 5 millones de pesos de un excomisario contra Canal 4 y los periodistas Ignacio Álvarez y Patricia Martín por informes vinculados al caso de Charles Carrera.
1: La cuarta fecha del torneo de la Divisional Amateur se jugará este fin de semana con una intensa actividad para los equipos del interior.
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2: Río Montevideo.
3: Ángel Gabriel.
2: Sopla en Plaza Independencia. Mamá.
3: Anoche soplaba. Sí, sí.

0: 1976, premio número 1.
1: Doble cascotazo, Escribana, porque erré por uno y encima es el primero, o sea, ya me sacó todo tipo de chance.
2: Qué bárbaro, ¿no?
1: Un día de esto me voy a revelar, Valente, un día de esto me voy a poner.
2: No, por favor, no. Calma, calma, Joaquín. Buenas tardes, amigos, qué frío, dice Ángel Gabriel, está almorzando, que venga la música, la gallina, saludos. Dice Ángel, hoy le toca a Defensor Sporting contra Rondá y Universitario en el Prado.
1: Ah, ¿no? Básquetbol.
2: Liga Femenina de Básquet.
1: Ah, no tengo ni idea.
2: El hombre, todo lo que es Defensor, 3, te informa. 1,
0: sí. Un
1: crala.
0: 6, 316.
1: El anillo de Alicita.
0: Premio número 12. 316. Premio número 12.
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0: 872, premio número 5.
1: 872, premio número 5.
2: Y 5-5 de oro, el juego número 1, el juego sensación de los uruguayos. Hoy reparte 32.800. Tenés que jugar porque el que no juega no gana. Pegamos en el palo y se licita. Sí, la verdad que sí, Ali. Hoy es que seguramente se acoste Pusa, con el 76.
3: Claro.
2: Pusa, el propietario de Plaza Independencia.
3: Y sí, ahora ya hace los trámites.
2: Sí.
3: Los Palmeras.
2: Los Palmeras. ¿Saben qué le voy a pedir, Valentín?
3: Sí.
2: Pop Latino, La Furia.
3: Bueno, La Furia, ¿cómo no?

0: 763, premio número 6.
1: Y yo estoy enamorado, pero de la raspadita número uno de este país, Valentín, de Platinum, que no falla, que te podés ganar hasta 140 millones de pesos, ¿eh? Jugar raspa y ganar en todos los locales de la red y juega, como hace nuestro amigo Jonathan Chacón, como hace Pechito Aguiar, como hace el gordo Ruffini, un montón de amigos que son grandes raspadores, Valentín.
2: ¡Qué cantidad de gente que nombró!
1: Sí. Acá metemos gente para adentro que da miedo. 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

0: 343, premio número 3.
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2: Viene premio Valente. Yo les recuerdo que hoy hay 5 de oro, 32.800.000.

0: 569, premio número 8.
1: El del Commander, cuando sale el 69 recordamos al comandante, querido Miguel Monetti, siempre. 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
2: El niño de San Carlos. Sí.
1: ¿Cómo?
2: Adelante, por favor.
1: Sí, Valenti, Cotrans, la cooperativa del momento. 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

0: 463, premio número 16.
1: El niño de San Carlos, presente como siempre, manda su saludo. Mincho del Macadán. Son crack, nos dice. Bueno, muchas gracias, Mincho. Apareció Eños.
2: Arriba, Mincho, arriba el niño.
1: Apareció Eños. Boatachi. Soplaba anoche en la blanqueada y en el Parque Rodó también. Hubo tormenta.
2: Sí, hay que ver hoy, ¿eh?
1: El mancha picó la naranja, dice. Esta noche, con mucha fe, Gonzalito, Valenti, favorito. Un abrazo. Eños.

0: 646, premio número 11.
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0: premio número 14.
1: Buenas tardes, gente, siempre atenta al sorteo, dice Vivi desde El Pinar. Buenas tardes, barra quiñerera, abrazo grande, dice Julio El Picero. Hoy está lindo para un buen tinto.

0: 650. Premio número 7.
1: 650. Premio número 7.
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0: Rita desde Massachusetts.
1: Qué vida.
0: Claro, Rita, claro que sí.
1: Es una bomba, Iván, una cibarita.
0: Sí, masazo en la primera, qué barbaridad. Bueno, el juego es así. Saludos al favorito. Admirable el dúo del uruguayo en el Giro de Italia, cómo la sigue peleando, hoy salió tercero. Qué bueno reconocerlo.

0: 152, premio número 9.
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0: Andrés de La Paz, buenas tardes familia del show de la Quiniela. En lo que va del año van varios sorteos, que la primera bolilla es el premio número uno. Abrazo grande, dice Andrés.
1: Sale a bailar.
2: Qué buen tema Valenti ha traído esta tarde.
0: Lola.
2: Lola, espectacular. El 5 de oro es esta noche.

0: 719, premio número 19.
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0: 79, premio número 20.
1: Porque aquí está sonando.
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0: 754, premio número 10.
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15. 587, premio número 15.

0: Saludos acá para el amigo Julio.
1: ¿Qué dice Julio?
0: Julio del Cordón, primera vez que escribe. Bueno, gran abrazo para Julio del Cordón.
1: Gracias, Julio. Un crack.
2: 3939.
1: El de Daniel Romero.
2: 39.
1: El gran Bufa de la Teja.
2: Wow. Resultó del sorteo de Quiñela y Tómbola vespertino del día 21 de mayo del 2026. Del primero al décimo, 976, 517, 343, 330, 872, 763, 650, 569, 152, 754. Del décimo primero al vigésimo, 646, 316, 007, 512, 587, 463, 951, 053, 719, 179. Y por repetición y para el juego de la tómbola se sorteó el número 39.
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1: Qué manera de vender, ¿eh?
0: Hay que vender y vender.
1: No se puede quejar, Valentín, no se puede quejar, ¿eh?
0: Claro que sí, claro que sí. Es...
1: Tenemos la humorada, dos humoradas, doblete ahí hoy de Watson.
0: Ay, ay, ay.
1: Vamos a compartirla.
0: ¿Cómo no? ¿De a uno o las dos juntas? De a uno, ¿no?
1: De a uno, sí. Vamos a dosificar el entusiasmo.
0: Vamos.
7: ¿Qué planeta viene luego de Marte? Miércoles.
1: Bueno. Y sí, el nivel de él es paupérrico, dijo el máquina.
0: Paupérrico. ¿Qué?
1: Paupérrico. Vamos con la segunda morada, a ver.
0: Yo creo, le tengo fe ahora. Creo que remonta. Sí, yo
1: quiero creer que con esto levanta.
0: Quiero que remonta ahora.
7: ¿Cuál es el colmo de un constructor?
1: Bueno, guarda.
7: Que se llame Armando Torres.
0: Bueno. No, no despegó. ¿Cómo maneja el juego de palabras, eh?
1: No, lo que pasa es que tiene un léxico muy nutrido.
0: Qué bárbaro.
1: Él tiene la métrica de los escritores del siglo de oro español, ¿no? Él sabe mucho de poesía.
0: Claro, claro. Me gusta la garra que le pone.
1: Sí, sí. ¿Qué? Me ha dejado sorprendido, ¿no? Me ha dejado sorprendido una exposición de tanto nivel humorístico.
0: Claro. El pendra y del humor ahora con el aguinaldo, señor.
1: Sí, con Aguinaga. Yo creo que Bernie Lacroix debe estar impactadísimo.
0: Claro.
1: Por esta exposición de humor tan alto, de un nivel realmente encumbrado, Valentín.

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1: Marcelo Barrera llora de risa.
0: Sí, él
1: le gustó lo morado.
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0: último momento de la partida, el reencuentro esta noche, 21 horas, quiniela y tómbola nocturna, acá en Clarín, 580M, clavada en el diario.
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3: La Federación Rural rechazó el sobrecosto aplicado al gasoil que financia el transporte urbano, argumentando que el sector productivo no puede sostener los subsidios de otras actividades. El presidente de la institución, Rafael Normey, explicó que el precio del combustible incluye un adicional de 4 pesos con 20 por litro destinado al fideicomiso del bolito y la renovación de flotas, por lo que pidió buscar soluciones alternativas que no recaigan sobre el campo en un contexto de competitividad tan complejo.
4: Hay subsidios cruzados, hay dos. Está el subsidio del boleto urbano, es un fideicomiso que son 3 pesos por litro de gasoil, que además se ha transformado en un subsidio a la transformación de la flota del transporte. También se ha medio distorsionado el objetivo inicial, y que en realidad nosotros ahí lo que decimos es que no, tanto ese subsidio como el otro, que es el factor de corrección, creo que se llama, o algo así, que es un peso 20 más, eso suma 4,2 pesos entre los dos. Nosotros lo que decimos es que no queremos que nos subsidien, que subsidien a la producción uruguaya, al productor. No queremos ir por ese camino europeo de subsidiar la producción. Pero lo que sí decimos, que con esta situación de competitividad tan compleja, de costo tan alto, nosotros no estamos en condiciones de subsidiar a otros sectores. Y claramente a través del precio del gasoil, porque el consumo del gasoil es básicamente productivo, estamos nosotros subsidiando a otros sectores que deberíamos encontrar la manera de generar ese tipo de soluciones a otros sectores por otra vía.
3: El Centro de Estudios de la Realidad Económica y Social confirmó que Uruguay se consolidó como el país más caro de la región en términos de tipo de cambio real, superando significativamente a todos sus socios y competidores comerciales. Según el informe de Realidad Macro del primer trimestre de 2026, el país se ubica 22% por encima de su relación histórica con la Unión Europea, 25% más caro que China y Estados Unidos, 32% con respecto a Brasil y 59% frente a Argentina. Esta realidad se refleja en indicadores cotidianos como el combo Big Mac, que en Uruguay cuesta $12.05, y el cappuccino, que alcanza $4.30, siendo ambos los valores más altos del bloque regional. Esta pérdida de competitividad cambiaria ya castiga fuertemente la rentabilidad del sector agropecuario exportador, según el indicador de tipo de cambio real sectorial de Ceres. El arroz es el caso más crítico, con un precio de colocación 34% por debajo de su valor atractivo histórico, mientras que la soja se sitúa 26% abajo y la leche registra una caída del 10%. Como contrapartida, esta misma fortaleza del peso uruguayo refleja una gran solidez macroeconómica, posicionando a Uruguay como la economía con el menor riesgo país de América Latina, con apenas 62 puntos básicos en abril de 2026. Esta excelente credibilidad institucional y estabilidad permiten el financiamiento barato y atraen inversiones, pero generan simultáneamente una apreciación de la moneda que erosiona la ganancia del sector exportador. La agencia Moody's Local Uruguay ratificó la máxima calificación nacional de AAA.UI con perspectiva estable para el Banco de Seguros del Estado. El informe emitido en abril de 2026 destacó la solidez financiera de la institución y su liderazgo en el mercado asegurador uruguayo, donde mantiene una fuerte diversificación de productos en todos los ramos. La calificadora valoró además las economías de escala del banco, que le permiten registrar indicadores de gastos inferiores a los de sus competidores, el adecuado manejo de su cartera de inversiones, la mejora en la reserva y el respaldo del Estado uruguayo como único accionista. El presidente del organismo, Marcos Otegui, manifestó su satisfacción por el reconocimiento y señaló que el resultado refleja el compromiso con la excelencia y la consolidación interinstitucional. La presidenta.
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2: Uruguay obtuvo el 63% de la cuota de exportación de arroz sin aranceles hacia la Unión Europea.
3: Las gremiales de Campo Unido solicitarán al gobierno la extensión de la emergencia agropecuaria para asegurar el financiamiento de los cultivos de invierno.
2: Las empresas citrícolas aguardan una reducción gradual de aranceles hacia la Unión Europea, en tanto el gobierno buscará fijar las cuotas desde la presidencia pro tempore del Mercosur a partir del 30 de junio.
3: El ministro de Trabajo, Juan Castillo, afirmó que la ley de promoción del empleo subsidiará la contratación de sectores vulnerables, pero aclaró que no resolverá todo el desempleo del país.
2: El senador nacionalista Martín Lema presentó un pedido de informes al Ministerio de Trabajo para conocer el impacto de la inteligencia artificial y la automatización en el empleo.
3: La Federación Uruguaya de la Salud decretó un paro general parcial a nivel nacional para el miércoles 27 de mayo, en reclamo de mejoras laborales.
2: La Intendencia de Maldonado reportó una caída en la venta de combustibles debido al fuerte aumento en el empadronamiento de vehículos eléctricos.
3: El diputado Colorado Marne Osorio presentó un proyecto de ley para habilitar el voto cruzado entre alcaldes e intendentes de diferentes partidos políticos.
2: Las obras de infraestructura en la Ruta 7 avanzan para optimizar la conectividad entre Uruguay y Brasil, con trabajos en el tramo Casupá-Fray Marcos.
3: La Asociación Agropecuaria de Artigas exigirá cambiar el enfoque técnico para combatir la garrapata ante la compleja situación sanitaria en los rodeos del norte.
2: El Tribunal de Apelaciones confirmó el rechazo de la demanda por daños y perjuicios de Carmela Ontú contra el periodista Nelson Fernández y el diario La Nación.
3: La justicia rechazó la demanda por 5 millones de pesos de un excomisario contra Canal 4 y los periodistas Ignacio Álvarez y Patricia Martín por informes vinculados al caso de Charles Carrera.
2: La cuarta fecha del torneo de la Divisional Amateur se jugará este fin de semana con una intensa actividad para los equipos del interior.
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2: Bienvenidos, esto es Uruguay Agropecuario a través de las radios de Cori, las radios más importantes. Media hora con la información, media hora con los temas destacados del sector agropecuario. Uruguay Agropecuario en todo el país en 15 emisoras AM y FM que emiten nuestro programa. Con mucho gusto les invito a transitar en este cuarto encuentro de la semana, jueves 21 de mayo de 2026. Este jueves 21 continuará nuboso y cubierto, baja probabilidad de precipitaciones, heladas agrometeorológicas, las temperaturas, la mínima 3, la máxima 12 grados. Vientos del sur entre 10 y 30 kilómetros la hora. Para la tarde-noche, nuboso, periodos de cubierto, baja probabilidad de precipitaciones, bajas temperaturas. Para mañana viernes 22, algo nuboso y nuboso, baja probabilidad de precipitaciones, heladas agrometeorológicas, neblinas, vientos variables de hasta 10 kilómetros la hora. Las temperaturas, la mínima 4, la máxima 13 grados. Para el sábado 23, probabilidad de lluvias nula, cielo parcialmente nuboso, algo de sol, las temperaturas, la mínima 4, la máxima 14 grados. Vientos del sector este entre 10 y 20 kilómetros la hora. Para el domingo 24, probabilidad de lluvias nula, cielo parcialmente cubierto, algo de sol, las temperaturas, la mínima 6, la máxima 17 grados. Así estará el tiempo.
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2: Actualizamos los indicadores del día. El dólar 38,80 y 41,20. El dólar euro 39,30 y 40,70. El euro 44,05 y 49,31. El peso argentino 0,02 y 0,20. El real 7,25 y 8,95. El Brent operó a $105,06, bajó 5.62% frente al cierre del día anterior. El mercado de granos de Chicago, la soja julio 2026, $440,82, bajó $3,58. El trigo julio 2026, $242,69, bajó $2,48. El maíz julio 2026, $183,36, bajó $3,74. En Australia, el indicador de mercados del este tiene una referencia de $13,36 por kilo base limpia. Repaso parcial de ACG, el novillo gordo $5,57, la vaca $5,25, la reposición, el ternero $4,25, en ovinos el cordero $6,05, el ingreso medio de exportación según INAC, la carne bovina $5,811 la tonelada, la carne ovina $6,124 la tonelada. Actualizábamos los indicadores del día.
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2: Del 27 al 30 de mayo, en Salto, tendrá lugar el Congreso número 109 de Federación Rural.
4: Allí los ruralistas de todo el país, de las federadas, participan y ponen sobre la mesa los temas que preocupan a cada sector, a cada organización de productores que está nucleada a Federación. Precisamente vamos a saber un poco más sobre cómo se viene trabajando de cara a este evento anual que tendrá como sede a Salto y a la entidad anfitriona, a la agropecuaria de ese departamento. Para ello recibimos en la comunicación a la ingeniera agrónoma Mercedes Silva, vicepresidenta de Federación Rural. ¿Qué tal, Mercedes? Buen día.
5: Buen día, ¿cómo estás, Martín? ¿Todo bien?
4: Todo bien, muchas gracias. Bueno, se viene el Congreso de Federación Rural con temas importantes que ya hemos comentado, pero que de alguna manera este es un ámbito donde los productores ponen énfasis en los temas que preocupan y que ocupan a Federación Rural y a las federadas.
5: Sí, Martín, yo te escuchaba recién y solo una aclaración. Es cierto que del 27, 28, 29 y 30, uh-huh, la mayoría de los consejeros de Federación Rural y integrantes de las federadas vamos a estar en Salto, uh-huh, pero 27 y 28 es un simposio internacional.
4: Exacto.
5: De control de garrapata. Y que está organizado por las federaciones agrarias rurales del Mercosur, uh-huh, por eso es internacional. Y bueno, un poco el tema de la garrapata preocupa muchísimo, por eso Federación Rural también tomó la posta en este simposio. Y los dos primeros miércoles y jueves, uh-huh, vamos a estar con este tema. La idea es poder participar de las actividades, pero sobre todo después hay un equipo de algunos técnicos y productores que van a elaborar un informe final, un resumen, digamos, de, uh-huh, de todo lo que acontece en el simposio, para que haya como un documento de las cosas importantes, de mensajes que se puedan transmitir en forma más resumida. Y bueno, eso es el 27 y 28, miércoles y jueves. Y el viernes 29 y el sábado 30 sí ya es propiamente el congreso. Durante el viernes es la interna de Federación Rural, digamos, eso donde nos encontramos con todos los consejeros, uh-huh, los presidentes de las federadas, delegados de las federadas, y ahí tenemos una agenda de temas que las federadas nos empiezan a enviar desde anteriormente para discutir y tomar posición, y es lo que nos da, digamos, la temática a trabajar durante el próximo ejercicio. Por eso esa instancia para nosotros es fundamental y es el corazón del Congreso, porque realmente ahí después tenemos todos los temas para tratar. Dentro de los temas que han llegado está, por supuesto, el tema de sanidad, encabezado principalmente por el tema de garrapata. También el tema de caminería, temas de competitividad. Uh-huh. Hay muchos temas que ya nos mandan las federadas desde antes, más o menos, para ir armando la agenda del viernes. Y además el viernes esta vez tiene una particularidad, que va a estar sesionando en el mismo predio de la Agropecuaria de Salto el Congreso de Intendentes. Entonces ahí vamos a tener un espacio de una hora y media para poder tratar algunos temas en común que tenemos del sector agropecuario. Y bueno, esa es la particularidad de este año, por eso el viernes la verdad va a ser muy intenso. Y el sábado ya nos vamos a lo que es más abierto al público en general, que son algunas actividades que van a empezar temprano. Los jóvenes se levantan temprano el sábado a las 9:00. La primera actividad es para los jóvenes, con el doctor Juan Manuel Ramos Rama, que, uh-huh, va a tener una charla y un intercambio con los jóvenes sobre liderazgo, equipos y tecnologías para proyectar el agro. Está bueno decir que realmente los jóvenes de Federación Rural tienen un rol muy importante. Muchos de los jóvenes de hoy seguro van a ser consejeros y directivos de Federación Rural en los próximos años. Ya tenemos en el consejo varios jóvenes que vienen ya formados en gremialismo y liderazgo de años anteriores, o sea que eso es una fortaleza importantísima. Esa es la primera charla, después seguimos con Eduardo Blasina, uh-huh, que va a estar con una charla que es los productos del agro uruguayo en un nuevo contexto internacional. Eso es a las 10 de la mañana, todo en Agropecuaria de Salto, del día sábado. Y bueno, después a las 11 tenemos un conversatorio que se va a titular Agro Uruguayo, Tradición e Innovación para un Futuro Competitivo. Y ahí tenemos a 4 exponentes realmente muy buenos. Martín Seco, que es director de Frigorífico San Jacinto. Sebastián Massili, director del Programa Agrícola Ganadero de INEA. Marcelo Pereira, que es ingeniero agrónomo especialista en campo natural. Y Álvaro Simeone, profesor de nutrición de bovinos de carne de la Facultad de Agronomía. Acá la idea es poder intercambiarlo, lo estamos preparando con mucho entusiasmo, la verdad. Los 4 participantes, la verdad que nos entusiasmaron con la actividad. Uh-huh. Y bueno, es ver el sector agropecuario desde la sinergia que se produce desde el campo natural, con todo lo que es la producción de terneros, de recría, de engorde, sobre todo de vacas. Y bueno, después tenemos los corrales, ahí va a estar a cargo de Álvaro Simeón, y bueno, cómo se produce esa sinergia y ese nuevo enfoque de la ganadería uruguaya y qué rol tienen los corrales y cómo se puede proyectar esta forma de producir que viene en aumento. Hoy el 35% de la faena nacional se extrae de los corrales de engorde, o sea que es algo que viene en aumento.
4: Federación Rural, a través del Congreso, que es la instancia anual de exposición y que de alguna manera refleja el sentir del campo, este año, dado la baja aprobación que tiene el presidente de la República según las encuestas, las acciones del gobierno y algunas cosas puntuales como el aumento de los combustibles, más allá del escenario internacional, puede ser un ámbito de intercambio como habitualmente lo hace Federación Rural, pero también para pedir medidas concretas y que sean respaldadas con hechos.
5: Sí. Bueno, en cuanto al combustible, nosotros ya presentamos medidas concretas, uh-huh, sobre todo para el gasoil. Tiene algunos impuestos, es muy imposible sacarlos. Hay algo que cuesta creer, que uh-huh, el gasoil que sostiene la producción esté hoy, por cada litro de gasoil, 3 pesos vayan para subsidiar lo que es el recambio de la flota del transporte colectivo montevideano a una flota de uh-huh, eléctrica. Entonces, o sea, nosotros nos proponemos al diálogo, pero un diálogo que logre, que los gobernantes logre captar estos conceptos que para nosotros son realmente absurdos, ¿no? O sea, en un momento se subsidió el boleto capitalino, pero hoy por hoy sabemos que esto se firmó en el año 2024, que la recaudación de estos 3 pesos va a ir al cambio de la flota de transporte colectivo urbano. Bueno, también todo el tema del 1%, esperemos que finalmente se pueda manifestar que quedó derogado. El ministro de Ganadería en el Congreso anterior dijo que eso era un hecho. Bueno, estamos esperando el Congreso de Intendentes a ver si realmente lo anuncian. No tenemos nosotros mucha pista. Aparentemente va avanzando bien, pero queremos que de una vez por todas esto realmente se derogue definitivamente. Uh-huh. Y bueno, y vamos a ver cuáles son las qué muestra el ministro de Economía, ¿no? De la situación económica actual y las perspectivas. Hay un tema de déficit fiscal que vemos que pasan los gobiernos y no se toma ninguna medida en relación a bajar el déficit fiscal, que un país con un déficit fiscal en aumento, una deuda externa en aumento, le queda muy pocas posibilidades después para tener acciones económicas contundentes hacia los sectores productivos. No nos imaginamos un país que no tome medidas en este sentido y que pueda seguir funcionando de manera competitiva, porque es mucho, nosotros somos muy pocos los uruguayos, y trasladar todo ese costo a un sector productivo que es el que genera los recursos genuinos, es mucho el peso. Lo vemos hoy en todo. Mirá, ahora con este tema de la garrapata, los mismos específicos veterinarios están un 20, 30 y 40% más baratos en cualquiera de los dos países, en Brasil o en Argentina. Y esa, no es que acá se vendan más caros porque sí, se venden más caros porque el costo del Estado es mucho más caro, y todo eso, ese costo se va, digamos, distribuyendo en cualquier cadena de comercialización, hasta inclusive en estos productos que son de emergencia nacional. Entonces, son cosas que realmente uno las dice año tras año, pero no hemos visto medidas contundentes en este sentido.
4: Muy bien, hemos conversado con la ingeniera agrónoma Mercedes Silva, vicepresidenta de Federación Rural. Muchas gracias por tu tiempo. Ha sido un gusto y buena jornada.
5: Bueno, muchas gracias, Martín. Igualmente para ti y para toda la audiencia.
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4: El Consorcio de Escritorios Rurales Lote 21, por tercer año consecutivo, realizará un nuevo remate referido a la raza Angus en Palermo, en Buenos Aires, cuando se desarrolla en el vecino país la Semana Angus, con muchas actividades. 13.800 vacunos pasarán por la pista virtual este jueves y viernes. Precisamente para saber más de este remate que se realiza en la vecina orilla, en Buenos Aires, recibimos en la comunicación al ingeniero agrónomo Ricardo Pigurina, responsable de negocios rurales de Valdés y Compañía, firma que integra el consorcio de escritorios rurales. ¿Qué tal, Ricardo? Buen día.
11: Pero muy buenos días, Martín. Gracias por el contacto y buenos días para la audiencia.
4: Es un gusto, muchas gracias. Bueno, todo pronto para un nuevo remate de lote 21, esta vez desde Buenos Aires por tercer año consecutivo.
11: Sí, bueno, la verdad que sí, estamos ya instalados acá en un pequeño rato va a empezar el remate. La verdad que da gusto venir a rematar acá, no solo por el lugar en sí, que es una muestra excepcional, sino además por el recibimiento que nos brindan los colegas argentinos, que la verdad que nos hacen sentir muy a gusto acá en este Palermo.
4: ¿Qué destacarías de este remate, más allá de la impronta que pone la raza en Argentina y esta actividad que se realiza desde hace varios días en Palermo?
11: Bueno, la verdad que para destacar en cuanto a la muestra, visto lo que vivimos el año pasado, seguramente es superior a lo que lo que vimos y a lo que estamos hemos visto anteriormente. Y en cuanto a la actividad nuestra en particular, bueno, ni que hablar que este es un remate especial entre comillas, en donde muchos de los ganados que se venden en este remate son ganados que habitualmente no se venden, o como es el caso en este año particular, que tenemos dos ventas. Una, el colega de María tiene una liquidación de ganado Angus, que está en la zona de Paysandú, y nosotros particularmente que tenemos la venta especial por entrega de campo de más de 1.300 reses, también mayoría Angus. En los dos casos estamos hablando de la escalera de cría, donde se van a vender terneras, vaquillonas y vientres preñados, ya te digo, que son Angus en una gran parte, Angus definido, y lo que no es Angus es careta. Así que bueno, creo que es una linda oportunidad para apreciar buenos ganados a los que estén atentos a la pista o disfrutando de la exposición, y los que necesiten reponer ganado o hacerse de buenos pies de cría, es una excelente oportunidad.
4: El remate en esta jornada arranca a las 9 de la mañana desde Palermo, Buenos Aires, con los terneros de hasta 140 kilos.
11: Sí, tal cual. Tal vez sea el remate de los últimos que hemos tenido, ni que hablar. Se viene cerrando la zafra de terneros y tal vez sea el remate con menos terneros, pero sí hay mucha vaca de invernada y hay mucha vaquillona y mucho vientre preñado, que creo que va a ser la categoría más numerosa.
4: Teniendo en cuenta que estamos cerrando la zafra de terneros, ¿cómo la definirías, dado los precios y la fuerte demanda que ha tenido la categoría, donde lote 21 logró un precio récord histórico de $5.25?
11: Bueno, creo que las dos cosas más importantes a resaltar de esta zafra es que, ante un volumen importante de terneros como el que hubo, la oferta, la demanda nunca cayó, el precio tampoco, sino que se fue afirmando a medida que avanzó la zafra. Y lo otro importante es resaltar el reempuje que tuvo la ternera. La ternera que años anteriores estaba un poquito ahí, normalmente está siempre un poquito rezagada con relación al ternero, se le acercó bastante en las cotizaciones y se dieron esas particularidades, algunos lotes puntuales que lograron valores iguales o superiores a los del macho.
4: Muy bien, hemos conversado con Ricardo Pigurina, responsable de negocios rurales de Valdés y Compañía. Gracias por estos minutos y éxitos en este remate especial durante estas dos jornadas, jueves y viernes, desde Palermo, Buenos Aires, Argentina.
11: Bueno, Martín, muchas gracias a ti y reiterarle obviamente a la gente que el remate se realiza desde Buenos Aires, pero en las mismas condiciones que hacemos todos los remates de lote 21, con la misma transmisión, con la misma televisión cable, streaming, la aplicación, y las condiciones son exactamente las mismas de siempre.
4: Muchas gracias y buena jornada.
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2: Como ustedes saben, desde el pasado 2 de mayo es obligatorio el uso del despacho de tropa digital para los movimientos de animales que así lo requieran. La herramienta desarrollada por el Ministerio de Ganadería a través de la Dirección General de Servicios Ganaderos y el Sistema Nacional de Información Ganadera permite gestionar los despachos de forma electrónica, integrando la intervención del veterinario y el control previo al embarque. El sistema ya está operativo y sustituye el uso de documentación en papel, facilitando la planificación y mejorando el control sanitario de los movimientos. El doctor Carlos Fuellis, asesor del Ministerio de Ganadería, aporta más información al respecto.
18: Mediante el desarrollo de esta funcionalidad, digamos, trabajando junto al SNI, al Sistema Nacional de Identificación Ganadera y los servicios ganaderos, pudimos generar una herramienta que digitaliza algo que existe desde hace mucho tiempo, ¿no? Que es el despacho de tropa. El despacho de tropa es una actividad que realiza un veterinario de libre ejercicio acreditado, concurriendo al predio, realiza una inspección minuciosa de los animales de la tropa que va a transitar de campo a campo, o sea, de un predio en un lugar del país, en un predio de origen, a otro predio, a otro establecimiento en el campo también, en otra parte del país, y que con esa inspección, identificación y tratamiento precaucional nos da garantías como país de que esos animales se mueven de un sitio a otro libres de garrapata en cualquiera de sus estadios. Esto es muy importante decirlo. Y bueno, obviamente la certificación hasta ahora se hacía en modalidad papel. A partir del 2 de mayo va a ser exclusivamente digital y va a estar asociada al preembarque. O sea, el movimiento no va a obtener el preembarque cuando le corresponda a despacho tropa, porque esto no es en todos los casos. Cuando le corresponde a despacho tropa, no va a recibir el preembarque si no se asocia a ese movimiento un correspondiente certificado hecho por un veterinario libre ejercicio acreditado. Esto es una de las acciones que están enmarcadas en el plan de lucha contra la garrapata, o sea, aquel programa de trabajo, aquel plan de trabajo que construimos y que presentamos el año pasado, un grupo de instituciones público-privadas, o sea, el grupo interinstitucional de lucha contra la garrapata, que está integrado por muchas entidades gremiales, representantes de los productores y unas cuantas instituciones académicas que tienen que ver con el tema garrapata, investigación, trabajo, extensión. Digo, no las voy a mencionar todas porque es conocido la integración de este grupo interinstitucional, claro, que sí lidera el servicio ganadero, pero que en realidad hemos optado por una forma de gestionar el problema sanitario todos juntos. Porque estamos convencidos que como país estamos enfrentando un problema muy grave de garrapata, fundamentalmente al norte del país, muy grave, y que la única manera de salir adelante de esto es trabajando mucho tiempo, o sea, al menos un mediano plazo, en medidas técnicas conocidas y reconocidas, probadas y comprobadas desde hace mucho tiempo, y que es necesario llevarlas al corral, al predio, al potrero, para poder salir adelante.
4: ¿Y cuáles son los aspectos a tener en cuenta para que el despacho de tropa digital funcione correctamente y cumpla los objetivos que están establecidos?
18: Bueno, el objetivo principal, empiezo por el final, el objetivo principal es minimizar la dispersión de la garrapata, o sea, el desparramo del parásito desde las zonas contaminadas al resto del país. Ese es el objetivo principal. Los predios, de acuerdo a la norma, a la vieja ley de garrapata, la 18.268 y a su decreto reglamentario, van a estar inicializado en cuatro estatus sanitarios diferentes, todos los predios del país. O sea, va a haber predios focos o seleccionados, que es donde está el problema instalado. Van a haber predios que ahí hay un veterinario trabajando junto al productor, hay un plan de saneamiento, hay un camino difícil de mucho trabajo, pero rumbo a empezar a resolver el problema. Después están los predios que están inicializados como predios control, que son los típicos predios del norte del Río Negro y del este del país, que ahí no tenemos conocimiento cabal de cuál es el estado sanitario de ese predio, pero como está en una zona epidemiológicamente complicada, asumimos que hay peligro de que desparrame la garrapata y le pedimos un despacho de tropa digital para tener la tranquilidad de que esos animales transitan de campo a campo sin el parásito. Después están los predios en erradicación, que es el tercer estado, digamos, que están inicializados los predios de todo el país, y esos son predios que están trabajando en conexión con el Ministerio de Ganadería, con un veterinario particular, que están en el primer escalón para resolver el problema, y a esos, además de pedirle para la salida, protegemos la entrada de animales de otro lado para que sigan pudiendo resolver el problema como empezaron. Y por último, el cuarto estado son los predios libres que no tienen garrapata, que están clásicamente al sur sureste del país, pero que en realidad con esta herramienta nueva, con esta funcionalidad, podemos estratificar un predio en cualquier parte del país como libre, si las condiciones epidemiológicas se dan. O sea, si no tiene garrapata, si no hace tratamiento, si no está en una zona de riesgo, ese predio puede ser libre en Tacuarembó, en Rivera, en Artigas, y desde ahí se puede mover a cualquier parte del país sin despacho de tropa, porque efectivamente no es parte del riesgo de dispersar la parasitosis.
2: Era el doctor Carlos Fuelles, asesor del Ministerio de Ganadería, a propósito del despacho de tropa, que es digital, sustituye al papel y es obligatorio desde inicio del mes en curso.
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2: Muy bien, por aquí dejamos la información. Esto fue Uruguay Agropecuario. Estos fueron los temas del día. Muchas gracias.
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1: Bueno, no importa, murió. No, no murió, mentira. Pero lo dijo una radio británica.
2: Sí.
1: Eso fue lo que ocurrió hoy. Sí, hizo entrar en pánico al Reino Unido una radio británica. Dijo que el rey estaba muerto, que el rey había fallecido. La radio Caroline, que es una emisora histórica británica, que capaz que ustedes la conocen por una película que se llamó Radio Pirata o Los Piratas del Rock. Una película
2: me suena,
1: que es una radio que estaba en alta mar, porque como para evitar todas las normas de la BBC, de la reguladora de radios inglesa, ellos tenían su radio pirata en un barco. ¿Tá? Y después, hoy ya no es más una radio pirata, es una radio instalada y todo. Bueno, pero esta radio lo que hizo fue suspender nuestra programación tras el fallecimiento de su majestad, el rey Carlos III. Eso fue lo que dijeron. Y después pusieron God Save the Queen varias veces al aire.
3: ¿Pero fue una metida de pata? ¿Fue?
1: ¿Qué pasa?
3: ¿En el marco de algo?
1: No, les explico. Es real que tienen grabado ese mensaje para el día que se muera.
3: ¡Ay, se les escapó!
1: Y el operador se chispoteó.
3: El duende de la trastienda.
1: O alguien tocó algo que no debía.
3: ¡Ay, sí!
2: Que ya no está más trabajando, ¿no?
1: Se ve que ahí tenemos a Trump, porque estaba reunido con Trump, porque otro sentido no le encuentro. Sí, pero,
3: no, ahí está Trump dando las condolencias.
1: Lo cierto, claro, lo cierto es que estaba programado y quedó activado algo que no debía quedar. Pidieron disculpas, pero el rey estaba en ese momento en Irlanda del Norte junto a la reina Camila. O sea que estaba perfecto, no tenía ningún problema. Está vivo, así que no se hagan drama los que son fanáticos del rey.
3: Pero qué metida de pata, ¿no?
1: No, no. Porque
3: el tema del reinado para la flema inglesa es tremendo.
2: Claro,
3: es
2: que hay gente que no tiene trabajo.
1: Si ves la película un día, es algo
3: ese operador no existe más.
1: Si un día ves la película, es algo que le podría pasar a esa radio. Es digno de la película. En serio.
3: Bien.
1: El auto fantástico, ¿se acuerdan del auto
3: rápido
1: fantástico?
3: Rápido, furioso.
2: Sí.
1: No, el auto fantástico.
3: Sí, David Hasselhoff.
1: Se me fue para. Hasselhoff.
3: David Hasselhoff.
1: ¿Qué pasa? Hay un auto fantástico que está en el Volo Museum de Chicago. ¿Está?
3: Sí.
1: Es una réplica del auto fantástico que está ahí en el museo.
3: No es el auto fantástico, una réplica.
1: Una réplica. La gente va, es igual. ¿Está?
2: Y te habla.
1: Te habla, te saca a pasear. No, no te saca a pasear porque justamente a pasear no te saca. Está ahí el autito.
3: Sí.
2: Sí.
1: ¿Y entonces, qué pasa? Está en Chicago. ¿Está?
3: En Chicago.
1: Y desde el museo, del museo recibieron una multa. ¿De dónde venía la multa? Desde Nueva York. Y decía que un Pontiac Trans AM negro iba en exceso de velocidad en Brooklyn.
3: Pero señor, si yo no lo puedo
1: y que
3: acá.
1: Tenía que pagar una multa

0: de un auto igual al que ellos tenían, de esta serie de los 80, y que bueno, que tenían que pagar esa multa, les llegó la multa. Entonces empezaron, no, esto no circula, este auto está acá hace mucho tiempo. Y empezaron a buscar la vuelta de qué es lo que podía haber ocurrido.
1: Cámaras.
0: Porque claro, dice, nunca salió el auto.
1: ¿Y
0: quién
1: de aquí se lo llevó?
0: Pero aparte el auto fantástico, justamente, está, cerramos las puertas y se fueron. Salió, solo.
1: La, ¿quién se lo llevó?
0: Bueno, no, lo que ocurrió en realidad es que hay más de una réplica de este auto, muy igual, con la misma patente, porque en la patente lo que dice es Knight, ¿está? Y seguramente haya muchos más autos de estos. Y los de Nueva York directamente le mandaron la multa a los del Museo de Chicago porque el auto que conocían que te tenía. Entonces, ni cortos ni perezosos dijeron, paguen ustedes, señores.
1: Pero no tiene matrícula.
0: ¿Viste que los autos en Estados Unidos tienen esta cosa de que les puedes poner la, por ejemplo, puedes ponerle el estado,
2: los nombres,
0: el nombre, claro, ese tipo de cosas? No sé cómo es la regulación en ese caso, después en multas y eso, claro, si por número de motor o cómo será. Ahí desconozco la ley realmente. Pero lo cierto es que fue una anécdota y nada más que eso. De hecho,
1: bueno, para mañana me estudias toda la ley y no.
0: De hecho, bromeaban con que Hasselhoff estuvo de noche por ahí. ¿Tenemos una más? ¿Me da el tiempo?
2: No.
0: No me da.
1: No, dicen que no.
0: Les iba a gustar esta otra.
1: Bien, no te dio la respuesta. Gracias.
0: ¿No me dio
1: César? Que no tenés tiempo. Gracias, César. Se quedan con la edición central de Subrayado. Gracias por acompañarnos, Tegaldo. Nos encontramos acá mañana.
2: Así será.
1: Mañana la gente pide, además de que es Benerri y todo, que estés en la selfie. Viernes de selfie, que está faltando mucho.
0: Es que no me.
1: Nos vemos mañana. Que pasen muy bien. Chao, chao.
0: Esto que me pusiste, no me.

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1: Productores uruguayos cerraron venta de arroz a la Unión Europea con arancel cero a través del acuerdo con el Mercosur. El presidente Yamandú Orsi calificó el acuerdo de colocación de arroz en Europa como un gol. Empresa forestal brasileña anunció hoy millonaria inversión en Rivera. Presidente Orsi participó en homenaje de la legislatura de Buenos Aires a Selmar Michelini y Héctor Gutiérrez Ruiz. Rodolfo Saldaña, referente previsional de la anterior administración, criticó propuesta de cambio para las AFAPs. Directorio del Partido Nacional homenajeó en Paysandú a Jorge Larrañaga al cumplirse 5 años de su fallecimiento. Presentan investigación sobre el peso del Estado en la economía uruguaya. Baja el petróleo ante posible acuerdo entre los Estados Unidos e Irán. Demanda laboral cae 4,8% interanual en abril, con menos oportunidades para los jóvenes. Compras por el Día de la Madre se mantuvieron con respecto al año pasado. La Intendencia de Montevideo anunció obras en Plaza Liber Sereni y en el Parque Rodó. Intendencia de Canelones habilitará 500 permisos para aplicaciones de transporte como Uber o Cabify. Se encuentra en CTI el niño de 9 años golpeado por una columna derribada ayer por un camión en Lago Mar. Detuvieron a joven sospechoso de un homicidio de un adolescente en Cruz de Carrasco. En Venezuela volvieron las marchas por la muerte de presos políticos. El presidente de Bolivia cambió parte de su gabinete para contemplar los reclamos sociales. Nacional empató con Universitario, quedó eliminado de la Copa Libertadores. Peñarol defiende su chance en Libertadores ante el Corinthians. Boston River se tomó revancha contra O'Higgins y le ganó 3-2. Aguada recibe esta noche a Nacional en serie semifinal de la Liga de Básquetbol. Tomás Silva logró otro podio en la 12ª etapa del Giro de Italia. Informe especial de Subrayado, esta vez sobre el pájaro loco en los 70 años de Canal 10. Scipio volvió a la casa del gran hermano junto a una Miss Uruguay.
2: ¿Qué tal? Muy buenas noches. Bienvenidos a esta edición central de Subrayado. Hacemos adelantos de noticias con los móviles y comenzamos con Valeria Gil, que está en Buenos Aires. ¿Cómo estás, Vale? Bienvenida.
3: ¿Cómo estás, Caro? Buenas tardes para todos. El presidente de la República, Yamandú Orsi, junto a la vicepresidenta Carolina Cose, participó en un homenaje aquí en la legislatura porteña por los 50 años del asesinato tanto de Selmar Michelini como de Gutiérrez Ruiz. Más adelante les vamos a contar todos los detalles de lo que fue esta ceremonia.
2: Muy bien, muchas gracias. Nos vamos ahora con otros temas con Magdalena Prado. Magui, bienvenida.
4: ¿Cómo estás, Caro? Buenas tardes para ti y para todos. Más de 300 familias recibieron contenedores intradomiciliarios y también composteras. Estamos en el barrio Pérez Castellano, venimos con todos los detalles.
2: Muchas gracias. Con Miguel Chagas, un adelanto de la crónica policial. Miguel, ¿cómo estás?
5: ¿Cómo estás, Caro? Buenas noches, gusto de saludarte. Walter Pablo Altés Peñalba, este hombre de 49 años que fue detenido por acosar adolescentes en la zona del Prado, está siendo sometido ante la justicia. Se realiza a esta hora la audiencia de formalización. Ampliamos en algunos minutos.
2: Muchas gracias. En otro de los móviles está Maxi Borges. ¿Cómo estás, Maxi? Bienvenido.
6: Hola Carolina, buenas noches para todos. El Centro de Estudios para el Desarrollo está presentando una investigación sobre el peso del Estado en la economía uruguaya. Todos los detalles en minutos en Subrayado.
2: Muchas gracias. Nos vamos con Vero Chevalier con otros asuntos. Bienvenida, buenas noches, Vero.
7: Muchas gracias, Caro. Buenas noches para ti y para todos. Las tardes y noches frías se combaten con buenas ideas. Por ejemplo, jugar una ludoteca en la Facultad de Ciencias Sociales de la Universidad de la República. Y en la UTU Central se está inaugurando una muestra de caricaturas de ilustres personajes y lugares uruguayos. Con todo esto, hoy en Subrayado.
2: Muchas gracias, Vero. Desde aquí vamos con otros adelantos. Recibimos en primer lugar a Marcelo Scaglia. ¿Cómo estás, Marcelo?
8: Hola, Carola. Buenas noches para todos. Vamos a estar con la eliminación de Nacional de la Copa Libertadores de América. Un nuevo título de Cristiano Ronaldo, conseguido hace un ratito nada más, y el podio del uruguayo Tomás Silva en el Giro de Italia, entre otras cosas. Con eso y más, venimos más adelante.
2: Gracias, Marcelo. Un adelanto del panorama económico con Nicolás. ¿Cómo estás, Nico?
9: ¿Qué tal, Carolina? Datos de la demanda laboral en abril. La consultora Advice hace su informe todos los meses. Ya lo vamos a compartir en subrayado. Y novedades importantes en los agronegocios, inversiones forestales y logros comerciales en el arroz.
2: Muchas gracias. Con César Sanguinetti, un adelanto del panorama internacional. César.
10: ¿Cómo estás, Caro?
2: ¿Cómo estás?
10: Vamos a Brasil, porque allí la campaña presidencial acaba de entrar en zona de turbulencia. El candidato de la derecha, Flavio Bolsonaro, enfrenta horas decisivas tras un escándalo que amenaza con cambiar el rumbo electoral frente a Luis Ignacio Lula da Silva. Y por aquí lo que hay es mucha, pero mucha información internacional para compartir aquí en subrayado.
2: Muchas gracias, César. Ya vamos con el desarrollo de la información con Miguel Chagas. Está el caso de estos dos niños que fueron heridos por la caída de una columna. Habló el padre de estos niños, contó lo que ocurrió, realmente un hecho insólito. Miguel, te escuchamos.
5: Bien, perfecto, Caro. Sí, tremenda historia que ocurrió ayer sobre el mediodía y que contaba en vivo desde el lugar nuestra compañera Jimena Cruzeira. Pero estamos reportando en vivo a esta hora de la tarde-noche aquí en la puerta del juzgado de la calle Juan Carlos Gómez. Te decía en el adelanto que se realiza la audiencia de formalización de este hombre que fue detenido en las últimas horas por abusos y por acosos, principalmente adolescentes en la zona del Prado. Va a haber novedades en cualquier momento, así que vamos a tener línea abierta. Hay gran interés de las víctimas en saber qué delito se le va a tipificar a este hombre, pero estamos atentos a lo que ocurra. Seguramente la fiscal a cargo de la investigación tomará contacto con los medios de comunicación de un momento a otro. Pero sí, hacemos referencia a esta situación, a este siniestro, en realidad siniestro de tránsito, que se registró en la zona de Lagomar ayer sobre el mediodía. Concretamente lo contábamos, un camión con zorra que termina llevándose por delante una columna del alumbrado público. Esa columna cae sobre un motocarro que sirve de taller de un bicicletero que trabaja allí en la zona. Y bueno, dentro de ese motocarro había dos niños, Mateo de 7 años y Benjamín de 9. La peor parte fue para Benjamín de 9. Ayer a última hora fue intervenido quirúrgicamente, se le tuvo que extraer el bazo. Mateo, de 7, fue dado de alta, experimentó lesiones leves. Pero ahora los médicos son optimistas en la recuperación de este niño de 9 años y esperan esa evolución para los próximos días, al margen de que indudablemente tuvo que ser sometido a una intervención quirúrgica importante. Hoy estuvimos hablando con Enrique, que en realidad nos contó parte de la historia de por qué esos niños estaban allí en ese lugar. Bueno, porque tenía al médico al mediodía y porque la madre no podía retirarlos en la escuela. Entonces fue por eso que el papá se los llevó al trabajo, los había ingresado al motocarro porque hacía mucho frío y bueno, estaban esperando a su mamá, momentos en que se da este siniestro y donde la columna termina cayendo sobre este pequeño vehículo. Pero vamos a escuchar la primera parte del testimonio de Enrique, que hoy más temprano habló con subrayado.
11: La madre, que se llama Alejandra, María Alejandra Pereira, tenemos un bebé de 1 año. Me dice Enrique, hoy no van a ir a la escuela, van a faltar, porque yo no voy a poder llegar a levantarlos a los niños, y así que yo me estoy yendo al hospital Pereira porque tiene otorrino, y te quedas con los chicos en el trabajo donde tú realizas. Entonces yo los llevé, y mi niño Benjamín no quería ir porque el tiempo no ayudaba. Entonces yo también no tenía ganas de salir a trabajar, pero tenía que salir a trabajar por la necesidad que tengo, que una cuenta que pagar, como todos tenemos gastos. Entonces me fui un poco obligado, sin saber lo que me iba a pasar en el camino. Entonces cuando yo llego, y mi hijo Mateo, el más de chico, es un poco más imperativo, él me ayuda, papá te ayudo, me ayuda a bajar las bicicletas, ayúdame las herramientas. Mi hijito Benjamín estaba dentro de la moto, que le presté mi teléfono para que jugara un poco. Yo tengo un vehículo, para que sepa, que es un triciclo cerradito, que me cuadro siempre, vivo en Lagomar, al lado de la estación de servicio. Los vecinos me conocen, empecé este servicio el año pasado por la necesidad. Yo antes hacía reparación de motos, pero no me resultaba mucho, servicio de gomería, y ahora hice los trabajos de servicio de bicicleta. No quiero salirme del tema, pero le explico, mi hijo Benjamín se puso adentro porque sentía frío. Y Mateo me ayudó un rato y también se metió adentro del vehículo para que agarrara un poco de calor, porque el tiempo no estaba para estar afuera. Entonces yo seguía sacando mis herramientas, mis cubiertas, y veo un momento que pasó un camión. Pero como yo vi, bajé la mirada, estaba acomodando mis cosas y siento un golpe, ¡pum! Está en la avenida Yanastacio, Buenos Aires, que está antes del shopping. Entonces este conductor hizo una mala maniobra, venía cargado y tenía una zorra. Tenía que abrir un poco más abierto, pero ¿qué hizo? El tema de la zorra sería del camión, chocó el poste y cayó.
5: Bueno, algunas puntualizaciones. Personal de policía científica realizó relevamiento en el lugar y seguramente con el paso de las horas se van a establecer responsabilidades. Lo otro, a través de redes sociales se ha pedido ayuda a la población, colaboración de la población para ayudar a esta familia que evidentemente, la está pasando mal ahora, ¿no? El padre, por ejemplo, se turna con su madre para cuidar al pequeño y de hecho no está trabajando. A través de redes hay ese pedido de colaboración. Y después lo otro importante, los médicos son optimistas en que la recuperación del pequeño se va a dar al margen de esa intervención quirúrgica a la que fue sometido. Vamos a escuchar la segunda parte de la nota con Enrique, que es peruano, hace muchos años que vive aquí en Uruguay, se casó con una uruguaya, tiene varios hijos y como ustedes veían se dedica a reparar bicicletas.
11: Yo corrí, no me importó mi vehículo, corría a salvar a mi niño, me los mató. Y al reventar la caja, mi niño salió por un huequito, Mateo, y me dice, papá, me duele. ¿Y yo qué hice? Le fui a auxiliar y le puse al costado y corrieron las gentes a ayudarme. Y corrí por mi hijo Benjamín, que él llevó la mayor parte. El poste le golpeó y tenía un corte, aparte del muslo izquierdo en la pierna, un corte profundo. Yo pensé que se quebró la pata, la pierna, no sé cómo explicarme. Perdóname por lo que hablé de esta manera, porque no quiero volver lo que me pasó ayer, porque hoy soy. Y entonces... Y después, papá, me duele en la parte, yo pensé que quebró una costilla o algo. Y después se acercaron mucha gente a auxiliarnos, llegó los paramédicos, las policías, la gente de la vuelta. Entonces yo no podía creerlo, me arrodillé, pedí al Señor, yo soy creyente, yo sé que he fallado, como todos fallamos, tenemos nuestras dificultades, nuestras necesidades, y solo pedimos a Dios cuando pasamos momentos difíciles.
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2: Les contamos que un hombre está grave después de que delincuentes le rapiñaran su moto en el barrio Lésica.
13: El hombre de 27 años llegó en una moto Zapucay a la casa de su novia en el barrio Lesica casi a las 9 de la noche, cuando dos delincuentes lo amenazaron con un arma y le robaron el vehículo. Luego de rapiñarlo y cuando se disponían a irse, le dispararon al menos dos veces y una de las balas le impactó en el pecho. El hombre ingresó herido a la casa de su novia y fue trasladado al hospital Sambuá, donde se le diagnosticó una herida de arma de fuego en el pecho con orificio de entrada y sin salida. Fue derivado a una mutualista privada en estado grave. Los investigadores relevaron la escena, pero no encontraron indicios. A su vez, buscaron cámaras y testigos que puedan aportar a la identificación de los delincuentes. Por la gravedad del caso, se dio aviso al Departamento de Homicidios de la Dirección de Hechos Complejos, que monitorea la evolución del estado de salud del herido.
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2: Y nos vamos ahora en vivo a Buenos Aires porque la legislatura de esa ciudad realizó un homenaje a 50 años de los crímenes de mayo, de los asesinatos de Selmar Michelini, Héctor Gutiérrez Ruiz, William Whitelaw, Rosario Barredo y la desaparición de Manuel Liberov. Valeria Gil estuvo siguiendo esta actividad en la que participó el presidente de la República, entre otras autoridades nacionales, vale, también la vicepresidenta, representantes de todos los partidos políticos. El expresidente Sanguinetti, te escuchamos, adelante.
3: Sí, claro, exactamente. Para que tengan una idea, estamos a unos metros de Casa Rosada, aquí en la legislatura porteña, como tú decías, en este evento que se realizó hoy, que contó con la presencia del presidente de la República, un recuerdo, un homenaje a esos asesinados en plena dictadura en el marco de lo que fue el Plan Cóndor, Selmar Michelini, Héctor Gutiérrez Ruiz, Rosario Barredo y William Wilde. En este marco, el presidente de la República estuvo entregando algunas placas en homenaje, pero el dato de mayor color es lo que tú decías. Estaban todos los partidos políticos presentes, estaba el expresidente María Sanguinetti, también Santiago Gutiérrez por el Partido Nacional y Pablo Mieres por el Partido Independiente, y todos coincidieron. El primero en hablar fue Leandro Santoro, el diputado peronista, que fue el que de alguna manera impulsó todo este evento que tuvo lugar aquí en el Salón Dorado, y él justamente hacía esto, en que este tipo de evento se podía dar con los uruguayos, y esa era la gran diferencia que teníamos con Argentina.
15: El presidente Sanguinetti con el presidente Mujica nos dieron un ejemplo a los latinoamericanos, mostrando que a pesar de las diferencias que venían de hace mucho tiempo, pudieron ponerse de acuerdo para decirle a los uruguayos, a los latinoamericanos y a la humanidad que para construir un país estable y una sociedad feliz se necesitaba superar las viejas antinomias. Sin que eso signifique que no existen diferencias. Significa simplemente que podemos ponernos de acuerdo en cuestiones fundamentales que dan origen al Estado de Derecho o al Estado de Bienestar. En el homenaje a quienes fueron asesinados, en las luchas que nos inspiraron, en los valores que nos llevaron a hacer política, estamos reunidos acá. Mi deber como representante de la Ciudad de Buenos Aires es agradecerles que hayan elegido esta legislatura, es felicitarlos como demócratas que puedan compartir un mismo espacio, y es reafirmar una consigna: nunca más dictadura en América Latina.
3: Bien, y el embajador de Uruguay aquí en Argentina, Diego Canepa, dijo que hay que hacer memoria porque es a partir de allí que se construye el futuro, y remarcó justamente la importancia de reconocer estos hechos.
16: El recuerdo de hoy es memoria, verdad y justicia, pero la memoria es a raíz, y para que construir con savia nueva hacia el futuro tiene que crear una construcción de raíces, de historia y de recuerdo de la gente, de las luchas que tuvimos y que aún no son vigentes. El asesinato de Selmar, de Toba, Rosario, de William Wilde, tuvo un impacto enorme. No solamente porque más allá de las cuatro personas, las dos figuras políticas que estaban allí, el Toba y Selmar, representaban quizás la síntesis de lo mejor de la tradición política uruguaya durante mucho tiempo. Por eso la memoria es mirar hacia el futuro. Pero no es olvidar, no es por recordar, de porque esa raíz tiene que estar siempre alimentada de reconocer lo que fue esa lucha, lo que fue la visión de esa búsqueda de la democracia que decía Leandro, pero fundamentalmente el compromiso de la vida. Muchas gracias.
3: Bien, y el presidente de la República, Yamandú Orsi, no hizo uso de la palabra en esta celebración. Tampoco dio nota, lo que hizo fue una especie de reflexión justamente acerca de este hecho, de este reconocimiento que se está haciendo desde la legislatura porteña a estos uruguayos. Vamos a escuchar lo que decía.
17: Un triste recuerdo, ¿no? Porque fue un momento muy duro para, no solo para Uruguay, sino para la región. Y a su vez aprovecho y quiero reconocer y agradecer la solidaridad del pueblo argentino, que durante tantos años cuidó tanto a nuestra gente. Porque en este caso fueron cuatro asesinatos, pero no nos olvidemos que también hubo mucha gente que salvó gracias al pueblo argentino, que le dio cobijo, que ayudó. Capaz que uno de los casos más conocidos fue el caso de Wilson Ferreira y todo lo que hizo el propio Alfonsín para ayudar a los uruguayos que estaban exiliados. El exilio para las dos márgenes del Plata siempre fue una salida para sobrevivir. No solo personalmente, sino para que las instituciones y para que la memoria sobreviva. Y quiero aprovechar esta oportunidad para un profundo agradecimiento al pueblo argentino que tanto nos cuidó.
18: Presidente, ¿qué importancia tiene de que esté la oposición aquí también?
17: Es que para esto, los que estamos del lado de la vereda de la democracia, no hay ni gobierno ni oposición. Estamos todos convencidos de que la mejor forma de conducirnos, las libertades, la existencia de partidos, la posibilidad de diálogo y la existencia de diálogo. Hoy lo volvían a resaltar los argentinos que aquí están, que Uruguay sigue siendo una referencia y como eso no está dado para siempre, tenemos que cuidarlo y mucho. Ya tuvimos el ejemplo de lo que nos pasó. Yo creo que también se aprende mucho.
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2: La Intendencia de Canelones habilitará a conductores de aplicaciones como Uber y Cabify para que puedan operar en el departamento. Vamos a conocer las repercusiones con Eduardo Castro. ¿Cómo estás? Buenas noches, Lalo.
19: ¿Cómo te va, Carolina? Sí, esto llevó un proceso, primero la presentación del proyecto en la Junta Departamental, que se aprobó, luego la reglamentación, y bueno, se conoció que a partir de mañana, viernes 22, la Intendencia de Canelones realizará un llamado para aspirantes a trabajar por la modalidad de transporte de aplicaciones en el departamento de Canelones. Esto lo que hace es regularizar este trabajo que se venía haciendo, pero no bajo las normas concedidas. Vamos a escuchar al director de transporte de la Intendencia de Canelones, Alejandro Alberro, que habla sobre esta apertura, este llamado. Se entregarán 500 chapas en el departamento canario.
20: Recordar que nosotros a partir del 13 de enero tenemos votado en la Junta Departamental la ordenanza que habilita a las aplicaciones a realizar los traslados en el departamento Canelones. Transcurrido esa fecha, se procedió con la reglamentación de la misma ordenanza, en el cual esto se efectivizó el 6 de mayo, publicamos en el diario oficial, transcurrieron los 10 días, mañana viernes 22 va a estar disponible en la página de la Intendencia los formularios para la inscripción vía online de aquellas personas que deseen ser partícipe del sistema de transporte por aplicación. Son 500 permisos, que son 500 permisos para vehículos particulares. Nosotros lo que hemos manifestado, que el taxi tiene que ser partícipe también de esta intermediación entre lo que es la oferta y la demanda. Y bueno, eso es voluntad de cada propietario de taxi, acogerse a esta nueva modalidad de transporte. Mañana se habilita. Va a ser hasta el 29 la inscripción. Después del 29 vamos a hacer sorteo. Después del 29 vamos a hacer sorteo para estos permisarios, los cuales van a tener 60 días para presentar los requerimientos que marca esto. Esos requerimientos son tener permiso de conducir categoría E. El vehículo, si está empadronado en otro departamento, va a ser reempadronado en Canelones, y si está empadronado en Canelones va a ser rematriculado con una chapa identificatoria. Eso nos va a permitir a nosotros generar un control y una fiscalización en el territorio. Tiene que tener seguro total, incluido pasajero, tiene que tener BPS y DGI.
19: Bien, y desde la Asociación de Choferes de Aplicaciones de Canelones se vio con mucho agrado todo este proceso que va llegando al objetivo principal, que era regularizar el trabajo de unos, se estiman, 1.000 trabajadores actualmente en el departamento. Solamente 500 podrán acceder a estas chapas. Escuchemos a Facundo Duarte, quien es integrante de la Asociación de Choferes de Aplicaciones de Canelones.
21: Estamos muy contentos porque se cierra un ciclo que ya lo veníamos caminando desde hace 2 años. Y bueno, que se culmine de una vez con la reglamentación, finalmente, por más que se aprobó el decreto en el 13 de enero de este año. Así que bueno, la reglamentación y la inscripción para acceder al permisario, digo, nos deja muy contentos.
0: ¿Cómo lo reciben ustedes? ¿Qué tipo de garantías también les brinda a ustedes como trabajadores?
21: Y a nosotros como trabajadores, la garantía de tener un marco que nos dé la seguridad de poder trabajar en la calle tranquilos. Hoy en día, por ejemplo, si te para un inspector de tránsito, te puede retirar las chapas, porque es un servicio no reglamentado. Entonces, a partir de ahora va a ser un servicio reglamentado y frente a la intendencia vamos a ser legales, digamos, entre comillas. Así que, bueno, nos da esas garantías, nos da también la seguridad, sobre todo a los pasajeros, de que quien lo va a buscar es quien dice la aplicación. Se va a exigir, por ejemplo, que esté el certificado de antecedentes judiciales habilitado, que no esté inscripto en el registro de violadores y abusadores sexuales. Entonces, digo, es un montón de cositas que suman y que están buenas para el departamento en general, ¿no? Según datos que nos han dado propios las aplicaciones, ya hace unos meses, andaban arriba de los 1.100, 1.200 registrados. O sea que hoy en día debe haber más, porque recordemos que en enero, cuando se aprobó, hubo como un boom de nuevos registros, o sea que debe haber aún más gente todavía trabajando en Canelones.
1: Y hasta el momento solamente la empresa Cabify se ha presentado, Uber no lo ha hecho, pero como decíamos, a partir de mañana comienza la apertura de este llamado. El sindicato del taxi mantiene su resistencia a todo este proceso y en el diálogo que se ha dado con la intendencia de Canelones. Dicen que, bueno, esto va a perjudicar a las familias, más de 700 familias de trabajadores que viven del trabajo del taxímetro.
22: Venimos con un deterioro real de salario real de nuestros afiliados y bueno, la intendencia no muestra otra vez una ineficacia y una desprolijidad en hacer las cosas. Estas multinacionales vienen trabajando hace una década y regularmente y con una competencia totalmente desleal a nuestro sector y deprimiendo aún más un sector que venía vapuleado. Y entonces la intendencia con esto lo que hace es premiar toda la ilegalidad de estos 10 años en deterioro del salario real de nuestros afiliados, de nuestro sector, que va a ser un impacto totalmente negativo para las 700 familias que vivimos de esto, ¿no?
1: ¿Hubo algún ofrecimiento de esas charlas como por parte de la Dirección de Transporte?
22: La Dirección de Transporte lo que nos ofrece es un chiste, porque nosotros venimos peleando para que esto no salga y los tres directores de tránsito nos acaban en una reunión de la semana pasada, nos acaban de ofrecer si los empleados queríamos chapas de aplicaciones, de donde le dijimos que es totalmente irrisorio lo que nos están proponiendo. Rosa lo inmoral y lo desleal, porque tú fíjate que nosotros estamos peleando para que esto no salga y cómo vamos a ser parte de una empresa multinacional que fue la que llevó al deterioro del sistema de transporte tal cual lo conocemos en Canelones.
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2: Y nos vamos ahora a Maldonado porque la policía exhibió hoy las armas y la droga incautadas en una operación especial. Allí está Martín Corujo para traernos los detalles. Martín, buenas noches.
24: Hola, Caro, ¿cómo estás? El saludo para todos. Sí, hace contados minutos finalizó, estamos frente a la sede de Jefatura de Policía de Maldonado. Culminó la conferencia de prensa, allí se dieron a conocer detalles de esta operación Jacobo, se llama, que ya tiene dentro de la investigación a un hombre condenado de hace muy pocas semanas. No surgieron nuevas detenciones, pero la policía trata de dar con los delincuentes, con los negociadores, en este caso de marihuana y cocaína. De hecho, lo que se desarticuló en el día de hoy en el barrio Maldonado Nuevo es una cocina de tratamiento de cocaína, pero también la policía dio con armas y municiones de distinto calibre, más de 100.000 pesos uruguayos, entre otros tantos efectos. Pero habló el jefe de policía.
25: Un allanamiento en la zona de Maldonado Nuevo, en un apartamento más precisamente, donde se tuvo información de que allí funcionaba una cocina de procesamiento de cocaína. Se informa a la fiscal correspondiente, la doctora Jessica Pereira, que está a cargo de la operación Jacobo, donde anteriormente ya se habían incautado 53 kilos de cocaína y se había formalizado y condenado a una persona por 4 años de prisión. Allí la Brigada de Narcóticos, con apoyo de la División Guardia Republicana, realiza un allanamiento. Al irrumpir en la finca se encuentra que efectivamente allí funcionaba una cocina de procesamiento de cocaína de una organización que está relacionada con la operación Jacobo, como les decía, que venimos investigando. Allí se incautan 4 kilos y medio de cocaína, se incautan cerca de 8 kilos de marihuana, principalmente cogollos, mucho dinero de baja denominación, unos 140 mil pesos, más bolsas de moneda, y también un alto poder de fuego, incautándose 3 pistolas Glock 9 milímetros, más de 550 municiones de distintos calibres, principalmente 9 milímetros, calibre 32, mucho calibre 38, 22, y más calibres más grandes, 40 y 44. Se prosigue con la inspección y allí se encuentra efectivamente, como les dije anteriormente, la cocina donde se preparaba y se estiraba la cocaína, encontrándose varios envoltorios de ladrillos de cocaína, también los materiales para estirar la droga, como bicarbonato, las jeringas donde se moja la droga y se va cocinando para hacer el estiramiento.
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2: El Centro de Estudios para el Desarrollo está presentando una investigación sobre el peso del Estado uruguayo en la economía. Maxi Borges está siguiendo esta actividad. Allí estamos viendo esta presentación. Adelante, Maxi.
4: Sí, Carolina, la presentación de la investigación se está llevando adelante con un panel integrado por el ex ministro de Educación y Cultura, Pablo da Silveira, por Hernán Bonilla, presidente del SED, y Aldo Lema, socio director de Vixion Consultores. También se encuentra aquí en la sala el ex presidente de la República, Luis Alberto Lacalle Herrera. Una investigación de la que se desprenden 5 hallazgos principales sobre los que hablamos con el economista jefe del SED, Ramiro Correa.
6: Nosotros estamos presentando la investigación sobre el peso del Estado en la economía uruguaya, donde destacamos 5 hallazgos fundamentales. El primero es que tenemos un Estado sobredimensionado en términos de la presión fiscal que genera, es decir, la extracción de recursos que hace sobre el sector privado, que hoy en día está en el entorno de los 27,5 puntos del PBI, en una estimación conservadora. En segundo lugar, tenemos ineficiencias en el gasto público. Cuando uno mira qué se prioriza presupuestalmente, tenemos que la educación es priorizada e incluso comparada con países similares o desarrollados, y los resultados no son los mejores. De hecho, Uruguay tiene la peor tasa de egreso secundaria del continente. Algo similar sucede con la seguridad, que es priorizada en términos presupuestales, pero los resultados muestran en una dinámica temporal que los homicidios cada 100.000 habitantes han crecido a un ritmo mucho mayor de lo que ha crecido el presupuesto en educación. O sea, han empeorado los resultados en ese punto.
4: ¿Cuánto hay que proyectar en el tiempo medidas para poder atender estos puntos que señala la investigación?
6: Es una buena pregunta, porque las medidas que nosotros provienen a partir de esta investigación no son medidas que se hagan de un año a otro, ¿no? O sea, decir, esto no se resuelve administrando lo que tenemos. Topes de gasto, por ejemplo, revisiones en lo que estamos gastando, en los niveles de gasto y si efectivamente requieren esos niveles de gasto o no. Y luego hay reformas más de largo plazo y discusiones profundas que tiene que dar la sociedad uruguaya, ¿no? Decir, bueno, ¿queremos seguir manteniendo un monopolio legal en la producción de combustibles? Es una discusión que no se resuelve fácilmente. ¿Queremos seguir teniendo una presión fiscal elevada y que no cubre los servicios públicos del Estado? Esa también es una discusión de largo plazo.
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2: Y algunos datos económicos de esta jornada van en la línea de lo que es el mercado laboral y en particular de las tendencias de la demanda laboral en estos momentos en el país, Nico.
7: Exactamente, estamos hablando de las contrataciones, ¿verdad? Exacto. Los llamados que los registra todos los meses la consultora Advice. La demanda laboral en lo que fue el mes de abril, este es el último dato mensual, tuvo una caída respecto a marzo y también en la comparación interanual. Hay algunos efectos que pueden estar allí operando en términos de feriados que caen algunos meses y en otros no, dependiendo del año, pero la propia consultora dice que en los últimos meses la demanda laboral ha estado en general por abajo del año pasado. Ustedes ven allí la cantidad de llamados hacia la derecha, el último dato, algo más de 6.500, cuando el mes anterior estaba más cerca de 6.800, lo mismo el año pasado, en el mismo mes, en el mes de abril de 2025. Y algo que mencionaba Carolina, el informe de Advice también advierte, pone una luz amarilla, si se puede decir de esa manera, de que la demanda para jóvenes sin experiencia se ha visto particularmente restringida. Este es un asunto, sin duda, relevante, de preocupación, porque además de este diagnóstico de la coyuntura de la propia consultora, expertos en inteligencia artificial han planteado que el sector del trabajo junior, el trabajo de primera experiencia, es uno de los que se puede ver más afectado por el avance de la inteligencia artificial.
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2: Y nos vamos ahora en vivo a la Facultad de Ciencias Sociales de la Universidad de la República, porque allí está Vero Chevalier, está visitando un espacio lúdico que forma parte de una propuesta del Servicio de Bienestar Universitario, donde de alguna manera se están desplegando algunos juegos que son milenarios, Vero,
5: Muchas gracias, Caro. Nosotros seguimos desde el hall de la Facultad de Ciencias de la Universidad de la República, donde se está llevando a cabo una tardecita noche de juegos, una ludoteca abierta para estudiantes, para docentes, que miren ustedes la convocatoria que ha tenido, hacer una pausa, jugar, un espacio para crear, para compartir. Adiós, ¿cómo andan? ¿Estuvieron jugando?
8: Sí, estuve jugando un poco de ajedrez.
5: ¿Sí?
8: Y otro juego que no me acuerdo, pero...
5: ¿Te gustó?
8: Sí.
5: ¿Y vos a qué jugaste?
9: Al ajedrez.
5: ¿También te gustó? ¿Habías jugado alguna vez?
9: Sí.
5: ¿Te gustó esta idea de venir acá?
9: Sí.
8: Es bueno, pero un poco difícil. Acordate de todas las piezas.
5: Total,
8: que
5: se... es verdad. Pero hay que practicar, ¿no?
8: Ajá.
5: Bueno, muchas gracias. ¿Vos cómo te llamás?
10: Isa.
5: Isa, ¿cuántos años tenés?
8: Yo ocho.
5: Bueno,
8: en vivo ahora mismo.
5: Estamos en vivo ahora mismo y vamos a preguntar acá. ¿Les puedo preguntar a ver qué están jugando?
11: Estamos jugando al Mahjong, que es un juego de mesa muy similar a la conga, pero chino. Consiste en, como la conga, formar una mano de juegos de tres cartas, de tres fichas en este caso. Tenés como los tres palos, que en vez de ser oro, espada, copa, basto, son caracteres. Tenés bambúes y tenés círculos.
5: Divino. ¿Ustedes son de la universidad o alguno ya sabía jugar y vino a enseñar?
11: Nosotros somos un grupo autocongregado de jugadores de Mahjong que participamos desde hace 5 años en todas las jornadas de bienestar universitario.
5: Divino. O sea que vienen y ustedes se encargan de que los demás tratemos de entender.
12: Yo vengo a aprender.
5: ¿Y por ahora cómo venís?
12: Y con los profes bien, si no, no.
5: ¿Cuánto tiempo jugando?
26: Primer día, vinimos a aprender también, somos parte del club de ajedrez también de la universidad y nos enteramos por ello y vinimos y ta, la gente acá muy buena onda. Simple de jugar, difícil de jugar bien parece, pero muy divertido.
5: Me encantó eso, jugar se juega, bien no sabemos, que se diviertan mucho. Venimos por acá para preguntar, ¿los podemos molestar que queremos saber a qué están jugando? Buenas noches.
27: Hola, buenas noches.
5: ¿Qué es esto?
27: Este juego se llama Can't Stop, y lo que hay que hacer es tratar de llegar cada jugador por su cuenta a estas líneas de acá, a estos números de acá. Cada vez que yo tapo un número, gano esta línea.
5: Bien.
27: Y al final se suman los puntos, el que más tiene puntos gana.
5: Me encantó. Bueno, que se diviertan mucho. Ya ven, parte de las opciones de esta propuesta, por acá tenemos ajedrez, otro egipcio que veíamos por allá. Allá tenemos otro japonés que se llama Go. Este, bueno, ya era algo de unos laberintos, así que excelente opción para pasar las tardecitas noches de frío. Caro, volvemos contigo a estudios.
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7: Estados Unidos se desplegó en el Caribe un portaaviones que fue muy polémico aquí en Uruguay por la visita del presidente Yamandú Orsi. Lo hace en el marco de la presión que está ejerciendo sobre Cuba y de denuncias judiciales contra el exmandatario Raúl Castro, además de las advertencias de Donald Trump y de Marco Rubio. Estados Unidos elevó la presión sobre Cuba con el despliegue del portaaviones USS Nimitz y su grupo de ataque en aguas internacionales del Caribe. El Nimitz, una de las mayores plataformas militares del mundo, funciona con energía nuclear. Puede transportar más de 60 aeronaves y miles de efectivos. En los últimos días incluso recibió visitas de mandatarios sudamericanos como Yamandú Orsi y Javier Milei durante recorridas diplomáticas. El despliegue coincide con la imputación contra el exmandatario cubano Raúl Castro por el derribo de dos avionetas de Hermanos al rescate en 1996. Desde Washington, el presidente Donald Trump afirmó que Cuba atraviesa una profunda crisis económica y lanzó una nueva advertencia. El lugar se está cayendo a pedazos. Es un desastre. Han perdido el control. Además, sostuvo que su gobierno quiere ayudar a la isla, aunque condicionó cualquier acercamiento a profundas reformas políticas y económicas. Por su parte, el secretario de Estado, Marco Rubio, aseguró que el sistema cubano está roto y reveló que La Habana aceptó en principio una oferta de 100 millones de dólares de ayuda estadounidense a cambio de reformas económicas y políticas. Sin embargo, Rubio advirtió que Washington todavía analiza las condiciones propuestas y reiteró que Estados Unidos no está dispuesto a negociar con empresas controladas por militares cubanos.
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7: Nos vamos a Brasil, donde el candidato presidencial Flávio Bolsonaro quedó en el centro del escándalo por presuntos vínculos con un banquero que está investigado por fraude. Esto obviamente impacta en la campaña política. Con una campaña que ya entró en temperatura electoral, el candidato presidencial brasileño Flávio Bolsonaro enfrenta su primera gran crisis política rumbo a las elecciones de octubre. Una investigación periodística reveló contactos y pedidos de apoyo económico a un banquero investigado por fraude millonario en un caso que golpea de lleno a la principal figura de la derecha brasileña tras la inhabilitación política de su padre, Jair Bolsonaro. La polémica comenzó después de que el medio Intercept Brasil difundiera mensajes y un audio en el que el senador le solicita financiamiento a Daniel Vorcaro, ex propietario de Banco Master, para producir Dark Horse, una película biográfica sobre el exmandatario. Según la investigación, el empresario habría prometido unos 24 millones de dólares para el proyecto, aunque finalmente habría aportado mucho menos. El escándalo escaló rápidamente porque Vorcaro ya era investigado por presunto fraude financiero, mientras el Banco Master acumulaba una deuda millonaria antes de su liquidación. En el audio filtrado, Flávio Bolsonaro reconoce dificultades económicas de la producción y advierte sobre las consecuencias políticas que tendría que la película quedara inconclusa, aunque el senador negó irregularidades y aseguró que no hubo uso de dinero público. El impacto político ya se refleja en las encuestas. Sondeos recientes muestran una caída en su intención de voto y una ventaja creciente para el presidente Luis Inácio Lula da Silva entre los votantes moderados. Pese al desgaste, la derecha brasileña mantiene por ahora el respaldo a la candidatura de Flávio Bolsonaro, mientras analistas consideran que el caso podría convertirse en uno de los episodios más determinantes de la campaña presidencial brasileña.
2: Hacemos la pausa, vemos un avance de noticias, ya venimos.

0: Queso parmesano rallado es industria uruguaya y se llama artesano.
1: Ya viene. Policía Caminera lanza campaña con conmovedores testimonios sobre accidentes de tránsito. Además, presidente Orsi celebró venta de arroz a Europa con arancel cero. Ya viene. Movilizaciones en Venezuela por situación de los presos políticos. Llega el pronóstico del tiempo de Nubes Cisneros en el cierre de la semana. Ya sigue subrayado.

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0: Sí.
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2: Segundo tramo de subrayado, repasamos titulares.
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4: La brasileña Braspine invertirá 250 millones de dólares en una planta de procesamiento de pino en Rivera. Empleará 400 personas en el pico de construcción. La ministra de Industria, Fernanda Cardona, valoró la inversión por generar empleo en el norte del país. Uruguay obtuvo el 63% de la cuota de la exportación de arroz del Mercosur a la Unión Europea. El presidente Yamandú Orsi celebró el dato y destacó a los funcionarios que trabajan en silencio y con la camiseta puesta, así como a los productores que no aflojan. El presidente Yamandú Orsi participó en un homenaje a Selmar Michelini y Héctor Gutiérrez Ruiz en la legislatura porteña en Buenos Aires. El mandatario agradeció al pueblo argentino por haber recibido a muchos uruguayos exilados en dictadura. La demanda laboral cayó casi 5% interanual en abril, según datos de la consultora Advice. Señala además que se han restringido las opciones de empleo para jóvenes sin experiencia. El padre de un alumno del Liceo 2 de Paysandú agredió a un docente y a la madre de otra alumna. Los padres de los alumnos del liceo reclamaron medidas y mayor seguridad. El precio del petróleo bajó y se acerca a los $100 el barril Brent ante indicios de un posible acuerdo entre Estados Unidos e Irán con la intermediación de Pakistán. El precio del dólar en pesos uruguayos volvió a bajar hoy y en el mercado interbancario cerró en 39 pesos con 92. La semana pasada había quedado arriba de los 40 pesos, pero esta semana tuvo un nuevo descenso.
2: Vamos a retomar el contacto con Miguel Chagas para conocer más información de la crónica policial. Miguel, te vemos.
5: Bien, perfecto, Caro. Vamos a hacer referencia a un allanamiento que se realizó esta mañana en la zona de la Cruz de Carrasco. Allí la policía logró detener a un joven de 18 años, sospechoso de ser el homicida de un adolescente de 16. Este crimen ocurrió el 23 de diciembre del año pasado, a muy pocas cuadras de donde se da la detención esta mañana, en camino Oncativo y calle 2. Hacía memoria hoy, en la escena del crimen en aquella oportunidad, la policía encontró 11 casquillos de una pistola 9 milímetros, para que ustedes tengan una idea de la violencia que se empleó ese día en cuanto a este asesinato. El herido, este joven de 16 años, llegó a ser trasladado con vida al hospital Pasteur, pero murió a poco de haber ingresado. Y bueno, trabajo de inteligencia y el resultado de diferentes pericias que llevó adelante el Departamento de Homicidios permitió esta mañana, reitero, ese allanamiento que culmina con la detención del principal sospechoso del crimen, que permanece detenido aguardando, bueno, diferentes diligencias que se están realizando. Seguramente nos informaron desde el Departamento de Homicidios, mañana se podría realizar la audiencia de formalización. Estaremos atentos a lo que surja de esta investigación.
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2: Policía Caminera lanzó una campaña de sensibilización contra los siniestros de tránsito. Vamos a tomar contacto con Valentina Villano, que está con esta información. Vale.
7: Muchas gracias, Caro. Buenas noches para todos. Y como vos lo adelantabas, en el marco de este mes amarillo, Policía Caminera realizó una campaña justamente por la siniestralidad vial que existe en nuestro país. Recordemos que en el año 2025 hubo 471 personas fallecidas por esta causa, por siniestros de tránsito, y 28.342 heridos también por siniestros de tránsito. Por esto que realiza entonces esta campaña de concientización que tiene a familias víctimas justamente por siniestros de tránsito fatales y también a los efectivos que trabajaron en los distintos episodios.
8: Mi nombre es Verónica Ferrer y soy mamá de Lauti. Él tenía 5 años y fue víctima fatal de un siniestro de tránsito.

0: día decidí no ir a trabajar porque Lauti iba a la óptica a buscar sus lentes nuevos e íbamos a elegirlo. Yo quise acompañarlo. Día cualquiera, normal, un martes a las 10 de la mañana. Salimos de la óptica y llegando a nuestra casa, cuando va a doblar a mano izquierda, un muchacho se tira a alta velocidad contra mano, impactando contra nuestro auto y haciéndonos volcar. Fue muy violento el impacto. El auto dio muchos vuelcos, techo abajo y rueda arriba, hasta quedar en el muro de una casa y lamentablemente perdimos la vida del auto prácticamente en el lugar.
1: En los siniestros fatales, los más feos que he tenido que lidiar son con niños, que son los que le llegan un poco más al personal.
2: Para la persona es tremendo, y más si es un hijo, el hijo, la esposa.
3: Y siempre, siempre el policía asocia, o sea, nosotros asociamos la edad de nuestros hijos con la edad de los que tenemos lesionados. Entonces creo que la parte más dolorosa de la atención cuando hay víctimas que son niños o adolescentes o algo. Son más, cuanto más chicos, peor.
0: Yo les contaba hoy que ni siquiera cambia la vida de la mamá y del papá. Cambia de todo el entorno y no tiene vuelta atrás. Cuando desde el momento que ves a tu hijo en el cajón, no sé por qué hasta puedo entender una distracción, una mirar para la derecha y que se tire a alguien por la izquierda, pero no respetar una norma básica de tránsito, no te excedas de la velocidad. Si dice 30 kilómetros por hora, respetá eso, porque capaz que en eso puede salvar la vida de una persona.
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5: Y seguimos con otros temas. La Intendencia de Montevideo entregó contenedores intradomiciliarios en el barrio Pérez Castellano. Nos vamos con Magdalena Prado para conocer más detalles sobre esta entrega que involucró a varias viviendas, varios complejos habitacionales. Magui, ¿cómo estás?
6: ¿Cómo estás, Caro? Buenas noches. Sí, este predio, esta explanada donde estamos acá ubicados, hace un ratito estaba repleta de vecinos que venían con alguna expectativa para lo que es la entrega de estos nuevos vecinos que están atrás mío, estos contenedores intraprediales, intradomiciliarios, y también se entregaron composteras que vienen de algún modo a cambiar la manera de reciclar los residuos aquí en la zona. Es un lugar de muchas cooperativas, hay más de 5 aquí en estas manzanas que están compuestas por 300 familias. Vamos a escuchar al director de Desarrollo Ambiental, a Leonardo Erú, que estuvo aquí haciendo la entrega y también explicando un poco a los vecinos cómo utilizarlo. El objetivo para cuando termine el mes de mayo es la entrega de 40.000 contenedores intradomiciliarios, que dice él que es el 10% de lo que es el plan total de la Intendencia de Montevideo. Vamos a escucharlo.
7: ¿Qué receptividad entiende que hay de los vecinos?
8: Es muy buena. Nosotros hacemos todo un proceso de escucha, de intercambio participativo, y después lo entregamos. Acá en el barrio estuvimos en el Salón Comunal hace una semana, 10 días por ahí, con la charla introductoria donde escuchamos las características del barrio, los problemas, las ideas, las sugerencias, y a partir de eso planificamos esta entrega de hoy, que tiene los contenedores para los complejos, los contenedores intraprediales, y además para quienes se anotaron entregamos la compostera.
7: ¿Puede sacarse alguna conclusión de los lugares donde se han entregado, donde ya está funcionando este sistema?
8: Es muy buena, que eso no quiere decir que no haya cosas para ajustar todos los días, porque tiene que ver con las cuestiones que hacemos como vecinas y vecinos todos los días en la gestión de nuestros residuos. Pero le puedo repasar, yo estuve el otro día en los complejos habitacionales, parecido a esto, pero más grande, allá en Parque Rivera. La evaluación de los vecinos muy positiva, pero apareció un problema. Y era que ellos, como hace frío, nos estaban pidiendo si podíamos darle con mayor precisión la hora de pasaje del camión recolector. Y bueno, estamos por inaugurar en breve una aplicación que va a avisarles a los vecinos unos 15 minutos antes que llegue el camión. Le vamos a estar avisando con mayor precisión la hora de recolección.
7: ¿Siente que la ciudadanía está viendo un Montevideo más limpio o todavía eso no llegó?
8: No, yo creo que los vecinos que viven en estos barrios sí lo viven. Y ustedes lo pueden recorrer.
7: ¿Cuánto se han entregado y cuál es el objetivo y cuándo estaría pronto?
8: La cifra es superar los 400.000 hogares con estos dispositivos intradomiciliarios o intraprediales, los que van en complejo. Y vamos a estar cerrando mayo con 40.000, o sea, estamos llegando al 10%.
6: Yo les decía, la expectativa de los vecinos era mucha, grandes y chicos se acercaron acá a ver qué es lo que sucedía, y también lleva, ¿no?, una logística y una organización dentro de las cooperativas, quienes que se van a encargar de sacarlo al momento que la intendencia venga a retirarlo. Bueno, estuvimos hablando con los vecinos y esto nos decían sobre este plan.
9: Ha tenido mucho éxito la convocatoria de la intendencia. Es una cosa que hace tiempo nosotros estábamos preocupados por el tema de la limpieza del barrio, el tema de los hurgadores y la basura fuera de los contenedores. Es todo un problema en el barrio, ¿no? Se expande por todo el barrio y lo recibimos, creo que la gente lo ha recibido con mucha alegría, con mucha, bueno, todavía están con eso de la incógnita de cómo va a ser.
6: Expectativa
9: de cómo va a ser exactamente, pero me parece que va a ser una buena cosa para el barrio, por lo menos lo que hemos escuchado de los vecinos.
6: ¿Qué es lo que pasaba? ¿Los hurgadores o personas que revolvían la basura y quedaba, digamos, en el derredor?
10: Pasaba que pasaba el carrito de la limpieza que llamábamos nosotros mismos, ¿no? Está el contenedor sucio alrededor, venían, lo limpiaban, a los 10 minutos estaba otra vez en la misma situación. El viento que hacía volar la basura para todos lados, y esto era... realmente era insoportable, ¿no?
9: Es todo un trabajo, ¿no? Porque hay que abrir 3 veces por semana que va a pasar el camión, ayudar a los operarios a que saquen los contenedores, después mantenerlos limpios, pero creo que va a ser una cosa positiva y hay mucho entusiasmo en la cooperativa.
6: Bueno, Mora, te vi muy atenta escuchando todo lo que explicaban para lo que es el reciclaje. ¿Estás contenta?
11: Sí.
6: ¿Vas a ayudar acá a la cooperativa a que todo salga bien?
11: Sí.
6: Bueno, ¿qué sabés vos de eso?
11: Que es muy bueno reciclar las cosas.
6: Sí. ¿Para qué? ¿Para cuidar el medio ambiente?
11: Sí.
6: Bien. ¿Te explicaron eso en la escuela?
11: No, acá.
12: Una experiencia nueva que vamos a ver cómo nos vamos adaptando, porque es de a poco, ¿no? Poder manejar nosotros también los residuos, cuidar también el medio ambiente, y tal vez pienso que nos va a ayudar también con el tema del exterior, ¿no? De la limpieza, y mucha gente está muy contenta con el tema de la compostera, porque van a poder también en su casa enseñar a los niños, trabajar con la tierra. Bien. La verdad que se recibe muy bien esta iniciativa.
6: Te veía muy comprometida organizando, tiene sus complejidades también entre tanta gente que vive acá, organizarse para que todo salga bien.
12: Y yo pienso que al principio nos va a costar un poco el tema de los horarios para sacar los contenedores y eso, pero es como todo, hay que adaptarse, y pienso que después va a ser mucho más sencillo.
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5: Y vamos con otros temas. Uruguay logró una cuota para exportar arroz a través del acuerdo Mercosur-Unión Europea con arancel cero, lo que fue celebrado desde el gobierno. Nos vamos con Maxi Borges para ampliar esta información. Adelante, Maxi.
13: Gracias, Caro. Sí, el anuncio lo hizo la subsecretaria de Relaciones Exteriores, Valeria Zucasi. Estamos hablando de 63% de la cuota de exportación de arroz que le corresponde al Mercosur para enviar a la Unión Europea. Esto se lo quedaron los productores uruguayos. Cuota que es para este año, para lo que resta de 2026. Y fue celebrado por el gobierno este logro.
14: Ustedes saben que una de las grandes preocupaciones que hemos tenido desde el 1 de mayo es esta ausencia de acuerdo a nivel intramercosur y el efecto que iba a tener en las posibilidades de Uruguay y sus productos de acceder al mercado europeo. Obviamente que nosotros hemos estado monitoreando las cuotas que siempre dijimos que eran de nuestro mayor interés, que son la de carne bovina, la de arroz, que son las dos además que pagan mayores aranceles al entrar a la Unión Europea, y la de miel. La de la carne bovina tiene que esperar un poquito más, todavía el proceso no está resuelto del lado europeo. La de arroz es la que seguía en importancia, y ayer pudimos confirmar, gracias al monitoreo que está haciendo el Ministerio de Economía y Finanzas junto a los ministerios sectoriales de los otros países, que efectivamente la cuota de todo el año, porque me parece importante insistir en eso, la cuota prevista para todo este año se acabó, y que en el uso de esa cuota el 63% pertenece a empresas exportadoras uruguayas, que no tenemos que olvidarnos que son, en el total de las exportaciones a la Unión Europea, las empresas que tienen mayor presencia en exportaciones en ese mercado.
13: Y como señalaba la subsecretaria de Relaciones Exteriores, esto que se acordó para Uruguay en relación al arroz, el 63% de la cuota, es para el año 2026. Ahora hay que continuar negociando dentro del bloque regional para cerrar las cuotas de 2027, con un plazo que vence a fines de agosto. Los primeros días de septiembre, el Mercosur debe comunicarle las cuotas para el próximo año a la Unión Europea, y es por eso que será clave la próxima cumbre del Mercosur para ver si estas negociaciones pueden avanzar.
14: La obligación que tenemos como Mercosur es informarle a la Unión Europea 3 meses luego de entrada en vigor el acuerdo, por lo tanto en septiembre, cómo nos vamos a distribuir las cuotas. Hasta ahora no lo logramos hacer. Para nosotros lo que está sucediendo
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1: En el nombre del Padre, del Hijo y del Espíritu Santo. Amén. Señor mío Jesucristo, Dios y hombre verdadero, Creador, Padre y Redentor mío, bondad infinita, por ser vos quien sois y porque os amo sobre todas las cosas, me pesa de todo corazón haberos ofendido. Ayudado de vuestra divina gracia, propongo firmemente nunca más pecar, confesarme y cumplir la penitencia que me fuere impuesta. Señor, abre mis labios y mi boca proclamará tu alabanza. Dios mío, ven en mi auxilio. Señor, date prisa en socorrerme. Gloria al Padre y al Hijo y al Espíritu Santo, como era en el principio, ahora y siempre, por los siglos de los siglos. Amén. Primer misterio doloroso. La agonía de Jesús en Getsemaní. Padre nuestro que estás en el cielo, santificado sea tu nombre. Venga a nosotros tu reino. Hágase tu voluntad en la tierra como en el cielo. Danos hoy nuestro pan de cada día. Perdona nuestras ofensas, como también nosotros perdonamos a los que nos ofenden. No nos dejes caer en la tentación y líbranos del mal. Dios te salve María, llena eres de gracia, el Señor es contigo. Bendita tú eres entre todas las mujeres y bendito es el fruto de tu vientre, Jesús. Santa María, Madre de Dios, ruega por nosotros pecadores, ahora y en la hora de nuestra muerte. Amén. Dios te salve María, llena eres de gracia, el Señor es contigo. Bendita tú eres entre todas las mujeres y bendito es el fruto de tu vientre Jesús. Santa María, Madre de Dios, ruega por nosotros pecadores, ahora y en la hora de nuestra muerte. Amén. Dios te salve María, llena eres de gracia, el Señor es contigo, bendita tú eres entre todas las mujeres, y bendito es el fruto de tu vientre Jesús. Santa María, Madre de Dios, ruega por nosotros pecadores, ahora y en la hora de nuestra muerte. Amén. Dios te salve María, llena eres de gracia, el Señor es contigo, bendita tú eres entre todas las mujeres y bendito es el fruto de tu vientre, Jesús. Santa María, Madre de Dios, ruega por nosotros pecadores, ahora y en la hora de nuestra muerte. Amén. Dios te salve María, llena eres de gracia, el Señor es contigo. Bendita tú eres entre todas las mujeres y bendito es el fruto de tu vientre, Jesús. Santa María, Madre de Dios, ruega por nosotros pecadores, ahora y en la hora de nuestra muerte. Amén. Dios te salve María, llena eres de gracia, el Señor es contigo. Bendita tú eres entre todas las mujeres y bendito es el fruto de tu vientre, Jesús. Santa María, Madre de Dios, ruega por nosotros pecadores, ahora y en la hora de nuestra muerte. Amén. Dios te salve María, llena eres de gracia, el Señor es contigo. Bendita tú eres entre todas las mujeres y bendito es el fruto de tu vientre, Jesús. Santa María, Madre de Dios, ruega por nosotros pecadores, ahora y en la hora de nuestra muerte. Amén. Dios te salve María, llena eres de gracia, el Señor es contigo, bendita tú eres entre todas las mujeres, y bendito es el fruto de tu vientre, Jesús. Santa María, Madre de Dios, ruega por nosotros pecadores, ahora y en la hora de nuestra muerte. Amén. Dios te salve María, llena eres de gracia, el Señor es contigo. Bendita tú eres entre todas las mujeres y bendito es el fruto de tu vientre, Jesús. Santa María, Madre de Dios, ruega por nosotros pecadores, ahora y en la hora de nuestra muerte. Amén. Dios te salve María, llena eres de gracia, el Señor es contigo. Bendita tú eres entre todas las mujeres, y bendito es el fruto de tu vientre, Jesús. Santa María, Madre de Dios, ruega por nosotros pecadores, ahora y en la hora de nuestra muerte. Amén. Gloria al Padre, y al Hijo, y al Espíritu Santo, como era en el principio, ahora y siempre, por los siglos de los siglos. Amén. María, Madre de Gracia, Madre de Misericordia, defiéndenos de nuestros enemigos y ampáranos ahora y en la hora de nuestra muerte. Amén. Segundo misterio doloroso. Jesús es flagelado. Padre nuestro que estás en el cielo, santificado sea tu nombre. Venga a nosotros tu reino, hágase tu voluntad en la tierra como en el cielo. Danos hoy nuestro pan de cada día, perdona nuestras ofensas como también nosotros perdonamos a los que nos ofenden. No nos dejes caer en la tentación y líbranos del mal. Dios te salve María, llena eres de gracia, el Señor es contigo, bendita tú eres entre todas las mujeres, y bendito es el fruto de tu vientre, Jesús. Santa María, Madre de Dios, ruega por nosotros pecadores, ahora y en la hora de nuestra muerte. Amén. Dios te salve María, llena eres de gracia, el Señor es contigo, bendita tú eres entre todas las mujeres, y bendito es el fruto de tu vientre, Jesús. Santa María, Madre de Dios, ruega por nosotros pecadores, ahora y en la hora de nuestra muerte. Amén. Dios te salve María, llena eres de gracia, el Señor es contigo. Bendita tú eres entre todas las mujeres y bendito es el fruto de tu vientre, Jesús. Santa María, Madre de Dios, ruega por nosotros pecadores, ahora y en la hora de nuestra muerte. Amén. Dios te salve María, llena eres de gracia, el Señor es contigo. Bendita tú eres entre todas las mujeres y bendito es el fruto de tu vientre, Jesús. Santa María, Madre de Dios, ruega por nosotros pecadores, ahora y en la hora de nuestra muerte. Amén. Dios te salve María, llena eres de gracia, el Señor es contigo. Bendita tú eres entre todas las mujeres, y bendito es el fruto de tu vientre, Jesús. Santa María, Madre de Dios, ruega por nosotros pecadores, ahora y en la hora de nuestra muerte. Amén. Dios te salve María, llena eres de gracia, el Señor es contigo. Bendita tú eres entre todas las mujeres, y bendito es el fruto de tu vientre, Jesús. Santa María, Madre de Dios, ruega por nosotros pecadores, ahora y en la hora de nuestra muerte. Amén. Dios te salve María, llena eres de gracia, el Señor es contigo. Bendita tú eres entre todas las mujeres, y bendito es el fruto de tu vientre, Jesús. Santa María, Madre de Dios, ruega por nosotros pecadores, ahora y en la hora de nuestra muerte. Amén. Dios te salve María, llena eres de gracia, el Señor es contigo. Bendita tú eres entre todas las mujeres, y bendito es el fruto de tu vientre, Jesús. Santa María, Madre de Dios, ruega por nosotros pecadores, ahora y en la hora de nuestra muerte. Amén. Dios te salve María, llena eres de gracia, el Señor es contigo. Bendita tú eres entre todas las mujeres, y bendito es el fruto de tu vientre, Jesús. Santa María, Madre de Dios, ruega por nosotros pecadores, ahora y en la hora de nuestra muerte. Amén. Dios te salve María, llena eres de gracia, el Señor es contigo. Bendita tú eres entre todas las mujeres, y bendito es el fruto de tu vientre, Jesús. Santa María, Madre de Dios, ruega por nosotros pecadores, ahora y en la hora de nuestra muerte. Amén. Gloria al Padre, y al Hijo, y al Espíritu Santo, como era en el principio, ahora y siempre, por los siglos de los siglos. Amén. María, Madre de Gracia, Madre de Misericordia, defiéndenos de nuestros enemigos y ampáranos ahora y en la hora de nuestra muerte. Amén. Tercer misterio doloroso. Jesús es coronado de espinas. Padre nuestro que estás en el cielo, santificado sea tu nombre. Venga a nosotros tu reino, hágase tu voluntad en la tierra como en el cielo. Danos hoy nuestro pan de cada día. Perdona nuestras ofensas, como también nosotros perdonamos a los que nos ofenden. No nos dejes caer en la tentación y líbranos del mal. Dios te salve María, llena eres de gracia, el Señor es contigo. Bendita tú eres entre todas las mujeres y bendito es el fruto de tu vientre, Jesús. Santa María, Madre de Dios, ruega por nosotros pecadores, ahora y en la hora de nuestra muerte. Amén. Dios te salve María, llena eres de gracia, el Señor es contigo. Bendita tú eres entre todas las mujeres y bendito es el fruto de tu vientre, Jesús. Santa María, Madre de Dios, ruega por nosotros pecadores, ahora y en la hora de nuestra muerte. Amén. Dios te salve María, llena eres de gracia, el Señor es contigo. Bendita tú eres entre todas las mujeres, y bendito es el fruto de tu vientre, Jesús. Santa María, Madre de Dios, ruega por nosotros pecadores, ahora y en la hora de nuestra muerte. Amén. Dios te salve María, llena eres de gracia, el Señor es contigo, bendita tú eres entre todas las mujeres, y bendito es el fruto de tu vientre, Jesús. Santa María, Madre de Dios, ruega por nosotros pecadores, ahora y en la hora de nuestra muerte. Amén. Dios te salve María, llena eres de gracia, el Señor es contigo, bendita tú eres entre todas las mujeres, y bendito es el fruto de tu vientre, Jesús. Santa María, Madre de Dios, ruega por nosotros pecadores, ahora y en la hora de nuestra muerte. Amén. Dios te salve María, llena eres de gracia, el Señor es contigo. Bendita tú eres entre todas las mujeres, y bendito es el fruto de tu vientre, Jesús. Santa María, Madre de Dios, ruega por nosotros pecadores, ahora y en la hora de nuestra muerte. Amén. Dios te salve María, llena eres de gracia, el Señor es contigo, bendita tú eres entre todas las mujeres, y bendito es el fruto de tu vientre, Jesús. Santa María, Madre de Dios, ruega por nosotros pecadores, ahora y en la hora de nuestra muerte. Amén. Dios te salve María, llena eres de gracia, el Señor es contigo. Bendita tú eres entre todas las mujeres, y bendito es el fruto de tu vientre, Jesús. Santa María, Madre de Dios, ruega por nosotros pecadores, ahora y en la hora de nuestra muerte. Amén. Dios te salve María, llena eres de gracia, el Señor es contigo. Bendita tú eres entre todas las mujeres, y bendito es el fruto de tu vientre, Jesús. Santa María, Madre de Dios, ruega por nosotros pecadores, ahora y en la hora de nuestra muerte. Amén. Dios te salve María, llena eres de gracia, El Señor es contigo, bendita tú eres entre todas las mujeres, y bendito es el fruto de tu vientre, Jesús. Santa María, Madre de Dios, ruega por nosotros pecadores, ahora y en la hora de nuestra muerte. Amén. Gloria al Padre, y al Hijo, y al Espíritu Santo, como era en el principio, ahora y siempre, por los siglos de los siglos. Amén. María, Madre de Gracia, Madre de Misericordia, defiéndenos de nuestros enemigos y ampáranos ahora y en la hora de nuestra muerte. Amén. Cuarto misterio doloroso. Jesús sube al Calvario. Padre nuestro que estás en el cielo, santificado sea tu nombre. Venga a nosotros tu reino. Hágase tu voluntad en la tierra como en el cielo. Danos hoy nuestro pan de cada día. Perdona nuestras ofensas como también nosotros perdonamos a los que nos ofenden. No nos dejes caer en la tentación y líbranos del mal. Dios te salve María, llena eres de gracia, el Señor es contigo. Bendita tú eres entre todas las mujeres y bendito es el fruto de tu vientre, Jesús. Santa María, Madre de Dios, ruega por nosotros pecadores, ahora y en la hora de nuestra muerte. Amén. Dios te salve María, llena eres de gracia, el Señor es contigo. Bendita tú eres entre todas las mujeres y bendito es el fruto de tu vientre, Jesús. Santa María, Madre de Dios, ruega por nosotros pecadores, ahora y en la hora de nuestra muerte. Amén. Dios te salve María, llena eres de gracia, el Señor es contigo. Bendita tú eres entre todas las mujeres y bendito es el fruto de tu vientre, Jesús. Santa María, Madre de Dios, ruega por nosotros pecadores, ahora y en la hora de nuestra muerte. Amén. Dios te salve María, llena eres de gracia, el Señor es contigo. Bendita tú eres entre todas las mujeres y bendito es el fruto de tu vientre, Jesús. Santa María, Madre de Dios, ruega por nosotros pecadores, ahora y en la hora de nuestra muerte. Amén. Dios te salve María, llena eres de gracia, el Señor es contigo. Bendita tú eres entre todas las mujeres y bendito es el fruto de tu vientre, Jesús. Santa María, Madre de Dios, ruega por nosotros pecadores, ahora y en la hora de nuestra muerte. Amén. Dios te salve María, llena eres de gracia, el Señor es contigo, bendita tú eres entre todas las mujeres, y bendito es el fruto de tu vientre, Jesús. Santa María, Madre de Dios, ruega por nosotros pecadores, ahora y en la hora de nuestra muerte. Amén. Dios te salve María, llena eres de gracia, el Señor es contigo. Bendita tú eres entre todas las mujeres y bendito es el fruto de tu vientre, Jesús. Santa María, Madre de Dios, ruega por nosotros pecadores, ahora y en la hora de nuestra muerte. Amén. Dios te salve María, llena eres de gracia, el Señor es contigo. Bendita tú eres entre todas las mujeres y bendito es el fruto de tu vientre, Jesús. Santa María, Madre de Dios, ruega por nosotros pecadores, ahora y en la hora de nuestra muerte. Amén. Dios te salve María, llena eres de gracia, el Señor es contigo. Bendita tú eres entre todas las mujeres y bendito es el fruto de tu vientre, Jesús. Santa María, Madre de Dios, ruega por nosotros pecadores, ahora y en la hora de nuestra muerte. Amén. Dios te salve María, llena eres de gracia, el Señor es contigo. Bendita tú eres entre todas las mujeres y bendito es el fruto de tu vientre, Jesús. Santa María, Madre de Dios, ruega por nosotros pecadores, ahora y en la hora de nuestra muerte. Amén. Gloria al Padre, y al Hijo, y al Espíritu Santo, como era en el principio, ahora y siempre, por los siglos de los siglos. Amén. María, Madre de Gracia, Madre de Misericordia, defiéndenos de nuestros enemigos y ampáranos ahora y en la hora de nuestra muerte. Amén. Quinto misterio doloroso. Jesús muere en la cruz. Padre nuestro que estás en el cielo, santificado sea tu nombre, venga a nosotros tu reino, hágase tu voluntad en la tierra como en el cielo. Danos hoy nuestro pan de cada día, perdona nuestras ofensas, como también nosotros perdonamos a los que nos ofenden. No nos dejes caer en la tentación y líbranos del mal. Dios te salve María, llena eres de gracia, el Señor es contigo. Bendita tú eres entre todas las mujeres y bendito es el fruto de tu vientre, Jesús. Santa María, Madre de Dios, ruega por nosotros pecadores, ahora y en la hora de nuestra muerte. Amén. Dios te salve María, llena eres de gracia, el Señor es contigo. Bendita tú eres entre todas las mujeres y bendito es el fruto de tu vientre, Jesús. Santa María, Madre de Dios, ruega por nosotros pecadores, ahora y en la hora de nuestra muerte. Amén. Dios te salve María, llena eres de gracia, el Señor es contigo. Bendita tú eres entre todas las mujeres y bendito es el fruto de tu vientre, Jesús. Santa María, Madre de Dios, ruega por nosotros pecadores, ahora y en la hora de nuestra muerte. Amén. Dios te salve María, llena eres de gracia, el Señor es contigo. Bendita tú eres entre todas las mujeres y bendito es el fruto de tu vientre, Jesús. Santa María, Madre de Dios, ruega por nosotros pecadores, ahora y en la hora de nuestra muerte. Amén. Dios te salve María, llena eres de gracia, el Señor es contigo. Bendita tú eres entre todas las mujeres, y bendito es el fruto de tu vientre, Jesús. Santa María, Madre de Dios, ruega por nosotros pecadores, ahora y en la hora de nuestra muerte. Amén. Dios te salve María, llena eres de gracia, el Señor es contigo. Bendita tú eres entre todas las mujeres, y bendito es el fruto de tu vientre, Jesús. Santa María, Madre de Dios, ruega por nosotros pecadores, ahora y en la hora de nuestra muerte. Amén. Dios te salve María, llena eres de gracia, el Señor es contigo. Bendita tú eres entre todas las mujeres, y bendito es el fruto de tu vientre, Jesús. Santa María, Madre de Dios, ruega por nosotros pecadores, ahora y en la hora de nuestra muerte. Amén. Dios te salve María, llena eres de gracia, el Señor es contigo. Bendita tú eres entre todas las mujeres, y bendito es el fruto de tu vientre, Jesús. Santa María, Madre de Dios, ruega por nosotros pecadores, ahora y en la hora de nuestra muerte. Amén. Dios te salve María, llena eres de gracia, el Señor es contigo. Bendita tú eres entre todas las mujeres, y bendito es el fruto de tu vientre, Jesús. Santa María, Madre de Dios, ruega por nosotros pecadores, ahora y en la hora de nuestra muerte. Amén. Dios te salve María, llena eres de gracia, el Señor es contigo. Bendita tú eres entre todas las mujeres y bendito es el fruto de tu vientre, Jesús. Santa María, Madre de Dios, ruega por nosotros pecadores, ahora y en la hora de nuestra muerte. Amén. Gloria al Padre, al Hijo y al Espíritu Santo, como era en el principio, ahora y siempre, por los siglos de los siglos. Amén. María, Madre de Gracia, Madre de Misericordia, defiéndenos de nuestros enemigos y ampáranos ahora y en la hora de nuestra muerte. Amén. Dios te salve María, hija de Dios Padre, llena eres de gracia, el Señor es contigo. Bendita tú eres entre todas las mujeres y bendito es el fruto de tu vientre, Jesús. Santa María, Madre de Dios, ruega por nosotros pecadores, ahora y en la hora de nuestra muerte. Amén. Dios te salve María, Madre de Dios Hijo, llena eres de gracia, el Señor es contigo. Bendita tú eres entre todas las mujeres y bendito es el fruto de tu vientre, Jesús. Santa María, Madre de Dios, ruega por nosotros pecadores, ahora y en la hora de nuestra muerte. Amén. Dios te salve María, esposa de Dios Espíritu Santo, llena eres de gracia, el Señor es contigo. Bendita tú eres entre todas las mujeres y bendito es el fruto de tu vientre, Jesús. Santa María, Madre de Dios, ruega por nosotros pecadores, ahora y en la hora de nuestra muerte. Amén. Letanías de la Santísima Virgen María. Señor, ten piedad. Cristo, ten piedad. Señor, ten piedad. Cristo, óyenos. Cristo, escúchanos. Dios Padre Celestial, ten misericordia de nosotros. Dios Hijo Redentor del mundo, ten misericordia de nosotros. Dios Espíritu Santo, ten misericordia de nosotros. Trinidad Santa, un solo Dios, ten misericordia de nosotros. Santa María, ruega por nosotros. Santa Madre de Dios, ruega por nosotros. Santa Virgen de las Vírgenes, ruega por nosotros. Madre de Cristo, ruega por nosotros. Madre de la Iglesia, ruega por nosotros. Madre de la Divina Gracia, ruega por nosotros. Madre Purísima, ruega por nosotros. Madre Castísima, ruega por nosotros. Madre Siempre Virgen, ruega por nosotros. Madre Incorrupta, ruega por nosotros. Madre Inmaculada, ruega por nosotros. Madre Amable, ruega por nosotros. Madre Admirable, ruega por nosotros. Madre del Buen Consejo, ruega por nosotros. Madre del Creador, ruega por nosotros. Madre del Salvador, ruega por nosotros. Virgen Prudentísima, ruega por nosotros. Virgen digna de veneración, ruega por nosotros. Virgen digna de alabanza, ruega por nosotros. Virgen poderosa, ruega por nosotros. Virgen clemente, ruega por nosotros. Virgen fiel, ruega por nosotros. Espejo de justicia, ruega por nosotros. Trono de sabiduría, ruega por nosotros. Causa de nuestra alegría, ruega por nosotros. Vaso espiritual, ruega por nosotros. Vaso honorable, ruega por nosotros. Vaso insigne de devoción, ruega por nosotros. Rosa mística, ruega por nosotros. Torre de David, ruega por nosotros. Torre de marfil, ruega por nosotros. Casa de oro, ruega por nosotros. Arca de la Alianza, ruega por nosotros. Puerta del cielo, ruega por nosotros. Estrella de la mañana, ruega por nosotros. Salud de los enfermos, ruega por nosotros. Refugio de los pecadores, ruega por nosotros. Consoladora de los afligidos, ruega por nosotros. Auxilio de los cristianos, ruega por nosotros. Reina de los ángeles, ruega por nosotros. Reina de los patriarcas, ruega por nosotros. Reina de los profetas, ruega por nosotros. Reina de los apóstoles, ruega por nosotros. Reina de los mártires, ruega por nosotros. Reina de los confesores de la Iglesia, ruega por nosotros. Reina de las vírgenes, ruega por nosotros. Reina de todos los santos, ruega por nosotros. Reina concebida sin pecado original, ruega por nosotros. Reina asunta al cielo, ruega por nosotros. Reina del Santo Rosario, ruega por nosotros. Reina de la familia, ruega por nosotros. Reina de la paz, ruega por nosotros. Cordero de Dios, que quitas el pecado del mundo, perdónanos, Señor. Cordero de Dios, que quitas el pecado del mundo, escúchanos, Señor. Cordero de Dios, que quitas el pecado del mundo, ten misericordia de nosotros. Bajo tu amparo nos acogemos, Santa Madre de Dios. No deseches las súplicas que te dirigimos en nuestra necesidad. Antes bien, líbranos siempre de todos los peligros, Virgen gloriosa y bendita. Ruega por nosotros, Santa Madre de Dios, para que seamos dignos de alcanzar las promesas de nuestro Señor Jesucristo. Amén. Concédenos, Señor, a nosotros tus siervos, gozar de perpetua salud de alma y cuerpo, y por la gloriosa intercesión de la bienaventurada siempre Virgen María, vernos libres de las tristezas de esta vida y gozar de las alegrías eternas. Por Jesucristo nuestro Señor. Amén. En el nombre del Padre, del Hijo y del Espíritu Santo. Amén.
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0: fuerza, con todas las ganas empezamos este sorteo.
1: De jueves. Hoy hay cocoa.
0: ¿Hay cocoa? ¿Dónde?
1: En todo.
0: Así no voy.
1: Va.
0: Bueno, ¿dónde está Chipirifi? Mi gran amigo, no bueno. Le diga así, no me gusta que le digan así.

0: lista el favorito, José Ángel Tuana con nosotros. Falta, oye, falta, sí, yo sí. Voy avisando para que se quede.
1: Cinco, cero, cuatro. Premio número 7.
2: 504, premio número 7.
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0: 179, premio número 20.
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2: Sí, señor, vecino.
1: Sí, señor.
2: Muy pronto más.
1: Excelente
2: vecino.
1: Atención.
2: ¿Cuándo se muda para lo de Gabito?
1: ¿Yo? No, ¿cómo le voy a caer a él?
2: Tiene una habitación
1: de pareja. No, no quiero molestar.
2: Bueno, a mí me ha invitado a quedarme. Así
1: ¿ah,
2: que...
1: sí?
2: Sí, claro.
1: No sabía eso.
2: Jorge, por favor.
1: Bueno, le voy a advertir.
2: ¿Sobre qué?
1: Sí, sobre algunas cosas que tiene que saber.
2: La heladera con llave, por favor.

0: 804, premio número 16.
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2: Rubén de Melilla nos manda saludos para nosotros y para el favorito.
1: Gracias, Rubén.
2: Y para sus amigos de Melilla y de la zona.
1: ¿Él tiene amigos?
2: Sí, claro, claro. Por ejemplo, Walter Cardoso.
1: ¡Opa! Otro gran amigo de este espacio. Claro. Gracias, Rubén.